0: colapsado con el meme, con Juan Celaya, Osmar Olvera, Juan Celaya, también Kevin Berlín, actuando con Rondal Wheeler, su pareja, en el tema de los clavados sincronizados. Así que van cayendo las medallas para México en la superfinal de la Copa del Mundo de clavados. Recordemos, ¿se acuerdan cuando vino aquí la primera parada del Serial Copa del Mundo en Guadalajara? Uh-huh. Sí. Ahora ya es la superfinal. Son cuatro paradas para llegar a la superfinal.
1: ¿Es el que se había cancelado?
0: Y que se reprogramó. Sí, sí, sí. Correcto. Luego se fueron a Vancouver. Ahora están ya en la superfinal allá en territorio chino. Es básicamente el cierre del año, el cierre de la temporada anual de clavados. Y el próximo año tendremos otra superfinal y así irá constantemente. Nos vamos, señores. Diego, buena tarde.
1: Compañeros, un placer como todos los días.
0: Jared Álvarez, bye.
2: Excelente tarde, compañeros. Buen fin de semana para todos.
0: Gracias a Abraham Pérez en los controles de radio XU98.1. Gracias a la banda del Cuarto Piso Estudio. Hoy vi a Clever, a Camila Conca, pero también unas tenemos
1: Jimmy, 10 personas por ahí, más. Jimmy también, el buen Jimmy.
0: Jimmy Yepes también, muy bien, pásela. Saludos. Bien, mañana sábado de jerseys a mediodía a las 12, Deportivo de la U, soy Edwin, pásela bien, bye bye.

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0: Entre marchas y protestas, este primero de mayo conmemoraron el Día del Trabajo aquí en Veracruz. En la ciudad de Jalapa, miles salieron a las calles e hicieron reclamos al gobierno. El juicio contra Marlon N. por feminicidio de Montserrat Bendímez será largo, dice la titular de la Fiscalía General del Estado. También la Fiscalía de Veracruz va a ejecutar órdenes de aprehensión contra el Bucanas por homicidio. Está relacionado con el secuestro de 36 personas. Nada que festejar el grito de madres buscadoras que tomarán las calles el 10 de mayo aquí en Veracruz. Mucho cuidado, enganchados con ofertas de empleo, continúan las desapariciones en Veracruz. En Aguascalientes hallaron muertos y maniatados a 5 hombres y 2 mujeres. La Fiscalía General de la República dice que no tiene pruebas suficientes para detener al gobernador de Sinaloa. Va a pedir a Estados Unidos ampliar la información. En información internacional, la Casa Blanca considera terminada la guerra con Irán. Dice que ese país sigue representando una amenaza significativa. ¿Qué tal? Muy buenas tardes. Bienvenido a esta tercera emisión del noticiero de la U a través del 98.1 FM de su radio por internet. Nos puede sintonizar en xeu.mx. Hoy es viernes primero de mayo. Estamos iniciando el mes de mayo. Es día inhábil para algunos sectores de, algunos sectores de la población. No hubo clases el día de hoy. Algunas empresas cerraron. También servicios públicos, principalmente en oficinas gubernamentales, tampoco estuvieron laborando. Es un puente, digamos, un puente vacacional, el primero del mes de mayo, porque en este mes pues hay varios festejos. Ha sido un día cálido, también previo al ingreso del sistema frontal número 48. En breve le estaremos comentando todo lo relacionado con las actividades de este día. Acá en el caso de la ciudad de Veracruz no hubo una marcha como tal, no hubo un desfile como hace ya varios años se realizaban, solo una concentración de trabajadores. Algunos sectores como los telefonistas sí salieron a las calles. En donde se registró la mayor concentración fue en la ciudad de Jalapa, de la clase obrera en la capital del estado. Le estaremos dando a conocer todo lo que ha ocurrido, las demandas y exigencias que han hecho los sindicatos que salieron hoy a marchar. Antes le recuerdo que usted se puede comunicar con nosotros, hacernos llegar sus comentarios y reportes, fugas de agua, problemas de inseguridad, baches, lotes baldíos, autos maceta, luminarias inservibles, todo lo que afecta a su comunidad, colonia o fraccionamiento. Estamos muy atentos esta tarde en el noticiero de la U. Le proporciono las líneas telefónicas 229-2010-100, 229-2010-101. Esas son las líneas disponibles para que usted se comunique con nosotros. También lo puede hacer vía internet en nuestra página, en nuestro sitio web en xeu.mx. Ahí en la parte superior derecha va a encontrar un banner que dice envía tu mensaje directo a cabina. Le da clic en ese banner, en ese recuadro, le va a abrir un sitio donde por supuesto nos puede escuchar en vivo en calidad digital, pero es un espacio que hemos habilitado para que esté en contacto, en comunicación con nosotros. Solo tiene que escribir su nombre, correo electrónico, el comentario, reporte que nos quiera hacer llegar esta tarde el noticiero de la U, y en la parte inferior hay un botón que dice enviar a cabina, le da clic en ese botón. En unos instantes lo recibimos aquí directo en el estudio. Le sugiero, le recomiendo que coloque los datos completos, nombre de calle, colonia o fraccionamiento, para que a su vez estemos proporcionando la información correcta, la información completa. Recuerde, esto es en xeu.mx. Vía WhatsApp se puede comunicar con nosotros, enviarnos única y exclusivamente su mensaje de texto. Mensaje de texto, por favor, al 509-7289. Se lo repito, es el 509-7289, anteponiendo la alada 229. Muy importante también que escriba su nombre y lea, por favor, le suplico, lea, revise el mensaje antes de enviarlo a este número de WhatsApp de XEU Noticias para que usted se cerciore que está correcto, que está concreto, que tiene la dirección del lugar en donde se está presentando alguna problemática que quiera reportar a través de la U de Veracruz. Ahí también nos puede compartir sus imágenes, fotografía o video, dependiendo de la situación, al 509-7289, anteponiendo la alada 229. Vámonos con la información cuando son las 6:07 p.m. Le comentaba, es Día Internacional del Trabajo, es día también de movilizaciones, sobre todo en ciudades grandes, en donde los trabajadores, principalmente sindicalizados, salen a las calles a hacer sus demandas. En esta ocasión no fue la excepción. Ya aquí en Veracruz tiene varios años que no realizan un desfile como tal, se limitan a ciertas concentraciones. En este caso fue el día de hoy por la mañana en la Macroplaza del Malecón, muy temprano. En la ciudad de Xalapa sí hubo un desfile como tal, y vamos a escuchar lo que ocurrió en el caso de Veracruz.
1: Desde muy temprano este viernes 1 de mayo, trabajadores de diferentes rubros, organizaciones y sindicatos comenzaron a llegar a la macroexplanada del Malecón de Veracruz para conmemorar el Día del Trabajo. Cientos de trabajadores fueron llegando alrededor de las 8 de la mañana a este evento, el cual estaba programado para iniciar a las 8:30. Sin embargo, no fue hasta pasada las 9 de la mañana cuando dio inicio. A este evento conmemorativo llegaron trabajadores de diversos sindicatos, como lo son el Sindicato de Meseros, de Trabajadores Municipales, trabajadores de la zona portuaria, trabajadores del CENTE, así como trabajadores de Pemex, Comisión Federal de Electricidad, entre otros. Cabe mencionar que previo al inicio de este evento conmemorativo hubo una marcha de taxistas, quienes se quejaron por la inseguridad que viven en su labor diaria, así como por el alza a los precios de los combustibles, lo cual afecta a su economía. Asimismo, también pensionados y jubilados de instituciones como Pemex y Comisión Federal de Electricidad se manifestaron contra la reforma a la ley de pensiones, las cuales han calificado como injustas e ilegales al aplicar un efecto retroactivo que la misma ley prohíbe. Mientras tanto, en la explanada del Malecón se iniciaba la ceremonia con la realización de honores a la bandera, con la participación de la escolta y la banda de guerra de la sección 169 del SUTEM, además de que se entonó el himno nacional mexicano.

0: Posteriormente, se presentó a los integrantes del Presidium, destacando la presencia de la alcaldesa de Veracruz, Rosa María Hernández Espejo, y de Leonel Pérez Herrera, presidente del Congreso del Trabajo de Veracruz, quienes fueron los encargados de dirigir unas palabras ante todos los asistentes al evento. Por su parte, la alcaldesa Rosa María Hernández Espejo destacó la lucha de los trabajadores que antecedieron y dieron pauta para esta conmemoración del Día del Trabajo, como fueron los mártires de Chicago, las muertes de Cananea y los mártires de Río Blanco.
1: En este día, 1 de mayo, no es una fecha más en el calendario. Es una fecha para mirar el pasado y reconocer que las luchas de los pueblos son el motor de la historia. Quiero empezar por mencionar 3 hechos históricos relevantes sobre esta conmemoración que no debemos olvidar. En primer lugar, los mártires de Chicago en 1886 motivó que la Segunda Internacional estableciera esta fecha como el Día Internacional de las Trabajadoras y los Trabajadores. 2 décadas después, en 1906, ocurrió la huelga de Cananea en México, la cual se dio por la explotación laboral y miseria que sufrían los trabajadores a manos de la empresa Cananea. El año siguiente, la huelga de Río Blanco, Veracruz, en 1907, donde el castillo de San Juan de Ulúa fue también testigo y albergó a estos mártires de Río Blanco, considerada una de los antecedentes de la Revolución Mexicana.
0: Además, destacó las reformas al sector laboral, las cuales impulsó siendo diputada federal.
1: Se aprobaron reformas trascendentales que como diputada federal me tocó aprobar para generar condiciones laborales dignas. Por citar algunos ejemplos, la reforma en materia de justicia laboral y negociación colectiva, la reforma en materia de personas trabajadoras del hogar, la reforma para prohibir la subcontratación, la reforma para que el incremento al salario mínimo nunca esté por debajo de la inflación, la reforma para garantizar vacaciones dignas, la reforma para actualizar la tabla de enfermedades, la reforma para disminuir la brecha salarial de género, la ley Silla, la reforma para garantizar derechos laborales de las personas trabajadoras en plataformas digitales y la reforma para blindar el salario mínimo y las propinas de los trabajadores y trabajadoras de restaurantes y hoteles.
0: Finalmente, Leonel Pérez Herrera, presidente del Congreso del Trabajo de Veracruz, señaló que la lucha que se pierde es la que se abandona. En su discurso, el presidente del Congreso del Trabajo de Veracruz reconoció a los trabajadores que en su momento dieron su vida por defender los derechos laborales de los trabajadores.
2: A todos aquellos que dieron sus vidas, nuestro reconocimiento, honra y admiración por siempre para todos ellos. Un aplauso hasta el cielo por aquellos que dieron la vida por proteger el derecho de los trabajadores.
0: Pérez Herrera destacó que los trabajadores son mayoría y pidió al gobierno federal revisar la reforma a las pensiones para no afectar a los trabajadores que prestaron sus servicios entre 25 y hasta 30 años para poder gozar de un retiro digno.
2: A los poderes ejecutivo, legislativo y judicial les pedimos no trastocar los pagos de pensiones y jubilaciones, analizar profundamente quienes manipularon y abusaron de este legítimo derecho y que se corrija, pero que a ellos que dejaron 25 o 30 años de sus vidas laborando a cambio de una promesa de retiro digno y suficiente, se les respete el pago por su misión y deber cumplido.
0: Informo para XEU Noticias, Luis Alberto Luna Ramírez.
3: 6:14 p.m, lo que ocurrió por la mañana, hoy 1 de mayo, Día del Trabajo, en el malecón de Veracruz. En breve le estaremos presentando las reacciones y declaraciones de líderes y de las autoridades. Vamos a la pausa. Estamos en la tercera emisión del noticiero de la U.
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11: 6 de la tarde con 16 minutos. Le comentaba sobre este acto que se realizó el día de hoy en el malecón de la ciudad de Veracruz, en la Macroplaza, con motivo del Día del Trabajo, este primero de mayo, en donde se concentraron pues trabajadores sindicalizados, agrupaciones de obreras ahí en la Macroplaza del Malecón, en un evento alusivo a esta fecha. No hubo un desfile como tal, sí en la ciudad de Jalapa, pero acá en el Malecón de Veracruz, la alcaldesa Rosa María Hernández Espejo se refirió a los trabajadores que hay durante su administración, y esto fue lo que comentó.
12: Se fueron solitos, solitos ya se fueron.
13: ¿Todos?
12: Sí.
13: ¿Entonces quedó igual la base trabajadora del ayuntamiento?
12: Sí, quedó igual. Sí, y advierto, esta administración no va a dejar una sola persona, ni sindicalizada, ni de base. Los que llegamos, nos vamos todos.
11: 6 de la tarde con 17 minutos, cuando se le preguntó sobre los trabajadores de la anterior administración, dice que ya se fueron solitos y que en este caso durante su administración no habrá creación de nuevas plazas sindicalizadas del ayuntamiento. También la alcaldesa de Veracruz, Rosa María Hernández Espejo, aseguró que el ayuntamiento está en disposición de trabajar de manera coordinada con los industriales en Ciudad Industrial, en la Bruno Pagliai, una vez que el gobierno estatal concluya los procesos legales y administrativos pendientes. Esto comenta después de que representantes del sector industrial señalaron la necesidad de un mayor acercamiento con la autoridad municipal. Ella aclaró que sí ha sostenido reuniones con ellos, pero explicó que actualmente están a la espera de que el gobierno estatal finalice la auditoría y la resolución del fideicomiso correspondiente. Hay que recordar que en el caso de Ciudad Industrial, no, hasta el momento no corresponde como tal, no es jurisdicción del municipio, pero es una zona que ha estado en el abandono en los últimos años porque se supone que ahí funciona un fideicomiso en donde las mismas empresas aportan una cuota y se supone que de ese fideicomiso tiene que salir para la rehabilitación. Lo que han señalado los empresarios, los industriales, es que pues no se sabe a dónde ha ido ese dinero que administra un fideicomiso encabezado por el gobierno estatal. Ahora la propuesta ha sido que se municipalice para que se pague al municipio y entonces el municipio preste los servicios y rehabilite, por supuesto, esa zona de Ciudad Industrial. Esto es lo que ha comentado la alcaldesa Rosa María Hernández Espejo.
14: Alcaldesa, yo hubo reunión con los industriales, ellos decían que necesitaban un acercamiento con el ayuntamiento para la municipalización, que no ha habido de parte del ayuntamiento.
12: Sí, yo sí he tenido acercamiento con ellos, y lo que les he comentado es que estamos en espera de que ya el gobierno del estado concluya todo lo que ellos están haciendo, auditoría de la disolución del fideicomiso, todo lo que legalmente tiene que hacer el gobierno del estado para que ya nosotros podamos ahora sí recibir la Ciudad Industrial y trabajar con ellos de la mano. No, que no se desesperen, ya han pasado muchísimos años en que estaban pues prácticamente en un desierto. Entonces ahorita, unos días más, unas semanas más, no va a pasar nada, y que tengan la plena seguridad que vamos a trabajar con ellos.
15: O sea, es cuestión de tiempos, nada más.
12: Es cuestión de tiempos, vamos por el proyecto en conjunto con ellos. Ellos están muy dispuestos a colaborar, a pagar todas las deudas que tienen con el municipio, y nosotros vamos a trabajar con ellos sin ninguna duda.
16: ¿Qué trámites jamás faltarían?
12: Todavía no hay fecha, pero sí el porque se depende de asuntos legales, ¿no? Que el gobierno del estado ya está concluyendo, pero en cuanto se recepcione no habrá ningún problema. Nos vamos a poner de acuerdo con ellos, como nos hemos puesto de acuerdo con todos los sectores de la ciudad.
14: ¿Actualmente está haciendo una intervención en luminarios o algo del ayuntamiento?
12: Allí en el Ciudad Industrial, no, todavía no tenemos ninguna intervención. Oye, pero estamos listos y preparados.
11: 6:21 PM. También la alcaldesa de Veracruz, Rosa María Hernández Espejo, manifestó su desacuerdo con las decisiones aprobadas por el Consejo de Administración de Grupo Más y anunció que el ayuntamiento va a revisar a fondo la situación financiera, técnica y legal de la concesionaria, de la empresa concesionaria del agua. Y es que informó que recientemente se llevó a cabo una reunión del consejo y la asamblea de socios, pero acudió el tesorero municipal, quien manifestó formalmente la inconformidad que tiene el ayuntamiento por la manera en la que se están manejando en Grupo Más.
12: Ayer hubo una reunión del Consejo de Administración y una asamblea de socios. Yo no participé, envié a mi suplente, que es el tesorero del ayuntamiento, protestando porque no cumplieron ni con las formas ni con el fondo. Estamos en desacuerdo con todo lo que ellos acuerdan y nos mayoritean ahí. Entonces, tanto Veracruz como Medellín estamos en la misma postura, no aprobamos sus acuerdos y estamos reuniendo todo y esperando que terminen las auditorías que ya se están elaborando, técnica, financiera y legalmente.
14: ¿Para cuándo estarían las auditorías?
12: La que va a demorar un poquito más es la técnica, esa se va a llevar aproximadamente 4 meses, pero de ahí en fuera, en cuanto tengamos lo más importante, que son los estados financieros, ahí es donde vamos a empezar a revisar las cuentas, porque no es posible que nos entreguen números, qué pasó con la recaudación anticipada, la planta de tratamientos que supuestamente estaban construyendo en Cabeza Olmeca está parada, o sea, y no nos informan nada. Entonces nosotros estamos siguiendo acciones para que sean pasos firmes y muy concretos.
15: ¿Cuáles son estos acuerdos con los que ustedes no están de acuerdo?
12: Pues con los estados financieros, con que nos den los estados financieros, porque como socios tenemos derecho a saber todo y no nos informan más lo que ellos quieren.
17: ¿Qué les han informado, alcaldesa? ¿Qué les dicen, digamos?
12: Pues lo que ellos quieren, pero nosotros no estamos de acuerdo. Y nos solidarizamos también con el pueblo y el gobierno municipal de Boca del Río. Somos pueblos hermanos, tenemos el mismo cáncer los dos pueblos, y los dos pueblos vamos a resolver este problema y vamos a rescatar nuestros servicios de agua para nuestro pueblo.
17: ¿Se unirán a los para luchar contra, para promover y quitar estas concesiones? ¿Habrá una lucha conjunta, digamos?
12: Es que son casos diferentes. En el caso de Boca del Río es concesión, aquí es una empresa mixta. Son casos diferentes, pero es el mismo dolor, es el mismo cáncer y lo vamos a resolver.
11: 6:24 PM, lo que ha comentado la alcaldesa de Veracruz, Rosa María Hernández Espejo, en torno a la concesión de agua y a la inconformidad que tiene su administración con la forma en la que se está manejando la empresa concesionaria. Vamos a la pausa. Estamos en la tercera emisión del Noticiero del Agua.
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11: 6:27 PM, continuamos en la tercera emisión del noticiero de la U. Tenemos comentarios y reportes. Por acá se comunica el señor Arturo Cruz del fraccionamiento Albatros. Nos dice que en la terminal de la calle 12 se está incendiando ese sitio, ese solar. Dice, he llamado a bomberos, pero no he obtenido respuesta. Reitero, esto es en el fraccionamiento Albatros, en la terminal de la calle 12. Nos reporta Arturo Cruz. Por acá nos dicen, buenas tardes, mi nombre es Jorge Rodríguez. Le comento lo siguiente, en Colinas de Santa Fe no tenemos agua. Sí, ha sido una problemática constante que nos han estado reportando en los últimos días. Dice, no tenemos agua desde hace más de una semana, pero ahora están robándose el agua de los tinacos. Se suben a los techos con una manguera y roban el agua quienes tienen almacenado el líquido. Traté de marcar al 911 para reportar y pedir una patrulla, pero la línea está en reparación. Es lo que nos está reportando el señor Jorge Rodríguez con esta problemática de falta de agua en Colinas de Santa Fe. Por acá nos dicen, buenas tardes, saludos para ustedes. Sobre lo que comentó la alcaldesa de que no va a dejar sindicalizados, mi pregunta es, el grupo de basificados que le sembró la administración pasada, ¿qué va a hacer? Pregunta Agustín Vidal Espejo. Bueno, pues escuchábamos al inicio de esta declaración que ya se fueron solitos, de acuerdo a lo que comentó la misma presidenta municipal. 6:28 PM, en donde sí hubo un desfile fue en la ciudad de Jalapa. Allá miles de trabajadores salieron a desfilar en las calles del centro de la ciudad capital para exigir mejores condiciones laborales. El contingente confirmado por miles de trabajadores desfiló frente a las autoridades, encabezadas por la gobernadora de Veracruz, Rocío Nale. En la marcha participaron sindicatos de salud, maestros, sector burocrático, incluso hasta luchadores para reivindicar al gremio trabajador. En entrevista, la gobernadora en Jalapa indicó que las solicitudes de los sindicalizados y el sector trabajador es tener salarios justos, mejores espacios de trabajos, y pues ahí hasta mostraron algunas pancartas. Vamos a escuchar lo que comentó la mandataria estatal sobre este desfile en la ciudad de Jalapa.
23: Acabo de saludar a todos los líderes sindicales de Veracruz. Muy bien. tenemos un pueblo maravilloso y trabajadores de primera. Lo que he dicho, en Veracruz somos muy trabajadores y esta es una prueba de ello.
0: ¿Peticiones de los sindicatos?
23: No, bueno, son las atenciones de salarios justos, jornadas justas, lo que corresponde. Pero muy bien, lo más hermoso es que todos estamos con usted, en qué le ayudamos, porque así se construye el Estado, no es nada más de una persona, todos diciendo estamos para ayudar, queremos colaborar y seguir construyendo nuestro Estado maravilloso. Pues
0: ¿cuáles
23: eso
0: son
23: es
0: las peticiones que más le han hecho los trabajadores?
23: No, bueno, pues sus salarios justos, los espacios de trabajo, normal, y es...
0: ¿Se está atendiendo?
23: Sí, me ayuda mucho el secretario de Trabajo, el secretario de Gobernación.
0: ¿Qué protestas este día del trabajo debido a que no se les arregla sus
1: asuntos? ¿A
23: ¿A qué?
1: En la salud,
0: trabajadores de la ocupación.
23: ¿Y qué?
0: Exigen el pago de sus salarios que todavía no se ve reflejado en el...
23: Ayer hablé con el subsecretario, que es el que me está ayudando, y le pregunté...
1: No.
23: Empiezan a firmar ya contratos. Ellos ni siquiera tenían contratos antes. Ahora van a tener contratos. Y esta semana empiezan a firmar contratos. Ya se les pagó, pero falta que firmen los contratos, que no habían firmado nunca, ¿eh? Ahora ya van a firmar contratos.
0: Gobernadora, anunció pues nuevos camiones para Costa Rica, para Jalapa, ¿cuándo?
23: También son iguales. Lo estamos pidiendo 60 para Jalapa y 40 para Costa Rica.
0: ¿Cuándo podrían empezar a funcionar?
23: Yo creo que en octubre. Sí, porque estamos haciendo el pedido.
11: 6:31, lo que dijo la gobernadora Rocío Nahle en el marco del desfile del 1 de mayo en la ciudad de Jalapa. Y ahí la Secretaría de Desarrollo Agropecuario, Rural y Pesca, la SEDARPA, inició un nuevo censo de pescadores afectados por el derrame de hidrocarburo en playas de Veracruz con el objetivo de incorporarlos a un esquema de apoyo estatal. Así lo dijo el titular de la dependencia, Rodrigo Calderón Salas, quien informó que el levantamiento se va a realizar en coordinación con la Secretaría de Desarrollo Social, SEDESOL, y con base en el padrón de Bien Pesca, luego de que trabajadores en municipios como Pajapan y Aguadulce, esto en el sur, señalaron que quedaron fuera de apoyos federales. También hay que recordar que esta misma semana hubo bloqueos en la zona norte del estado de trabajadores que acusan la falta de incentivos, pero sobre todo de apoyos por las afectaciones y pérdidas económicas que tuvieron por el derrame de petróleo en el Golfo de México.
2: La verdad es de que los pescadores de alguna manera ya fueron apoyados por la federación con 8,000 pesos de los 25,000 fracción de pescadores en el estado. Y la federación manejó un apoyo para los damnificados que ellos censaron, de 15,000 pesos. Y ya se entregaron también.
0: Pero los de Pajapan estaban diciendo que no todos estaban incluidos. Bueno,
3: de Aguadulce también.
0: ¿Qué hicieron ustedes para apoyar?
2: Nosotros no, porque lo que estamos haciendo es un nuevo censo basado en lo de Bien Pesca, para que a partir del 15 de mayo en adelante, mayo y junio, vamos a entregarles 4,000 pesos por parte de la federación, por parte del estado, a todos, por así, a todos.
0: O sea, ¿sí se podía incluir a aquellos que todavía no están en el de Bien Pesca?
2: No, los vamos a incluir en todos los... estamos haciendo junto con la Secretaría de SEDESOL, un nuevo censo apegado a lo de Bien Pesca.
0: Oiga, ya en casos de gusano barrenador ha habido varios de...
2: Dije uno.
0: Es que en redes sociales se han
2: reportado.
0: Gusano,
2: no. Bueno, normalmente hay la contaminación. Todos los ganaderos ya tenemos 1 año y medio dándoles capacitación, pero son los ganaderos ya saben qué hacer, cómo hacer y cómo actuar. Lo que no sabe es la comunidad, y eso es lo que se está haciendo a través de los presidentes municipales, comisariados ejidales y agentes municipales, para que la comunidad esté enterada de que sus perros, los perros callejeros, las mascotas, hasta los pájaros, cualquier animal de sangre caliente pueda tener una herida y de ahí contaminarse con una mosca del visado barrendado.
3: ¿Qué municipios los han detectado
2: en caso de perros? Bueno, la mayoría de los municipios del sur de Veracruz.
3: Hay barrendadores. Pero mencionaban que aquí en la zona de
2: del centro sur, miren, el gusano barrendador ya llegó a Tamaulipas, ya llegó a todo Puebla, Oaxaca, Jalisco, Michoacán, o sea, ya hay muchos casos en todo. El gusano, la mosca vuela y va caminando, poquito a poquito. Nosotros lo detuvimos un año aquí en Veracruz, se pudo detener, pero actualmente pues no podemos sostener.
3: ¿Hay que vigilar las heridas o cómo puedo yo prevenir, no?
2: Es vigilar las heridas, checar cuando está un animal herido, cualquier tipo de animal, hasta las personas, ¿va? Tenerlas con el cuidado del manejo de sus heridas.
3: ¿Cuántos?
11: 6:35 PM, esto es lo que ha comentado el titular de la Secretaría de Desarrollo Agropecuario, Rural y Pesca, la SEDARPA, Rodrigo Calderón Salas. Vamos a la pausa, continuamos.
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11: 6:37 PM, la Secretaría de Educación de Veracruz ha calificado como travesuras los mensajes sobre presuntos tiroteos detectados en escuelas de Jalapa y Coatepec y los ha atribuido a retos virales de alcance internacional que han llegado a México. La titular de la dependencia, Claudia Tello Espinosa, aseguró que no se han registrado hechos de violencia y que este tipo de situaciones están relacionadas con el uso inadecuado de dispositivos electrónicos. Al ser cuestionada sobre las acciones implementadas por la SEP ante estos casos, la funcionaria ha señalado que se trabaja en la concientización del alumnado para evitar conductas negativas.
25: Hemos platicado ya con la Ciudad de México, con el maestro Mario Delgado Carrillo y con los subsecretarios. Entonces, ¿qué se está haciendo ahorita? Pues el trabajo de concientización para que todos los alumnos comprendan que las acciones deben de ser positivas. Okay. Porque lo negativo no tiene caso y ustedes vieron, no ha sucedido nada, es como una travesura, es un reto a nivel internacional que lo trajeron a México. Y eso también tiene que ver con el mal uso de celulares y de medios de...
26: ¿Será que va a haber modificación en el horario en algunos municipios por estas temperaturas?
25: Ya existe por ahí un comunicado para cuidar mucho que los jóvenes, los niños estén tomando agua constantemente.
11: 6:39 PM, lo que ha comentado la titular de la Secretaría de Educación de Veracruz, Claudia Tello, es que hay que recordar que estos mensajes con advertencias de posibles ataques fueron localizados recientemente en al menos 3 planteles, tanto de Jalapa como en Coatepec. Acá en Veracruz también ocurrió en un colegio particular en donde apareció un mensaje en el espejo de uno de los baños que decía que alertaba de un tiroteo, lo que alarmó tanto a los docentes como a los padres de familia que acudieron a recoger a sus hijos antes del horario de salida. En uno de los casos, en una escuela de la zona de los Tecajetes, en Jalapa, padres de familia también realizaron revisiones de mochilas tras hallar un mensaje anónimo en los baños sin que se detectaran riesgos. En Coatepec hubo otra escuela, la de bachilleres, la Joaquín Ramírez Cabañas, donde apareció otra advertencia similar. En otro tema, la secretaria se refirió a las elevadas temperaturas y señaló que se ha instruido a escuelas y docentes a reforzar medidas preventivas, principalmente de hidratación, aunque no confirmó cambios en horarios escolares. Ahí estuvo en esta, pues,

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1: Entonces vamos a esperar que se desahogue el juicio y que se llegue a buen fin. Pues es un feminicidio, entonces estamos confiados en que se va a lograr una sentencia condenatoria. Pero vamos a esperar, apenas se desahogó la primera audiencia y va a llevar varias audiencias. Es decir, es un solo juicio, pero se va a desahogar en varias audiencias porque son muchísimos testigos, muchas periciales. Entonces, pues bueno, apenas empezó ayer. Va para largo.
2: El tema del grupo.
3: 6:41 PM. También la Fiscalía General del Estado de Veracruz informó sobre este caso, el de Roberto N., alias el Bucanas, quien actualmente se encuentra detenido en Puebla. Informó la fiscal general Lisbeth Aurelia Jiménez que ejecutará órdenes de aprehensión por homicidio contra este sujeto. Indicó que existen diversos mandamientos judiciales vigentes en su contra, los cuales serán cumplimentados conforme a la ley. Es que el presunto líder criminal fue capturado en un operativo conjunto de fuerzas federales y estatales, en el que también fueron detenidas 6 personas vinculadas al grupo Los Bucanas, relacionado con el robo a transporte de carga en la zona limítrofe con Hidalgo. Esto es lo que ha comentado.
1: Está detenido en Puebla y nosotros las órdenes de aprehensión que tenemos en Veracruz, nosotros las vamos a ejecutar, las vamos a hacer efectivas. Tiene varias órdenes de aprehensión por homicidio y las vamos a ejecutar, pero está detenido en Puebla.
3: 6:43 PM. Previamente, la Fiscalía General de la República había informado que fue reaprendido Roberto N., alias el Bucana, señalado como presunto líder de una banda criminal, y también ha sido relacionado con el secuestro de 36 personas ocurrido en Aculzingo, Veracruz, en septiembre del 2014. 6:43 PM. Por otra parte, acá en Veracruz, Juan José Sierra Álvarez, presidente nacional de la Coparmex, de la Confederación Patronal de la República Mexicana, anunció la creación del Consejo Nacional Social, Económico y Ambiental, CONSEA, que buscará, entre otras cosas, la deducción de prestaciones laborales al 100% y reducción del impuesto al salario. Este consejo busca crear un espacio de diálogo entre empresarios y sindicatos para impulsar propuestas de política pública en favor del desarrollo económico y mejores condiciones laborales en México. El dirigente empresarial explicó que los organismos agrupados en el Consejo Coordinador Empresarial participan en este nuevo esfuerzo institucional que busca convertirse en un laboratorio de propuestas en materia laboral, empresarial y social.
4: Cúpulas, los organismos cúpula del sector empresarial, precisamente estamos constituyendo, fortaleciendo una figura, una institución que se llama el CONSEA, Consejo Nacional Social, Económico y Ambiental. Si recuerdan, esta defensa que hicimos juntos en el tema del Infonavit, en esta reforma al Infonavit, donde salimos los sindicatos y los empresarios a defender el Infonavit porque eran recursos de los trabajadores, estamos constituyendo este CONSEA, que es un laboratorio de propuesta de política pública a favor de las mejores condiciones de los trabajadores, de las empresas, del desarrollo económico de México. Y ahí hemos tenido ya varias reuniones, estamos haciendo conseas estatales, ya se constituyó el Consejo del Estado de México, el Consejo de Nuevo León, y ya hay fechas también para la constitución de estos conseas a nivel local que atiendan realidades sindicales que son muy diferentes de un estado a otro, y también las realidades empresariales que también, por supuesto, son diferentes de un estado a otro. Y que tenemos ahí en la primera mesa técnica 2 acuerdos muy importantes y que vamos a impulsar desde el CONSEA. Uno es la deducibilidad de prestaciones al 100%, la deducibilidad de prestaciones laborales al 100%. Estamos analizando

0: los equipos técnicos de los sindicatos y de los empresarios, cuál es el beneficio que obtendrían los trabajadores, las empresas también, con esta deducibilidad de prestaciones laborales al 100%. Y otra cosa que estamos también analizando para impulsarla es la actualización de la tabla del impuesto sobre la renta a los salarios. Eso es muy importante. No ha habido una actualización del impuesto sobre la renta a los salarios. Se le aumenta el salario a los trabajadores, pero le aumentan el impuesto y no recibe precisamente los beneficios de un aumento de salario mínimo los trabajadores. Creo que son en este momento en donde nos vamos a concentrar en el CONSEA. Por supuesto que también hemos hablado con los sindicatos en estos encuentros que hemos tenido, en este diálogo social que es muy importante. Hemos hablado que una parte que integra el salario es la vida digna, no es solamente un aumento, sino también el acceso a la seguridad, a la salud, a una vivienda digna. Tiene que ser algo que integre el salario. Tenemos que aspirar precisamente a esa vida digna, que pasa por tener mejores condiciones en el tema de seguridad, en el tema de salud, en el tema de educación y en el tema de vivienda digna, como les decía. Pues estamos construyendo esta parte con los sindicatos. También somos muy realistas, no somos fatalistas, somos realistas desde el sector empresarial, de lo que estamos viendo también en una realidad. Recuerden que Coparmex desde el 2015 inició la nueva cultura salarial, cuando el salario mínimo no llegaba ni siquiera a la línea del bienestar personal, y nos propusimos el que llegara a la línea del bienestar familiar, y llegamos en el este año con el aumento del año pasado, este año del 13%, y esto me parece que es muy importante, que se llegue a la línea del bienestar familiar, donde en una familia de 4 personas, 2 personas que trabajen y ganen un salario mínimo tengan acceso a la canasta alimentaria y la no alimentaria.
1: 6:48 PM, esto es lo que ha comentado Juan José Sierra Álvarez, presidente nacional de la Coparmex, la Confederación Patronal de la República Mexicana. Vamos a la pausa, en unos momentos continuamos.
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10: 6:51 PM, continuamos en la tercera emisión del noticiero de la U en el marco de este 1 de mayo, que es el Día del Trabajo, como le comentaba en el caso de la zona conurbada Veracruz-Boca del Río, aunque no hubo un desfile organizado como tal, quienes sí salieron a marchar fueron telefonistas sindicalizados que se quejan de que sus conquistas laborales son menores al aumento salarial general, ya que sus aumentos de salario son de solo 4 o 5%, cuando el salario general subió un 13%, por lo que su aumento queda pulverizado por la inflación. Esto señala Giovanni Lizán Calzada, secretario general de la sección 5 del Sindicato de Telefonistas de la República Mexicana en Veracruz. Dice que aunque no han sufrido despidos masivos, piden que les mejoren el salario. Hicieron hoy una marcha sobre la avenida Independencia hasta llegar al Zócalo. Dijeron que están en revisión contractual y la empresa argumenta que no hay condiciones financieras. Admite que se han visto rebasados por la tecnología, pero se están tratando de adaptar y capacitar. Dice que los trabajadores telefonistas son mano de obra calificada, que la empresa considera cara, y a veces son desplazados por contratos a terceros.
11: Alzamos la voz el día de hoy solicitando al gobierno, sobre todo, que escuche nuestras demandas. Ahorita actualmente como sindicato de telefonistas estamos atravesando una revisión contractual bastante complicada. La verdad es que nos enfrentamos a una empresa en la cual pues pone por sobre todas las cosas su situación financiera, que nosotros hemos presentado análisis, estadísticas sólidas, demostrando que el tema laboral, el costo laboral, no es lo que está determinando esta situación. Esta situación ha sido determinante derivado de las decisiones que han tenido la empresa en tanto a los temas administrativos como financieros.
12: ¿Qué ha sucedido? ¿Hay despidos, sustitución por nuevas tecnologías, inteligencia artificial? ¿O qué nos dice?
11: Nos hemos visto ahora sí que rebasados por la tecnología, sin embargo hemos visto la manera de apropiarnos de esa materia de trabajo. La realidad es que nuestro sindicato es tan fuerte que no hemos sufrido despidos como tal masivos, sin embargo lo que estamos pidiendo es que nos respeten el aumento al salario, ya que los salarios contractuales aumentan un 4 o 5% en relación a los aumentos al salario que se dan normalmente, que son del 13%. En relación a la inflación, pues la verdad es que los salarios contractuales no compiten con ese tipo de aumentos.
12: Pero los sindicatos siempre tienen más canonjías, ¿no? Más conquistas.
11: Mire, tenemos conquistas, sin embargo son producto de las luchas que se han realizado. Independientemente de eso, nosotros como trabajadores sindicalizados o no sindicalizados, creo que debemos de seguir luchando por nuestros derechos, ¿no? Al final de cuentas, la clase trabajadora es parte importante de la situación financiera del país, y pues somos punto importante, en lo cual pues básicamente nosotros somos parte fundamental de la economía, ¿no?
12: Como trabajadores, ¿qué ofrecen? ¿Se capacitan? ¿Cómo ofrecen mayor productividad?
11: Nosotros ofrecemos mano de obra calificada. La verdad es que nosotros contamos con la experiencia y la preparación suficiente para dar un excelente servicio a los clientes, y pues desgraciadamente la empresa prefiere da por hecho que nosotros pues somos trabajadores, precisamente como estamos calificados, pues somos trabajadores caros, por así decirlo, y pues ellos prefieren trasladar nuestra materia de trabajo a personal tercero, que al final de cuentas, pues ellos no tienen la calidad de obra de trabajo que nosotros manejamos, ¿no?
10: 6:54 PM, esto es lo que ha comentado Giovanni Lizán Calzada, secretario general de la sección 5 del Sindicato de Telefonistas de la República Mexicana en Veracruz, durante el transcurso de esta marcha que realizaron hasta llegar al Zócalo de la ciudad. No asistieron como tal a la concentración de otros grupos de sindicalizados que se realizó en la Macroplaza del Malecón. Ellos se organizaron de forma diferente y marcharon en las calles del centro de la ciudad. Por otra parte, también no hay fecha para que termine la huelga en el Nacional Monte de Piedad, que ya lleva 7 meses, pese a que pues los pignorantes, estas personas que han llevado sus pertenencias a empeñar antes de iniciar la huelga, pues han exigido que se les dé solución porque ya quieren sacar en algunos casos las prendas. Pero Julio César Hernández Hermida, líder sindical del Nacional Monte de Piedad, fue entrevistado al participar en una marcha también sobre la Avenida Independencia hasta el Zócalo, en donde estaban pidiendo ellos que se respete el contrato sindical. Aseguró que la empresa no les ha respetado los ascensos y que por eso no han logrado el consenso para terminar la huelga. Cuestionado respecto a que una juez determinó como ilegal esa huelga, el líder sindical dijo que el fallo fue regular porque en una votación los empleados validaron el movimiento. ¿Qué pasará con estas joyas, con las prendas, con los artículos de los clientes del Nacional Monte de Piedad? Dice que aunque no hay fecha para que se termine la huelga, los clientes pueden pagar por internet sus empeños. Además, precisó que no hay vencimientos. Por otro lado, lamentó que se esté cobrando intereses cuando no debería ocurrir, pero dice que pues esto no es culpa de los pignorantes. Negó que los clientes puedan perder sus prendas por la huelga que hay en el Nacional Monte de Piedad.
13: Por la conmemoración de la lucha de esos obreros de hace muchos años, ¿verdad? Y segundo, bueno, por la situación en la cual estamos viviendo el Nacional Monte de Piedad, que tenemos 7 meses en huelga.
12: Entonces, pero un juez dijo que no estaba bien esa huelga.
13: Determinó el juez, pero es un fallo un poco, diríamos, injusto, porque llevamos a cabo una votación en la cual demostramos que los compañeros o todos los trabajadores queríamos esta huelga, ¿verdad?
12: ¿Pero qué le dice a los clientes que se quejan de que no pueden sacar sus prendas aunque ya hayan pagado vía online?
13: Decirle a los clientes que bueno, que esto se va a llevar tiempo, que es la administración la que no quiere dialogar, que es la que no quiere resolver este problema. Nosotros lo único que estamos pidiendo es que respeten el contrato colectivo de trabajo. Y bueno, pues están afectando a los pignorantes, ¿verdad? Pero pues es parte del tema de la administración.
12: ¿Qué parte no se está respetando del contrato?
13: Son varias violaciones en las cuales cayó la institución o la administración. Una de ellas es el de las boletinaciones o el sistema de ascensos. No están respetando lo que marca el contrato colectivo de trabajo.
12: ¿Cuánto va a continuar esta huelga en el Monte de Piedad?
13: Decirle una fecha o un tiempo exacto no tenemos, ¿verdad? Sería mentirle. Se están llevando, pues ahora sí que los temas de la revisión esa que metió el Comité Ejecutivo Nacional para declarar nuevamente existente la huelga por el tema de esa juez que lo hizo injustamente mal. Pero una vez que se resuelve eso, esperemos que ya empiecen el diálogo de nuevo, ¿verdad?
12: ¿Qué le dice a los usuarios? ¿Qué tienen que hacer para no perder sus prendas?
13: Lo que está haciendo el monte también es injusto, está cobrando intereses cuando no debería hacerlo, ya que pues los ignorantes no son los culpables de esta situación que está viviendo el Nacional Monte de Piedad. Lo que está haciendo los ignorantes, lo que están haciendo ellos es pagar los intereses y pues de esa forma para que no se le pierdan sus prendas. De todos modos no hay vencimientos, ¿verdad?
12: ¿Pero pueden perder sus prendas?
13: No, como tal no, porque le digo que están corriendo fechas y vencimientos no va a haber.
10: 6:59 PM, esto ha comentado Julio César Hernández Hermida, líder sindical del Nacional Monte de Piedad. Dice que pues esta situación pues no hay para cuándo termine la huelga que existe en esa empresa, y pese a los constantes llamados que han hecho los clientes, los ignorantes, pues no hay para cuándo termine esta huelga, y por lo tanto quienes en algún momento empeñaron sus prendas, alhajas, artículos, no pueden retirar, aunque pueden continuar haciendo sus depósitos vía internet. Antes de ir a la pausa, le comento que la Universidad Veracruzana informó que mañana sábado, que es 2 de mayo, suspende actividades académicas y administrativas presenciales en sus regiones de Veracruz y Poza Rica y Tuxpan debido a las condiciones meteorológicas asociadas al frente frío número 48. De acuerdo con comunicados de las vicerrectorías regionales, las labores se realizarán en modalidad en línea como medida preventiva ante la presencia de una masa de aire frío que impactará la entidad. La disposición aplica para toda la comunidad universitaria, incluyendo estudiantes, personal académico, administrativo, de confianza, técnico, manual y eventual. En el caso de la región Veracruz, también abarca el sistema de enseñanza abierta, que es los sábados en la Facultad de Comunicación y el Centro de Idiomas Veracruz. Las autoridades universitarias exhortaron a mantenerse atentos a los canales oficiales de comunicación para cualquier actualización y a extremar precauciones ante las condiciones del tiempo. Los comunicados fueron emitidos en los últimos días en estas regiones de Veracruz, Boca del Río, Poza Rica, Tuxpan. La Universidad Veracruzana está suspendiendo clases presenciales en estos campus. Vamos a la pausa, 7:01 p.m. Estamos en la tercera emisión del Noticiero de la U.
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10: 7:01 p.m. ya nos enlazamos al Centro Hidrometeorológico Regional de la Comisión Nacional del Agua, la CONAGUA, con sede en Boca del Río. Está listo Roel Ayala con la actualización del pronóstico del tiempo. Muy buenas noches, adelante, lo escuchamos.
14: Buenas noches, muy buenas noches a todo el auditorio. Bueno, primeramente les comentamos las condiciones meteorológicas actuales en la conurbada Veracruz, Boca del Río. Contamos con una temperatura de 28 grados Celsius, una humedad relativa del 78%, una presión de 1003.1, condiciones de cielo despejado, medio nublado, y el viento es de componente este con velocidades entre los 10 y los 20 kilómetros por hora. En cuanto a las próximas 24 horas, pues prácticamente durante lo que resta de este día mantendremos esta circulación anticiclónica en el Golfo de México, favoreciendo condiciones de cielo despejado en gran parte de la región, exceptuando en zonas montañosas, donde el ingreso de humedad y su interacción con condiciones locales favorece el incremento de nubosidad y la presencia de lluvias aisladas, estas menores a los 5 milímetros en la región comprendida entre Jalapa y Orizaba, principalmente con acumulados menores a los 5 milímetros. Hacia el resto de la región, pues prácticamente se estaría manteniendo baja la probabilidad de lluvias. En cuanto al día de mañana, pues prácticamente estaríamos teniendo el avance del frente frío número 48, el cual estaría interactuando a su paso con el canal de baja presión en el suroeste del Golfo de México, y estaría alcanzando la porción centro del Golfo de México, el centro y de la del territorio estatal en el transcurso de la tarde, mientras que la masa de aire frío que se le asocia cubre el territorio estatal, ocasionando el incremento de nubosidad y de lluvias. En cuanto a las lluvias que estamos previendo, que principalmente se estarían presentando para el día de mañana, se estarían presentando del orden de los 50-75 milímetros en las zonas montañosas de las cuencas del Cazón, Tecolutla, Nautla y Mizantla, y del orden de los 25 a 50 milímetros en las porciones bajas del resto de la porción norte, así como en las cuencas del Papaloapan, Coatzacoalcos y Tonalá, mientras que en el resto de la región sobre el orden de los 5 a 25 milímetros. Pero repito, estas condiciones de lluvia serían principalmente para el día de mañana al avance del sistema frontal. En cuanto al viento, pues este se estaría manteniendo durante este día o lo que resta de este día de componente este, con velocidades que podrían ya estar
15: sobre los 25-35 kilómetros por hora, aunque estarían decreciendo gradualmente en el transcurso de esta noche hasta presentarse del noroeste en el transcurso de la madrugada con velocidades menores a los 5 kilómetros por hora. En cuanto al viento, nuevamente se estaría acelerando ya para el día de mañana, y en el transcurso de la tarde estaríamos presentando rachas significativas que podrían estar entre los 80-90 kilómetros por hora, y así hasta mediados de la tarde, que posiblemente se estén alcanzando los 90-100 kilómetros y decreciendo para el transcurso de la noche del día de mañana. Las temperaturas, pues prácticamente, aunque tenemos el avance del sistema frontal, la masa de aire frío para el día de mañana, mantendremos un ambiente cálido caluroso, temperaturas máximas en las zonas de planicie y costa del orden de los 30-35 grados, mientras que en zonas montañosas entre los 25 y los 30 grados Celsius. Ya en el transcurso de la noche y madrugada, las temperaturas manteniendo un ambiente templado a cálido, con temperaturas mínimas entre los 20 y los 25 grados en las zonas de planicie y costa, mientras que en zonas montañosas fluctuando entre los 15 y 20 grados Celsius. En cuanto a las inmediaciones del pico de Orizaba, el cofre de Perote y la región de Guayacocotla, mantendremos un ambiente templado a fresco para el día de mañana, con temperaturas entre los 5 y los 10 grados Celsius. En cuanto a este día o lo que resta de este día, como les comentaba, aquí en la conurbación prácticamente se mantiene baja la probabilidad de lluvias. El viento se estaría manteniendo del este y noreste, velocidades de 25-35 kilómetros por hora, decreciendo gradualmente, presentándose del oeste y suroeste en el transcurso de la madrugada, con velocidades menores a los 10 kilómetros por hora, y ya para el día de mañana, en el transcurso del mediodía, prácticamente sería más apreciable el incremento de la velocidad del viento para aquí en la conurbación. En cuanto a la temperatura mínima para el día de mañana, aquí en el puerto sería sobre los 24-25 grados Celsius, y la máxima para el día de mañana sobre los 32 grados Celsius. Algunas de las temperaturas máximas que se presentaron en la región el día de hoy: tuvimos Tuxpan con 36 grados, Orizaba con 32.8, Jalapa con 33.5, y aquí en el puerto sobre los 34.5 grados Celsius. Por mi parte sería todo, no sé si tenga alguna pregunta.
10: Sí, solo reiterando este punto para quienes están atentos sobre la evolución del sistema frontal número 48, nos dice: el evento de norte acá en Veracruz, Boca del Río, a partir del mediodía se comienza a intensificar.
15: En efecto, ya prácticamente a partir del mediodía se estaría fijando hacia la componente norte en el transcurso de la mañana, se estaría acelerando paulatinamente. Ya a partir del mediodía sería más apreciable para la población, y se estaría incrementando gradualmente, ya presentándose los 90 a 100 kilómetros por hora a mediados de la tarde y decreciendo en el transcurso de la noche.
10: ¿Para el domingo prevalece el viento del norte?
15: Se mantendría de componente norte, tendríamos rachas entre los 50 y 60 kilómetros por hora en el transcurso de la tarde, y ya decreciendo gradualmente en el transcurso de la noche, ya para mantenerse, esperamos para el día lunes, sobre los 25-35 kilómetros por hora de componente este.
10: ¿Tendrá el dato solo de la sensación térmica alcanzada acá en Veracruz el día de hoy?
15: La sensación térmica aquí en el puerto sí fue de 43 grados.
10: Muy bien, le agradezco esta noche, Roel Ayala.
15: Gracias a ustedes, una excelente noche para todos.
10: Igualmente. 7:07, vamos al resumen del pronóstico del tiempo.
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10: Esta noche de viernes, 1 de mayo, en la zona conurbada Veracruz, Boca del Río, tenemos una temperatura de 28 grados Celsius, la humedad del 78%, la presión atmosférica de 1003.1 hectopascales, el viento de dirección este con velocidades de 10 a 20 kilómetros por hora. En las próximas horas se mantiene una circulación anticiclónica que sigue limitando las lloviznas y todavía generando cielo despejado. Algunas de las temperaturas máximas que se han registrado este día en diferentes regiones de la entidad: en la porción norte, en Tuxpan, 36 grados. En Jalapa, la capital del estado, hoy se tuvo una temperatura máxima de 33.5 grados Celsius. Orizaba, 32.8 grados. Acá en Veracruz, Boca del Río, la temperatura máxima fue de 34.5 grados Celsius. La sensación térmica alcanzó los 43 grados Celsius. Todavía se sintió mucho calor este viernes. para mañana sábado ingresa el sistema frontal número 48, que va a interactuar con un canal de baja presión, alcanzará el centro de la entidad por la tarde, ocasionando nubosidad y lloviznas, las más importantes con acumulados de 50 a 75 milímetros en las cuencas del Cazones, Tecolutla, Nautla y Misantla. Y también algunas lloviznas con acumulados de 25 a 50 milímetros en las cuencas del Papaloapan, Coatzacoalcos y Tonalá. En el resto de la entidad, en las partes altas, lloviznas menores a los 5 milímetros. El viento todavía esta noche del este, con velocidades de 25 a 35 kilómetros por hora, decrecerá esta noche, después se fijará hacia el noroeste en la madrugada, con velocidades de 5 kilómetros por hora, y mañana ya el viento del norte, con rachas de 80 a 100 kilómetros por hora, va a decrecer para mañana sábado por la noche. Se mantendrá un ambiente cálido a caluroso todavía el día de mañana, con temperaturas máximas de 30 a 35 grados Celsius, por la noche ya un ambiente templado. También mañana en Veracruz, Boca del Río, la mayor intensidad del viento del norte será a partir del mediodía hacia la tarde. Para el domingo, todavía por la mañana, algunas rachas del viento del norte de 50 a 60 kilómetros por hora, y decrece ya para la noche del domingo, es cuando pierde importancia el viento del norte. Todavía mañana al amanecer acá en Veracruz, Boca del Río, esperamos una temperatura mínima de 24 a 25 grados y una máxima de 32 grados Celsius acá en Veracruz, Boca del Río, para el día de mañana. La recomendación, la sugerencia, es que usted esté atento a las actualizaciones del pronóstico del tiempo a través de XEU. 7:11, vamos a la pausa, continuamos.
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19: Son las 7:11.
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10: 7:15 p.m. El próximo 10 de mayo, cuando se celebra las mamás en México, madres buscadoras saldrán a marchar en las calles de Veracruz por sus hijos desaparecidos. Selene Ortiz, integrante del colectivo Solecito, afirma que el punto de reunión será en Ávila Camacho, esquina Gómez Farías, en punto de las 5:00 p.m. Este contingente avanzará sobre el bulevar en el sentido norte-sur hasta llegar hasta la Tabandera, en la Plaza de la Soberanía, en donde se llevará a cabo un pase de lista. Indicó que desde hace muchos años ellas no tienen nada que festejar, solo se recuerda la ausencia de los familiares ausentes que les motivan a seguir en la lucha. Consideró que la sociedad está cada vez más dividida, pero con el paso del tiempo es menor el rechazo que se muestra contra quienes están buscando a un ser querido. Mientras tanto, continúan con la búsqueda en campo en posibles fosas clandestinas en distintos predios de la zona conurbada Veracruz, Boca del Río.
27: Sí, nosotras como cada año, sin manera ininterrumpida, desde hace ya casi 16 años, llevamos a cabo nuestra marcha del 10 de mayo, por las avenidas principales de esta ciudad y puerto, y bueno, en este año nos vamos a reunir para llevar a cabo nuestra marcha anual del Día de las Madres, haciendo pues un recordatorio para la ciudadanía, para nosotras mismas, que nuestras compañeras también, no dejar de lado a nuestros familiares ausentes.
10: ¿A qué hora están convocando para esta marcha?
27: En este año, nosotras, y por las intensidades ya del calor que estamos viviendo en esta ciudad y puerto, va a ser a las 5:00 p.m. Partimos de la avenida Gómez Farías, esquina Boulevard. Vamos a recorrer todo Boulevard Manuel Ávila Camacho hasta Bandera.
10: De norte a sur.
27: De norte a sur.
10: Oiga, ¿cómo llegan a esta fecha, que es muy significativa?
27: Con mucho dolor, con mucha tristeza todavía, porque pues seguimos en muchas carpetas de investigación sin ningún avance, algunas con un avance muy, muy mínimo, algunas pues, algunos casos nuevos, pero sí con mucha tristeza como cada año, porque pues bueno, es una fecha muy significativa, muy dolorosa para nosotras. Y pues bueno, es difícil, ¿no? Pero pues siempre nos mantenemos en pie de lucha y pues tratamos de mantenernos fuertes para nuestros tesoros ausentes.
10: Nada que festejar el 10 de mayo entonces.
27: Desde hace muchos años no tenemos nada que festejar. Solamente recordamos que nosotros seguimos teniendo nuestros familiares ausentes y que tenemos que seguir en la lucha, en contra de las autoridades, en contra del sistema que no avanza, exigiendo más identificaciones, exigiendo que tengan un mayor presupuesto los servicios periciales para que lleven a cabo más confrontas genéticas, que eso es lo que en muchos casos nos está deteniendo.
10: Por otra parte, ¿ustedes ven empatía de la sociedad, de la gente hacia la causa?
27: Es una población muy dividida. Podría decirte que ya es menos la situación de que la población o la ciudadanía nos señale. Ya vemos un poco más de empatía. Pues esperamos que este año sigamos siendo apoyadas. La verdad, la ciudadanía trata de apoyarnos, ¿no? A veces a muchos casos que tenemos es porque muchas personas que han tenido situaciones como la de nosotras, el vernos en una marcha, el vernos luchar, les da la fuerza a la gente o le da el valor para denunciar, para alzar la voz, para unirse y visibilizar más casos que todavía no están planteados en la fiscalía.
10: Siete de la noche con 20 minutos. También está advirtiendo que tristemente en Veracruz se siguen reportando personas desaparecidas, muchas de ellas que han sido enganchadas con falsas promesas de trabajo. Selena Ortiz, integrante del colectivo Solecito, esta agrupación conformada por familiares de personas desaparecidas, esta agrupación que por cierto fue quien encontró la megafosa clandestina en Colinas de Santa Fe, donde hallaron cerca de 300 cuerpos, afirma que cuando a muchas madres les tocó empezar esta lucha, no había organismos, no existía la Comisión Estatal de Búsqueda, tampoco acompañamiento por parte de las autoridades. Aunque prevalece el modus operandi de la desaparición forzada, varios reportes indican que a los desaparecidos les ofrecen trabajo con muy buen salario, acuden estas personas, sobre todo jóvenes en edad laboral, y después nada se sabe de ellos. Mucho cuidado con estas ofertas laborales donde ofrecen pues ganar mucho dinero por semana, porque puede ser un gancho para desaparecerlos.
27: Desgraciadamente y tristemente sí, nada más que pues bueno, como en los años en los que a nosotras nos tocó empezar, no había tantas redes sociales, tanta comunicación, y pues bueno, no había una comisión de búsqueda que emitiera boletines ni nada por el estilo, pero desgraciadamente, así es que efectivamente siguen habiendo más desapariciones, tristemente. En lugar de que esto se detenga, sigue.
10: Oiga, ¿y son jóvenes o son adultos o de qué edades y características estas personas que están desapareciendo?
27: En todas las edades. En todas las edades tenemos, nosotras como colectivo nos llegan algunos reportes, no todos, pero sí tenemos muchos de jóvenes, hombres y mujeres jóvenes entre unos 30 y 50 años más o menos.
10: En edad laboral, entonces.
27: Así es.
10: ¿Y el modus operandi es similar en cuanto a estas desapariciones o varía?
27: Varía. En algunos casos tenemos de engaños de ganchos de trabajo, y en algunos otros son así como los de nosotras, desaparición forzada, que nadie envió nada y nadie sabe nada.
10: ¿Siguen cayendo algunas personas en estas ofertas de trabajo y después desaparecen entonces?
27: Sí, pues ahí tenemos el de esta muchacha que desapareció por intentar ir a buscar un trabajo, ¿no? Pero pues bueno, esperemos que la sociedad tenga un poco más de cuidado. Hay que impartir más talleres de autocuidado pues laboral, y que pues las autoridades trabajen en estas personas que engañan a las personas que buscan un trabajo, que tienen la necesidad de salir a trabajar y pues que fácilmente son presa de la delincuencia, ¿no?
10: ¿Qué tipo de trabajos les prometen para engancharlos?
27: Pues bueno, son trabajos con sueldos muy exorbitantes, muy buenos, muy llamativos, trabajos muy bien, más bien es lo que le llama la atención a la gente, trabajos muy bien remunerados, ¿no?
10: Por eso caen, por eso llegan a estos lugares.
27: Desgraciadamente la situación económica presiona a muchas familias a tomar decisiones pues en desesperación que tú ves en internet alguna publicación de un trabajo con un sueldo exorbitante y dices, pues, y ante la necesidad que vives, dices, ah, pues es, la persona nunca se espera que sea algo ilícito o que sea algún engaño de algún delincuente, ¿no?
10: Doña Selene, ¿me recuerda usted a quién busca?
27: Yo busco a mi esposo desaparecido, él se llama Praxedes Gabriel Gómez Hernández. Este 16 de julio cumple 15 años ya desaparecido, él desaparece en el 2011.
10: Bueno, pues algo que desea agregar sobre el tema.
27: Pues que esperemos e invitamos a la población que nos apoye. Nosotras vamos a llevar nuestra marcha, como repito, a partir de la avenida Gómez Farías, esquina Boulevard, a partir de las 5 de la tarde. Haremos nuestro pase de lista en la Plaza de la Soberanía. Ahí estaremos nosotras. De verdad esperamos contar con su apoyo, con todas las personas que gusten participar. Si llega, aunque no es forzoso que tengan un desaparecido, la situación que nos atañe a todos es, pues, general. Es una situación que necesitamos como sociedad parar. Y los esperamos. Y pues muchas gracias, ¿no?
10: 7:25 PM, lo que ha comentado Selene Ortiz, integrante del colectivo Solecito, sobre pues esta situación que prevalece en Veracruz, la desaparición de personas. Dice que muchas de ellas han sido enganchadas con falsas promesas de empleo, empleos supuestamente muy bien remunerados, pero que terminan siendo un gancho para desaparecerlos. Hay que tener mucho cuidado porque es común ver en las esquinas, en los postes, en las paredes, anuncios, algunas hojas pegadas con cinta adhesiva, sin logos, sin saber a dónde va uno. Solo te prometen pues un salario significativo semanal a veces, y esto puede ser una señal de alerta para que las personas tomen cuidado. Desafortunadamente, la difícil situación económica pues presiona a las familias y obliga a algunas personas a asistir a citas en donde se les prometen estos ingresos altos sin esperar que se trate de una actividad ilícita. Hay que tener mucho cuidado. Vamos a la pausa. Estamos en la tercera emisión del Noticiero de la U.
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10: 7:29 PM. Continuamos en la tercera emisión del noticiero de la U. Tenemos esta noche ya en la línea telefónica. Saludamos a José Cruz Domínguez, mediador de lectura. Está listo con su comentario de este viernes. Muy buenas noches. Adelante, lo escuchamos.
0: Joel, buenas noches para ti y para el auditorio. Pues hoy fue un día inhábil para las escuelas, para los trabajos. Estuvimos la mayoría encerrados en casa debido a las altas temperaturas. Se sintió mucho calor acá en Xalapa. Bueno, pues hoy quiero sorprenderlos con la interrogante de por qué y para qué leer. Bueno, pues tal vez al tener un libro cerca de nosotros, el primer impulso que tenemos es tomarlo, ojearlo, ver la portada e inmediatamente darle vuelta para leer la sinopsis que está en la contracubierta o en la contraportada. En el mejor de los casos, lo vamos a leer de principio a fin, y así con otras obras literarias, y lo vamos dando por hecho, que somos lectores. Pero hemos pensado, justo como lectores, como amantes de los libros, hemos pensado alguna vez por qué y para qué leer, por qué lo hacemos, para qué lo hacemos. Muchos podrán decir, he oído que leer es bueno, pero ¿para qué? Leemos porque es una necesidad, digo yo, humana, de sobrevivencia tal vez. ¿Por qué leemos? Creo que para saber, tratándose, por ejemplo, de textos literarios, ¿qué imaginó aquel hombre o aquella mujer que llevan años escribiendo novelas, poemas, ensayos, cuentos, piezas de dramaturgia? Imaginar cómo lo imaginó, y eso nos da a los lectores la pauta para descubrir el motivo de que un libro exista. En la educación formal, nuestros profesores nos decían que había que aprender a leer, tanto más temprano fuera mejor. Y una vez vencido ese poder de descifrar los signos, nos permitieron conocer los contenidos que venían en los libros de texto gratuito relacionados con las materias que teníamos que cursar. Y así fuimos avanzando por los distintos grados escolares y niveles educativos hasta llegar a ser hoy lo que somos. Hay quien pues es profesionista, otros decidieron tal vez aprender un oficio, y todo eso es muy válido. La lectura nos llevó también a donde hoy estamos, y eso estoy seguro que no es un equívoco. ¿Por qué leer? Es necesario hacerlo, porque la vida actualmente, el avance tecnológico, científico y de preparación nos lo plantean y exigen. Si no sabemos descifrar esos signos, las palabras, las letras, no vamos a aprender a manejar algún dispositivo como un celular, que cada vez salen más sofisticados. ¿Para qué leer? Tratándose de las lecturas literarias, pues podemos leer para traspasar el mundo físico y, a través del ejercicio lector, llegar a los sitios que se originaron desde la imaginación de quien escribió la pieza literaria, una novela, el poema, un cuento. Leer para caminar hacia otras posibilidades que solo caben en la ficción. Leer nos ayuda a agitar también nuestro imaginario para dar a conocer lo que nos puede pasar y de esa manera intentar escribir para nosotros mismos o para quien esté cerca y podamos confiarle esos primeros escritos que han nacido tal vez desde la soledad. ¿Para qué leer? Para estimular también nuestro imaginario y que nos ayude a poder clarificar nuestras ideas, para poder registrarlas en el papel o en la página electrónica de nuestra computadora personal. Y no son todas las respuestas que podamos tener a la mano para quedar satisfechos en este paradigma de por qué y para qué leer. Tal vez el poder leer nos pueda salvar de algún peligro, o esa necesidad de leer nos lleve a una nueva ciudad que no teníamos pensado conocer, y allí finalmente ese ejercicio lector nos dé las claves para encontrar ese sitio en el mundo que por años nos hemos planteado en buscar. Y hoy la lectura me lo ha revelado. Aún las respuestas, los territorios nos sigan sorprendiendo en esta pregunta constante. ¿Por qué? ¿Para qué leer? Es el comentario de hoy. Quise reflexionar sobre por qué y para qué leer. El próximo viernes, pues, seguimos con las sugerencias de lectura.
10: Muy bien, pues le agradezco el comentario de este viernes, José Cruz Domínguez. Nos escuchamos la próxima semana.
0: Hasta la próxima semana, muchas gracias.
10: Buenas noches. 7:35 es José Cruz Domínguez, mediador de lectura, con el comentario en la tercera emisión del noticiero de la U. Vamos a la pausa, continuamos.
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7: 7:39 PM. Las autoridades municipales de Veracruz han puesto en marcha un programa de clases de natación gratuitas para los niños en las diferentes albercas de unidades deportivas de la ciudad. Luis Enrique del Valle, director adjunto de la Dirección de Deporte del Ayuntamiento, afirmó que los recintos ya están al 90% de su capacidad, pero todavía hay espacios y listas de espera para los interesados. Pese a que existe una gran demanda para asistir a los cursos, quienes gusten todavía se pueden anotar en el recinto que quede más cercano al domicilio y se le va a asignar un turno para que acuda en cuanto las condiciones lo permitan. Vamos a escuchar esta información para las personas interesadas que nos han estado preguntando sobre el tema.
8: La verdad es que nuestra alcaldesa Rosa María está muy al pendiente de los niños, de su desarrollo y la promoción deportiva a través de la natación. Las albercas están ya al 80-90% de la capacidad. Ya se empezó a dar clases en 2 unidades deportivas. El próximo lunes estamos por arrancar con las próximas 2 albercas que tenemos.
7: ¿Cuáles?

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1: Sin embargo, ahí sí ya tenemos una población de por grupo o por horario alrededor de 30, 35 niños que se van a atender por horario. Las Brisas es la que más niños tiene y tenemos una población de 290 niños aproximadamente en todos los horarios. Sin embargo, pueden generar todavía su inscripción y su registro a través de los instructores y los administradores de las unidades deportivas. Los requisitos son básicos. Llega la mamá con el niño, con una credencial del INE, en este caso, por parte de la mamá. Tienen que firmar una responsiva para el uso de albercas y uso de clases de natación. Sin embargo, es muy importante mencionar que también se está dando atención a adultos mayores, a niños y niñas con discapacidad que cuenten con alguna limitación física. Hay horarios específicos para ellos y también se está atendiendo a la población. Nuestra alcaldesa está poniendo orden en nuestras políticas públicas y para ella es muy importante que hagamos todo ese tipo de gestiones porque está muy preocupada por la población para que haga deporte a través de esta disciplina.
2: Bien, entonces, solo para recapitular, Luis Enrique, me dice, Viveros es la del zoológico, ¿no? Todavía hay cupo.
1: Es correcto, todavía pudieran inscribir ahí. Ajá. Sin embargo, todavía no se abre, estamos evaluando. Cabe mencionar que hay un registro, sin embargo, no todos llegan al registro y ahí es cuando se recorren las listas, entonces ahí se pueden llegar todavía a inscribir.
2: La del Campa me dice que ya completó el registro.
1: Ya se completó el registro, pero de igual forma es muy fácil entrar a una lista de espera y cabe mencionar que tenemos un reglamento. Por ahí pueden dejar de ir los niños por cualquier otras situaciones. Hay reglamento de asistencia también, entonces por ahí empieza a haber recorrimientos y ahí es más fácil que estés en lista de espera a que no estés en lista de espera.
2: Bien, Las Brisas también lista de espera.
1: Las Brisas está en super lista de espera, sin embargo, se está haciendo una estrategia para que se puedan atender al mismo tiempo dos grupos. Nada más, ahorita la semana pasada estuvimos en periodo de evaluaciones y esas evaluaciones van a determinar si se apertura el grupo o no. ¿A qué se refieren las evaluaciones? Se refiere al nivel de natación que traigan los niños, si vienen muy principiantes o vienen muy avanzados. De eso va a determinar los dos grupos y se va a intentar duplicar esa misma dinámica con las otras albercas para que dupliquemos la capacidad.
2: ¿Y la cuarta cuál es? La que va a empezar apenas.
1: La cuarta es el hoyo. El hoyo, sí. Esa ya está al 95%, ya la tenemos completamente llena, le aplican químicos para una reacción de 48 horas y para el lunes próximo ya está lista para poder ocuparse. La que estamos batallando un poquito es el Salvador Campa, sin embargo, se está trabajando a marchas forzadas para que se pueda restablecer y quede la siguiente semana sin ningún problema.
2: ¿Y la Fernando Paso Sosa?
1: La Fernando Paso Sosa está al 100%, hay horarios de nado libre disponibles, ahí pueden llegar a la recepción, generar un registro y pasar sin ningún tema. También hay entrenadores ahí particulares dando clases, donde también se pueden generar y ahí generar una inscripción. Las cuatro que te acabo de mencionar son servicios totalmente gratis. Acá la Paso Sosa genera hasta cierto punto un cobro por los maestros que estaban anteriormente, pero hay nado libre que también se puede dar uso enfocado más a las personas que ya saben nadar, que ya tienen nada más van y hacen el uso de la alberca.
2: Bueno, pues algo que desea agregar sobre este tema, Luis Enrique.
1: Pues agradecidos por estar al pendiente. En nombre de la maestra Rosa María, estamos muy, muy orgullosos de su trabajo, está muy preocupada, insisto, en este tema, ya que a estas fechas ya las clases ya deberían estar arrancando, sin embargo, ya empezamos la semana pasada. Agradecemos mucho a la población que tuvo paciencia de esta espera, de esta larga espera, y que cree

0: que crean firmemente que se va a hacer un buen trabajo y posteriormente se les estará presentando el proyecto de escuelas de natación municipales, torneos de natación municipales que van a impactar directamente en el desarrollo y en el fomento deportivo a los niños. Y agradecer mucho a la audiencia y que crean que la Dirección de Deportes está trabajando en nombre de la licenciada Rosa María y la directora Soledad González Espejo, que está al pendiente al 100% de los niños.
1: 7:47 PM, esto es lo que ha comentado Luis Enrique del Valle, director adjunto de la Dirección del Deporte del Ayuntamiento de Veracruz. Esta información recuerde que también la puede consultar en nuestra página web, en nuestro sitio de internet, en xeu.mx, en la sección Veracruz. En el Centro de Atención Múltiple, el CAM 07, se encuentra un aula sensorial a la que le agregaron un sistema interactivo para niños con autismo y otras neurodiversidades. Esto ha comentado José Ángel Zapata Bautista, supervisor escolar de la zona 07 de Educación Especial.
2: Sí, es una aula que le llamamos aula sensorial, en la cual se da estimulación múltiple a alumnos con neurodiversidad.
3: ¿Y aquí en la zona cuántas hay de este tipo?
2: Esta es la única, en esta zona norte es la única aula sensorial.
3: ¿Y a cuántos niños se atiende y de qué edades?
2: Son 128 alumnos de diferentes edades, desde 6 años de edad hasta jóvenes y adultos.
3: Bueno, pero ¿es suficiente un aula para más de 100 niños, niñas?
2: Okay. Lo que pasa es que no van al mismo tiempo en el aula, sino que es un aula de apoyo complementario. En ella van rotándose las visitas para interactuar con tecnologías específicas.
3: ¿Pero sí son suficientes o hacen falta más aulas de este tipo?
2: Ah, claro, hacen falta más. Ojalá hubiera en cada escuela un aula de este tipo. Pero son aulas que son muy especializadas, que requieren tecnología específica y no todos tienen los recursos para acceder.
3: ¿Cuánto sería lo ideal? ¿Cuántas aulas?
2: Ah, no, pues si yo quisiera en todas las escuelas, que en cada uno de los centros de atención múltiple existiera un aula sensorial. Pero bueno, eso es una gestión muy importante y es una erogación bastante fuerte y pues no hay en este momento los recursos para ello. Se tiene que hacer acopio de apoyos de la sociedad civil. Esta aula es con el apoyo de la sociedad civil, de empresas comerciales, de clubes de servicio, aprovechar los recursos que hay en la comunidad.
3: ¿Aquí qué habilidades adquieren los niños y niñas?
2: Sí, aquí mejoran su atención, su concentración, su memoria y sus habilidades para el aprendizaje.
3: ¿Algo que desee agregar para XEU Noticias?
2: Pues, como siempre, invitar a las personas a que vengan a conocer el aula sensorial del CAM 12, que se den la oportunidad de verla y de contagiarse con esta posibilidad para que en otras comunidades escolares pudiera hacerse realidad.
1: 7:49 PM, esto es lo que ha comentado José Ángel Zapata Bautista, supervisor escolar de la zona 07 de Educación Especial. Allá en la Ciudad de México, la CENTE, la Coordinadora Nacional de Trabajadores de la Educación, marchó hacia el Zócalo capitalino hoy, el 1 de mayo, para exigir mejoras en materia laboral a la presidenta Claudia Sheinbaum y amagó con una huelga nacional.
4: Esta fecha conmemorativa para los trabajadores del mundo, que trasciende fronteras, como un día para recordar los derechos laborales obtenidos, mejorar las condiciones de trabajo y protestar contra la precariedad laboral. Hoy, 1 de mayo de 2026, salimos nuevamente a la calle. Hoy también decimos que emplazamos a este gobierno a dar respuesta al pliego petitorio que el día de hoy entregaremos en Palacio Nacional, que hoy, 1 de mayo, tiene la posibilidad de sentarse con la Coordinadora Nacional de Trabajadores de la Educación, la Presidenta de la República, para buscar la ruta de la abrogación de esta nefasta ley del ISSSTE 2007 que la misma presidenta calificó como neoliberal.
1: 7:51 PM, vamos a la pausa.
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1: 7:52 PM, continuamos en la tercera emisión del noticiero de la U, y ahora tenemos este reporte con nuestro compañero Javier Domínguez, de Redacción de Noticias. Buenas noches, Javier, adelante.
16: Gracias, Joel, muy buenas noches. Para informar que el presidente de Estados Unidos, Donald Trump, afirmó hace unos momentos que su país tomará el control de Cuba casi de inmediato. Trump declaró que una vez terminado lo del tema de la guerra con Irán, hará que el portaaviones Abraham Lincoln se acerque a Cuba para una posible invasión militar. Y es que este mismo viernes, la administración del republicano redobló las sanciones contra la isla, unas medidas que apuntan a los pilares de la economía cubana, especialmente a los sectores de energía, defensa, minería y también servicios financieros. Según la orden ejecutiva firmada el día de hoy, a cualquier persona o empresa que opere en ellos o haga negocios con el gobierno de Miguel Díaz-Canel, se le aplicará el bloqueo total de sus activos en Estados Unidos. También esta semana cabe recordar que el secretario de Estado de Estados Unidos, Marco Rubio, acusó a Cuba de facilitar la presencia de servicios de inteligencia de los adversarios de Estados Unidos a 90 millas de su territorio, y aseguró que la administración del presidente Donald Trump no va a tolerar eso. Y es que también el Senado en esta semana de Estados Unidos rechazó una propuesta demócrata para limitar las posibles operaciones militares que Trump pueda ordenar sobre Cuba. Pero bueno, ya esta tarde noche el presidente de Estados Unidos afirmó que su país tomará el control de Cuba casi de inmediato y declaró que lo hará con el portaaviones Abraham Lincoln, que se encuentra ahorita en Irán, pero prevé que se acerque justamente a la isla para una posible invasión militar. Los detalles, por supuesto, ya se encuentran disponibles en nuestro portal de noticias en xeu.mx, en la sección internacional y también en la portada. Es el reporte, Joel, muy buenas noches.
1: Gracias, Javier Domínguez, buenas noches. Y es que este viernes también la Casa Blanca afirmó que el alto al fuego alcanzado con Irán puso fin ya a las hostilidades justo cuando se cumplía el plazo de 60 días establecido por la resolución sobre poderes bélicos de 1973. Esta norma obliga al presidente a solicitar autorización del Congreso para mantener acciones militares más allá de ese periodo, pedir una prórroga de 30 días por necesidad militar inevitable mientras se retiran las fuerzas. La guerra comenzó el 28 de febrero con ataques aéreos de Estados Unidos e Israel contra Irán. El presidente notificó formalmente al Congreso 48 horas después, lo que activó el conteo que concluyó este primero de mayo. Un alto funcionario del gobierno explicó que a efectos de la resolución sobre los poderes bélicos, las hostilidades que comenzaron el sábado 28 de febrero han terminado. De esta manera, la Casa Blanca pues declara que la guerra contra Irán terminó al cumplirse el plazo, pero advirtió que Irán sigue significando una amenaza para la seguridad internacional. 7:55 PM. Acá en México, pues la PGR, bueno, ahora llamada la Fiscalía General de la República, dice que Estados Unidos no ha pedido la extradición del gobernador de Sinaloa, Rubén Rocha Moya, y otros 9 funcionarios y exfuncionarios, que solo pidió la detención. Raúl Armando Jiménez Vázquez, titular de la Fiscalía Especializada de Control Competencial, señaló que Estados Unidos no pidió explícitamente la extradición de Rubén Rocha Moya, del gobernador de Sinaloa y otros funcionarios, únicamente solicitó su detención. Dice que no hay evidencias para detenerlos.
17: Me quiero referir a la etapa relativa a la medida cautelar. Lo que se planteó por las autoridades estadounidenses no es la petición formal de extradición. Única y exclusivamente el pedimento se centra en la pretensión de otorgamiento de la medida cautelar de la detención provisional de las personas objeto de la acción de reclamación. Consecuentemente, la decisión, el pronunciamiento que haya de emitir en su momento la Fiscalía General de la República se va a circunscribir únicamente, exclusivamente, al pedimento de la medida cautelar. Si en un momento posterior a la decisión de la Fiscalía por conducto de la Cancillería, el gobierno de Estados Unidos, a través de la Fiscalía correspondiente materia del requerimiento, inicia el procedimiento formal de extradición internacional, México se apegará estrictamente a las reglas previstas para este propósito, tanto en el Tratado Bilateral de Extradición como en la normatividad proveniente de nuestra ley de extradición internacional.
1: 7:58 es Raúl Armando Jiménez Vázquez, titular de la Fiscalía Especializada de Control Competencial de la Fiscalía General de la República, y esto agregó sobre el tema.
17: Naturalmente, nosotros estaríamos en espera de la respuesta por parte de las autoridades estadounidenses. Y en función de la documentación, informes, evidencias que nos aporten, realizaremos un segundo análisis y de ese análisis derivará la conclusión acerca de sí o no la petición encuadra exactamente en los requisitos y elementos formales del artículo 11 del Tratado Bilateral de Extradición. De tal manera que en este momento imposible emitir un juicio que pudiera conllevar un posicionamiento institucional.
1: 7:59 es lo que ha comentado sobre el caso del gobernador de Sinaloa, Rubén Rocha Moya, y otros funcionarios y exfuncionarios, Raúl Armando Jiménez, titular de la Fiscalía Especializada de Control Competencial de la Fiscalía General de la República. Los últimos comentarios por acá, agradecimientos, y también la señora Lourdes Romero nos dice: buenas noches. Soy del fraccionamiento Floresta, ya están en servicio las luminarias de la calle de Fresno entre Haya y Norte. Agradezco el apoyo y atención siempre a mis peticiones. Bendiciones a Grupo Pasos. Muchas gracias por comunicarse y por avisarnos que ya le resolvieron esta problemática que nos había reportado con anterioridad. Por acá nos dicen: buenas noches, para comentar que ya me depositaron el dinero del bienestar para los meses de mayo, junio. Para que estén enterados, soy con la letra A. Me depositaron ayer por la tarde noche, lo que nos está reportando Alfonso Álvarez Chávez. Gracias por comunicarse. Lo puede seguir haciendo. Se queda usted con polémica. Yo le recuerdo seguirnos a través de las redes sociales, pero sobre todo visitar nuestro sitio de internet xeu.mx. Ahí le seguimos informando a las 9:00 p.m, la cuarta emisión del noticiero de la U. Juan Carlos Loyo en los controles nos deja con algo de Cheo Feliciano.

0: 2026. Feliz Día del Trabajo a todos los que estamos trabajando, a todos los que ya trabajaron, a los que no trabajaron también, a los que están ya bien felices también, a los que celebraron el Día del Trabajo y sí tuvieron en sus sindicatos, porque son de hadita. Pues a todos los que sí tuvieron comelitongo del Día del Trabajo, provecho, felicidades. Y a los que no tuvimos, pues ni modo, un año sin tamal de barbacoa. Oigan, bienvenidos a Polémica de la U de Veracruz. Bienvenidos a este programa en donde vamos a hablar de un tema que se hizo viral la semana pasada y que tiene que ver con la viralidad del internet y con cómo proteger a nuestros hijos. Porque fíjense que van, no sé si 4 o 5 casos, porque ya hasta les perdí la cuenta, de retos virales que ponen en riesgo a estudiantes y que tiene que ver con el internet. Ahora, ya hemos escuchado durante muchos años de esto, pero yo creo que este año sí se volaron la barda, como que los chiquillos ya no tienen nada que hacer, ya no saben qué inventar, y ahora resulta que se les ocurrió, y ya pasó, en una escuela muy conocida de aquí, de la zona conurbada, a escribir amenazas en los baños, en las paredes de las escuelas, que incluso con estas pintas escriben que en la escuela ocurrirá un tiroteo, ¿no?
1: Mañana o
0: ya
1: así.
0: Ven que esto de los tiroteos es como, era pues no común, pero tal vez conocido. De que se llevaba a cabo en Estados Unidos, ya pasó aquí en México y recién pues hubo un par de casos, ¿no? La cuestión es que ahora los chicos dieron por escribir en los baños que iba a ocurrir un tiroteo en sus escuelas, pero indagando en todo lo que pasa en internet, se dieron a conocer que todo esto estaba siendo promovido a través de las redes sociales y que no se trataba

0: más que uno de los tantos retos virales que son tan peligrosos. Sin embargo, pues a pesar de que hay que saber cómo capacitar a los maestros, a los directivos, a los docentes, sobre cómo actuar ante las emergencias y cómo priorizar la seguridad de los alumnos, nosotros como padres de familia tenemos que hacer caso a este llamado tan urgente que tiene que ver con reforzar las acciones de prevención y con estar pendiente de lo que ven nuestros hijos en internet, lo que hacen y sobre todo también no cerrarse a que nuestros hijos también son canijillos, ¿no? Y a que tanto que están en riesgo, pero como que también muchas veces pueden ser los incitadores a este tipo de conductas. Por eso estaremos platicando de esto el día de hoy, en este Día del Trabajo, con Juan Carlos en los controles, nuestra psicóloga tanatóloga, Adaluz Granados. Adita Aditona, ¿cómo estás?
1: Muy bien, gracias por la invitación. Es un tema bastante popular y que lo hemos normalizado, pero ahorita vamos a puntualizar. Gracias por la invitación.
0: Así es, gracias por acompañarnos. Y también nuestra querida maestra Anet Garduño Galindo. ¿Cómo estás, Anet?
2: Hola, Cari, muy contenta como cada viernes de estar aquí con ustedes.
0: Gracias por acompañarnos. Pues, ay, ya ni sé por dónde comenzar. Pero, ¿qué es un reto viral, maestra Anet?
2: Bueno, podríamos comenzar definiendo qué significa en realidad la viralidad, ¿no? Y bueno, creo que vale la pena tomarnos un momento para reflexionar esto, ¿en qué consiste? Yo hago una pregunta, ojalá me puedan ir siguiendo. ¿Qué virus conocemos?
1: El más reciente,
0: el COVID-19.
2: El más reciente, que a veces minimizamos que los que estamos aquí presentes en este momento sobrevivimos a una pandemia. Nomás lo digo, ¿eh?
0: Así es.
2: Bueno, tal cual. Eso significa un mensaje o un contenido viral. ¿Por qué esto ocurre? Pues por el internet. Al día de hoy tenemos este tipo de mensajes que se transmiten de esa forma, se propagan de manera inmediata. Y este efecto, pues al final, ¿qué es lo que hace que nosotros como seres humanos digamos voy a compartir este contenido? Y no, por ejemplo, un contenido de digamos buenos días a todos, ¿no? O saludemos, o pongamos la basura en nuestro lugar, en el lugar donde debe de ser, o tengamos cultura vial, ¿no?
1: Sí.
2: Que podría ser, ¿no? Y aquí hay algo que me gustaría también que la psicóloga pudiera ir tejiendo conmigo, porque tiene que ver también con la forma en cómo opera nuestro cerebro.
1: Ah, sí, claro. O sea, de lo que dice ella, por ejemplo, los desafíos populares o los desafíos de retos virales son desafíos populares. La definición es esa, o sea, y es en redes sociales. Mayormente seguido por los jóvenes. No hay adultos que estén exentos. No todos los retos son negativos. Digo, hay gente que sube y te hago un reto de 8 semanas para bajar de peso. Oye, te hago un reto de 2 semanas para que empieces a hacer ejercicio. Okay. Pero ¿qué pasa con el desarrollo cognitivo de los adolescentes? Ellos no tienen ese significado de impulsividad como nosotros los adultos. Por ejemplo, tú le enseñas a manejar a un adolescente, él no va pensando en si va a chocar, si va a pasar la moto, si tú le vas a pegar al de enfrente. Él va pensando en todo lo que va a poder hacer porque está aprendiendo a manejar. Ya no voy a necesitar a mi mamá, ya no voy a necesitar a mi papá, y va feliz porque está aprendiendo algo. Cuando tú le enseñas a manejar a un adulto, aunque sea el mismo método, ese adulto va pensando en las cosas negativas que pueden pasar mientras él maneja. Porque es menos impulsivo, son más reservados y empiezan a ver el peligro. Los adolescentes y los jóvenes no. Ellos no tienen el mismo discernimiento que nosotros ya como adultos. O sea, ya como adultos sabemos, no sé, que por mucho que digamos, no me voy a caer, puedes caerte, ¿no? Por la experiencia, porque ya te lo dijeron mucho, te ha pasado mucho, no te pongas ese zapato, porque te vas a caer y te caes. No, los jóvenes no. O sea, la experiencia de vida es diferente y su desarrollo también es diferente. Son más impulsivos.
0: ¿Y qué opinas, Anet, de todo esto?
2: Sí, ¿no? Y al final, bueno, esto también que menciona la psicóloga Ada, pues conecta mucho con la cuestión de este sesgo de negatividad. O sea, recordar, y ya lo hemos platicado en otros programas, nuestro cerebro por naturaleza busca como la ley del mínimo esfuerzo. Y ojo, es normal. O sea, si no obtuviéramos eso, no estuviéramos a este nivel de desarrollo tecnológico, no tuviéramos aire acondicionado con estas, y probablemente no tendríamos tampoco el cambio climático, ¿no? Pero bueno, como humanidad, y esto es parte inherente a la naturaleza del ser humano, el buscar hacernos la vida más fácil, porque nuestro cerebro justamente funciona de esta forma. Por consecuencia, cuando vemos este tipo de mensajes que funcionan como estos gatillos, por así decirlos, es como que disparan algo. Y justamente lo que ocurre con los retos virales en redes sociales, en internet, pues va muy conectado con todo este efecto que ya hemos podido estudiar, que ocasiona el que estemos conectados a un aparatito que nos permite saber qué está ocurriendo en todas partes del mundo con quienes nosotros queramos saber de una forma muy inmediata, donde el tiempo de conocerlo es muy corto. Por consecuencia, y así como pasó con el COVID, esto se propaga, y a lo mejor nos llega de una fuente como en esta situación, que fue en un lugar, pero esto ya venía también de otro lado. O sea, esto no fue como que, probablemente esto fue lo que ocurrió más. Y veíamos, Cari, también en la semana, ¿no? Justo una reflexión que hacía otro colegio en otra ciudad de aquí del estado, donde nos invitaban a esta reflexión, ¿no?
1: Sí, claro.
2: Decir, a ver, lo que tú dices al día de hoy, y esto no es nada más para los estudiantes, esto es para todos nosotros como personas. Lo que nosotros decimos tiene una consecuencia. Ay, ¿qué creen? Esto también conecta con la física, es una ley.
1: Una reacción.
2: Siempre. ¿Cuál va a ser esa calidad de la reacción? Bueno, pues va a ser en consecuencia al tipo de acción que nosotros ejecutemos.
0: Pero, a ver, aquí, o sea, sobre todo aquí lo interesante es, como dicen, si los chicos no tienen esta madurez para entender que a toda acción corresponde una reacción, que todo lo que hacemos tiene consecuencias, pues los que tenemos que estar ahí sobre son los papás.
1: Bueno.
0: También en la escuela los maestros, ¿no? Pero pues obviamente no estamos como que los docentes todo el tiempo cuidando a los chiquillos que hacen en el baño, que escriben y que no escriben.
1: Bueno. La realidad es que hay que ver por qué se hace el reto, ¿sí? El reto no es tanto el simple hecho del reto, sino por qué lo hacen. Hablaba ella de popularidad, puede haber una presión social y también la búsqueda de aprobación. En presión social, a veces en la edad de ellos es de, ay, tú no lo vas a hacer. Es hasta cuando los llevan a vacunar, si los llevan a todos juntos, si el más grande no llora, nadie más va a llorar porque tienen la pena. Okay, es, a lo mejor es muy burdo, pero es algo que ellos se hacen como una presión, ¿no?
0: De hecho, se aguantan. O
1: sí,
0: sea,
1: claro,
0: los vacunan,
1: o sea, me está
0: volviendo,
1: y nadie
0: llora,
1: no lloro
0: porque todos se aguantan.
1: Porque
0: ¿sí?
1: No quiero ser la burla, eso es una presión social, ¿okay? Y a veces es por la búsqueda de likes y el consumismo negativo que tenemos. Y cuando influye la búsqueda de aprobación, el cerebro tiene pequeños premios, ¿sí? Quienes nos dedicamos a hacer videos, a lo mejor el contenido de nosotros no se hace tan viral porque no está lleno o no está cumpliendo la primera regla del consumismo en internet, que es el morbo. Veamos el sinfín, no voy a decir nombres, pero hay una chiquitita que tuvo ahí un embarazo delicado, y yo me sigo preguntando por qué no la ayudan realmente, por qué la gente sigue el morbo de consumir. Si me voy a la caminata de un famoso, ¿cuánta gente no hizo la caminata? Y realmente ahora esa gente se hizo viral, se hizo famosa sin preparación. Y a veces veo un montón, el otro día veía una obra también, donde hay unos, no tengo nada en contra de los trans, pero es por hacer referencia a ellos, salieron de un reality y ahora son actores, no tienen la preparación. Hay un sinfín de gente que tiene la preparación para estar ahí, pero porque son virales, entonces nosotros hemos permitido que la ignorancia se atrevía, que la ignorancia nos sobrepase. Entonces es eso, me dan, con 10 likes me siento influencer. Y al día siguiente llego a la escuela siendo el famoso de la escuela. Y a lo mejor hago hasta tonterías.
0: La muestra, por ejemplo, famoso. De que cuando, si es todo lo contrario, ¿no? Si a los chicos los atacan, los funan con comentarios negativos, eso los devasta, los puede llevar a la depresión.
2: Sí,
0: a cualquier
2: persona.
0: Bueno, a cualquiera tal vez, pero sobre todo a los adolescentes.
1: Claro.
0: O sea, porque igual a mí me pueden tirar hate en las redes sociales y me vale, ¿no? Pero a los adolescentes que están en formación, si son sus propios compañeros, eso acaba con su autoestima.
1: Porque no está teniendo una recompensa, está teniendo un reforzamiento negativo.
0: Y este reforzamiento positivo de los likes y de, ay, mira, ahora sí soy popular, pues también es peligroso. Vamos a ir a la pausa y enseguida regresamos invitando al público a que se comunique y nos diga qué opinan al 2295-0972-89. Hablamos de los retos virales en internet que se han difundido últimamente aquí en nuestro país. Son las 10:08:20.
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0: Ya son las 8 de la noche con 21 minutos y estamos de regreso con más de polémica, hablando de los retos virales en internet, estos retos virales que pues desafortunadamente han incluso movilizado cuerpos policiales y han hecho que hasta se implementen protocolos de emergencia en diversos planteles de aquí del estado de Veracruz. Porque se detectaron estas cartulinas o mensajes anónimos en los baños escolares con advertencia de ataques armados. Y esto se dio en algunos planteles en Jalapa, en la zona de los Tecajetes, en Coatepec y en Coatzacoalcos. Y bueno, la verdad es que pues hay que saber y entender qué son los retos virales, cómo darnos cuenta si nuestros hijos pues también andan ahí en ese relajito. Fíjense que vamos a saludar también al maestro Estefano Parisi. Estefano, ¿cómo estás? Muy buenas noches.
1: Gracias, Karina. Como siempre, es un gusto, placer y privilegio estar frente a los micrófonos del XEU, la U de Veracruz. Y el tema está buenísimo. Está buenísimo porque, como bien decías ahorita, identificar este tipo de retos en internet se ha vuelto algo que es complejo y complicado. ¿Cuántos de nosotros como adultos no monitoreamos qué es lo que nuestros hijos ven en sus teléfonos? Yo le hago una pregunta digna en lo particular, ¿no? ¿Tú sabes exactamente qué páginas visitan y qué aplicaciones utilizan tus hijos el día de hoy en sus teléfonos? ¿No, va?
0: Sí.
1: ¿Sabes? ¿Qué? ¿Todas?
0: ¿Todas no?
1: ¿Todas las que utilizan?
0: No, todas. Bueno, de uno sí, del otro hijo no.
1: Es normal, porque creemos en darle su espacio y su privacidad. O sea, no es que seamos malos padres por esto. Hay aplicaciones, por ejemplo, lo hemos dicho en algunos otros programas, que permiten que podamos ver cada movimiento que nuestro hijo hace en el teléfono. ¿Y por qué voy a invadir su privacidad, maestro Parisi? Se preguntará la gente. Sencillo, no estamos invadiendo su privacidad. Hasta que no cumpla 18 años legalmente hablando, un niño no tiene la facultad de discernir todavía. Entonces, se le debe orientar y vigilar. Nada más. Ahora, pensémoslo de la siguiente manera. Yo no sabía de la existencia de estos retos hasta de lo particular que ya son estos retos hasta este momento. Por ejemplo, el reto del paracetamol es absurdo, pero está pasando, ¿no? Hay chicos que compiten por ver quién aguanta más tomando este medicamento. Gente que se intoxica, que acaba en el hospital. Gente que tiene daños hepáticos. No estoy exagerando, es... Médicos literalmente dicen, esto no es un juego, se van a morir, y aún así lo siguen jugando, ¿no? Estos extremos, como aquellos que pueden tener una muerte, una chava hizo el reto de tirarse de un puente, ¿no? Retos que simulan violencia real, ¿no? Que es donde se ponen a mañana te ordena la escuela, como pasó aquí en Veracruz, ¿no? Ahora, yo les hago la pregunta, ¿ustedes saben dónde se encuentran estos retos? Porque yo nunca me he topado con ellos. No sé dónde es que aparecen, no sé si es en redes sociales, tiene que seguir alguna cuenta, no sé por qué es que sucede que los jóvenes de ahora buscan estos espacios. Entiendo la razón, ¿eh? Porque no saben y no se sienten parte de algo. A veces en la familia nos olvidamos de que son parte también importante y que tienen voz y voto y que tenemos que ayudarlos a tener herramientas para discernir correctamente el qué hacer correctamente y qué no.
0: Sí, Estefano, ¿te escuchamos? Bueno, a ver, perdimos la comunicación.
2: Sí.
0: ¿Qué opinan de lo que dice Estefano? Lo platicamos al volver de la pausa. Son las 8:25 en XEU.
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0: Ya son las 8:27 y seguimos aquí en polémica. Ay, qué rápido, ya 8:27. Hablando de los retos virales, a ver, tenemos un comentario muy interesante aquí del señor Clemente Carpio, que dice, pienso que están en un tiempo de violencia y los retos que implican adrenalina y provocar temor son los más realizados y siempre quieren sobresalir a costa de la propia vida de quienes lo realizan. Afectan a terceros y hay que recordar que no somos de plástico y no tenemos otra vida como en los videojuegos. Sí. Ahora, tanto videojuego también les está haciendo daño a los chiquillos.
1: Bueno, es como ir a los extremos.
0: No, pero sí.
2: Lo que pasa es que estamos en la le deseamos hacer la normalización de la del riesgo, ¿no? Y muchas veces vemos a muchas personas hacer algo y lo normalizamos, pero esas personas no muestran las consecuencias negativas que tuvieron. Hace en el TikTok, va a tener como 1.5 años atrás, había un reto donde en una zapatilla se paraban, creo que arriba de una lata y le ponían otra, no recuerdo bien, pero como que hacían escalita y una mujer se subió, gracias a Dios no cargó al bebé, creo que cargó unos libros, se cayó, se golpeó la cabeza y terminó fatal el asunto, ¿no? Muchas veces la gente no muestra eso. Entonces, ¿qué hago? Ay, cuando se vacían también, digo, un médico nos puede asesorar mejor, pero que se echan la cubeta de agua con hielo en Veracruz, imagínate. Entonces, no miden la consecuencia del resultado negativo. Hay muchos retos donde, lo decía Estefano, hay que implican sustancias. Uh-huh. Intoxicación por medio de sustancias, caídas o situaciones físicas.
0: El reto que trajeron de moda un tiempo en donde agarraban las pastillas de las abuelas del clonazepam y se las tomaban a ver quién demoraba más tiempo en dormirse. Y a ver cuántas pastillas aguantaban. O sea, imagínate de dónde sacan tanta bobada. O sea, ¿de dónde? ¿A quién se les ocurren? Ahora, supongamos que hay un chico o una chica a la que se le ocurre, lo postea en internet, eso lo comentan, se hace viral. O sea, ¿a ti se te ocurre? Y es algo, es una tontería. Pero ¿otros cuántos lo siguen? O sea, ¿cuántos adolescentes sin criterio, con tan poca inteligencia existen que hacen eso? O sea, ¿cómo puedes poner en riesgo tu salud? Fíjense, dice por aquí un radio escucha, decía mi mamá que la ociosidad es la madre de todos los vicios, los jóvenes necesitan estar ocupados.
1: Exactamente, justo un poco iba también para allá, que bueno, por el comentario de la persona que escribió. Sí, a ver, esta cuestión de los retos, Y a veces no es como que se le ocurra tal vez a la infancia o juventud mexicana, pero como tienen ya el acceso desde que, no sé, desde una muy corta edad, pueden abrir sus cuentas de Instagram, de Snapchat, de TikTok, Facebook probablemente ya lo ven como para de la época de los cavernícolas, y es suficiente con que se topen con alguien en cualquier parte del mundo que está haciendo este reto y alguien considere de aquí en México que es una genial idea y va, ¿no? Y si esta persona termina siendo del grupo de los populares o de los que hace bullying o que a lo mejor no, pero quiere llamar la atención y encuentra a partir de este reto, va. Pero es justamente eso, el tema del ocio. A ver, ¿qué es lo que está ocurriendo que llegamos a ese punto en el cual están consumiendo nuestras infancias y juventudes este tipo de contenido sin a lo mejor una gestión, un acompañamiento, que ojo, no es invadir la privacidad, pero creo que, y sin tampoco justificar, Cari, porque creo que también es muy fácil como irnos a estos extremos de decir es bueno y es malo, uh-huh. Recordar que esto no es como que tengamos 100 años conviviendo con esta tecnología. O sea, apenas y unos 10 años, 20 años, si acaso con las redes sociales, un poquito más que el internet se hizo como más abierto y al día de hoy aún así no es como que todo México tenga internet, ojo, porque si entran al INEGI,
0: sí,
1: ahí
0: claro,
1: se van a dar cuenta, sí, que no es como que todo México tenga acceso a internet. Creo que a veces como que perdemos un poquito esa dimensión y por consecuencia es que nos falta todavía aprender bastante. Ahora, dicho esto, ya que estamos en ese momento de reflexión y de reconocer que sí hay mucha información, muchos recursos y herramientas, pues a mí ya me toca hacer esa chamba. Y justamente teniendo estos espacios, teniendo a personas expertas que conocen cómo funciona nuestra mente, que poseen herramientas, que les podemos también incluso compartir cómo funciona el tema del algoritmo, de la tecnología, pues hay que aprovechar estos espacios incluso también para hacer preguntas. Ahora bien, tenemos todavía estos otros aspectos incluso legales, donde pues qué tanto, en qué momento ya es invadir la privacidad o en qué momento es violentar los derechos de la niñez o de la infancia. Es que es una realidad.
2: Es una realidad,
1: pero es también parte de la época en la que estamos. Ya que
0: voy en la con... que no les puedes decir nada, no puedes hacer nada porque todo está mal, los maestros ya no tienen autoridad. A ver, dice este señor Rudy Ramos, buenas noches, el matriarcado solapa a los hijos. Ay, o sea, no estamos hablando de eso. Y supongamos, en el caso del matriarcado, el famoso matriarcado existe porque ¿dónde está el patriarcado? No está cumpliendo su función. ¿Y dónde están los papás? No hay papás en la casa.
1: Te van a decir que porque están llevando, viendo cómo llevar pan a la mesa. Pero a ver, vuelvo a, pero justo es eso, Cari. Ese es el punto tal cual.
2: Es un trabajo en equipo.
1: Que nos casamos con lo bueno y lo malo, con estas dicotomías.
0: O sea, y es que la vida no es así. La vida no se va a los extremos.
1: Ese es el punto.
0: La vida está en medio.
1: Ese es el punto. Seguimos,
0: o sea, sí, tenemos el internet. Aquí está, lo podemos utilizar para muchas cosas. Yo el otro día posteé y compartí una imagen que decía, o sea, me niego a seguir lavando los platos de manera tradicional cuando ya la inteligencia artificial puede hacer un montón de cosas y tú puedes hasta imprimir en 3D. O sea, ¿cómo es posible que yo tenga que seguir fregando los platos con una esponjita, no? Entonces, o sea, ese tipo de situaciones, ¿no? ¿Para qué queremos entonces la tecnología? La tecnología sirve. Claro que hay estos famosos lavaplatos, pero son caros. Pero aquí el punto es, o sea, si la tecnología existe, vamos a sacar todo el provecho de la tecnología y no utilizarla para hacer burradas.
1: Es
0: como las
1: que
0: están haciendo los jóvenes.
1: Karina.
0: A ver, Estefano quiere decir algo. Adelante, te escuchamos.
3: Gracias, Karina. Fíjense que difiero un poco con lo que están comentando respecto a que es el ocio, ¿no? La madre de todos los vicios y la principal responsable o culpable. Creo que se antoja correcto. Pero creo que se queda muy corto. El ocio por sí solo no empuja a alguien a ponerse en riesgo. El ocio es el terreno, más no es el motor. El motor va por otro lado. Miren, ¿un joven tiene tiempo libre? Sí. Pero también tiene necesidad de pertenecer, también tiene ganas de ser visto, también quiere sentir que vale. Y que ese tiempo libre está vacío y esa necesidad está sin llenar, pues entonces cualquier cosa que le dé atención entra. No es el tiempo libre, ese es el vacío que se siente en ese tiempo como tal. Entonces, ¿qué hay que hacer? Yo creo que esa es la pregunta que nos tenemos que hacer el día de hoy. Más que pensar en que aquí llegan las actividades, hay que hacer actividades que sí le importen, ¿no? Presentarle a gente que lo tomen en cuenta. Crear espacios donde se sienta capaz. Y aquí viene lo que para mi punto de vista es lo medular, ¿no? Cuando todos lo dejamos en el entretenimiento, cuando la conversación se vuelve superficial, cuando decidimos que los niños de ahora van a ser educados por una pantalla de una tablet, ¿no? Ese espacio lo va a ocupar quien esté atrás de esa pantalla. Y ese alguien no lo va a educar. Trabajan las personas para engancharte desde la estrategia de cómo arman estos videos, desde cómo arman ese tipo de contenidos como tal. Entonces, no, el problema no es que tengan tiempo libre. El problema es que cuando en ese tiempo no hay dirección, no hay un padre a un lado, no hay un docente guiando y orientando y que no tienen idea siquiera de lo que está pasando en las redes sociales, en internet, pues no existe un vínculo donde ellos se puedan agarrar y decir, yo quiero pertenecer aquí, ¿no? Entonces, un joven no se mete en un reto porque está aburrido, ¿eh? Se mete porque ahí encuentra algo que no está encontrando en donde debería de encontrarlo, en su casa, en la escuela y con su grupo de amigos, ¿no? Que eso es el simple, sencillo hecho de pertenecer. Y ahora, no, respecto a lo que decían de dónde violento yo los derechos de los niños, no existe una violentación a los derechos de los niños por checar si tienen un celular. Son menores de edad, yo papá pago un teléfono, entonces tengo el derecho de revisar el teléfono que yo pagué porque está mi nombre. Inclusive, si mi hijo hace una fechoría por ese teléfono, el que va a la cárcel es papá, no niño. Porque de su línea del papá pasó lo que pasó, ¿no? Nos imaginemos que compartió fotos íntimas de alguna compañera o compañero. Bueno, el responsable es papá, o quien haya pagado esa línea. Entonces, el revisar de manera constante, no como efectivamente, no para te voy a fiscalizar todo lo que haces. No, es revisar para poder orientar y preguntarle, oye, hijo, ¿qué estás viendo aquí? Oye, ¿me explicas qué es esto? ¿Por qué te interesa estar ahí? Permitirles a los niños contestar preguntas muy sencillas para que ellos puedan desarrollar pensamiento y criterio y estrategia propia para tomar mejores decisiones. Y el problema es que creemos que los niños no tienen la capacidad de hacerlo. ¿Y cómo entramos los papás y los maestros? Miedo. ¿Ya viste lo que hizo fulanito? Es que estos niños de ahora ya no tienen esta conciencia. Por Dios, esto no existe ahorita. Antes, cuando no había internet, había las novatadas. Antes, cuando no había internet, iban a los antros menores de edad y se ponían hasta las chanclas y se retaban a ver quién bebía de más. ¡Es lo mismo! Es el mismo patrón de conducta. La única gran diferencia es que hoy se está haciendo de una manera sistematizada porque las redes sociales y el contexto tecnológico lo permite así. Entonces, ¿qué es lo que hay que hacer? Primero, asumir esta responsabilidad tripartita que tenemos todos los seres humanos para con el estudiante, para con el alumno al centro, padres de familia, instituciones educativas y ya sé. Pueden decir misa, ¿no? Pueden poner la canción que quieran. Cuando las consecuencias llegan, y lo hemos visto en este programa, cuando se pone la canción de sueña y se puede ver realidad la advertencia que hicimos en los programas, ¿no? Ya no nos da risa. No, ya no queremos nosotros genuinamente abordar el tema desde la risa, sino desde la seriedad. Estamos reaccionando a circunstancias que ya están pasando tarde, ¿no? Hoy tenemos la oportunidad de unirnos y hacer lo que sí podemos hacer, que no hicieron con nosotros. Poner atención. Trabajar con los niños y darles un lugar.
0: Ah, y Anet no está de acuerdo.
1: Es que justo es eso, justo ese pensamiento de por qué no es lo que hicieron con nosotros. Tú lo has dicho, es un patrón. A ver, es que suena muy bien. Yo no soy mamá. Yo no puedo decir, ay, sí, acompáñalos y guíalos. Suena muy fácil. Yo desconozco lo que cada mamá y papá pasa y tiene que vivir y tiene que hacer para estar al lado también de sus hijos, porque además no es como que haya una guía de instrucciones, ¿verdad?, para criar a un ser humano. O sea, la biología y la naturaleza funcionan, pero ya cuando está ahí, no es como que si hago no hay un libro de leyes, no hay un manual, no hay nada.
0: Y todos nos vamos a equivocar, pero al fin y al cabo, o sea, en el mejor de los casos, ojalá así fuera como dice Estefano. Miren, fíjense que acá tengo un mensaje que dice, muy buenas noches en cabina. Soy maestro y por supuesto dice que sí tengo autoridad, incluso fuera de la escuela. Y sin embargo, muchos padres echan a perder a sus hijos, pues ellos mismos no tuvieron la atención, cariño ni tiempo de sus progenitores. Y eso transmiten a los niños y a los padres y a los jóvenes, pensando que solo por reproducirse eso ya los hacen padres. Lo bueno es que las infancias y juventud mexicana no están catalogadas como de peligro, pese a las influencias extranjeras ni de las redes sociales. Gracias por su atención.
2: Gracias. Mira, yo les voy a comentar algo que pasó ayer. Primero les voy a decir que se graben esta fórmula. Algo que combine presión social, recompensa inmediata y minimizar un riesgo es peligroso.
0: Con eso me voy a la pausa. Son las 8:40 en XEU.
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0: Ya son las 8:42 y estamos de regreso aquí en XEU 98.1 FM y también en internet en XEU.mx. Hablando de los retos virales en internet, a ver, me quedé con este comentario de la psicóloga Ada. Algo que combina presión social,
1: recompensa inmediata.
0: Recompensa inmediata.
1: Y minimiza el riesgo. Tiene resultado o es peligroso.
0: Claro.
1: Tiene resultado negativo o es peligroso.
0: Presión social en la adolescencia. Todos la tuvimos, la padecemos hasta de adultos, vaya, ¿no? Ahora, recompensa inmediata la buscamos todos en los tiempos de la hiperconectividad y de las redes sociales.
1: Y minimizar el riesgo.
0: Minimizar el riesgo, cosa que pasa en los niños.
1: No te va a pasar nada. Lo único que te puede pasar es que te raspes cuando son cosas extremas.
2: Minimizas el riesgo.
1: Claro, minimizas las cosas.
0: Ahora, también ahí viene lo que decía hace rato un radio escucha, la verdad. Papis y mamis, abuelitos, consentidores, que hacen que los niños y las niñas y los niños no tengan consecuencias de sus actos. ¿Ya reprobó? Lo inscribo en otra escuela.
1: Ajá, que no pase, ¿no?, la vergüenza.
0: Ay, ya lo sacaron de la escuela. No, ¿cómo va a ser? Fíjate que va toda reprobada. Ay, oye, que fíjate, mamá, que tengo que entregar una tarea. Ay, voy a buscar quien te haga la tarea. ¿No? Compra, paga por hacer el trabajo. Y un montón de cosas más.
1: Lo que les quería comentar de ayer es que ayer una niña de 16 años, pues, se quitó la vida. Excompañera de una niña que es muy unida a mí. Era mi alumna la niña, ya no es mi alumna, pero siempre me busca cuando tiene un problema. Y ayer me escribe, me comenta, le pregunto, ¿cómo te sientes tú? Y me dijo algo que me dejó muy grabado y lo voy a relacionar con el tema hoy. Ella me decía, gracias, Ada, por ser mi lugar seguro.
0: Ay, qué bonito.
1: Entonces, cuando yo leí eso, obviamente dije, Dios, ¿no?
0: Qué responsabilidad.
1: Claro. Obviamente, digo, no voy a entrar en detalles, tiene papá y mamá separados, pero los tiene. Entonces, en ese momento yo sí pensaba, garantizar la seguridad es trabajo de todos.
0: Claro.
1: O sea, de todos, ¿no? Porque ahí tenemos una muestra, a lo mejor de alguien que en casa no tiene quien la escuche. Pero el hecho de que me hubiera dicho, eres mi lugar seguro, quiere decir que en determinado momento en que ella se ha sentido vulnerable, ha tenido a lo mejor, no le he dicho, pero la he escuchado. Posiblemente, no sé bajo qué contexto, pero ella me decía eso, ¿no?
0: Oye, pero qué padre que te tiene a ti y no a una influencia negativa en su vida, porque ahí está el peligro.
1: Ahí, entonces, dice uno, como maestros, también hay alumnos que se sienten identificados con sus maestros y dicen, sí, a lo mejor yo a mi maestra de historia, le puedo contar lo que está pasando en mi casa. Y ahí no estás invadiendo todo, no estás aconsejando a nadie, simplemente estás mostrando que pueden confiar en ti. Y entonces a lo mejor en casa a veces confundimos el querer hijos bien educados con ser padres militarizados y decimos cosas como, pues mi papá se quitaba el cinturón y me pegaba. Bueno, pero a lo mejor tú eres de la época de la revolución, en donde hasta la mujer la paraban en la esquina con una, no sé, con una carabina porque era diferente. Los tratos son diferentes. No puedes a ti te educaron en para un mundo que ya no existe.
0: Así es, así nos educaron a todos.
1: Entonces tú estás educando a una nueva generación y debes complementar la educación de esa nueva generación con eso.
0: Y ese es nuestro reto.
1: Claro.
0: Y es un reto bien grande porque tenemos que entender cómo educar a nuestros hijos en un mundo que a veces ni nosotros mismos entendemos.
2: Exacto. Porque está cambiando en cada momento. Los cambios están ocurriendo de forma muy rápida. Y ojo, está bien saber que no estamos preparados para esto.
1: Claro, hay que aceptar, hay que aceptar esa parte de vulnerabilidad y que no siempre sabemos todo. Inclusive hasta nosotros, que a lo mejor estamos familiarizados con el celular, hay ciertos programas en que yo pido ayuda porque no tengo idea de cómo usarlos, ¿no? Hay que crear un clima de confianza. Y cuando digo un clima de confianza, no es decirle a tu hijo, ven, vamos a tomarnos una cerveza, ¿no? Pero que sí seas el primer lugar a donde ellos quieren ir cuando estén presentando una dificultad. Y una dificultad puede ser una presión social. ¿Sabes qué? Papá o mamá, en la escuela siento que me presionan porque a lo mejor soy quien no se corta el cabello, soy la única que no se maquilla, la razón que sea. ¿Qué puedo hacer ahí? Escucharlos. Más allá de juzgarlos, escucharlos. Porque lo hemos dicho en programas anteriores. A veces le decimos cosas como, ¿por eso te preocupas?
0: Ajá.
1: A ti no te interesa, pero en ese momento ella o él está siendo vulnerable por lo que está pasando. A lo mejor es absurdo, porque el tenis que pidieron blanco tú se los compraste rosa. Es absurdo para ti, pero ya está teniendo una presión social por eso.
0: Esta semana, por ejemplo, se habló mucho en redes de cuando te piden algo, ¿no? Te piden la semana loca del Día del Niño. Ajá. Es que fíjate que ya pidió la maestra el sombrero loco. ¿Qué voy a estar haciendo? La maestra está loca. ¿Cómo es posible? La maestra piensa que yo tengo mucho dinero, que no sé qué tanta cosa. Yo no voy a tirar el dinero a la basura con ciertas manualidades y no haces el sombrero loco. Llegan tus hijos a la escuela y el niño no trae el sombrero. ¿Cómo se va a sentir el niño o la niña por no traer el sombrero, por no traer las calcetas locas, por no llevar la mochila loca,
1: excluidos,
0: por no llevar la pijama, porque si la estrella del bailable era de tela de lentejuela, tú se la hiciste de un foamy feo y opaco, porque eso pasó en un salón que conozco. O sea, todas esas cosas que son mínimas para nosotros son enormes para los niños.
1: Sí, sí.
0: Y entonces, ¿qué pasa? Muchas veces sí es cierto, no puedes o no sabes o no tienes los recursos como papás, pero tenemos la obligación de aprender y de desaprender un montón de cosas.
1: Algo que debemos grabarnos es que las heridas primarias no es lo que hacemos, sino cómo lo percibe el infante. Uh-huh. Lo mismo en la del adolescente y cuando hacemos este tipo de cosas. No es cómo lo dijiste, sino cómo lo percibió a quién se lo estás diciendo.
0: Ahora imagínate con estos chicos y chicas que son altamente sensibles, que tienen algún asunto de que no saben manejar sus emociones porque no les enseñaste, ¿cómo lo perciben todos?
1: A eso agrégale que si tiene acceso a cosas digitales con hipersensibilidad de luces, hay un juego que se llama Free Fire,
0: ajá.
1: En verdad, como psicóloga digo que no permitan que sus hijos jueguen. Les incita mucho a ser agresivos, impulsivos, avientan cosas, se emberrinchan, y si no consiguen cierta arma, hasta avientan el teléfono, y yo creo que si hemos, y quien trabaje con niños, si lo relaciona a niños que presentan cierta poca tolerancia a la frustración, por lo menos juegan Free Fire. Yo he tenido pacientes que sí, por lo menos
0: por
1: tres,
0: el efecto,
1: toda la ansiedad, el efecto visual, les genera, el juego está diseñado para eso.
0: Sí, definitivamente.
1: Para crear e incitar a algo.
0: Sí.
1: Entonces, hay que hacer un entorno.
2: ¿Y pasaría lo mismo con un adulto que lo juega?
1: Sí.
2: Ajá.
1: Diferente, pero el resultado es el mismo. Si pasa más de cierta hora jugándolo.
2: Bueno, ahí estamos ya teniendo como acciones puntuales y ejemplos muy claros de cómo también hay cosas para edades, pero también hay cosas que sin importar la edad.
1: Sí, que influyen de la misma forma negativa.
2: Claro.
1: Entonces, ¿cómo podríamos hacer un entorno de confianza con nuestros hijos? En este caso, lo digital, interesarnos. Oye, ¿qué te gusta ver en las redes sociales? ¿A quién sigues? ¿Qué influencer te interesa en las redes sociales? Porque hay por todos lados, ¿no? ¿A quién sigues? Porque así verás qué tipo de cosas comparten. A actualizarnos en las nuevas plataformas. ¿Por qué? Porque así vulgarmente no nos comen el mandado. A ver, salió esto nuevo, esto ya no se llama así. Por ejemplo, yo le sigo diciendo Twitter y se llama X, ¿no? Pero hablábamos, hay gente que ya no usa casi Facebook, solo Insta y yo, soy de las viejitas. Entonces hay que actualizarse. ¿Por qué? Porque lo que no me va a compartir en Facebook lo va a compartir en Insta o lo va a compartir en otra red social y hay que involucrarse, hay que actualizarnos en cuanto a eso, conocer el tipo de contenido y no juzgarlos.
0: Sí.
1: Restringir el tiempo de uso de las redes sociales. Eso lo hemos dicho, yo creo que en todos los programas ya han de estar como que no hablan de otra cosa más que atacarnos. No es atacarnos, pero las reglas las pones tú en casa. Y algo que luego los papás dicen es que, oiga, es que se me tira el piso y llora. Sí, pero por llorar no le va a pasar nada. Obviamente, checa que no se emberrinche, que no se agreda, pero tú eres la autoridad dentro de casa. Y si tú dijiste que a las 9 de la noche él debe estar durmiendo, debe estar bañado y durmiendo. Le va a costar trabajo, te vas a llevar un mes, pero lo vas a lograr. Así que hay que checar mucho a nuestros hijos y que no caigan en prácticas inadecuadas.
0: Ay, vamos a la pausa y enseguida volvemos. Son las 8:52 en XEU.
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0: Ya son ahora las 8:53 y estamos de regreso con más de polémica de XEU 98.1 FM y también internet en XEU.mx. Pues oigan, regresamos y vámonos con las conclusiones sobre los retos virales, sobre todo para poder saber cómo prevenirlo y qué hacer para poder detectar a tiempo si nuestros hijos están o no inmiscuidos en este relajito, cómo prepararlos, cómo hacer esta conversación previa, porque creo que algo que también ayuda mucho es que podamos decirle a los chicos previamente, oye, ¿sabes qué? ¿Qué opinas de este tema? ¿Esto pasó en tal escuela? Y ampliar sobre todo este tipo de conversaciones. Psicóloga Ada, gracias por acompañarnos hoy en el programa. ¿Cuál es tu
1: conclusión? Gracias por la invitación. Pues les repito, crear el entorno de confianza con tus hijos, de la fórmula que tú quieras, porque tú los conoces, pero darle pie a que te cuenten si están siendo vulnerables y si les está interesando algo negativo. Ver, involúcrate para saber a quién siguen, a actualizarte en las nuevas plataformas, conocer qué tipo de contenido ellos comparten, regularles el tiempo de uso en el dispositivo, y ahorita me escribieron preguntándome, ¿también aplica para alguien de 20 años mientras viva en tu casa y sea tu responsabilidad? Sí, hay horarios y cosas que respetar. Y pues hablar con frecuencia de las prácticas inadecuadas. Esto no está bien, esto sí está bien, y ten la confianza pues de contármelo.
0: Así es. Muchas gracias por acompañarnos. ¿A dónde podemos comunicarnos?
1: Al 55-21-09-07-47 y en las redes sociales, Adita Aditona Grafi.
0: Muchas gracias, Adita, por estar con nosotros. Y maestra Edgar Duño Galindo.
2: Bueno, pues yo nada más quiero complementar en esta cuestión. Voy a seguir recordándolo. De verdad que está cambiando todo esto muy, muy rápido. Nadie está preparado para ello, pero ojo, o sea, está bien. Yo creo que aquí más bien, yo sí recomendaría que no solamente crear estos espacios seguros para las infancias y juventudes, sino también para los adultos. O sea, que tengamos nuestros propios espacios seguros para hablar y dialogar sobre esto, porque a veces puede comenzar como un necesito poder ventilar esto con otro adulto, ¿no? Sí. Y creo que eso todavía lo vemos como que, ay no, qué penita, o ay no, qué van a decir de mí, o no, esto está mal, no sé. Pero yo de verdad que considero que esto nos hace falta, no nada más por un tema de salud mental personal, pero en general, tener estos espacios como círculos de confianza donde podamos dialogar, reflexionar. Yo sé que muchas veces, porque lo he visto luego en encuentros entre docentes, se pueden pasar horas, pero es que necesitamos a veces como desahogarnos, y puede sonar a queja, pero sí. Yo creo que es la antesala a poder llegar genuinamente a estos momentos donde, okay, ya que saqué, ahora puedo pensar con otros ya qué vamos a hacer, porque si hay algo que por lo menos en la docencia yo he visto, y que al menos pues debería ser así como los doctores, es esta vocación, este sentido, sí, de vocación. Y de pronto, si tú eres profesor y no lo estás sintiendo, pues tampoco está mal. Digo, es válido.
1: Claro.
2: Es una etapa, y se vale tener etapas en las que amas la docencia, como decir, de pronto esto ya no es para mí. Dejemos el espacio para personas que genuinamente aman lo que hacen. Platicaba con un docente que ya se va a jubilar, tiene más de 40 años enseñando y trabaja con niños de tercero de primaria. Y ustedes vieran con qué pasión habla y sí, cómo él es. Él me decía a mí, yo luego no puedo estar con mis colegas que son más jóvenes porque no quieren hacer las cosas. Claro. Pero yo no me importa, yo lo hago porque yo amo enseñar.
0: ¿Cuántas maestras y maestros no existen en el medio? Criticadísimos por los docentes de sus escuelas porque quieren hacer mucho, porque traen todas las ganas, porque la verdad es que la docencia es algo que te tiene que gustar, porque como la mayoría de los empleos, la docencia está tan mal pagada en nuestro país que si no te gusta y no la amas, no la vas a disfrutar. Entonces tienes que gustar, te tiene que gustar, tienes que sentir ese amor por enseñar, por entender que como maestro tienes el poder de cambiar las vidas de los alumnos que tienes, aunque nada más los tengas una hora. Esa hora a veces hace la diferencia, por eso, por lo que decía Ada hace rato. ¿Cuántos niños no son vistos, ni escuchados, ni amados en casa, sino son todo lo contrario, violentados e ignorados? Y cuando llegan al salón de clases y tú les prestas atención, con ese simple hecho les cambias la vida, y con que el hecho de que haya una persona que crea en un niño puede cambiar la vida, su vida, y hacer la diferencia. Sí. Entonces, de verdad, hay que esforzarnos. Hace rato decía Ada que es algo que nos involucra a todos como sociedad.
1: Sí, es un compromiso.
0: Es un compromiso y hay que hacerlo, y que los niños y niñas, adolescentes que llegan a nosotros, pues se vayan siendo mejores personas. Gracias, Anet. ¿A dónde nos comunicamos?
2: Me pueden encontrar en Facebook, LinkedIn e Instagram como Anet Garduño Galindo.
0: Muchas gracias. También gracias a la psicóloga Ada, a Estefano Parisi, que ya no pudimos pasar sus conclusiones porque se nos cortó la llamada, y por ahí el audio que mandó está un poco largo, pero bueno. Gracias, Estefano. Nos vamos a la cuarta emisión de noticias, y a las 10:30, super viernes musical de la noche con mayúsculas, viene Gustavo Lara, que cumple 30 años de carrera artística, y se va a aventar un conciertazo el 20 de junio, si no me equivoco, el 30 de junio, en el Teatro de la Reforma. Así que lo espero, 10:30, nos va a contar el chisme, nos va a decir qué onda con los boletos, y pues vamos a escuchar mucha música en vivo aquí en la noche con mayúsculas de la U de Veracruz. Y bueno, y le voy a contar otro chisme también en la noche con mayúsculas, así que no se lo pierda. Buenas noches. ¿Quieres más?

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Esta noche en la cuarta emisión del noticiero de la U, la Secretaría de Educación de Veracruz suspende clases. Le diremos hasta cuándo habrá clases en las aulas del estado de Veracruz. Reportan 3 detenidos tras operativos en fraccionamiento de Veracruz. La Secretaría de Marina realiza simulacro de toma de rehenes y riesgo de carga radiológica en el puerto de Veracruz. Donald Trump afirma que Estados Unidos tomará el control de Cuba casi de inmediato. Además, tendremos el resumen del pronóstico del tiempo en la cuarta emisión del noticiero de la U. Comenzamos. ¿Qué tal? Buenas noches, audiencia de XEU Noticias. Bienvenidos a la cuarta emisión del noticiero de la U. Son las 9:03. Estamos transmitiendo desde el estudio Fernando Pasos Sosa hasta donde llega la señal del 98.1 de FM y, por supuesto, a todo el mundo a través de XEU.mx. Para iniciar, arrancamos con el resumen del pronóstico del tiempo que ha emitido el meteorólogo del Centro Hidrometeorológico Regional, del Centro Hidrometeorológico de la Comisión Nacional del Agua en Boca del Río Roel Ayala. Esta noche de viernes, en la zona Veracruz, Boca del Río, hay una temperatura en estos momentos ya de noche. Bueno, pues aquí la temperatura máxima en Veracruz es en estos momentos 29 grados Celsius, combinado con la humedad en estos momentos aquí en la conurbación, que es del 85%. Deja una sensación térmica de 31 grados Celsius en estos momentos, siendo ya las 9:03. 31 grados Celsius de sensación térmica. La temperatura es de 29 y la humedad del 85%. La presión atmosférica es de 1004 hectopascales. Los vientos del este de 10 a 20 kilómetros por hora. Para las próximas horas se mantiene una circulación anticiclónica que limita las lloviznas y todavía genera cielo despejado. Para hoy, en la región norte del estado de Veracruz, se alcanzó una temperatura máxima de 36 grados Celsius, en Jalapa 33.5 grados, en Orizaba la temperatura máxima

0: ocasionar lluvias, así como nubosidad. La más importante ocurriría con acumulados de 50 a 75 milímetros en las cuencas del Cazones, del Tecolutla, del Nautla, así como del Misantla, con acumulados de 25 a 50 milímetros en el Papaloapan, el Coatzacoalcos y el Tonalá, mientras que en el resto de la entidad podrían registrarse lluvias menores a los acumulados de 5 milímetros. El viento está del este de 25 a 35 kilómetros y va a decrecer esta noche para después del noroeste en la madrugada de 5 kilómetros por hora. Para este sábado, los vientos del norte podrían alcanzar rachas de 80 a 100 kilómetros por hora, pero va a decrecer para mañana sábado por la noche y se va a mantener con un ambiente cálido a caluroso con temperaturas máximas de 30 a 35 grados Celsius por la noche. El ambiente será templado. Para este sábado en Veracruz, boca del río, la mayor intensidad del viento del norte se espera del mediodía hacia la tarde. Para el domingo todavía podría haber rachas de 50 a 60 kilómetros por hora y decrece ya por la noche. Para este sábado, al amanecer en Veracruz, espera una temperatura mínima de 24 a 25 grados Celsius con una temperatura máxima de 32 grados Celsius. Se recomienda estar pendiente de las actualizaciones del pronóstico del tiempo a través de XEU Noticias. 9:06 p.m. La Secretaría de Educación de Veracruz ha suspendido clases aquí en el estado. Pero, ¿recuerda usted aquel mayor puente que ocurrió aquel 21 de marzo de 2020 cuando arrancó la pandemia? Bueno, arrancó, sino que por esta contingencia se suspendieron clases. Hubo un puente, esto en el marco del natalicio de don Benito Juárez García. Sin embargo, de 4 días se pasó a una semana, 2 meses, a 1 mes, y resultó que fue todo el año. ¿Recuerda usted ese megapuentote de aquel puente de don Benito en el marco del natalicio del Benemérito de las Américas? Pues en esta ocasión lo canta más rancheras, pero bueno, tampoco es tan exagerado. Pero escuche usted, ¿hasta cuándo va a haber clases? Vamos a escuchar este reporte que nos tiene Javier Domínguez de esta suspensión de clases que emite la Secretaría de Educación de Veracruz.
1: El magisterio y personal de la Secretaría de Educación de Veracruz iniciaron un puente vacacional desde este 1 de mayo y retomarán actividades el miércoles 6. Este viernes no hubo clases en los planteles educativos de Veracruz debido a la conmemoración por el Día del Trabajo. En Jalapa, sindicatos del magisterio participaron en el desfile cívico realizado en la capital del estado. El calendario de descanso incluyó sábado y domingo como días inhábiles para trabajadores de los gobiernos municipal, estatal y federal. Un promedio de 40,000 trabajadores y trabajadoras de la Secretaría de Educación de Veracruz extenderán su descanso hasta el miércoles 6 de mayo, derivados de acuerdos sindicales con autoridades estatales. En tanto, empleados de otras dependencias públicas retomarán actividades el lunes 4 de mayo y suspenderán nuevamente labores el martes 5 por la Batalla de Puebla. La suspensión de actividades escolares impacta a alrededor de 1,296,000 estudiantes de educación básica, media y media superior en Veracruz, quienes regresarán a las aulas el miércoles 6 de mayo. XEU Noticias, Javier Domínguez.
0: 9:08 p.m. Ahí está lo que pues ya se comentó respecto a este megapuentazo. Hasta el 6 de mayo regresan a clase los estudiantes. Es miércoles, solamente son 3 días de clases. Miércoles, jueves 7, viernes 8. Y de ahí viene también el Día de las Madres, pero acá en domingo, ¿qué es lo que va a pasar? Vamos a ver si hay nuevamente suspensión de clases. Y en ese tenor, pero por otro motivo, la Universidad Veracruzana informó que el próximo sábado 2 de mayo va a suspender las actividades académicas y administrativas, es decir, no habrá clases de manera presencial en sus regiones de Veracruz y Poza Rica, así como en Tuxpan, debido a las condiciones meteorológicas asociadas al frente frío número 48. De acuerdo con comunicados de las vicerrectorías regionales, las labores se van a llevar a cabo en la modalidad en línea con medida preventiva ante la presencia de una masa de aire frío que va a impactar la entidad veracruzana. La disposición aplica para toda la comunidad universitaria. Allí incluye estudiantes, personal académico, administrativo, de confianza

0: técnico, anual y eventual. En el caso de la región Veracruz, también abarca el sistema de enseñanza abierta, la Facultad de Ciencias y Técnicas de la Comunicación y el Centro de Idiomas de Veracruz. Las autoridades universitarias exhortan a mantenerse atentos a los canales oficiales de comunicación para cualquier actualización y extremar precauciones ante condiciones del tiempo. 9:10 p.m. En otros temas, fueron detenidos 3 sujetos esta tarde. Esto fue en Geovillas del Puerto, pero eso se lo tendremos después del corte y también la entrevista con la recomendación literaria. Vamos a la pausa, regresamos.
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0: 9:13 p.m. Y bueno, en más información le comentábamos que fueron reportados 3 detenidos. Esto ocurrió aquí en Geovillas del Puerto a través de un operativo que llevaron a cabo las fuerzas del orden. Allí hubo 3 personas detenidas. En un momento le voy a tener todos estos detalles, pero antes, pues como le he comentado, ¿no? Ya es viernes y como tal, es viernes de lectura. Y aparte que va a haber pues este evento de norte, este nortecito para este sábado, pues se antoja un buen libro. Y qué mejor con esas recomendaciones que como cada 2 semanas se dan aquí en el noticiero de la U. Claro, en esta emisión y también en las distintas emisiones del noticiero de la U, pues se llevan a cabo otras recomendaciones a través de pues de las distintas emisiones. Y bueno, le estaba comentando que la tarde de este viernes se registró un operativo policíaco en el fraccionamiento de Geovillas del Puerto en Veracruz. Según las primeras versiones, elementos de la Secretaría de Marina, así como corporaciones federales, acudieron a la calle Potrero en el fraccionamiento antes mencionado. Allí, en ese tenor, personal de la Fiscalía General del Estado acudió hasta la zona para detener a 3 hombres, además de que una moto fue asegurada. Después de casi una hora, las autoridades reabrieron la circulación ante la mirada de vecinos. Hasta el momento no se ha dado a conocer el motivo de la detención de los sujetos, por lo que se espera se brinde mayor información para las próximas horas. Y además de esto, un asalto armado ocurrido en la localidad Primero de Mayo, Hidalgo Titlán, dejó como saldo un comerciante muerto y un vecino herido, además de robo además de robo a mano armada, pues ingresaron a un establecimiento de venta de bebidas alcohólicas ubicado en el domicilio de la víctima identificada como Nicolás N., de 52 años de edad. Los agresores permanecieron en el sitio y posteriormente amenazaron al comerciante, a su esposa y a su hijo menor, quienes exigieron dinero de las ventas y ahorros que se encontraban en el lugar. Minutos después, un vecino llegó al domicilio y encontró a la familia atada, lo que derivó en un enfrentamiento con los presuntos responsables. En ese forcejeo, el comerciante y el vecino resultaron heridos por arma de fuego. Los agresores lograron apoderarse de aproximadamente 180 mil pesos y huyeron a bordo de una motocicleta. Autoridades iniciaron un operativo de búsqueda para localizar los responsables y abrieron una investigación por estos hechos. Y también en materia policiaca, esta tarde de viernes se registró otro operativo policiaco en la colonia de Vergel, al norte, bueno, no es al norte, esto es al poniente de esta ciudad y puerto de Veracruz. Los hechos ocurrieron en la calle Tulipanes, en la colonia antes mencionada, donde autoridades acudieron para aparentemente realizar un cateo. Del mismo modo, la calle tuvo que ser cerrada a la circulación sin que antes, hasta el momento, se registraran personas detenidas. Vecinos de esa zona dijeron sorprendidos, pues ellos dijeron que se sorprendieron por cómo llegaron elementos de la policía municipal. Cabe destacar que en varias semanas se han registrado cateos en diversos puntos de la zona conurbada Veracruz-Boca del Río. Y ya también para culminar en materia policiaca, la Secretaría de Marina Armada de México realizó este viernes un simulacro de toma de rehenes y riesgo de carga radiológica aquí, en el puerto de Veracruz. De acuerdo con este simulacro, el primer escenario se basó sobre la presencia de hombres armados en instalaciones del puerto donde toman rehenes a algunas personas. En ese sentido, la Secretaría de Marina reveló que esas acciones las llevó a cabo de manera conjunta con la Administración del Sistema Portuario Nacional, que es la CIPONA, la Capitanía de Puerto, así como la Unidad Naval de Protección Ciudadana, la Secretaría de Seguridad Pública del Estado. Indicó que estas actividades son para fortalecer la capacidad de respuesta ante una situación de este tipo. Así que hoy hubo un simulacro de toma de rehenes y riesgo de carga radiológica en el puerto de Veracruz. Esto se desarrolló en un barco. Pues estuvo bastante emocionante. 9:17 p.m. Y en otros temas, la alcaldesa de Veracruz, Rosa María Hernández Espejo, manifestó su desacuerdo con esto que emitieron para el Consejo de la Administración de Grupo Más respecto al proceso de las auditorías, y anunció que el ayuntamiento va a revisar a fondo la situación financiera y técnica y legal de la concesión del agua. Vamos a escuchar, porque comentó que no asistió personalmente a la reciente reunión del Consejo y Asamblea de Socios, pero envió en su representación al tesorero municipal, quien manifestó formalmente la inconformidad del ayuntamiento.
8: Ayer hubo una reunión del Consejo de Administración y una asamblea de socios. Yo no participé, envié a mi suplente, que es el tesorero del ayuntamiento, protestando porque no cumplieron ni con las formas ni con el fondo. Estamos en desacuerdo con todo lo que ellos acuerdan y nos mayoritean ahí. Entonces, tanto Veracruz como Medellín estamos en la misma postura, no aprobamos sus acuerdos y estamos reuniendo todo y esperando que terminen las auditorías que ya se están elaborando, técnica, financiera y legalmente.
11: ¿Para cuándo estarían las auditorías?
8: La que va a demorar un poquito más es la técnica, esa se va a llevar aproximadamente 4 meses, pero de ahí en fuera, en cuanto tengamos lo más importante, que son los estados financieros, ahí es donde vamos a empezar a revisar las cuentas, porque no es posible que nos entreguen números, qué pasó con la recaudación anticipada, la planta de tratamientos que supuestamente estaban construyendo en Cabeza Olmeca está parada, o sea, y no nos informan nada. Entonces nosotros estamos siguiendo acciones para que sean pasos firmes y muy concretos.
12: ¿Cuáles son estos acuerdos con los que ustedes no están de acuerdo?
8: Pues con los estados financieros, con que nos den los estados financieros, porque como socios tenemos derecho a saber todo y no nos informan más lo que ellos quieren.
13: ¿Qué les han informado, alcaldesa? ¿Qué es lo que sí les, qué les dice, digamos?
8: Pues lo que ellos quieren, pero nosotros no estamos de acuerdo. Bien. Y nos solidarizamos también con el pueblo y el gobierno municipal de Boca del Río. Somos pueblos hermanos, tenemos el mismo cáncer los dos pueblos, y los dos pueblos vamos a resolver este problema y vamos a rescatar nuestros servicios de agua para nuestro pueelvo.
13: ¿Se unirán a la alcaldesa para luchar contra, para promover y quitar esas concesiones?
8: Es que son casos diferentes. En el caso de Boca del Río es concesión, aquí es una empresa mixta. Son casos diferentes, pero es el mismo dolor, es el mismo cáncer y lo vamos a resolver.
0: 9:20 p.m. Esto fue lo que comentó la alcaldesa de Veracruz, Rosa María Hernández Espejo, respecto a esta reunión que se llevó a cabo con el consejo de Grupo Más, este Consejo Municipal del Agua. Y es que recordemos que el día de ayer la alcaldesa de Boca del Río se encontraba en esa reunión y así se levantó, porque en ese entonces se tocó el tema de aumentar las tarifas por el consumo de este líquido de agua. Entonces ella se levanta y dice hasta luego, porque pues no está de acuerdo con el incremento a las tarifas del servicio de agua. Y pues ya hoy emitió este mensaje la alcaldesa de Veracruz, en el que respalda esa decisión. Y bueno, vamos a ver qué es lo que va a ocurrir con el servicio de agua aquí en la zona conurbada Veracruz, Boca del Río. Y en otros temas también, Rosa María Hernández Espejo, alcaldesa de Veracruz, fue cuestionada sobre el tema de la municipalización de esta parte ciudad industrial. Recordemos que las calles allí estaban para llorar, tenían más cráteres que la luna, y ella comentó que pues el gobierno del estado ha hecho su parte y pidió paciencia a los industriales sobre el tema de la municipalización. Escuchemos lo que dice Rosa María Hernández Espejo.
14: Alcaldesa, yo hubo reunión con los industriales, ellos decían que necesitaban un acercamiento con el ayuntamiento para la municipalización, que no ha habido de parte del ayuntamiento.
8: Sí, yo sí he tenido acercamiento con ellos, y lo que les he comentado es que estamos en espera de que ya el gobierno del estado concluya todo lo que ellos están haciendo, auditoría de la disolución del fideicomiso, todo lo que legalmente tiene que hacer el gobierno del estado, para que ya nosotros podamos ahora sí recibir la ciudad industrial y trabajar con ellos de la mano. No, que no se desesperen, ya han pasado muchísimos años en que estaban prácticamente en un desierto. Entonces ahorita unos días más, unas semanas más, no va a pasar nada, y que tengan la plena seguridad que vamos a trabajar con ellos.
15: O sea, es cuestión de tiempos, nada más.
8: Es cuestión de tiempos, vamos por el proyecto en conjunto con ellos. Ellos están muy dispuestos a colaborar, a pagar todas las deudas que tienen con el municipio, y nosotros vamos a trabajar con ellos sin ninguna duda.
16: ¿Qué trámites jamás faltarían?
8: Todavía no hay fecha, pero sí porque se depende de asuntos legales, ¿no? Que el gobierno del estado ya está concluyendo, pero en cuanto se recepcione no habrá ningún problema. Nos vamos a poner de acuerdo con ellos, como nos hemos puesto de acuerdo con todos los sectores de la
14: ciudad. ¿Actualmente está haciendo una intervención en luminarias o algo del ayuntamiento?
8: Allí en el Ciudad Industrial, no, todavía no tenemos ninguna intervención. Oye, pero estamos listos y preparados.
0: 9:23 p.m, parte de lo que ha comentado la alcaldesa de Veracruz, Rosa María Hernández Espejo. Vamos a la pausa, 9:23 p.m.
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29: Son las 9 de la noche con 28 minutos y continuamos en la cuarta emisión del noticiero de la U.
0: Esta mañana el doctor Raúl Armando Jiménez Vázquez, titular de la Fiscalía Especializada en Control Competencial, señaló que Estados Unidos no pidió explícitamente la extradición de Rocha Moya y otros funcionarios, únicamente pidió su detención. Sobre esto, afirmó que no hay evidencias para proceder mientras siguen las investigaciones. Si Estados Unidos pide posteriormente la extradición, se inicia otra investigación y México se apegará a las reglas del tratado bilateral. Esto fue lo que comentó el doctor Raúl Armando Jiménez. Escuchemos.
30: Me quiero referir a la etapa relativa a la medida cautelar. Lo que se planteó por las autoridades estadounidenses no es la petición formal de extradición. Única y exclusivamente el pedimento se centra en la pretensión de otorgamiento de la medida cautelar de la detención provisional de las personas objeto de la acción de reclamación. Consecuentemente, la decisión el pronunciamiento que haya de emitir en su momento la Fiscalía General de la República se va a circunscribir únicamente, exclusivamente, al pedimento de la medida cautelar. Si en un momento posterior a la decisión de la Fiscalía por conducto de la Cancillería, el gobierno de Estados Unidos, a través de la Fiscalía correspondiente materia del requerimiento, inicia el procedimiento formal de extradición internacional, México se apegará estrictamente a las reglas previstas para este propósito, tanto en el Tratado Bilateral de Extradición como en la normatividad proveniente de nuestra ley de extradición internacional.
0: 9:31 PM, y eso es parte de lo que comentó el doctor Raúl Armando Jiménez, titular de la Fiscalía Especializada de Control Competencial, quien también afirmó que se analizará la petición de Estados Unidos para proceder contra el gobernador de Sinaloa y demás funcionarios.
30: Naturalmente, nosotros estaríamos en espera de la respuesta por parte de las autoridades estadounidenses. Y en función de la documentación, informes, evidencias que nos aporten, realizaremos un segundo análisis y de ese análisis derivará la conclusión acerca de sí o no la petición encuadra exactamente en los requisitos y elementos formales del artículo 11 del Tratado Bilateral de Extradición. De tal manera que en este momento imposible emitir un juicio que pudiera conllevar un posicionamiento institucional.

0: Ya son las 9:32 y a nombre de la cuarta emisión de noticias de Juan Carlos Loyo, una servidora, la maestra Annette Garduño, felicitamos a José de Aquino el día de hoy en su cumpleaños. También llamó la señora Ortega para decirte que Dios te llene de salud y te colme de bendiciones. Feliz cumpleaños, José de Aquino.
1: Muchas gracias, Karina Cortés, muchas gracias, Juan Carlos Loyo, Annette Garduño. Aquí está Alonso también, muchas gracias. Gracias por esto, pues no me lo esperaba uno estar aquí con toda la información nacional e internacional y todo este asunto, este caso de Sinaloa, en el que la fiscalía dice que pues va a haber o tiene que haber más investigación, y mientras que Estados Unidos dice que pues no pidió una extradición, que se van a abocar a las pruebas, quieren evidencia. Sin embargo, pues ¿qué es lo que dice este tratado bilateral? Sin embargo, en otros temas, hoy el presidente de los Estados Unidos, Donald Trump, bromeó sobre su homóloga mexicana Claudia Sheinbaum y emitió su voz al reafirmar su postura sobre el uso del nombre Golfo de México. Un tema que ha generado debate político y diplomático entre ambos países. Y dijo Donald Trump, así como que haciendo la voz de Sheinbaum, dice, ella es una mujer hermosa, tiene una hermosa voz, ella fue bailarina de ballet, dijo Trump durante su cena privada del Forum Club en Palm Beach, celebrado este viernes en Florida. El presidente Trump allí pues participó en este evento, y también, no solamente dije eso, también el presidente de los Estados Unidos, Donald Trump, aseguró que tomará el control de Cuba casi de inmediato, y añadió que primero va a terminar con el trabajo en Irán durante su intervención como orador principal en la cena privada del Forum Club West Palm Beach en Florida. Trump añadió que al terminar en Irán podría hacer que el portaaviones USS Abraham Lincoln, el más grande del mundo, viaje al Caribe y se detenga a unos 100 metros de la costa de Cuba, desde donde los isleños, según su discurso, dirían, muchas gracias, nos rendimos. La intervención del republicano se produjo en una cena pública y empresarial organizada por el Forum Club. Este mismo viernes, la administración Trump redobló las sanciones contra la isla, unas medidas que apuntan a los pilares de la economía cubana, especialmente los sectores de energía, defensa, minería y servicios financieros. Parte de lo que ha ocurrido en materia internacional, según la orden ejecutiva firmada hoy, a cualquier persona o empresa que opere en ellos o haga negocios con el gobierno de La Habana, se le va a aplicar el bloqueo total de sus activos en Estados Unidos. Toda la información en xeu.mx. En la sección internacional vamos a la pausa, regresamos.
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6: Son las 9:39 y continuamos con más información en la U de Veracruz.
7: Bueno, hay mensajes. ¿Los puedes leer, Karina Cortés?
6: Claro que sí. El señor Felipe Uscanga y su familia dice que nuestros mejores deseos a José de Aquino, que Dios le colme bendiciones y mucha salud. Feliz cumpleaños a ti. Saludos muchas a todos gracias. En cabina. Gracias.
7: Gracias, muchas gracias. Buenas noches para felicitar a José de Aquino también. Que termine su día maravillosamente y siempre esté infinitamente bendecido por nuestro Padre y Jesús. Atentamente, la señora Trinidad. Igualmente para usted, doña Trinidad. Muchas gracias. Y bueno, en más información, por acá nos comentan, buenas noches, la señora Justina de la colonia Rodríguez Huerta, Veracruz, desde las 8:30 no hay luz, el número de reporte es J06-07-85-89-45. Por favor, ayúdenme reportando, muchas gracias. No nos dicen qué colonia, pero vamos a canalizar con su número de reporte a Comisión Federal de Electricidad. Y en otros temas, hoy se llevó a cabo la conmemoración del Día del Trabajo. Ahí estuvo Luis Alberto Luna entre marchas y protestas. Así se conmemoró aquí en México el Día del Trabajo.
8: Desde muy temprano este viernes 1 de mayo, trabajadores de diferentes rubros, organizaciones y sindicatos comenzaron a llegar a la macroexplanada del Malecón de Veracruz para conmemorar el Día del Trabajo. Cientos de trabajadores fueron llegando alrededor de las 8:00 a.m. a este evento, el cual estaba programado para iniciar a las 8:30. Sin embargo, no fue hasta pasada las 9:00 a.m. cuando dio inicio. A este evento conmemorativo llegaron trabajadores de diversos sindicatos, como lo son el Sindicato de Meseros, de Trabajadores Municipales, trabajadores de la zona portuaria, trabajadores del CENTE, así como trabajadores de Pemex, Comisión Federal de Electricidad, entre otros. Cabe mencionar que previo al inicio de este evento conmemorativo hubo una marcha de taxistas, quienes se quejaron por la inseguridad que viven en su labor diaria, así como por el alza de los precios de los combustibles, lo cual afecta a su economía. Asimismo, también pensionados y jubilados de instituciones como Pemex y Comisión Federal de Electricidad se manifestaron contra la reforma a la ley de pensiones, las cuales han calificado como injustas e ilegales al aplicar un efecto retroactivo que la misma ley prohíbe. Mientras tanto, en la explanada del Malecón se iniciaba la ceremonia con la realización de honores a la bandera, con la participación de la escolta y la banda de guerra de la sección 169 del SUTERM, además de que se entonó el himno nacional mexicano.

0: Posteriormente, se presentó a los integrantes del Presidium, destacando la presencia de la alcaldesa de Veracruz, Rosa María Hernández Espejo, y de Leonel Pérez Herrera, presidente del Congreso del Trabajo de Veracruz, quienes fueron los encargados de dirigir unas palabras ante todos los asistentes al evento. Por su parte, la alcaldesa Rosa María Hernández Espejo destacó la lucha de los trabajadores que antecedieron y dieron pauta para esta conmemoración del Día del Trabajo, como fueron los mártires de Chicago, las muertes de Cananea y los mártires de Río Blanco.
1: En este día, 1 de mayo, no es una fecha más en el calendario. Es una fecha para mirar el pasado y reconocer que las luchas de los pueblos son el motor de la historia. Quiero empezar por mencionar 3 hechos históricos relevantes sobre esta conmemoración que no debemos olvidar. En primer lugar, los mártires de Chicago en 1886 motivó que la Segunda Internacional estableciera esta fecha como el Día Internacional de las Trabajadoras y los Trabajadores. 2 décadas después, en 1906, ocurrió la huelga de Cananea en México, la cual se dio por la explotación laboral y miseria que sufrían los trabajadores a manos de la empresa Cananea. El año siguiente, la huelga de Río Blanco, Veracruz, en 1907, donde el castillo de San Juan de Ulúa fue también testigo y albergó a estos mártires de Río Blanco, considerada una de los antecedentes de la Revolución Mexicana.
0: Además, destacó las reformas al sector laboral, las cuales impulsó siendo diputada federal.
1: Se aprobaron reformas trascendentales que como diputada federal me tocó aprobar para generar condiciones laborales dignas. Por citar algunos ejemplos, la reforma en materia de justicia laboral y negociación colectiva, la reforma en materia de personas trabajadoras del hogar, la reforma para prohibir la subcontratación, la reforma para que el incremento al salario mínimo nunca esté por debajo de la inflación, la reforma para garantizar vacaciones dignas, la reforma para actualizar la tabla de enfermedades, la reforma para disminuir la brecha salarial de género, la ley Silla, la reforma para garantizar derechos laborales de las personas trabajadoras en plataformas digitales y la reforma para blindar el salario mínimo y las propinas de los trabajadores y trabajadoras de restaurantes y hoteles.
0: Finalmente, Leonel Pérez Herrera, presidente del Congreso del Trabajo de Veracruz, señaló que la lucha que se pierde es la que se abandona. En su discurso, el presidente del Congreso del Trabajo de Veracruz reconoció a los trabajadores que en su momento dieron su vida por defender los derechos laborales de los trabajadores.
2: A todos aquellos que dieron sus vidas, nuestro reconocimiento, honra y admiración por siempre para todos ellos. Un aplauso hasta el cielo por aquellos que dieron la vida por proteger el derecho de los trabajadores.
0: Pérez Herrera destacó que los trabajadores son mayoría y pidió al gobierno federal revisar la reforma a las pensiones para no afectar a los trabajadores que prestaron sus servicios entre 25 y hasta 30 años para poder gozar de un retiro digno.
2: A los poderes ejecutivo, legislativo y judicial les pedimos no trastocar los pagos de pensiones y jubilaciones, analizar profundamente quienes manipularon y abusaron de este legítimo derecho y que se corrija, pero que a ellos que dejaron 25 o 30 años de sus vidas laborando a cambio de una promesa de retiro digno y suficiente, se les respete el pago por su misión y deber cumplido.
0: Informo para XEU Noticias, Luis Alberto Luna Ramírez.
3: Son las 9:46 en XEU, la U de Veracruz.
4: Toda la información la puede consultar en nuestro portal de noticias XEU.mx en la sección Veracruz. Antes de la pausa, también enviamos cordiales saludos a don Alfonso. Don Alfonso aquí en Veracruz nos escucha en la parte norte de esta ciudad, colonia Formando Hogar. Don Alfonso Yepes y a Doña Reina, que nos escuchan a través de 98.1 de FM. Pausa, regresamos.
3: 9:47 en XEU.
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3: Son las 9 de la noche con 50 minutos y continuamos con más información en XEU.
4: ¿Recuerda usted aquellos mensajes que han aparecido en los baños en el que tiroteo y ponen la fecha en el que presuntamente podría ocurrir eso? Bueno, pues la secretaria de Educación de Veracruz calificó como travesuras los mensajes sobre los presuntos tiroteos detectados en escuelas, Jalapa, Coatepec y otros municipios, los atribuyó a retos virales de alcance internacional que han llegado a México. La titular de la dependencia, Claudia Tello Espinosa, aseguró que no se han registrado hechos de violencia y que este tipo de situaciones están relacionadas con el uso inadecuado de dispositivos electrónicos. Escuchemos.
17: Ciudad de México con el maestro Mario Delgado Carrillo y con los subsecretarios. Entonces, ¿qué se está haciendo ahorita? Pues el trabajo de concientización para que todos los alumnos comprendan que las acciones deben de ser positivas, porque lo negativo no tiene caso y ustedes vieron, no ha sucedido nada, es como una travesura, es un reto a nivel internacional que lo trajeron a México y eso también tiene que ver con el mal uso de celulares y de medios de...
18: ¿Será que hay alguna modificación en el horario en algunos municipios por estas temperaturas? Ya existe por ahí un comunicado para cuidar mucho que los jóvenes, los niños estén tomando agua constantemente.
3: Son las 9 de la noche con 51 minutos en XEU.
4: Bueno, pues ahí está lo que comentó la titular de la Secretaría de Educación de Veracruz, Claudia Tello Espinosa, respecto a estos mensajes que han aparecido en baños, no solamente de aquí. Recordemos que en Medellín de Bravo, en Puente Moreno, en una secundaria apareció uno, en el baño de bachilleratos de aquí de un colegio Cristóbal Colón, también apareció otro mensaje, pero pues ella asegura que son retos travesuras a través de redes sociales. En temas de educación, la Coordinadora Nacional de Trabajadores de la Educación marchó al Zócalo Capitalino este Día del Trabajo para exigir mejoras en materia laboral a la presidenta Claudia Sheinbaum. Allí amagó una huelga nacional. Entre sus exigencias están el incremento salarial al 100% y abrogar la ley del ISSSTE de 2007. Esto lo informó Pedro Hernández Morales, secretario general de la sección 9 democrática de la CENTE.
19: Esta fecha conmemorativa para los trabajadores del mundo, que trasciende fronteras, como un día para recordar los derechos laborales obtenidos, mejorar las condiciones de trabajo y protestar contra la precariedad laboral. Hoy, primero de mayo del 2026, salimos nuevamente a la calle. Hoy también decimos que emplazamos a este gobierno a dar respuesta al pliego petitorio que el día de hoy entregaremos en Palacio Nacional, que hoy, primero de mayo, tiene la posibilidad de sentarse con la Coordinadora Nacional de Trabajadores de la Educación, la Presidenta de la República, para buscar la ruta de la abrogación de esta nefasta ley del ISSSTE 2007 que la misma Presidenta calificó como neoliberal.
3: Son las 9:53 en XEU.
4: Bueno, pues ahí está lo que ocurrió allá en la capital de la República. Respecto a la CENTE, ya amenazaron con huelga nacional si no les cumplen esas peticiones. Salario al 100% para abrogar la ley del ISSSTE 2007. Esto fue lo que han pedido. Y en otros temas aquí en Veracruz, pues, activistas advirtieron que tristemente en Veracruz se siguen reportando personas desaparecidas. Muchas de ellas han sido enganchadas con falsas promesas de empleo. Selene Ortiz, integrante del colectivo Solecito, afirmó que cuando muchas madres les tocó empezar la lucha, no había una comisión estatal de búsqueda, no se hacían boletines y tampoco acompañamiento de parte de las autoridades. Escuchemos.
20: Desgraciadamente y tristemente sí, nada más que pues bueno, como en los años en los que a nosotras nos tocó empezar, no había tantas redes sociales, tanta comunicación y pues bueno, no había una comisión de búsqueda que emitiera boletines ni nada por el estilo, pero desgraciadamente, así es que efectivamente siguen habiendo más desapariciones, tristemente. En lugar de que esto se detenga, sigue.
21: Oiga, ¿y son jóvenes o son adultos o de qué edades y características estas personas que están desapareciendo?
20: En todas las edades. En todas las edades tenemos, nosotras como colectivo nos llegan algunos reportes, no todos, pero sí tenemos muchos de jóvenes, hombres y mujeres jóvenes entre unos 30 y 50 años más o menos.
21: En edad laboral, entonces.
20: Así es.
21: ¿Y el modus operandi es similar en cuanto a estas desapariciones o varía?
20: Varía, en algunos casos tenemos de engaños de ganchos de trabajo y en algunos otros son así, como los de nosotras, desaparición forzada, que nadie envió nada y nadie sabe nada.
21: ¿Siguen cayendo algunas personas en estas ofertas de trabajo y después desaparecen entonces?
20: Sí, pues ahí tenemos el de esta muchacha que desapareció por intentar ir a buscar un trabajo, ¿no? Pero pues bueno, esperemos que la sociedad tenga un poco más de cuidado, hay que impartir más talleres de autocuidado pues laboral y que pues las autoridades trabajen en estos personas que engañan a las personas que buscan un trabajo, que tienen la necesidad de salir a trabajar y pues que fácilmente son presa de la delincuencia, ¿no?
21: ¿Qué tipo de trabajos les prometen para engancharlos?
20: Pues bueno, son trabajos con sueldos muy exorbitantes, muy buenos, muy llamativos, trabajos muy bien, más bien es lo que le llama la atención a la gente, trabajos muy bien remunerados, ¿no?
21: Por eso caen, por eso llegan a estos lugares.
20: Desgraciadamente la situación económica presiona a muchas familias a tomar decisiones pues en desesperación que tú ves en internet alguna publicación de un trabajo con un sueldo exorbitante y dices, pues, y ante la necesidad que vives, dices, ah, pues es, la persona nunca se espera que sea algo ilícito o que sea algún engaño de algún delincuente, ¿no?
21: Doña Selene, ¿me recuerda usted a quién busca?
20: Yo busco a mi esposo desaparecido, él se llama Praxedes Gabriel Gómez Hernández. Este 16 de julio cumple 15 años ya desaparecido, él desaparece en el 2011.
21: Bueno, pues algo que desea agregar sobre el tema.
20: Pues que esperemos e invitamos a la población que nos apoye. Nosotras vamos a llevar nuestra marcha, como repito, a partir de la avenida Gómez Farías, esquina Boulevard, a partir de las 5 de la tarde. Haremos nuestro pase de lista en la Plaza de la Soberanía. Ahí estaremos nosotras. De verdad esperamos contar con su apoyo, con todas las personas que gusten participar. Si llega, aunque no es forzoso que tengan un desaparecido, la situación que nos atañe a todos es, pues, general. Es una situación que necesitamos como sociedad parar. Y los esperamos. Y pues muchas gracias, ¿no?
3: Son las 9:58 en XEU, la U de Veracruz.
4: Bueno, pues esto es parte de lo que comentó Selene Ortiz, integrante del colectivo Solecito. Y bueno, por aquí el público Radio Escucha nos comenta, soy la señora Nancy, muchas felicidades, José de Aquino, muchas gracias. Y se me puede informar si harán puente para el magisterio o si los burócratas también. No le entiendo en ese aspecto, si para el magisterio burócratas también. Bueno, pues ya se dio a conocer sobre esta suspensión de clases. Como ya le habíamos comentado al inicio de esta emisión, van a regresar hasta el miércoles 6 de mayo. Y bueno, pues toda la información en xeu.mx, en la sección Estado, ahí lo puede consultar.
3: 9:59 en XEU. Y tenemos por acá un mensaje de la señora Ángeles Valdivia Zamudio, que dice muchas felicidades al joven José de Aquino, que Dios le brinde muchos años con salud, alegrías, felicidad, prosperidad, fortaleza y paz.
4: Muchas gracias también para usted que nos brindó, que nos brinda esas felicitaciones por el favor de su atención. Recuerde, mañana 6:07 de la mañana, la primera emisión del noticiero de la U. Siga con la programación del 98.1 de FM, porque ya viene Tres Patines y la Tremenda Corte. A las 10:30 nos espera Karina Cortés en La Noche con Mayúsculas. Yo la espero el próximo domingo a las 7 de la mañana. Soy José de Aquino. Que pase usted una excelente noche.
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2: Son las 9:59.

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1: 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El tremendo juez de la tremenda corte va a resolver un tremendo caso.
2: Buenas noches, secretario.
3: Buenas noches, señor juez. ¿Cómo se siente usted hoy?
2: Mal, mal. Hoy estuve en el médico.
3: ¿Y qué le dijo?
2: Que tengo cálculos en la vesícula. ¿Usted sabe de algo que sea bueno para los cálculos?
3: Sí, ya lo creo, ¿cómo no?
2: ¿Qué cosa?
3: Una máquina de sumar.
2: ¿Cómo una máquina de sumar?
3: Sí, mire, usted se trae una máquina de sumar y cuando la máquina de sumar llegue a la vesícula, le resuelve todos los cálculos.
2: ¿Y cómo me voy a tragar yo una máquina de sumar?
3: Ah, poco a poco, doctor. Primero las teclas, luego la palanca, después el rodillo tiene otra ventaja, ¿sabes?
2: ¿Cuál?
3: Que es muy bueno para los dolores en las rodillas.
2: Así, póngase un peso de multa por hacer chistecito con la vesícula del señor juez.
3: Está bien, pero nunca más le vuelvo a dar un remedio para los cálculos en la vesícula.
2: Ni falta que me hace. Y a ver qué caso tenemos hoy.
3: Un individuo que le reclama 100 pesos de indemnización a un boticario.
2: ¿Por qué?
3: Porque el boticario lo dejó sordo.
2: ¿Y eso?
3: Pues según dice el acta aquí, doctor, el individuo ese le dolió un oído.
2: Ajá.
3: Entonces entró en una botica para que le pusieran algo.
2: Sí.
3: Y el boticario le dijo que con un lavado de oído se le pasaría todo.
2: Ajá.
3: Y ahora resulta que el individuo no oye nada.
2: No me diga, ¿se quedó sordo?
3: Sí, señor, se quedó sordo.
2: Pues llame entonces a los complicados en ese sordicidio.
3: Enseguida, señor juez.
1: Luz María Nananina.
4: Aquí como todos los días.
1: Rudecindo Caldeiro y Escoviña.
5: ¡Gente!
1: José Candelario Tres Patines.
6: ¡A la reja!
1: Simplicio Bobadilla y Comejaivas. Simplicio Bobadilla y Comejaivas.
2: ¿Qué le pasa que no contesta?
7: Que no oye nada el pobre infeliz, chico. Me da una lástima del diablo, chico.
2: Entonces no hay manera de entenderse con él.
7: Deja ver, espérate, chico. Simplicio. Oye, Simplicio. ¿Es a mí? Sí, te llama ese señor.
8: ¿Cómo?
7: ¿Qué te llama ese señor?
8: Ah, no tengo calor, ¿no?
7: No, chico, que te llama el juez.
8: Que si son las 10.
7: No, que el juez te llama. Que el juez te llama.
8: ¿Que el juez qué?
7: Te llama.
8: A ver. No, chico. No es una dama, es un caballero. No,
2: pero ¿qué le pasa a ese hombre?
9: Bueno, señor juez, parece que se ha quedado sordo, ¿verdad?
7: No, parece nada más, no, señora. Está completamente sordo.
2: No oye nada, nada.
7: Bueno, él oye algo, pero no discierne, ¿comprende? ¿Tú sabes lo que quiere decir discernir, verdad?
2: Sí, señor.
7: Pues yo no, ¿qué es lo que quiere decir, chico?
2: Pero usted no lo sabe.
7: Hombre, si lo supiera no te lo preguntaría, chico.
2: Bueno, pues discernir significa distinguir una cosa de otra.
7: Ah, vamos, yo no estaba seguro, ¿tú sabes?
2: Sí.
7: Pero sabía que tenía que ser una cosa así o algo similar.
2: Ajá.
7: Se dice...

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3: Le da más resonancia a la frase.
4: Eso es como si el señor este fuera un muñeco y usted lo entregó.
3: No, pero...
4: Bueno, usted fue el que lo puso así.
3: No, chico, el que lo puso así fue el rulecito. Este.
4: Entonces usted es el boticario acusado, Rudecindo.
5: Sí, doctor.
4: Ajá.
5: Pero verdaderamente no me explico qué le ha pasado a este pobre hombre.
4: Sí.
5: Porque yo no le hice nada, ¿verdad, nena Nina?
6: No, señor, lo único que usted le hizo fue un lavado de oídos.
5: Y eso no era para que el hombre se quedara así, doctor. Porque yo estoy cansado de hacer eso y nunca me ha pasado nada.
4: Bueno, Rudecindo, pero vamos a ver, ¿cómo pasaron las cosas?
5: Bueno, pues verdaderamente, mi querido doctor, resulta ser que los robos de tres patines me tenían ya a centímetro y medio de la ruina.
4: Sí.
5: En vista de lo cual, para ver si me resarcía, conseguí un dinerito prestado.
4: Ajá.
5: Hice sociedad con Nana Nina y abrimos una farmacia entre los dos.
4: ¿Y le va bien con ella?
5: Sí, porque vendemos a crédito.
4: Sí.
5: Si usted se enferma en enero, nosotros le fiamos las medicinas en febrero.
4: Ajá.
5: Y si no se muere usted en marzo, pues pague en abril.
4: ¿Y eso les da resultado?
6: Cómo no, señor juez, se vende mucho. Porque estamos haciendo una propaganda que dice así: enférmese hoy y pague dentro de 3 meses.
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8: Son las 10 y 7 minutos.
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8: Son las 10 y 7 minutos.
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3: Bueno, pero aprovechen ahora, porque mamita va a abrir una botica con un flan de regalo.
4: ¿Qué?
3: Con un flan de...
4: Vamos a regalar flan a todos.
3: No, chico, con una combinación de...
4: Flan.
3: ¿Eh?
4: Flan.
3: ¿Sí?
4: Sí.
3: Con un plan de regalo que va a acabar con toda la botica de La Habana.
4: No me diga, va a poner un plan de regalos en esa botica.
3: Sí, figúrate tú que por cada pastilla de Impirina que tú compres...
4: ¿De qué?
3: De Impirina para...
4: De Impirina, ¿eso es, para qué sirve eso?
3: Para los dolores de cabeza y...
4: Impirina es nuevo, ¿no?
3: No, chico, es lo mismo que había antes.
4: Haz
3: lo que puedas.
4: No, señor, haz,
3: na.
4: Dígalo.
3: Pues sí, por cada pastilla de Impirina que tú compres... Tiene derecho a un número para el sorteo, chico. ¿Y tú sabes cuánto es el primer premio?
4: ¿Cuánto?
3: Oye, eso. ¿$500,000?
4: ¿De pesos?
3: No, de unidades de penicilina.
4: Mire, cállese la boca. Dígame, Rudecindo, ¿qué pasó en su farmacia?
5: Bueno, porque ayer se apareció en la botica el tipo ese diciendo que le dolía mucho el oído izquierdo.
4: ¿Y qué?
5: Bueno, pues nada, que yo le examiné el oído.
4: Ajá.
5: Con el microscópico y todo, doctor.
4: Sí.
5: Y no le vi nada de particular.
4: Ajá.
5: De modo que le dije, eso debe ser que tiene usted ahí un poco de carbonilla, de tierra colorada o de cualquiera otra sustancia extraña. O bien podría ser cera, cerumen o cera del oído, ¿no? De manera que le voy a hacer un lavado de oídos a ver si se le pasa el dolor.
4: Ajá.
5: Y con la misma agarré una jeringa, la llené de agua y le di una ducha en el oído que le dolía.
4: Momento, Rudecindo. ¿Usted hirvió el agua que usó para ese lavado?
6: No hacía falta hervirla, señor juez. El lavado de oído se lo hizo con agua de coco, que no contiene micrófono.
4: ¿Eh?
3: Oiga, no diga que el agua de coco no tiene micrófono, señora.
4: Todo micrófono.
3: ¿Eh?
4: Microbio.
3: Microbio. ¿Usted está segura de que era agua de coco legítima?
6: ¿Cómo sí que estoy segura de que era legítima?
3: Sí, el coco de donde sacaron el agua esa tenía tapa irrellenable.
6: Oigan eso, pero ¿quién va a rellenar un coco, compadre? Eso no se puede hacer.
3: ¿Cómo no se va a poder hacer, señora? Cuando mamita tenía cantina, abría los cocos, se tomaba el agua ahí y luego lo rellenaba con agua de la pila, chico.
4: Sí,
6: ajá, ¿y qué hacía con el hueco por donde le sacaba el agua al coco?
3: Le ponía un tapón de corcho y lo pintaba de verde y quedaba
5: Ave
3: nuevo.
5: María, bendito sea Dios. Doctor,
4: ¿eh?
5: Esa mamita es un fuego, ¿eh? Acabe de recluirle usted de una vez.
4: No se preocupe, Rudecindo, que la estoy casando.
3: Sí, Ave. ¿Y eso por qué?
4: Para echarle 180 días.
3: ¿180 días a quién? ¿A mamita?
4: Sí, señor.

0: ¡Mima, no saca para la calle!
1: ¡Cállese la boca!
2: Mire a ver si la agarran ahora.
1: Siga, Rudecindo. Quedamos en que usted le hizo un lavado de oído a Simplicio, ¿no es eso?
3: Sí, señor. Y Simplicio se fue muy contento, doctor, cantando la violetera, sí, señor. Pero ahora se nos aparece Tres Patines, que es su abogado, diciendo que Simplicio se quedó sordo y que le tenemos que pagar una indemnización de 100 pesos.
0: Claro que no, sí, tío, porque ustedes lo dejaron sordo a él, chico.
4: No, señores, la botica no se le hizo nada más que lavarle los oídos.
0: Bueno, pero sean cívicos, caballero, diga la verdad. ¿Ustedes se lo lavaron nada más?
4: ¿Cómo si se lo lavamos nada más?
0: Sí, después de lavárselo, ¿no se lo almidonaron y se lo plancharon?
3: No, señor, no se lo planchamos con nada.
0: ¿Y entonces por qué tiene las orejas tan estiradas este muchacho que no se le puede doblar, chico?
3: Ah, yo no sé de eso. Las tendrá así de nacimiento, mira.
0: Bueno, pues Simplicio se quedó sordo a consecuencia del lavado que le dieron en los oídos. De manera que ustedes tienen que pagarle una indemnización de 100 pesos, porque eso es lo que marca la ley, chico.
4: ¿Qué ley?
0: ¿Eso a usted qué le importa? ¿Qué ley es? Ustedes paguen los 100 pesos y después averiguaremos si hay ley o no hay, no pregunte más nada.
3: ¿Qué voy a pagar yo 100 pesos? Usted está loco, hombre. No pago ni un kilo.
0: ¿Cómo que no, señor juez? En nombre de lo estatuido por las leyes vigentes, ¿se dice estatuido o estatuado?
1: Estatuido.
0: Eso no viene de estatua, ¿verdad?
1: No, señor, viene de estatuto.
0: Bien decía yo. Oye, pues, en nombre de lo estatuido por las leyes vigentes, ¿qué quiere decir vigente, tú?
1: Que están en vigor.
0: ¿Que están en dónde?
1: En vigor.
0: ¿Y qué hacen allí, chico?
1: Tres Patines. Esto no es una escuela. Acabe de decir lo que desea.
0: Bueno, pues en nombre de lo estatuido por las leyes que están ahí, donde tú dices...
1: Sí.
0: Yo sí lo cito.
1: ¿Qué?
0: Que el tribunal...
1: Yo solicito.
0: Me alegro que tú hagas causa común conmigo.
1: No, que se dice así.
0: Ah, sí. Yo sí lo cito, que el tribunal le diga a Rulecindo que se deje de bobería y que suelte los 100 pesos.
1: Bueno, bueno. Pero no se tratará de algo transitorio, porque a lo mejor mañana pasado se le pasa la sordera.
0: ¿Qué va, chico? Eso no se le pasa más nunca, chico.
1: ¿Usted lo llevó a un médico?
0: No, lo llevé a un veterinario que tú sabes que cobra más barato, ¿no?
1: ¿Y qué le dijo el veterinario?
0: El veterinario lo vio, chico, con la cosa esa de que reconoce los caballos.
1: Sí.
0: Y dijo, este hombre no tiene cura.
1: Ajá.
0: Óyeme, lo que le ha pasado a Simplicio es algo tremendo,
1: chico. ¿Qué le ha pasado?
0: Pues tú sabes que en el oído hay una cosa que se llama la trompa de Eustaquio, ¿no?
1: Sí, cómo no.
0: ¿Tú te vas a ver?
1: Sí.
0: Bueno, pues esa trompa suele ser bastante grande, ¿verdad?
1: Ajá.
0: Pero con el agua que le echó Rulecindo se mojó y se encogió.
1: ¿Cómo que se encogió?
0: Sí, se le quedó chiquitica. De manera que lo que tiene ahora el Eustaquio de Simplicio no es una trompa, chico.
1: ¿Y qué es entonces?
0: Una simple trompetilla nada más, chico.
1: No me diga, pero eso es posible.
0: ¿Cómo no? Pregúntaselo al veterinario para que tú veas, chico.
1: Entonces el caso es grave.
0: Es gravísimo, chico. 100 pesos de gravedad, mira cómo es la cosa, chico.
1: Bueno, pero para poder juzgar, yo quisiera oír su declaración. Vamos a ver si gritándole bastante, él oye.
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6: Son las 10 y 13 minutos.
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6: Son las 10 y 14 minutos.
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1: Oiga, joven.
0: ¿Es a mí?
1: Sí, a usted. ¿Qué le pasó con Rudecindo?
0: Que si me gusta el tamarindo.
1: No, que qué le pasó con Rudecindo.
0: Ah, sí, sí, eso dice mi novia.
1: ¿Qué cosa?
0: Que soy muy lindo.
3: Ay, bendito Dios. Oiga, compadre, ¿su novia es ciega o qué?
0: No, no, no, no es gallega, no. Es de Caimito del Guayabal.
3: No, hombre, no. Por Dios, yo le pregunto que si es cegata.
0: Grítale, Rudecindo, si no va a echar a perder la cosa tú también, chico.
3: Que si su novia es cegata.
0: ¿Pero cómo me va a decir a mí que mi novia está ciguata? Mi novia no es ningún pescado, compadre.
1: No, no, no, no, Simplicio. Lo que le preguntó Rudecindo fue que si su novia no veía bien.
0: ¿Cómo?
1: Que si su novia no veía bien.
0: No, no. Eso fui a Loren, pero tampoco es ningún pescado.
1: Eva, es imposible entenderse con este hombre. No voy a tener más remedio que condenarlo a usted, Rudecindo.
4: Sí, un momento, pague, señor juez.
2: Que pague, que pague.
4: No, que pague de qué, chico. Hay que esperar a ver lo que pasa. Porque a lo mejor se cura dentro de un par de días este hombre.
1: ¿Qué se va a curar? Hombre. Ese hombre ha quedado listo, señora.
0: Listo, señora, hombre. Si a mí se me parte el corazón cada vez que lo miro, chico.
1: No, la verdad es que hasta a mí me da lástima.
0: Sí, hombre. Sí.
1: De manera, Rudecindo, que lo siento, pero tengo que darle la razón a él. Pague la indemnización que le pide.
3: ¿Los 100 pesos?
1: Sí, señor, los 100 pesos.
3: Bueno, doctor, pero como cliente que soy de este juzgado,
1: ajá,
3: ¿no se me podría hacer una rebaja de un 15%?
1: No, no, señor, no hay rebaja ninguna.
3: Es que 100 pesos me parece demasiado por un sordo tan feo como ese, doctor. Hágalo tasar y verá que no los vale.
0: ¿Cómo que no lo vale, chico? Ya sé que no lo vale, que es la verdad, pero ten en cuenta que de ahí hay que rebajar los gastos, chico.
3: ¿Qué gastos?
0: Hombre, las dos consultas del veterinario a 5 pesos cada una, que son 10 pesos. Más la propina que hay que darle que aguante la pata de los caballos, que este no había que aguantarlo, pero, hombre. Más 70 pesos para el abogado, que soy yo, hacen un total de 80, que pasa de los 80 pesos, que eso hay que descontarlo de los 100, chicos.
10: Espera. ¿Qué cosa, viejo? Y yo, que soy el sordo, no voy a coger nada más que 20.
0: Bueno, yo te rebajaré 5 pesos de mi otro honorario para que coja 25, ¿no?
10: No trago. Yo quiero 50 pesos por lo menos.
0: ¿50? ¿Y cuánto me queda a mí entonces?
10: ¿40 pesos?
0: Oye, eso, pero tú te imaginas que un abogado como yo trabaja por 40 pesos.
1: Bueno, bueno.
0: Hombre,
1: eso,
0: chico.
1: Eso arréglenlo fuera. Dele los 100 pesos, Rudecindo.
4: No. Que le va a dar que nada, ni 100 pesos, ni un kilo le va a dar, chico.
3: Bendito Dios, bien que no. ¿Cómo yo, Simplicio, tan clarita la cuenta que estaba sacando 3 patines?
1: Eso no es asunto suyo, ¿eh? Rudecindo. El hecho de que el sordo haya oído la cuenta, que está... ¿Qué pasó ahí, Tres Patines?
0: ¿Eh?
1: ¿Qué pasó ahí?
0: Bueno, ya lo ves, Simplicio. Lo que trae es ponerte a lipidiar por unos pesitos ahí, chico.
10: ¿Cómo dice?
0: Que si ves lo que trae por lipidiar, chico.
10: Que si vivo en el barrio del Pilar.
0: Mira, deja eso ya, que se la llevaron fácil la gente ya, chico. No me hagas gritar porque puede coger tu galleta, chico. Eso de los 100 pesos ya no va, ¿verdad, señor?
1: No, señor, no va.
0: Ya me lo da el corazón a mí, chico. Bueno, en vista de eso, Simplicio y yo no vamos. Ustedes quedan en su casa.
1: No se me mueva de ahí, Tres Patines. Usted no se va para ningún lado.
0: ¿Eh?
1: No se va.
0: ¿Por qué, chico? El juicio no se acabó ya.
1: No, señor, falta un pedacito del juicio. Porque como veo que todo esto era un truco suyo para cogerle 100 pesos a Rudecindo, ahora voy a sentenciar al revés.
0: ¿Cómo al revés? Ah, ¿vas a dictarle sentencia para acá?
1: No, señor. Pero en lugar de darle a Rudecindo 100 pesos a usted, ¿usted le va a dar ahora mismo 100 pesos a Rudecindo?
0: No oigo ni una palabra, chico.
1: ¿Cómo que no me oye?
0: Se me pegó la sordera de Simplicio, parece.
1: ¿Qué sordera, Tres Patines, si todo era una simulación?
0: ¿Cómo dice?
1: Que todo era una simulación.
0: Ah, que si me gusta bailar el danzón.
1: No, que todo era una simulación.
0: Ah, que tu bañadera no tiene tapón.
1: Ah, pero se va a burlar de mí. Deme el revólver, secretario.
0: No le dé nada, secretario.
1: Ah, vamos, eso sigo yo, ¿verdad?
0: Hombre, tengo mi rachita que me la llevo fácil.
1: Pues dele 100 pesos a Rudecindo.
0: Tú ves, ahora no te oigo nada tampoco.
1: Escriba ahí, secretario.
11: Venga la sentencia.
1: Por su intento de estafar sin haber sordo, ninguno va a tener que pagar 100 pesitos cada uno. Y por quererme tupir con una simulación, van además a cumplir 30 días de prisión.
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6: Son las 10:20.

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1: Son las 10 y 23 minutos.
2: Sabrosura. Vamos a hacer otro tema. ¿Vamos bien? ¿Sí o sí? Bueno, vamos a hacer este numerito también para que lo canten conmigo. Las manos al cielo. Alístese, bailador.

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0: Bienvenidos, sean ustedes bienvenidos aquí en XEU 98.1 FM y también en internet en XEU.mx. Me da mucho gusto estar con ustedes, saludar al psicólogo Reinaldo Amaros. Rey, ¿cómo estás?
1: Hola Karina, muy bien, gracias. ¿Tú qué tal?
0: Dice que, pues hoy vamos a platicar de un tema muy bueno. Y si el problema es que me acostumbré al caos, es una pregunta. Vamos a hablar hoy de la adicción al drama, de los patrones aprendidos y del miedo a la estabilidad. ¿Qué tal si haces las elecciones que haces porque pues estás acostumbrado y te da miedo estar bien? ¿Verdad, psicólogo?
1: Uy, qué fuerte, ¿eh? Empezaste muy fuerte con esa fuerte última parte de que te da miedo estar bien. Y sí, tienes razón, o sea, lo que vamos a platicar es, fíjate que más que pensar en la pareja, hoy quisiera que todos los radioescuchas pensaran más bien en ellos mismos.
0: Claro.
1: Es decir, hoy vamos a enfocarnos en nosotros, ¿sí? No ver qué tanto le falla a mi pareja o al otro, sino más bien qué puedo aprender yo hoy y qué me puede resonar para poder crecer, porque como tú bien dices, hoy vamos a hablar de esta parte individual en donde yo observo que generalmente siempre tengo problemas, o generalmente estoy en problemas, y si no los tengo, pareciera ser, tal vez que yo los creo, es pregunta, dijeras tú, Karina, ¿no? Si es que yo ubico y encuentro que de repente me aburre la tranquilidad, me aburre estar en paz, y como que necesito generar un pleitito con alguien para yo sentir que estoy viviendo, ¿no? O para yo sentir que las cosas existen. Y cuando me refiero a esta última parte, es que pareciera ser que yo necesito estar como con alguien desde el conflicto para no sentirme abandonado o abandonada, o que no me estén ignorando, porque la paz y la tranquilidad me hace sentir que no me están viendo. No. Entonces, vamos a platicar un poco de esto y, insisto, vamos a verlo desde nuestra propia visión hacia nosotros mismos, que sería muy valioso, Karina.
0: Claro, porque de verdad es que, pues sí, lo dijiste muy bien, ¿no? No solo se enfoca al terreno de la pareja que podamos tener o buscar, sino también a muchas cosas, ¿no? ¿Cuántos no le tienen miedo al éxito, miedo al progreso, miedo a la estabilidad económica y no lo saben, ¿no? Muchas veces pudieras estar tomando decisiones todos los días que te hacen caer en las mismas cosas, en los mismos patrones y repitiendo y quedándote en el mismo bucle interminable de la infelicidad y de la tristeza.
1: Sí, y tocaste varios contextos de vida, trabajo, familia, pareja y amigos. Entonces, ojalá y nos dé tiempo de que podamos platicar precisamente de todos estos contextos, porque finalmente esta postura de adicción al drama o esta tendencia a ser pues inestable, de buscando propiamente la inestabilidad, pues nosotros podemos a veces llevarla no tan solo a un contexto de vida, sino a varios o a todos en ocasiones, ¿no? Entonces sí vamos a platicar un poco de cómo identificar precisamente esta tendencia al drama, por qué nos cuesta tanto ser estables, consecuencias también en los distintos ámbitos de vida que ahorita les acabo de mencionar, y por supuesto hablar como de herramientas para poder cambiar. Si yo identifico algo de lo que vamos a platicar hoy en mí, pues bueno, vamos a platicar también cómo pudiera yo darle la vuelta y precisamente lograr estar en esta estabilidad que yo quiero tener, Karina.
0: Así es, y bueno, le invitamos a usted a que se comunique con nosotros al 2295-09-7289 y también al 229-2010-100 y 229-2010-101 para que nos dé sus preguntas, comentarios y, por supuesto, participe con nosotros y platique con el psicólogo Reinaldo Amaros.
1: Muy bien, pues empezamos, Karina.
0: Adelante, por favor.
1: Muy bien, antes quisiera yo decirles por qué este tema es importante. Es decir, ¿qué nos puede dar como de espejismo, vamos a llamarle así, como de beneficios? Es decir, ciertos beneficios que yo pudiera estar encontrando por ser dramático, ¿no? O por estar generando caos alrededor de mi vida. Y es que a veces nosotros nos, ¿cómo pudiéramos decirlo? Nos acostumbramos a actuar de tal manera porque pareciera ser que nos da algo, uh-huh. ¿sí? Pero muchas veces ese algo puede ser aparente. Y el primer punto es que pareciera ser que estando inestable o generando caos, Karina, rompemos la rutina. Y es que a veces a corto plazo el caos y el drama pueden servir como una forma de escapar del aburrimiento o la monotonía. No sé si tú has escuchado de repente decir a alguien que dice como que me falta un pleitito con mi pareja para sentirme vivo.
0: Ah,
1: o viva.
0: Sí, sí.
1: Uh-huh. ¿No? Tiene que ver con esto, ¿no? Porque pareciera ser que si yo estoy bien con mi pareja, ay, no, qué aburrido. Y no lo quiero dejar, porque también a veces dejamos a la pareja porque somos estables y queremos irnos a buscar a alguien que nos provoque una inestabilidad, que nos haga llorar, aunque no lo crean. Si hay personas que les gusta estar en una posición de sufrimiento para sentir que están viviendo realmente el amor. Y es que aquí también se asocia con las creencias a veces románticas que tenemos nosotros de que el amor duele, el amor es sacrificio, el amor implica tener diferencias con la pareja constantemente, si me cela, me ama, etcétera, etcétera, etcétera. O sea, pensamientos que no nos ayudan a encontrar precisamente esa estabilidad. Y aquí entramos a otro de los beneficios que tiene que ver con el detectar amenazas. A nosotros la mente nos protege de las amenazas y nos ayuda a sobrevivir. Cuando nosotros sobrevivimos o nos protegemos ante un hecho amenazante, Karina, uh-huh. tendemos precisamente a usar herramientas que nos ayuden a salir avante, ¿no? A estar bien. Pero muchas veces ya no distinguimos entre cuándo es una amenaza y cuándo no. Puedo yo estar, por ejemplo, en un trabajo estable y yo digo, ay, no, este trabajo como que algo anda mal. Seguramente traman algo, ¿no?
0: Sí, sí.
1: Y estoy imaginándome cosas cuando todo está tranquilo. Y es porque yo vengo con esta inercia de que pareciera ser que en mi vida yo he aprendido a sobrevivir. Y entonces aparece lo que es la hipervigilancia. Y aprendemos a vivir hiper, pues, vigilantes de que no nos esté pasando algo. Y aquí aparece constantemente la desconfianza. Uh-huh. ¿Sí? O sea, empiezo yo a dudar de estos momentos en que pareciera ser que todo en mi vida está tranquilo, o de un contexto de vida que está tranquilo, ¿no? Entonces también otro de los beneficios aparentes que nos da el caos y que a veces que creemos que ayuda es esta situación de validar también quién soy. Y ustedes dirán, ¿y esto cómo es? Bueno, a veces creemos que estar en caos o en el drama puede ayudarnos a sentir que tenemos una historia, un rol en el mundo, o que soy importante para alguien. Es decir, si mi amigo o amiga no me cela porque salgo con otro amigo o otra amiga, siento que entonces no me ve como tan buena amiga como yo la veo a ella, por ejemplo. ¿Sí? Y es que yo necesito que mi amiga me vea también como su mejor amiga. Y entonces empiezo a tener discusiones con ella de que por qué sale con otro amigo, con otra amiga, etcétera, etcétera. Y es porque pareciera ser que yo necesito del caos para validar quién soy. Estos aparentes beneficios que yo les doy es eso, son como estas distorsiones que yo les hablaba en el programa anterior. ¿Te acuerdas de este caso que te decía del chico que decía que su ex le decía que no escribiera?
0: Ajá.
1: Y que le contestaba con monosílabos, y que yo te decía, bueno, la pregunta sería,
0: ¿por qué
1: le
0: escribe? ¿Sí?
1: Y está, si le está diciendo que no. Es un poco esto, ¿no? O sea, yo necesito escribirte porque pareciera ser que yo necesito validar que yo tengo algo todavía contigo, y esa es una necesidad mía, no es tanto de la otra persona. Y la situación es que yo no quiero ser rechazado, pero pareciera ser que lo que busco es eso. ¿Por qué? Porque mi conducta propicia que yo sea más rechazado, y no solo una vez, sino más veces. Y entonces otro es precisamente este sentido de control paradójico que te puede dar el caos. Porque en este caso, por ejemplo, de la llamada que tuvimos la semana pasada, pareciera ser que entonces yo tengo el control, porque cuando el radioescucha nos compartió esto, yo lo sentí como yo tengo el control porque mira, me está respondiendo. Uh-huh. Pero a ver, finalmente te estás fallando tú porque es alguien que te está diciendo que no quiere ya nada contigo. Entonces hay como una, el drama, por ejemplo, en este caso puede darnos una ilusión de control o de familiaridad, incluso si es dañino. ¿Por qué de familiaridad? Porque es lo que conozco. Si tal vez tuviéramos oportunidad de platicar con esta persona e investigamos el historial amoroso, tal vez encontremos relaciones tóxicas, y yo he aprendido a sobrevivir de esta manera en relaciones tóxicas. Y a veces cuando nosotros aprendemos a sobrevivir al caos, Karina, pareciera ser que lo generamos para entrar precisamente en este contexto dañino que yo ya conozco.
0: A su mecha. Me quedé con la boca abierta. Porque sí es cierto. Y el aquí el asunto es que estas cosas las hacemos inconscientes, psicólogo Reinaldo Amaros.
1: Efectivamente. Muchas veces son patrones aprendidos que no hacemos ¿sí? conscientes. Y esto, qué bueno que lo recalcas, porque no quiere decir que yo lo hago a propósito. Y en alguna ocasión recuerdo que en un programa hace mucho tiempo, Karina, uh-huh, hablábamos sobre los amigos tóxicos.
0: Sí, claro.
1: Y yo te decía que tú puedes ser un amigo tóxico sin querer ser tóxico, ¿sí? Porque en el momento en el que yo actúo ejerciendo la amistad, ¿sí? Actúo como yo he aprendido que se ejerce la amistad. Y posiblemente he aprendido que la amistad se ejerce controlando. He aprendido que la amistad se ejerce chantajeando, manipulando, subestimando, etc., etc., etc. Y no forzosamente es algo que yo tengo consciente, porque no he aprendido lo diferente, ¿no? Lo que pudiera llevarme a la otra parte de la estabilidad. Y eso pasa mucho cuando las personas van por primera vez a terapia, ¿no? Cuando tú confrontas con ellos sobre estas creencias que llegan a tener sobre en este caso, el caos o el drama, ellos te dicen que es que no es así. Entonces tú los empiezas como a cuestionar, a ver, ¿qué es lo que buscas cubrir con este actuar que tú haces? No, pues yo busco que mi pareja me vea, yo busco que mi pareja me valide, yo busco que mi pareja uh-huh me observe como alguien importante en su vida, ¿no? Y entonces te das cuenta que realmente lo que buscas es cubrir una necesidad, pero lo hago de una manera como yo sé que a veces puede ser torpe porque no he aprendido la diferencia. Y en la terapia aprendes la diferencia precisamente, Karina.
0: Sí, y para eso es tan importante, de verdad, que todos tomen terapia. Fíjense que vamos a ir a la pausa aquí en XEU98.1 FM y también en internet en XEU.mx.
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0: Sí, señor. seguimos con más de XEU en XEU 98.1 FM y también en internet en XEU.mx. Fíjense que continuamos en esta noche con mayúsculas hablando con el psicólogo Reinaldo Amaros de este tema tan importante. ¿Qué pasa si el problema es que te acostumbraste al caos? ¿Cómo saberlo, cómo darte cuenta y cómo comenzar también a trabajarlo? Psicólogo Reinaldo.
1: Gracias, Karina. Bueno, pues vamos a empezar ahora, una vez que ya sabemos estos aparentes beneficios que pueden hacer que yo tienda precisamente al caos o al drama, pero lo interesante es cómo lo identifico, o sea, cómo sé que soy propenso al drama y al caos. Y bueno, vamos a dividirlo como en dos indicadores, Karina, internos y externos. En la parte interna que tiene que ver conmigo, pues está esta parte que tú mencionas, ¿no? Esta densidad que a veces tenemos como emocional permanente. ¿A qué me refiero? En que pareciera ser que todas las decisiones que yo tomo, pequeñas o grandes, tienen que ir con cierto dramatismo, ¿no? No sé si te ha tocado de repente también convivir con alguien que, aunque sea elegir el sabor de un helado, hacen todo un drama, ¿no? Esos sketches a veces cómicos en donde están las parejas discutiendo de, oye, ¿qué sabor quieres? No, pues quiero fresa. Ok, uh-huh. ¿No prefieres vainilla? Y ella le dice, a ver, ¿por qué me dices que prefiero vainilla? ¿A quién te recordó? Y ahí ya se da todo un drama, ¿no? Okay. En una decisión tan pequeña, ¿no? O en decisiones grandes, pues con mucho más razón. Entonces, cuando nosotros empezamos a ver esto que se dice como monos con tranchetes ante situaciones a veces tan pequeñas, pues bueno, puede ser una señal que yo sea propenso al drama. Otra es esta sensación constante de urgencia. Y fíjate, a veces pensamos que el drama forzosamente lleva al enojo, ¿no? O a una discusión, a un pleito. Pero si tú eres propenso al drama, también te lleva al estrés, ¿sí? A niveles altos de estrés. Porque tú sientes que todo lo tienes que resolver inmediatamente. Y a veces te llenas de estímulos de cosas y no manejas prioridades, no te organizas, no manejas como una escala de cosas que vayas a ir resolviendo poco a poco. No delegas, ¿no? No haces muchas cosas que te ayuden a descargar lo que tú quisieras hacer o que tienes que hacer. Al contrario, sientes como esta necesidad de reaccionar inmediatamente. Esa es otra señal. Otra pudiera ser también esta carencia auténtica de tranquilidad. Uh-huh. ¿Y a qué me refiero? En que cuando no pasa nada, yo enseguida me pregunto, ¿y ahora qué estará sucediendo? Seguramente ahorita que llegue a casa la voy a pasar mal, o seguramente va a pasar algo, o va a suceder algo, o qué estará tramando mi novio, ¿no? O mi novia. Y entonces no disfrutamos de esos momentos de paz. Mi mente echa a volar y enseguida empieza el caos en mis pensamientos, ¿no? Estos pensamientos que son a veces catastróficos y que nosotros sí pensamos que está sucediendo algo malo. Para entonces también entrar a esta parte en que a veces yo me catalogo como intenso o como dramático. O sea, hay personas que te dicen, ay, discúlpame, es que yo soy muy emocional. O ay, discúlpame, es que yo soy muy intenso. Y no hablamos de esta intensidad que a veces se malcalifica como alguien que te expresa sus sentimientos, sino de esta intensidad en donde tú enseguida identificas que estás reaccionando de una manera arrebatada, impulsiva, fuera del contexto mismo de lo que está sucediendo, ¿no? Te voy a platicar un ejemplo.
0: Que con esta palabra de intensidad, también siento que es agresivo decirle a las personas de esta manera. O sea, sí. Esto de decirle a alguien es que eres intensa, eres intenso, es como decirles que eres tóxico o tóxica. O sea, sí. Verdaderamente se me hace una falta de respeto a las emociones de los demás. Sí, es verdad. Hay personas que llegan a ser como muy border, ¿no? Que sobrepasan tal vez la normalidad de las reacciones. Pero el decirle a alguien intenso es como, o también de cierto punto ofensivo.
1: Sí, entiendo de dónde me lo compartes y me lo dices, pero fíjate que cuando alguien te dice algo por expresar una emoción de una manera, digamos, sana de tu parte que alguien te diga es que eres muy intenso porque, a ver, estás volando como muy rápido, ¿no? Esa persona también te está demostrando, pues, cierta carencia o cierto nivel de poca gestión emocional de su parte y responsabilidad también afectiva. Es decir, si estamos hablando en el contexto amoroso, te está diciendo un poco esa persona que no sabe amar de manera sana y que no tiene tantas herramientas para llevar a cabo una dinámica sana en la pareja. Ojo con eso, porque eso es una red flag, como les llaman ahora, importante a la hora de empezar como el enamoramiento o el ligue, Karina. Tienes razón.
0: Okay, y bueno, entonces seguimos.
1: Sí, estos serían como los indicadores internos, okay, ¿no? Y aquí acuérdate que estamos hablando no desde que el otro me califique, sino yo estoy viendo en mí, ¿no? Yo recuerdo, por ejemplo, una vez que estábamos en un contexto laboral y un compañero decía que se había dicho algo sobre una bomba, ¿sí? Una bomba de gas. Y lo había dicho el instructor, porque estábamos en un curso de capacitación, y el instructor lo corrigió y le dijo, no, yo no dije eso, yo dije esto otro. Pues este compañero se la pasó discutiendo cerca de 40, 50 minutos, Karina, en que sí lo dijo el instructor. Pero lo decía como tan apasionado y de repente se exaltó, se enojó, y todos los demás pues nos quedábamos callados porque decíamos, no entendemos por qué tanta pasión al hecho de comprobar que yo tengo razón, ajá, ¿no? Aún viniendo de alguien que se supone que lo dijo y que pues sabe un poco más y que te dijo, no lo dije yo. Incluso hubo testigos que dijeron, no lo dijo, ya suéltalo, ¿no? No, pues él seguía y seguía. A ese tipo de intensidad me refiero, ¿no? Ajá. A que a veces como que nos
0: te clavas en algún tema.
1: Exacto, y te vuelves como, a ver, no puedo aceptar que me equivoqué o un error y no pasa nada, ¿no? El detalle es que tú no logras ver ese no pasa nada. A eso me refiero. Bien, en indicadores externos, ¿qué yo tengo que identificar para pensar que puedo ser propenso al drama y al caos? Pues primero es que constantemente tengo crisis en mis relaciones. Constantemente me peleo con mi pareja, constantemente me pelea mi familia, constantemente me peleo con mis amigos. Obviamente, como dicen popularmente, cuando tú observas que generalmente a donde vayas hay problemas, pues bueno, ya es como voltearse a ver a uno y decir, ¿qué pasa que yo estoy tal vez generando dificultades o crisis en mis relaciones? Otro punto también es que, fíjate, en el ambiente laboral somos muy cambiantes. Es decir, volvemos a proyectos o a trabajos que son estresantes aunque yo la haya pasado mal. Y a veces como añoramos estos lugares en donde estuvimos antes, a pesar de que pasamos un mal momento ahí. O tendemos a cambiar de trabajo porque de repente ya es aburrido. Ya lo domino, ay, qué aburrido, voy a buscar otro. O sea, pareciera ser que el estar estable o estar tranquilo me provoca incomodidad. ¿Sí? Y otra es cuando tenemos amistades, fíjate, que son propensas a tener una dinámica dramática. Por ejemplo, estas amigas que siempre nos hablan de problemas y problemas y problemas, y yo como que digo, pareciera ser que atraigo o pienso que esta persona que me cuenta sus problemas es natural que se descargue en mí, pero muchas veces lo que sucede es que nosotros vivimos estas historias intensas que nos cuentan como para sentir esta adrenalina o este cortisol de las situaciones complicadas. Si somos propensos al drama, generalmente buscamos amistades que tienen muchos conflictos o que son propensos al chisme también.
0: ¿Sí? A su mecha.
1: Entonces, ¿por qué? Porque necesitamos como encontrar algo que me ayude a sentir que estoy viviendo, como le dicen comúnmente, ¿no? El chisme me hace vivir, dicen por ahí. Entonces, estas pueden ser algunas de
0: las señales. Suéltame, me estás lastimando.
1: Es de estas señales que podemos encontrar que podemos ser propensos al drama, Karina.
0: Uy, sí, la verdad es que hay, y sí, sí es cierto, hay personas a las que les gusta mucho el drama, pero nunca dejes que alguien te diga que eres dramática, porque pudiera estar manipulándote. Oigan, ya son las 10:55. Vamos a mandar muchos saludos hasta el estado de Washington, en los Estados Unidos, para Reinaldo Castillo, que le manda saludos a una servidora, y también a su tocayo, el psicólogo Reinaldo.
1: Muchos saludos hasta allá.
0: Muchos saludos y gracias por escucharnos. Vamos a ir a la pausa y enseguida volvemos en XEU.
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0: Estamos de regreso aquí en la U de Veracruz, en esta noche con mayúsculas, platicando con el psicólogo Reinaldo Amaros sobre esta adicción al drama, los patrones aprendidos y al miedo a la estabilidad. Entonces, ¿qué hacemos con los adictos al drama, psicólogo Reinaldo?
1: Bueno, ahora vamos a platicar sobre, bueno, ya encontramos qué pudiera hacerme propenso al drama y qué hago con eso, ¿no? ¿Por qué es tan difícil encontrar la estabilidad cuando tiendo al drama? Y bueno, primero, ya lo decía yo, a veces son conductas aprendidas, Karina. Son patrones que nosotros aprendemos, y pues a veces la primera fuente de estos patrones es la familia.
0: Sí, claro. ¿Sí?
1: Y hay como este condicionamiento emocional en donde el cerebro aprende que el drama da vida, o que el drama es como esta sazón en donde yo puedo sentir que estoy viviendo. Sí, hay personas que si no tienen un poquito de drama en su vida, pues bueno, sienten que su vida es aburrida, que es muy simple, ¿no? Y sí hay personas que incluso a veces tienen esta vida tan tranquila y tú dices, oye, ¿qué problema mayor has tenido? Y te dicen, pues la verdad es que no he tenido muchos, ¿no? Pero como a veces se comparan con gente que sí es muy dramática, dicen, pero no como una amiga que yo veo que pelea con su novio, que discute con sus papás, que ya se quiere salir de casa, etcétera, etcétera. Y uno siente al compararse que, bueno, pareciera ser que no está viviendo una vida, ¿no? Y hasta pudieras pensar que eres privilegiado. Pero es que en realidad muchas veces el drama genera que nos equivoquemos en nuestras decisiones.
0: Por
1: y es ahí
0: supuesto.
1: En donde viene lo complicado, ¿no? Porque si yo me acostumbro al drama, generalmente estas decisiones que vienen tal vez de un patrón aprendido, que lo traigo como pseudo inconsciente, ¿no? Pudiera ser que me lleven a otra respuesta dramática, y así se da una cadena. Y no termino de poner un límite, y no termino de encontrar esta situación que me ayude a mí sentirme bien. Entonces, muchas veces nos llenamos de estas sustancias que han platicado muchos otros colegas ahí contigo, que es el cortisol y la adrenalina. que están asociados precisamente al conflicto, ¿no? Hay personas que te pueden decir, es que yo no lo puedo dejar o no la puedo dejar aunque quiera, porque después me va a buscar, y cuando me busca, pues a mí me gusta la reconciliación, por ejemplo. O sea, hay personas que tienen como muy identificado su patrón, aunque no lo ven mal, ¿sí? Esto que yo te decía la semana pasada del refuerzo intermitente, sí, hasta a veces lo disfrutan, ¿no? O sea, a veces incluso hay parejas en donde alguno de los miembros provoca un conflicto para que haya esta dulce reconciliación, ¿no? Entonces, si esta adicción biológica a la adrenalina o al cortisol hace que entremos precisamente en una vida de drama, porque también asociamos que la consistencia en una relación a diferencia. ¿A qué me refiero? Si la pareja generalmente es estable, hay personas que están tan acostumbradas al pleito, a la discusión, que sienten que si la pareja no discute con ellos, no las está viendo o no los está viendo. No les está poniendo atención, ¿sí? No hay tanto amor como tú imaginas, porque asocias a veces el amor con conflictos dentro de la relación. Y esto es muy importante que lo platiquemos, Karina, porque ahí es precisamente donde se dan estas a veces distorsiones a la hora de amar, ¿no? Uh-huh,
0: claro.
1: Porque a veces entendemos que ese golpe que me da mi marido es porque me ama, porque se preocupa por mí, porque me quiere, porque me cela, porque me ama tanto, ¿no? Y tenemos estas distorsiones y no entendemos que precisamente estoy ante un acto o una situación que a mí me pone en peligro, ¿sí? Entonces, aquí estamos hablando incluso, hablando específicamente del abuso físico, estamos hablando de dos personas dramáticas, en esencia. El que da y el que recibe los golpes. Porque el que da genera el drama y la que recibe los golpes está en el drama también. Y entonces, esto es lo que hace a veces que nosotros estemos en una dificultad, porque estoy distorsionando el concepto de amor. Pero como les mencioné, muchas veces también nosotros venimos de una violencia intrafamiliar en donde ha aprendido, pareciera ser, de manera inconsciente, que el amor está asociado muchas veces con este tipo de conductas, Karina.
0: Sí, desafortunadamente, pues, son cosas que ya traemos, ¿no? Y que muchas veces, pues, no has trabajado, no te has percatado, y que de verdad, hay personas que pueden estar toda su vida teniendo relaciones fallidas, sin tener éxito laboral, sin tener estabilidad económica, y nunca se van a dar cuenta que el asunto está por ahí, o sea, de verdad. Vamos a ir a la pausa y enseguida regresamos. Tengo comentarios y preguntas del público, pero tenemos mensajes, así que ahorita regresamos en XEU La U de Veracruz.
9: Son las 11:03.

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1: Porque tengo la tendencia a que las personas me cuenten sus problemas. No soy tóxica, pero escucho y callo. No me gusta contarle a una y a otra persona lo que me cuentan, y si puedo doy un consejo leve, pero no me meto mucho en asuntos privados.
2: Ok, Cristina, es una pregunta muy profunda, pero yo, en lugar de contestarte lo que me preguntas, yo supongo que si me lo dices es porque, y lo, asociándolo con el tema, viene esta parte del, yo no quisiera como vivir el drama, ¿no? Aunque sea escuchado de otras personas. Y aprovechando tu llamada, quiero adelantarme un poco como para darles el primer tip, por decirlo de alguna forma, Karina, en cómo puedo hacer que haya menos drama en mi vida, ¿sí? Uh-huh. Y lo primero es alejar esas personas dramáticas de tu vida, porque muchas veces aprendemos de esas personas. Si yo ya vengo con tendencia al drama, o soy propenso al drama, y todavía me relaciono con personas dramáticas, pues eso se potencializa bien cañón, ¿no? Entonces, o muchas veces estas personas dramáticas, por muy duro que sea lo que voy a decir, nos quitan tiempo, nos quitan atención a cosas que yo tal vez pudiera estar haciendo o pudiera yo estar desarrollando ahorita para mí en el trabajo, en algún tema, ¿no? O también estas personas le agregan como, uno puede ser a veces muy sensible a lo que las personas nos digan, y podemos como sentirnos como inmensos en este diálogo. O hay veces, Karina, que llegan personas a contarte un drama que siempre es lo mismo. Es decir, por ejemplo, esta clásica amiga que te dice que el novio la engaña y ya te la ha contado como 15 veces.
1: Pero ¿no? No lo deja.
2: Pero no lo deja, y si lo deja, regresa. Uh-huh. Y tú dices, ¿para qué? En tu interior, ¿no? ¿Para qué vienes a contarme esto si finalmente no lo dejas, ¿no? Y tú dices, a ver, esto es cansado. Sí, bueno, pues lo que nosotros pudiéramos hacer, no les estoy diciendo que rompan la amistad con esa persona, pero sí váyanla como dosificando, es decir, traten de que esa persona, sí, no les cuente tanto esto y lleven lo mejor a otro tema. O si ven que es bien difícil, pues bueno, no la frecuento tanto, porque esa persona tiene que darse cuenta de que está en un círculo vicioso. Y muchas veces nosotros reforzamos el que la persona me lo cuente y que lo siga viviendo, porque siempre estoy yo para escucharla.
1: Ahora también,
2: como extraño, pero así pasa. Perdón, Karina.
1: También algo muy importante, Rey, o sea, hay que entender que no somos psicólogo de nuestros amigos ni de, claro, nuestras parejas. Y de verdad hay personas que a veces abusan, o sea, agarrándote como si fuéramos su botecito de basura, o sea, y ellos abusan y tú lo permites.
2: Claro. Y ahí es donde viene el segundo punto, que eso también tiene que ver con los límites, ¿no? Uh-huh. O sea, tú tienes que también decirle a tu amiga, y bueno, entre amigos es más fácil, porque tú le puedes decir a un amigo, y a veces es como muy, muy claro en el sentido de, oye, es que ya me lo has dicho 5 veces y sigues con él, yo te voy a pedir que este tema ya no lo toquemos, porque creo que más bien tú necesitas otro tipo de ayuda, no que vengas a platicármelo a mí, como tú bien dices, Karina, ¿no? Y entonces esta persona la ayudamos a hacer conciencia, porque esta persona puede estar acostumbrada a vivir el drama desde una posición de víctima y va a seguir utilizando la posición de víctima si le sigue funcionando, ¿sí? Entonces, si nosotros no empezamos como a marcar un límite a beneficio propio, ¿sí? Finalmente esta persona va a seguir comportándose de esta manera. Entonces, a veces no es que no, que seamos como atractivos a estas personas, sino que nosotros permitimos esto que tú dices, Karina, que vengas con tu drama a meterlo un poco a mi vida, ¿no? Y entonces ustedes también deben de aprender a decir no, ¿no? Oye, es que esto ya lo hemos platicado, esto ya lo hemos dicho, y como amigos a veces es más

0: sencillo, porque pues el verdadero amigo siempre te va a decir pues estas verdades que a veces son incómodas, ¿no, Karina?
1: Claro, definitivamente. Y sí te los va a decir, pero pues también no se va a enganchar con tu drama, ¿no? Yo creo que es de personas saludables entender esta parte. Y que de verdad tus amigos lleguen y te digan. Yo hace poco tuve una conversación con una de mis mejores amigas que le estaba contando así un asunto y ella me dijo, mira, con todo respeto, porque ella es trabajadora social. Así, te lo digo porque te quiero. Yo creo que es momento de que trabajes estas partes en ti, platícalo con tu terapeuta y bueno, la cuestión es que fue muy directa y muy incisiva su participación.
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6: Estamos de regreso aquí en XEU 98.1 FM y también en internet en XEU.mx. Fíjense que ya regresamos con más de la noche con mayúsculas. Estamos en vivo hoy hablando sobre la adicción al drama, los patrones aprendidos y el miedo a la estabilidad con el psicólogo Reinaldo Amaros. A ver, dice por acá Mari. Buenas noches, un programa interesante. Cuando tenía planeado ir al cine con mi pareja, la idea era ir a una función de 7:09. Me gusta casi todo el género, pero no soy fanática del terror crudo. Cuando ya teníamos el acuerdo de tal película, me la cambiaba y era después de las 10 de terror. Yo accedía siempre, ya que empezaba con su letanía. Le decía yo que la próxima escojo la película y ya después de varios casos le dije que no quería verla. Me armé un show, él entró solo y yo mejor me fui. También pasaba con la comida. Él siempre tomaba el control. Les comento que vengo de una familia disfuncional y mi padre era así con mi madre. Saludos. Psicólogo Reinaldo, ¿qué le podemos decir a la radio escucha?
7: Bueno, aquí nos ayuda ya con esta última parte a confirmar que tal vez ella se acostumbró a tener una relación de este tipo. Aquí lo interesante es, fíjate, sí, ella no nos dice si ella tenía una actitud dramática, entiendo que era su pareja, pero a veces no es que seamos dramáticos para vivir en el caos, sino que tal vez yo estoy tranquilo dentro del caos. Y es ahí en donde está la paradoja de lo que estamos hablando, ¿sí? Porque ella me dice que esto lo vivió en su casa. O sea, ella era una espectadora del caos y ahora está dentro del caos, pero sin ser ella quien lo genera. ¿Me explico? Entonces sí, muchas veces puede ser que uno tiende a buscar este tipo de personas. Y mira, quisiera recomendarles un ejercicio para que ustedes observen si tienen esta tendencia, Karina. Se los comparto para que luego cuando ustedes tengan tiempo lo puedan hacer. Y van a notar 5 personas claves de su vida, de cada ámbito. Es decir, una persona clave o significativa de tu familia, una persona clave o significativa de pareja, de trabajo, de amigos, y agréguenle una quinta de cualquiera de estos 4. ¿Me explico? Y van a evaluar del 1 al 10 en términos de estabilidad emocional. Es decir, vamos a pensar que en familia yo escojo a mi mamá, ¿sí? Y del 1 al 10, 1 sería menos estable y 10 es estable. ¿Qué tanto me siento en la relación con mi mamá? Pues yo a lo mejor le pongo 4, por ejemplo. Ok, 4. Y luego me voy con pareja y pongo el nombre de mi pareja. Oye, que no tengo pareja. Bueno, escojan a uno más de los otros contextos. Lo importante es que tú identifiques qué tan estable estás y que encuentres un patrón. Si yo me doy cuenta que en los 4 o 5 personas no soy estable, pues entonces puedo decir que yo soy propenso al drama. ¿Me explico? No, sí. Estamos buscando por qué. Estoy encontrando si está el drama en mi vida. Porque ahí yo puedo ver en un ejercicio tan sencillo, de forma objetiva y concreta, ups, creo que sí soy propenso al drama. Y aquí entraría la última parte del programa, que creo que hay mensajes, ¿no, Karina?
6: Sí, tengo mensaje, pero es que interesante, O sea, a veces, porque como dice por aquí alguien nos escribió, dice, le dio en el clavo el psicólogo, yo prefiero no pelear, pero ya de tanto sí me saca de mi tranquilidad. O sea, sí es cierto, ¿no? A lo mejor tú no eres el caos, pero te relacionas con otro que sí es caos.
7: Claro, y finalmente tú estás en el caos.
6: Sí, claro, y es que la verdad, el relacionarse con una persona que es inestable mental y emocionalmente, de que te va a traer caos a tu vida, te va a traer.
7: Claro.
6: Y por eso es tan importante que a veces uno ya aprendió, ya trabajó en esas situaciones, pero cuando te das cuenta, te vuelves a enganchar con ese tipo de personas, ya sea amistades o parejas. A ver, tengo otro mensaje. Dice, buenas noches y saludos, soy Judith. Tuve una relación muy bonita hace años y esa persona yo la recuerdo con mucho amor y nostalgia, porque me trató siempre excelente. Pero terminamos por mi culpa, porque yo sentía todo muy perfecto, quieto y rutinario, y le pedí tiempo. Yo lo que menos quería era conocer a alguien, pero solo pasó una semana y conocí a un chico en el antro y empezó todo bien. Nos relacionamos, pero a pesar de que nunca lo vi como la persona con la que fuera yo a formar una familia, me costó mucho trabajo finalizar la relación porque cortábamos y regresábamos muchas veces. Cuando cortábamos yo me sentía aliviada, pero al mismo tiempo permitía que volviéramos. Me costaba decirle no a esa persona hasta que ya al fin una de mis hermanas me comentó que mi primera relación, que fue bonita, eso es lo normal, lo sano, algo que no estábamos acostumbradas a ver en casa, cosa que en la otra relación, muy caótica, era muchísimo desgaste, control, groserías, y realmente así fue la relación de mis padres. ¿Cómo le hago para ya no traer este tipo de personas a mi vida?
7: Okay. Si queremos trabajar de manera profunda y real, y no tan solo de encontrar solución a este caso, sino también de crecer de manera individual, Karina, hay que ir a terapia. Lo que también puede pasar, y digo, sin conocer a la chica, y voy a más bien utilizar lo que nos platicó, que le agradezco mucho la confianza de habernos dicho a Judith su experiencia, es que a veces no es tan solo que yo haya vivido en el caos con mi familia o en alguna situación, sino que a veces puede ser que, por ejemplo, yo haya vivido una situación en donde, digamos que fue una infancia tranquila en apariencia, pero con padres emocionalmente fríos, ¿sí? Y entonces, hoy, en mi vida adulta, yo busco relaciones muy apasionadas donde el conflicto me simboliza atención y amor. O sea, es lo que yo te decía, dentro de estos beneficios que buscan como su identidad, ¿no? O sea, yo necesito que me voltees a ver, y la manera en cómo me volteas a ver pudiera ser este conflicto, ¿no? Este caos, este drama que hay en mi vida. Cosa que no pasaba tal vez con esta pareja que nos compartió al inicio, que ella califica de que era muy estable, muy tranquilo. Y tal vez esta tranquilidad le aburría o no le daba este sentido de atención que ella quería. Entonces, pueden haber muchas razones alrededor que, bueno, solamente de manera muy particular, por supuesto, se podría abordar en terapia. Pero ¿cómo podemos empezar a identificar esto, no? Como esta historia que me influye, estos pensamientos o creencias que me hacen sentirme de tal o cual manera, que por lo tanto hacen que yo actúe o elija ciertas situaciones, pues bueno, a través de la terapia, precisamente.
6: Sí, precisamente para eso sí hay que trabajar, ¿no? Dice la radioescucha que realmente así fue, su infancia muy bonita, pero sus papás muy inestables.
7: Ah, pues mira.
6: Pues ahí
7: no,
6: está.
7: No es brujería la psicología, radioescucha.
6: Ya avanzaste bastante. A ver, dice Cari, a mí sí me gusta que me cuenten sus cosas. Hay 2, 3, 4 que me cuentan sus cosas y los escucho. O me mandan un mensaje a las 12 y me dicen es que no puedo dormir porque mi novia me dejó, o estoy tomando porque no he visto a mis hijos. Y yo escucho y doy un consejo. Pues déjala, hay muchas o muchos. O denuncia para que veas a tus hijos. La hago de psicóloga, dice Mari. Ay, Mari. Oye, yo le voy a decir una cosa. A mí mucha gente me cuenta sus cosas y las ocupo de anécdotas y de temas para el programa. Pero ya saben, cuando alguien viene aquí, con su amiga Karina Cortés, ya saben con qué riesgo vienen. Así que mis amigos y conocidos y compañeros y compañeras y compañeres ya lo saben. Así que, pues, tal vez, Mari, usted podría darle utilidad también a todos esos problemas que le cuentan. Vamos a ir a la pausa. Y no, ya no tenemos pausa. Okay. Psicólogo Reinaldo, ¿cómo comenzamos a trabajar esto, por ejemplo, si no podemos ir a terapia?
7: Claro. Bueno, primero que nada, tenemos que aprender a la autogestión emocional, Karina. Esto es importante. Y no tan solo aprender a gestionar las emociones de acuerdo a cómo se presenten, sino también estas crisis a veces emocionales que vienen, que son tan fuertes, ¿no? Por ejemplo, la radioescucha que nos decía del cine, ¿no? Que terminaba como explotando y diciéndole, ya me voy. Y hago y me siento como ya exacerbada, como muy consumida por la emoción.
6: Ahí te va una que me contaron.
7: A ver.
6: Me la contaron recientemente, esta semana. Me dice, es que cuando estamos peleando, yo sí le hago berrinches así de, ya me voy, y me bajo del coche y hago todo eso. Y digo, no, hombre, ¿cómo crees? O sea, yo pensé que él era el que te hacía eso. Me dice, no, yo soy la que le hace esos berrinches. O sea, ese tipo de cosas, eso es caos.
7: Eso es caos, claro, por supuesto. Y yo aquí le preguntaría a esa amiga, ¿qué sientes después de hacerlo? ¿No? Y tal vez ella me dice, pues la verdad, vergüenza. ¿No? Uh-huh. Porque no me gusta reaccionar así, o a lo mejor te puedo decir, me siento culpable o me siento mal, no sé. El tema es lo que pasa después del arranque, ¿sí? Que muchas veces es lo que nos pesa. Entonces, lo importante es cómo identifico la emoción y la puedo regular. Y aquí hay muchos ejercicios de respiración que se pueden hacer. Pausas también antes de reaccionar. Esto de, me voy a tomar unos minutos antes de reaccionar y me aparto o guardo silencio. Y la meditación también ayuda. Otro es también el tener autolímites claros. Y esto de autolímites, lo digo autolímites porque te los tienes que poner tú. Sí, y tienes que identificar qué situaciones o personas sabes que no toleras. Si sé que no las tolero, ¿para qué me acerco? ¿No? Porque uno lo que hace es tentarle al diablo, ¿no? O sea, si yo no tolero a esta persona, ¿cómo por qué me obligo a interactuar con ella? Puede ser que esta persona sea de trabajo, por ejemplo, ¿sí? Y no me queda de otra. Bueno, pues entonces interactúo lo necesario. Pero no me voy a poner a comer con ella o con él, por ejemplo, ¿no? O me voy a poner en un contexto social en donde no tiene que ver el trabajo. Entonces yo tengo que también cuidarme, y esto es importante, porque muchas veces nosotros no sabemos cuidarnos y no sabemos decir que no a una situación, ¿no? Entonces, sobre todo cuando son como cuestiones más fuertes, Karina, no sé, por ejemplo, ir a un evento en donde sabes que te puedes encontrar a la exnovia de tu pareja, por ejemplo, y sabes que te va a provocar mucha molestia al verlo, pues no vayas, ¿no? No, pues es que yo tengo que imponerme. Y a ver, ¿qué necesidad hay de imponerte? No, pues es que yo necesito, a ver, ¿por qué necesitas? Ah, si yo escarbo, posiblemente necesito imponerme porque tengo el pensamiento de que soy menos que ella.
6: Qué interesante.
7: Entonces, no es que tengas que imponerte, es que más bien tú tienes que trabajar este pensamiento que tienes, porque te sientes menos. Entonces, lo que hay que trabajar es tu autoestima. Tienes que ser consciente de tus atributos. Tienes que saber quién eres. No es esta necesidad de imponerte. ¿Me explico? Es ahí en donde viene esto. Cuando esta chica, por ejemplo, de este ejemplo que estoy diciendo de ir a la fiesta y ver la exnovia de tu pareja, ¿sí? Aprende a sentirse bien y todo, hasta ella misma va a decir, a ver, yo no necesito ir a donde está ella. ¿Sí? O si voy, ya no me molesta porque ya estoy trabajando mis pensamientos y por consiguiente mis emociones, y me empiezo a regular emocionalmente. ¿Me explico? Entonces, esto es algo que yo les recomiendo mucho. Otro también es esta parte del filtro personal. Es decir, ustedes después de una interacción con una persona o una conversación, pregúntense, ¿me sentí bien con esta persona? Y tu respuesta es no, me sentí ansioso, ansiosa, me dio miedo.
0: Ah, pero él no.
6: Son las 11:27 y tenemos un reporte especial desde la redacción de noticias con Alonso Talavera. Alonso, buenas noches.
8: Hola, ¿qué tal, Karina? Muy buenas noches. Para informar que el morenista Rubén Rocha Moya informó este viernes que solicitó licencia como gobernador del estado de Sinaloa, luego de las acusaciones del gobierno de Estados Unidos en su contra por presuntos nexos con un grupo delictivo. Escuchemos lo que dijo en un mensaje en video.
9: Ante el anuncio que hace el día de hoy la Fiscalía General de la República respecto al inicio de un proceso de investigación en Sinaloa, Me dirijo al pueblo de este gran estado para manifestar lo siguiente. Uno, tengo la conciencia tranquila. Una vida de trabajo respalda mis palabras. Lo digo clara y contundentemente. Son falsas y dolosas las acusaciones que se han vertido en mi contra. A mi pueblo y a mi familia los puedo ver de frente porque no los he traicionado y nunca, nunca los traicionaré. Y eso lo demostraré con firmeza en el momento que las instituciones de justicia de nuestro país lo requieran. No voy a permitir que me utilicen para dañar al movimiento al que pertenezco y que ha cambiado para bien la vida de millones de mexicanas y mexicanos que durante décadas fueron víctimas de quienes se creyeron con el derecho de despojarlos hasta de lo más elemental. México seguirá cambiando para bien porque tenemos mucho pueblo. Finalmente, informo al pueblo de Sinaloa que hoy presenté ante el Congreso del Estado la solicitud de licencia temporal al cargo de gobernador, mientras dure el proceso de investigación, y lo hago desde mi profunda convicción republicana. Lo anterior también lo hago con la finalidad de facilitar la actuación de las autoridades mexicanas en el proceso de investigación ya citado.
8: Ahí escuchamos a el morenista Rubén Rocha Moya, quien informó que solicitó licencia como gobernador del estado de Sinaloa luego de las acusaciones del gobierno de Estados Unidos por presuntos nexos con un grupo delictivo. Rocha Moya dio a conocer que la separación de su cargo es temporal, ya que pues será o permitirá que las autoridades mexicanas realicen la investigación iniciada tras los señalamientos del Departamento de Justicia estadounidense. Dicha licencia deberá ser analizada por el Congreso del Estado, quienes determinarán el procedimiento a seguir durante la ausencia temporal del titular del Ejecutivo del Estado de Sinaloa. Cabe recordar que la Fiscalía del Distrito Sur de Nueva York emitió una acusación de presuntos vínculos con el crimen organizado, acusando a 10 funcionarios y ex servidores públicos. La lista, encabezada por el actual gobernador Rubén Rocha Moya. En tanto, la Fiscalía General de la República afirmó que ante la falta de pruebas de Estados Unidos para acreditar la urgencia de detener al gobernador, Rocha Moya solicitará a dicho país que complemente su petición. Es así como Rubén Rocha Moya, el gobernador morenista de Sinaloa, pide licencia al Congreso del Estado para permitir que la Fiscalía General de la República lleve a cabo una investigación. Recuerde que esta y más información ya la pueden encontrar en nuestro portal xeu.mx. Quien les saluda, Alonso Talavera, le desea una excelente noche.
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10: Son las 11 y 30 minutos.
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10: Son las 11:33.
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19: Hola, hola, bienvenidos, ¿cómo están? A un nuevo episodio de Ya Oíste. Es un espacio, aquí vamos a abordar temas de salud con información clara y confiable. Este episodio, la verdad, lo había estado esperando con mucha emoción, porque es un tema que ha estado sonando últimamente en la radio, en las redes sociales, con nuestra familia, y vamos a hablar sobre el tararán sarampión, una enfermedad que muchas personas ya consideraban del pasado y que nunca les iba a volver a pasar, pero ¿qué creen? Estamos retomando este tema. Y para poder hablar mejor sobre esto, nos acompaña nuestro querido doctor Jesús Manuel Rodríguez. ¿Cómo está, doctor?
22: Hola, ¿cómo estás? Muy bien, gracias.
19: Ah, pues yo contenta, la verdad, aquí desde que empezamos a hablar un poquito antes de iniciar el podcast, yo ya estoy con un montón de preguntas, de dudas, y creo que los que nos están escuchando también. Así que vamos a empezar por lo básico, doctor. ¿Qué es el sarampión?
22: Bueno, el sarampión es parte de un grupo de enfermedades que se llaman enfermedades febriles exantemáticas. Esto quiere decir que, como su nombre lo dice, preceden de fiebre y un exantema, o lo que conocemos como rash. Entonces, okay. Es una enfermedad de tipo viral.
19: Actualmente con el COVID podemos detectarlo con ciertas pruebas y eso, todo tipo de situaciones, ¿no? Pero con el sarampión, en este caso, ¿qué se hace?
22: Muy bien. Depende de dónde, del tiempo en el que nos encontremos con la enfermedad. Existen de forma inicial, si estamos en la parte donde está el exantema, está la fiebre y tengamos esta sospecha, podemos ocupar un exudado que es un exudado faríngeo. Ocupamos las flemitas y se hace una prueba que se llama PCR, pero también en sangre. De hecho, justamente en sangre vemos la titulación y vemos si es o no un caso confirmado para sarampión.
19: Por ejemplo, ahí las personas, lo primero que tienen que hacer sí o sí es ir con su médico, ¿no? O en este caso, mejor te aíslas. ¿Qué hacemos, doctor?
22: Muy bien. Mira, te voy a comentar algo que me gusta. Muchas veces es lo primero que le digo a mis pacientes. Lo primero que hay que tener en cuenta es que hay un periodo de transmisión que es bastante amplio, que va desde los 7 hasta los 21 días, y en promedio se dice que son de los 10 a los 12 días en promedio. Pero, ¿qué es importante de tu pregunta? Yo creo que muchos ni siquiera... Esto que me mencionas tú me parece extraordinario, porque me refiero a lo siguiente. Si vamos a sarampión, las personas piensan que son ronchas.
19: Exacto.
22: Y entonces, ¿y lo contagioso son las ronchas? Y la realidad es que no. lo contagioso o realmente el mecanismo de transmisión de esta enfermedad es justamente por vías respiratorias, porque realmente es el contexto. Ahora, muchos no lo asociamos de esta manera. De hecho, incluso es una pregunta frecuente, ¿cómo se contagia? Y es lo que acabas de mencionar. Sería una cosa realmente majestuosa el hecho de decir cualquier persona que inicia con síntomas respiratorios ya se protege para tratar de evitarlo.
19: Claro.
22: Decirte que te quedas aislada en casa a lo mejor sería a veces hasta inviable, porque tenemos actividades, tienes sí. que trabajar, tienen hijos, tienen actividades que le impide el que realmente te quedes en casa, que sí sería prudente el uso de un cubreboca, ¿no? Uh-huh.
19: Pero hay gente que no conoce cuáles son los síntomas que empieza, porque creo que va por etapas, ¿no?
22: Claro, existen tres etapas, que es el periodo prodrómico, una parte que se le llama el periodo exantemático y una parte que se llama de convalecencia. Pero ¿qué es lo realmente interesante? El prodrómico es el inicio de la fiebre y estos síntomas respiratorios. De hecho, antes del exantema se ve la fiebre y otras cosas como se le llama coriza. Coriza es escurrimiento nasal, estornudos, el conjuntivitis, que puede ser enrojecimiento a nivel de los ojitos, que podamos tener un poquito de lagrimeo excesivo o incluso tos, que puede aparecer en esos primeros días. Una ligera tos, de hecho, se describe como ya en el día 2-3 que okay. se puede tener. Ya tenemos entonces la fiebre. Posteriormente, y se describe que como para el día 4, ya viene nuestra fase de la parte exantemática. Empiezan a aparecer las ronchitas o estas exantemas. ¿Qué características tiene? Que son maculopapulares, no tienen líquido. Eso es bien interesante. De hecho, existen diferentes. Sí, pueden ser como planitas que confluyen y hay espacios entre ellas, como si fueran islitas, digámoslo, pero no están llenas de líquido. Okay. ¿Por qué menciono esto? Porque justo, por ejemplo, en varicela, y si ya te digo varicela, ¿qué sí. vemos? Están llenas de agüita, ¿no? Vesículas.
19: Una ampollita.
22: Ándale, ¿no? Justo. Y entonces lo que te pasa en sarampión es que solamente queda como la ronchita sin líquido adentro. Uh-huh. Entonces nosotros esto lo llamamos pápulas. Así es. Y bueno, vemos que entonces a partir del día 4, pero otra cosa que tenemos que saber, ¿de dónde empiezan? Empiezan de arriba para abajo.
19: ¿Dan comezón esas ronchitas?
22: Sí, llegan a describir que son pruriginosas. Okay. Aunque depende del contexto, ¿no?
19: Un tema que me parece interesante, cuando estoy investigando un poquito más sobre el tema, dice que es como una enfermedad más para niños, o sea, que les pasa más a los niños y... O sea, no, nadie está exento, a que le suceda. Incluso, como lo platicamos, o sea, aunque estés vacunado, pues puede ser el poquito porcentaje de la población que te toque. Pero, ¿por qué lo catalogan mucho hacia los niños?
22: Bien, porque eso creo que sí sería un mito. Viene derivado de lo siguiente. Yo asumo que lo mencionan porque habitualmente es en niños donde se ve la varicela, el parvovirus B19 y estas enfermedades. La situación real es que en la Ciudad de México, tan solo de los casos que tenemos, el grupo más afectado ha sido desde los 25 hasta los 34 años, donde vemos que literalmente es donde está el grupo más afectado. O sea, no es ni siquiera en los niños, de hecho, es menor la tasa de incidencia que hemos presentado en comparación con este grupo. Entonces, sí sería como más un mito, porque la realidad es de que, insisto, el grupo más afectado en este momento en la Ciudad de México sí es de los 25 hasta los 34 años.
19: Y eso se debe, doctor, bueno, allá, cerrando paréntesis de los niños, es un mito, pero hablando del sector que está viendo afectado, ¿eso a qué se debe hoy en día en México?
22: Si individualizaríamos los casos, en su mayoría han sido personas no vacunadas, en su mayoría.
19: Ay, no.
22: Pero ¿qué quiere decir también esto, no? En el grupo de la Ciudad de México que te mencionaba, ¿qué vemos en este grupo de edad? Que son las personas más activas o que se movilizan más.
19: Claro,
22: de hecho, sí. Pues bueno, esto tiene mucho que ver con la parte de que son personas activas laboralmente, de que las actividades en este grupo son más de, bueno, activan más la movilización.
19: Pero que van en el metro, que es más transporte público.
22: De hecho, sí. De hecho, es importante eso que mencionas, porque tan solo en la cadena de transmisión veíamos que, te mencionaba, son respiratorios. Yo estornudo y esas partículas con este virus, específicamente, varía dependiendo del tipo de virus, por el peso, por todo. Pero quedan suspendidas en el aire hasta por 2 horas.
19: Ay,
22: o sea, me refiero a... Es lo que te mencionaba. Si todos tuviéramos una buena educación y que desde el primer síntoma respiratorio, uso de cubrebocas, independientemente de la causa, y si ya tengo, me cambio de cubrebocas tricapa a un N95, que era lo que veíamos en COVID, buena higiene de manos, yo prevendrías muchísimo.
19: Ay, la verdad es que estoy súper, hiper, mega picada con este tema, doctor. Sí, yo sé que hay muchas cosas que, pues, no podemos abarcar en un solo episodio, pero me gustaría que antes de retirarnos, de despedirnos, nos dejara un mensaje final sobre todo este tema. Usted, como, de lo que ha visto, lo que ha vivido.
22: Pues yo creo que el principal tema y la principal reflexión es ponernos a pensar que había sido un logro impresionante para este país porque tenemos uno de los mejores esquemas de vacunación. Es retomarlo, o sea, me refiero a incluso nosotros como hacernos conscientes de sí mismos y de las personas que están a nuestro alrededor. No le estamos haciendo un favor a nadie más que a nosotros mismos. Son como muestras de amor propio, autocuidado, el hecho de irnos a vacunar. Entonces, en definitiva, sí creo que sería una de las cosas que tenemos que aprovechar. Nuestro programa universal de vacunación, tenemos que aprovecharlo.
19: Súper,
22: o sea, vayamos viendo nuestro grupo de edad, pidamos nuestra cartilla, asesorémonos con el epidemiólogo, con el infectólogo, con el médico internista, con todas las especialidades y pues saquémosle provecho.
19: Yo encantada, doctor, de que nos haya acompañado el día de hoy. Espero que también usted se lo haya pasado muy bien. Muchas gracias por la compañía, por la información principalmente.
22: Pues gracias a ustedes por el espacio en realidad. Y yo creo que lo más importante de todo es, insisto, vacúnense.
19: Pues muchas gracias, Sister López. Gracias a los que nos están escuchando del otro lado de la radio, de Spotify, donde ustedes nos estén acompañando. Gracias, muchas, muchas gracias. Vacúnense. Y gracias, doctor. Nos vemos en el siguiente episodio. Yo soy Génesis Sainz y fue un gusto estar con ustedes. Adiós.

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6: Son las 11:43.

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1: Son las 12:11.

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1: Son las 12:17.

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1: Son las 12:29.

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0: Bueno, ¿qué? ¿Va a respetar o no va a respetar? Toma. ¡Mua! Cosa rica.
1: Es la 1:16.

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1: Es la 1:22.

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1: Es la 1:32.

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1: Son las 2:09.

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1: Son las 2 y 23 minutos. Son las 2 y 23 minutos.

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1: Son las 2:30.
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1: Son las 2:48.

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1: Son las 3:10.

0: Son las 3:26.
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Las condiciones climatológicas para la zona conurbada en XEU.mx.

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1: Son las 3:55.
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1: Son las 4:18.
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1: Son las 4:27.

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1: Son las 4:32.

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1: Son las 4:39.
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1: Son las 5:28.

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1: Son las 6:11.
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1: Son las 6:12.
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1: Son las 6:12.

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1: Son las 6:16.

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2: Son las 6:22.
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2: Son las 6:23.
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2: Son las 6:23.

0: 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Son las 6:33.
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0: Son las 6:34.
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0: Son las 6:35.

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1: Son las 6:47.
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1: Son las 6:48.
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1: Son las 6:48.

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1: Hoy tenemos que dar las gracias. Gracias a quien nos permite disfrutar de un nuevo día. Gracias porque tenemos la alegría y la tristeza, el optimismo y el pesimismo. Porque podemos estar contentos o enojados. Por el poder de discernir y de elegir. Porque en nosotros consiste, y solo en nosotros, encontrar los alicientes. Ser felices debe ser nuestra meta, y luchar contra quienes se opongan. Para un ceño adusto, una sonrisa. Quitar la careta y descubrir la verdadera cara de la gente. Enseñar a quien no sepa que la felicidad es gratis. Que no hay riqueza que valga si se es pobre de corazón. Que la pobreza vive mientras no nace el amor. Gracias por la vida. Gracias a ti, como te llames, Señor, que de cualquier forma eres el mismo.
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2: Esta mañana le informaremos, la UV suspende clases presenciales en Campus Veracruz y Poza Rica, Tuxpan.
3: El morenista Rubén Rocha Moya pide licencia como gobernador de Sinaloa tras señalamientos de Estados Unidos.
2: Tras estos señalamientos de Estados Unidos, también el alcalde de Culiacán pide licencia a su cargo. Designan a Ana Miriam Ramos como nueva alcaldesa sustituta.
3: Antes de las renuncias, la Fiscalía General de la República descartó la detención de Rubén Rocha. Pedirá pruebas a Estados Unidos.
2: Y la oposición pide desaparición de poderes en el estado de Sinaloa.
3: Asesinan a comisariado Ejidal en su casa en Omealca, Veracruz.
2: Columba López sustituye a Julio Verdegué al frente de la Secretaría de Agricultura.
3: Reportan detenidos tras operativos en Veracruz y Boca del Río, Acayucan y Tihuatlán.
2: Donald Trump afirma que Estados Unidos tomará el control de Cuba casi de inmediato. Y vamos a los deportes con Edwin Santana.
4: Excelente mañana, amigos de XEU, un gusto saludarlos. Hoy en los deportes platicamos del arranque de la liguilla del fútbol mexicano con doble cartelera. Hoy se ponen en marcha los cuartos de final de ida. También la actividad de la Liga de España y de la Premier League. Platicamos de béisbol porque Veracruz busca la medalla de oro en la Olimpiada Nacional. En clavados, Kevin Berlín ha conseguido medalla en la superfinal del Mundial. Y la acción de la Fórmula 1, todo eso y mucho más a las 7:50.
2: Hola, ¿qué tal? ¿Cómo están? Muy buenos días. Bienvenidos a esta primera emisión de noticias de XEU. Es sábado 2 de mayo del 2026. Ya son las 7 de la mañana con 3 minutos. Un ambiente cálido en Veracruz. Hola, ¿qué tal? Luis Alberto Luna, buenos días.
5: Hola, ¿qué tal? Muy buenos días, Olivia. Buenos días al auditorio de XEU. Pues vamos a iniciar el noticiero del sábado y vamos pues con lo que es el pronóstico del tiempo.
2: Así es, ahí, ambiente cálido, pero ya viene el norte. ¿Qué tal? Saludamos al meteorólogo Silvano Pozos desde el Centro Hidrometeorológico de la Comisión Nacional del Agua. Muy buenos días.
6: Hola, ¿qué tal? Muy buenos días, un gusto saludarlo, saludar también al auditorio que nos está escuchando en este sábado. Y bueno, lo más relevante que tenemos el día de hoy, por supuesto, es el avance del sistema frontal número 48, el cual en esta mañana el Servicio Meteorológico Nacional ya lo localiza en los límites entre Tamaulipas y Veracruz, ingresando a la cuenca del río Pánuco. Ya este sistema y la masa de aire frío que lo impulsan ya están generando el incremento de nublados, por supuesto con la interacción que tienen con un canal de baja presión que se ha posicionado frente a las costas veracruzanas en el suroeste del Golfo de México, y que de momento ya desde la cuenca del río Pánuco hasta la cuenca del Misantla genera cielo totalmente nublado con probabilidad para lloviznas o lluvias dispersas a lo largo de estas regiones, pero también la probabilidad para algunos chubascos, inclusive actividad eléctrica, especialmente en las partes altas, medias y altas de las cuencas de los ríos Tecolutla, Nautla y Misantla, y que incluso ya en estos momentos se observa nubosidad con el mayor potencial localizada sobre lo que son los municipios de Cuatzintla, del occidente de Papantla, El Espinal, Coyutla, pero también en lo que viene siendo la zona de Tlacolulan, Cuatzintla, Jilotepec, y municipios aledaños a estos. Son las zonas que de momento se focaliza la nubosidad con mayor espesor y que pueden estar presentándose chubascos ya desde este momento y actividad eléctrica. Se espera que en el transcurso de la mañana los nublados continúen incrementándose hacia lo que son las cuencas del centro y sur, mientras el sistema frontal vaya avanzando, y por supuesto la interacción que tiene con este canal de baja presión, que es el factor principal para que los nublados se estén incrementando ya desde esta mañana, aunque el sistema frontal todavía se encuentre al norte de la entidad veracruzana. Asimismo, el viento ya domina de dirección norte y noreste en las porciones norte y centro. Se estará también empezando a dominar de esa misma dirección en las cuencas del sur, especialmente en las cuencas del Coatzacoalcos y del Tonalá en las próximas horas, y ya el organismo de cuenca Golfo Centro presenta algunos puntos con rachas moderadas a fuertes, en donde, de acuerdo con las estaciones de la Secretaría de Marina, la estación Laguna Verde presenta 65.3 kilómetros por hora en esta mañana, mientras tanto la Capitanía de Puerto Tecolutla con 61.1 kilómetros por hora, Isla Lobos en el norte de 45.0 kilómetros por hora. En Coatzacoalcos también ya se presentan 43 kilómetros por hora, es decir, este canal de baja presión, al tener interacción con el sistema frontal y la masa fría, ya está generando el incremento gradual a lo largo del litoral veracruzano, considerando que las mayores intensidades las estaríamos esperando en el transcurso de la mañana en la porción norte, extendiéndose a la porción central alrededor del mediodía, y al sur en el transcurso de la tarde, donde el pronóstico de rachas relevantes las estaríamos esperando a partir del mediodía en la costa central, desde lo que es el municipio de Laguna Verde hasta Alvarado, posiblemente se presenten las de mayor relevancia, en donde los vientos sostenidos a lo largo del litoral veracruzano serían de 50 a 70 kilómetros por hora, con rachas de 80 a 100 kilómetros por hora. Reitero, la mayor probabilidad para que se alcancen estas rachas sería en la costa central veracruzana. Por otro lado, el potencial de lluvias el día de hoy se mantienen de 50 a 75 milímetros, es decir, lluvias puntuales muy fuertes en zonas medias y altas desde la cuenca del río Tuxpan hasta la cuenca del Misantla, mayor parte de las cuencas de los ríos Papaloapan, Coatzacoalcos y Tonalá, pero con eventos puntuales intensos de 75 a 150 milímetros en porciones medias y altas de estas últimas tres cuencas, Papaloapan, Coatzacoalcos y Tonalá, además de la región de los Tuxtlas. En las zonas medias y altas de la Actopan, la Antigua y Jamapacotaxtla, es decir, el resto de la zona montañosa del centro, lluvias puntuales fuertes de 25 a 50 milímetros y lluvias menores a los 25 milímetros en el resto de la entidad veracruzana. Esto incluye la zona conurbada Veracruz Boca del Río, en donde de momento los modelos de pronóstico indican que conforme vaya transitando el frente en el transcurso del mediodía o tarde, no se descarta la posibilidad de algunas lluvias aquí en la zona del puerto, pero la mayor probabilidad la está concentrando hacia horas de la noche y primeras horas del día de mañana, o transcurso de la madrugada del día de mañana. De presentarse, estaría en el orden de los 5.1 a 25 milímetros. Ahora, con respecto a las temperaturas, los mayores descensos los estaríamos esperando en las cuencas del norte, con disminuciones en promedio entre 8 y 10 grados Celsius con respecto al día de ayer. En la porción central también estaríamos esperando disminuciones en esos rangos de 5 a 10 grados Celsius. tercios, y en el sur, para los mayores descensos los estaríamos esperando para el día de mañana. Así que en la porción norte un ambiente templado o templado cálido, en la zona centro y sur un ambiente cálido a caluroso, siendo las cuencas del Papaloapan, del Coatzacoalcos, en donde todavía podrían presentarse valores alrededor de los 35, de los 30 a los 35 grados Celsius el día de hoy. Aquí en la zona del puerto de Veracruz estaríamos esperando máximos alrededor de los 30 grados Celsius, para la zona de Jalapa entre los 24 y los 26, al igual que en la zona de Orizaba, y para lo que es la región de Tuxpan, zonas costeras del norte, estaríamos esperando también entre los 24 y los 26 grados Celsius como temperatura máxima el día de hoy. La sensación térmica en el norte tendría poco cambio en función de que ya tenemos la advección de viento fresco del norte y, por supuesto, la intensidad del viento.

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2: Sí, esta mañana entonces puede llover aquí en la zona conurbada.
3: No, la mayor probabilidad que pudiera generarse sería hacia horas de la noche, aunque alrededor del mediodía o primeras horas de la tarde, cuando el sistema frontal cruce la porción central, si es que esto se cumple, podría generar alguna lluvia aislada por el choque de masas, por la diferencia de características térmicas y de humedad, podría generar algunas lluvias aquí en la zona del puerto o algún punto de la zona de la costa del centro.
2: Bien, respecto al norte, ¿podría continuar mañana domingo?
3: Todavía la mitad del día domingo podrían presentarse rachas alrededor de los 60 o 70 kilómetros por hora, pero con una tendencia de disminución de la intensidad. Para la tarde o noche del mismo domingo ya baja probabilidad para rachas.
2: Bien, ¿este podría ser el último evento de norte o qué nos diría Silvano Pozos?
3: Por el momento podríamos decir que sería el último de mayor intensidad, puesto que para la próxima semana algunos modelos indican que se estaría desplazando sobre lo que es la porción norte del territorio nacional un nuevo sistema frontal. Todavía hay incertidumbre si es que llegara a bajar en latitud, por lo menos hasta el próximo sábado se espera que alcance el norte del Golfo de México, pero con características de estacionario. Para poder pronosticar un sistema frontal a largo plazo tendría un alto grado de incertidumbre, por lo cual es recomendable estar pendiente de las actualizaciones de los modelos de pronóstico.
2: Muchísimas gracias, Silvano Pozos. Muy buenos días.
3: Igualmente, muy buenos días.
2: Hasta luego.
4: 7:12 a.m. Continuamos en el noticiero de la U.
2: Ahí lo que dijo el meteorólogo Silvano Pozos. Este sábado 2 de mayo tenemos efectos del sistema frontal 48 que interactúa con una vaguada. Ahora está entre Tamaulipas y Veracruz, sigue avanzando y genera incremento de nublados, lluvias y actividad eléctrica en el norte del estado por el momento. Y lo más relevante en respecto al evento de norte, para acá, para la zona conurbada Veracruz-Boca del Río y desde Laguna Verde hasta Alvarado, pudiera dejar viento con sostenidos de 50 a 70, rachas de 80 hasta 100 kilómetros por hora a partir del mediodía y la tarde aquí en la zona conurbada. En cuanto a las lluvias, lo importante es por el momento hacia el norte con acumulados de 50 a 75 milímetros y posteriormente hacia el sur lluvias con acumulados de 75 a 150 milímetros en las cuencas del Papaloapan, Coatzacoalcos, Tonalá y Los Tuxtlas. En Veracruz, Boca del Río, es mínima la posibilidad de lluvias esta mañana. Lo más importante sería en la noche y primeras horas de mañana domingo, con acumulados de 5 a 25 milímetros. Respecto a la temperatura, la mínima, 28.5 grados Celsius, humedad del 92%, presión atmosférica de 1.006 hectopascales, el viento al momento del noreste de 11 kilómetros por hora. La máxima para hoy, 30 grados Celsius, un índice de calor de 31 a 32 grados Celsius. En Jalapa esta tarde, 24 a 26 grados Celsius. Y bueno, mañana domingo todavía podría continuar el viento del norte, pero ya debilitado, con rachas de 60 a 70 kilómetros por hora. Y pues va disminuyendo esta intensidad. Y bueno, en la semana se prevé otro frente frío, pero aún no se sabe si va a cruzar el estado de Veracruz. Esto sería hasta dentro de 8 días, el próximo sábado. Aún es incierto el pronóstico. Esté pendiente de las actualizaciones del pronóstico del tiempo a través de XEU. Y Luis, ¿tienes temperaturas en otras ciudades?
4: Así es, Olivia. En la ciudad de Cancún, Quintana Roo, están a 28 grados Celsius. En lo que es la Ciudad de México, se encuentran a 17 grados Celsius. En Guadalajara, Jalisco, 16 grados. En Tierra Blanca, Veracruz, 27 grados. En Tijuana, Baja California, están a 15 grados. Y finalmente, en la ciudad de Monterrey, Nuevo León, a 15 grados Celsius.
2: Gracias, Luis, y les agradecemos quienes han seguido este pronóstico en redes. Les invito a seguirnos en nuestro portal, en xeu.mx, y a través del 98.1 de FM.
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5: 7 de la mañana con 17 minutos en XEU Noticias. Comentarle que la Universidad Veracruzana informó que este sábado suspende las actividades académicas y administrativas presenciales en sus regiones de Veracruz y Poza Rica Tuxpan debido a las condiciones meteorológicas asociadas a este frente frío número 48. De acuerdo con el comunicado, la disposición aplica para toda la comunidad universitaria, incluyendo estudiantes, personal académico, administrativo de confianza, técnico manual y eventual. Y en el caso de la región Veracruz, también abarca el sistema de enseñanza abierta, la Facultad de Ciencias y Técnicas de la Comunicación y el Centro de Idiomas. También agrega que las autoridades universitarias exhortan a mantenerse atentos a los canales oficiales de comunicación para cualquier actualización y a extremar precauciones ante las condiciones del evento de norte. Esta es la información que emitió la Universidad Veracruzana, que suspende actividades presenciales. Las clases presenciales están suspendidas en Veracruz y la región norte, Poza Rica, Tuxpan.
6: 7 de la mañana con 18 minutos. Y en otros temas, pues después de que Estados Unidos o la Fiscalía del Distrito del Sur de Nueva York emitió una acusación sobre presuntos vínculos del crimen organizado de varios funcionarios mexicanos, entre ellos el gobernador de Sinaloa, Rubén Rocha Moya. Pues bueno, este en una primera instancia había señalado que no iba a pasar nada, que no había pruebas. Sin embargo, ya pues pidió licencia como gobernador de Sinaloa. Escuchemos lo que dijo.
7: Ante el anuncio que hace el día de hoy la Fiscalía General de la República respecto al inicio de un proceso de investigación en Sinaloa, me dirijo al pueblo de este gran estado para manifestar lo siguiente. 1. Tengo la conciencia tranquila. Una vida de trabajo respalda mis palabras. Lo digo clara y contundentemente. Son falsas y dolosas las acusaciones que se han vertido en mi contra. A mi pueblo y a mi familia los puedo ver de frente porque no los he traicionado y nunca, nunca los traicionaré. Y eso lo demostraré con firmeza en el momento que las instituciones de justicia de nuestro país lo requieran. No voy a permitir que me utilicen para dañar al movimiento al que pertenezco y que ha cambiado para bien la vida de millones de mexicanas y mexicanos que durante décadas fueron víctimas de quienes se creyeron con el derecho de despojarlos hasta de lo más elemental. México seguirá cambiando para bien porque tenemos mucho pueblo. Finalmente, informo al pueblo de Sinaloa que hoy presenté ante el Congreso del Estado la solicitud de licencia temporal al cargo de gobernador, mientras dure el proceso de investigación, y lo hago desde mi profunda convicción republicana. Lo anterior también lo hago con la finalidad de facilitar la actuación de las autoridades mexicanas en el proceso de investigación ya citado.
5: 7:21 a.m. en XEU Noticias, ahí lo que dijo el gobernador morenista de Sinaloa, Rubén Rocha Moya, gobernador ahora con licencia, dice que se separa del cargo y asegura pues que no ha cometido algún delito. Sin embargo, pues siguen surgiendo las versiones de presuntos vínculos con el crimen organizado, y es que recientemente en una entrevista, Luis Guillermo Benítez, quien fuera excandidato a la gubernatura de Sinaloa, él compitió con Rubén Rocha en la interna para ser candidato a la gubernatura. Él fue el que ganó la encuesta, que a la postre pues la gubernatura o el candidato fue Rubén Rocha Moya. Incluso el propio Rubén Rocha ha dicho en algunas entrevistas, pues yo no gané la encuesta, pero a mí me designó López Obrador. Y bueno, este señor Luis Guillermo Benítez fue alcalde de Mazatlán, pero él dice que fue prácticamente obligado a renunciar, que fue incluso amenazado de muerte por Rubén Rocha. Y vamos a escuchar lo que ha comentado en entrevista con Juan Pablo Pérez Díaz. Dice que la acusación contra Rocha Moya cambia la historia no solo de Sinaloa, sino del país.
8: Lo sucedido el 29 de abril de este año, con la solicitud de extradición del Departamento de Justicia del gobernador en activo Rubén Rocha Moya, no tengo duda que viene a cambiar la historia política no solo de Sinaloa, también del país, porque esta solicitud es la primera vez que se da en la historia. Y seguramente, aunque ya estoy enterado por las noticias de que la Fiscalía General de la República no acepta la extradición, bueno, tendrán que venir, ninguna duda tengo, represalias muy fuertes del gobierno de Estados Unidos.
6: 7:22 a.m, ahí lo que dijo el aspirante o que compitió con Rubén Rocha por la gobernatura de Sinaloa, y también, como señalaba Olivia, pues comentó que lo amenazaron de muerte, dijo que Rubén Rocha le dijo que si no renunciaba ya sabía lo que le podría pasar. Escuchemos lo que dijo.
9: ¿Usted se asume como un perseguido político del gobernador Rubén Rocha?
8: Sí, por lo siguiente, Juan Pablo. El gobernador siempre estuvo enterado de los proyectos de Mazatlán, que se quedaron muchos en el tintero. Y él me dijo que estaba perfecto que le siguiera de esa manera. Sin embargo, a los meses me llamó y me dijo que estaba muy mal lo que había hecho, que era muy grave, y que si no renunciaba, que ya sabía lo que me podía pasar porque él venía de había nacido en Badiraguato. Yo eso lo entiendo como una amenaza de muerte.
9: Sí.
8: Y honestamente sentí miedo en ese momento y dije yo, bueno, si así están las cosas, lo pensé y decidí firmar y aceptar que renunciaba. Pero la verdad es que fui obligado prácticamente ante una amenaza velada.
5: 7:24 a.m. es lo que dijo Luis Guillermo Benítez, aspirante a la gubernatura de Sinaloa, en esta entrevista con Juan Pablo Pérez Díaz. Le seguiremos escuchando, pero luego de la pausa, y es que dice que el senador Enrique Insunza es quien mece la cuna en Sinaloa. Regresamos.
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5: 7:28 en XEU Noticias y le comentaba que Luis Guillermo Benítez, aspirante a la gubernatura de Sinaloa, que compitió con Rubén Rocha en su momento. Bueno, él dice que el senador Enrique Insunza es la mano que mece la cuna.
9: Con Rubén Rocha, con Estrada Ferreiro y otros tantos, creo que eran 13, Imelda Castro, otros tantos que se apuntaron para la candidatura a la gubernatura en 2021. ¿Cree usted que fue un proceso justo el de aquel entonces?
8: Definitivamente no, porque quien ganó la encuesta, y eso lo reconoce el propio Rocha Moya, fue un servidor. Gané la encuesta en Sinaloa, pero previamente, ayudado por quien mece la cuna de Rocha Moya, el senador Enrique Insunza, me fincaron una acusación que no existía para sacarme del camino a la candidatura a la gobernación, al gobierno de Sinaloa.
6: 7:29, ahí parte de lo que comentó el ex o aspirante a gobernador de Sinaloa, y pues bueno, también abundó en otros temas sobre lo que sucedió cuando fue su candidatura, y señaló que Rocha Moya pues le dio 40 millones de pesos a personajes cercanos a Andrés Manuel López Obrador por esta candidatura.
9: ¿Usted cree que en efecto fue una narcoelección?
8: Es muy probable que eso debió haber sucedido. Yo tengo relatos, no puedo confirmar las fuentes, pero tengo relatos de personas que me dicen cómo Rocha Moya compró a muchos cercanos a López Obrador con dinero, con millones y millones de pesos. Formaron un círculo alrededor del presidente López Obrador para que yo no fuera el candidato, porque ya habían hecho negociaciones con Rocha Moya. Eso ya no me duele, ya le di vuelta a la historia. Ahora lo que me interesa es que Rocha Moya sea juzgado. Si es en México, en México, pero sería preferible en Estados Unidos, donde piden su extradición, porque aquí pudieran evadir, como ya evadieron en una ocasión, los señalamientos a Rocha Moya de ser el causante del asesinato del diputado federal Héctor Menezes Cuello.
5: 7:30 en XCU Noticias, en esta entrevista con Juan Pablo Pérez Díaz. También señaló Luis Guillermo Benítez que pues ahí estamos viendo ya las consecuencias de que Rubén Rocha haya sido el candidato a la gubernatura de Sinaloa con todo lo que viene detrás de él. Escuchemos.
9: Si Rubén Rocha se alió con los chapitos, y esa es una acusación todavía no comprobada porque no lo han sentenciado ni aquí ni en Estados Unidos, pero bajo la acusación, bajo la afirmación hecha por el gobierno de Estados Unidos y bajo la afirmación que hace usted de que Rubén convenció a personas cercanas al expresidente López Obrador con dinero, ¿usted cree que el expresidente no se enteró de lo que Rubén Rocha podía estar haciendo?
8: Mira, yo te voy a hacer una analogía que no es la oportuna, pero debe de ser. Cuando estás en un poder ejecutivo, te ves rodeado de gente que no te es leal. Yo estoy seguro que el presidente quería que yo fuera el candidato, pero no me iba a imponer. Gané la encuesta, pero fue cercado y obligado a que decidiera por Rocha Moya. Hoy estamos pagando las consecuencias, no solo Sinaloa. Sí.
9: ¿Quién lo obligó?
8: El país está pagando las consecuencias.
9: ¿Quién lo obligó? ¿Quién lo cercó? ¿Quién sabe?
8: No sabemos, pero tengo fuentes que me dicen que así fue. Repartió a muchas personas 40 millones de pesos para cada uno en ese momento.
9: ¿El presidente del partido habrá sido uno de ellos?
8: Pues no puedo asegurarlo, pero pudiera ser.
6: 7:31, pues ahí lo comentado por el aspirante a la gubernatura de Sinaloa. Y pues bueno, también en este mismo tenor en Sinaloa, pero en Mazatlán. En Culiacán, el alcalde Juan de Dios Gámez Mendívil también pidió licencia de su cargo como alcalde y bueno, pues ya hay una sustituta.
0: La separación, no es separación, es licencia provisional que el alcalde ha manifestado, pues es para poder llevar a cabo las investigaciones correspondientes a todo este proceso, ¿no? Desde la sindicatura de procuración a mí me ha tocado acompañarlo en todo momento, verlo siempre cercano a la gente, verlo siempre realizando su trabajo con responsabilidad y bajo el apego de las
1: investigaciones. ¿En este caso todo lo que va a tener la investigación? ¿Cuánta
2: independencia va a tener?
0: Pues mire, al final de cuentas, independencia tenemos todos al ostentar cualquier cargo que se nos ha conferido dentro del ayuntamiento. No pienso que cada uno sabemos la responsabilidad que tenemos al tomar el cargo que nos confiere.
1: ¿Cómo va a evitar usted que el narco empañe a Culiacán? ¿Cómo va a evitar usted que el narco empañe a Culiacán?
0: Mire, ahorita al final de cuentas solamente hay que seguir con lo que se viene trabajando. Nosotros como ayuntamiento pues sí tenemos retos, sí tenemos desafíos, pero sin embargo pues lo repito, siempre hemos estado cercanos.
1: ¿Está contenta la administración por ser realista? Más de 10 días el Congreso del Estado es el facultado para designar alcalde o alcaldesa de este municipio. ¿Cuándo le va a informar al Congreso del Estado, alcaldesa?
0: Creo que estamos ahí, al final de cuentas fue el cabildo, ¿no? Al ser una licencia por 10 días solamente.
3: Muchas gracias. ¿Quién se queda?
5: 7:33, ahí lo que dijo Ana Miriam Ramos, quien asumió como alcaldesa sustituta de Culiacán ante la licencia de Juan de Dios Gámez Mendívil, luego de los señalamientos que hay contra él por parte de Estados Unidos que lo vinculan con el narcotráfico. Y en esta sesión urgente de Cabildo allá en Culiacán, la regidora del PRI, Erika Sánchez, manifestó su postura, dijo, ¿por qué no se presentó Juan de Dios Gámez? ¿Por qué no da la cara?
4: Muy buenas noches, secretario del ayuntamiento, director jurídico, síndica procuradora, compañeras y compañeros regidores. Apenas unas horas después de que el Departamento de Justicia de Estados Unidos hiciera este señalamiento sobre el gobernador, sobre el presidente municipal y otros 8 funcionarios, el propio Juan de Dios Gámez Mendívil ante medios de comunicación decía que él podía hablarle de frente a la gente. ¿Por qué no está esta noche aquí? Hablando con su cabildo, dirigiéndose a su gabinete con respeto, a todos los trabajadores de este ayuntamiento y mejor aún, a la población, a esa población dolida. 20 meses de violencia hemos tenido que soportar. Culiacán es una herida abierta. 8 años. Para irnos un poco hacia atrás, también de Morena, en donde han incumplido, donde ha habido traición, donde ha habido abandono. y que muchas de las especulaciones que tenía allá afuera la sociedad después de todo este tiempo, porque la misma sociedad aquí venía en cada marcha a decírselos, lo decían los carteles. Si esto no se soluciona es porque muy probablemente ustedes forman parte de ese problema. Y aquí durante 20 meses lo único que abundó fue el silencio. Que venga a dar la cara el presidente, aquí a su cabildo, a Culiacán. Qué bueno que renuncia. Desde ayer los sinaloenses, los culiacanenses estábamos pidiendo su renuncia. Es lo más responsable que se puede hacer cuando se enfrentan cargos de esta magnitud, tan delicados, tan complicados, porque no es cualquier cosa. Le están diciendo que su trabajo, su persona, porque estas son acusaciones personalísimas, ojo, que su persona está vinculada con el crimen organizado. No es cosa menor, qué bueno que se separe, porque no puede ser que la vida municipal, esta de gente trabajadora, buena, que todos los días le sirve a Culiacán, se vea empañada por estas acusaciones tan penosas. Es vergonzoso para Culiacán, para Sinaloa, que además de tanto sufrimiento que hemos tenido durante todos estos meses, además tengamos que cargar con señalamientos de esta naturaleza hacia nuestras autoridades. Es muy lamentable. Culiacán merece paz, sí, sí lo merece, merece respuestas. Y qué bueno que a raíz de estas separaciones, no solo del presidente, recientemente, hace unos minutos también se dio la del gobernador, se puedan seguir las investigaciones y que haya justicia, justicia para Culiacán, justicia para Sinaloa.
6: 7:37 a.m, pues ahí lo que dijo Erika Sánchez, regidora del PRI en Culiacán, tras la... la licencia de Juan de Dios Gámez Mendívil, alcalde de ese municipio. Vamos a una pausa y regresamos.
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5: 7:39 a.m. en XEU Noticias y ahora nos enlazamos con el especialista en temas de seguridad nacional, Emilio Bizarretea. ¿Qué tal? Un gusto saludarle para XEU Noticias. Les saludamos Luis Alberto Luna y Olivia Pérez. ¿Qué nos comenta luego de estas renuncias o licencias tanto del gobernador de Sinaloa como del alcalde de Culiacán, cuando previamente ellos decían no va a pasar nada, pero anoche pues sorpresivamente pidieron licencia? ¿Qué nos diría? ¿Qué se espera de ello? Buenos días.
11: Muy buen día. Muchas gracias, doña Olivia. Mire usted lo siguiente. ¿Qué es lo que acabamos de observar? Una tácita aceptación tanto del gobernador Rocha como del alcalde Juan de Dios Gámez de Culiacán sobre el señalamiento que la Corte de Estados Unidos hizo y que va a seguir los procedimientos normales, locales, en el caso de nosotros, en el caso del sistema judicial nuestro. ¿Y qué es lo que ha pasado? Que dan paso a una investigación de la Fiscalía General de la República, pero desde luego es una aceptación de que el señalamiento que hicieron desde Estados Unidos tiene algo de verdad. ¿Y esto en qué situación nos coloca? Me parece que en el sistema político mexicano, las decisiones que hubieron de realizarse el día de ayer entre la propia presidenta y el expresidente López Obrador en Palenque, en estos encuentros que no existieron, ¿sí?, han llegado a la conclusión de que es el daño menor para lo que podríamos denominar la 4T. ¿Y qué significa aquí? Que se abre el proceso para evitar lo que ya habían reiniciado y continuado por parte del gobierno de Estados Unidos. Ayer mismo se dio a conocer que le habían quitado la visa al presidente de Morena, Luisa María Alcalde. ¿Y esto qué significaba? Que el fenómeno de quitavisas como un señalamiento explícito de una presión diplomática iba a continuar y obviamente exhibiría de fondo muchos de estos vínculos. Esta separación de los cargos, tanto del gobernador como del alcalde, no significa que la cuestión se pare. Es decir, no es que ahí termine, esto va a continuar. Y obviamente el señalamiento que viene es precisamente de qué tamaño es el involucramiento. Las denominadas pruebas que ha solicitado el gobierno mexicano, pues están circulando, corriendo, y me parece que son de todos sabidos. La Fiscalía ha aceptado, la Fiscalía General de la República también, ha aceptado estos señalamientos y ha decidido en alguna medida que los procedimientos formales locales se realicen, y entonces estamos ante esta situación. No es una situación de facto, es una situación dura. Y esto, en términos estrictos, significa que muy posiblemente en un poco tiempo sepamos realmente el alcance y límite de la complicidad de el gobernador Rocha y del alcalde Juan de Dios, si o no estuvieron y de qué tamaño con la delincuencia organizada y en específico con el crimen organizado en Sinaloa por la vía del cártel de Sinaloa.
6: Especialista Emilio Vizarratea le habla a Luis Alberto Luna Ramírez para preguntarle qué se espera ya después de que estos gobernantes han pedido su licencia, que se presenten ante las autoridades de los Estados Unidos o que puedan tratar de evadir y se fuguen de, pues, del país.
11: No, lo que procede, en este momento va a ser muy difícil que se escondan, o va a ser muy difícil, debo decirlo, que se den a la huida. ¿Por qué? Mire, hay un seguimiento muy explícito de las autoridades de Estados Unidos y obviamente de las autoridades mexicanas. Si esto llegase a ocurrir, bueno, lo voy a decir abiertamente, si lo llegaran a pensar, se estarían colocando en una situación ya no solamente en proceso de investigación, sino propiamente de indiciados y de una aceptación abierta de que todo lo que se les ha señalado es verdadero y por lo tanto serían casi culpables sin haber llegado al procedimiento en Estados Unidos. Entonces, veo muy difícil que eso vaya a ocurrir. Sin embargo, veamos lo siguiente. Hay un periodo de tiempo que se les va a dar de investigación en el caso nuestro, pero, ojo con este dato, como la solicitud era la detención provisional cautelar, en este momento lo que continúa es la extradición. Y esa es la decisión que va a tomar en estos días, no sé, podría ser el caso que la Fiscalía General de la República accediera y que dijera que la extradición procede ante las pruebas que hayan encontrado en estos 2 o 3 días y que tengamos una extradición formal a partir del día lunes en adelante. Cualquier día puede ocurrir.
5: Y esto será la consecuencia, porque recuerdo que la Fiscalía General de la República en el último mensaje dijo que no había pruebas, que no había ningún fundamento para detenerlos, y luego sorpresivamente pues piden licencia.
11: Mire, todos nosotros cuando observamos las declaraciones del subfiscal y obviamente del director de comunicación social de la Fiscalía, pues nos dimos cuenta que era un ganar tiempo. Uh-huh. Incluso lo que la propia presidenta señaló en la mañanera, incluso los 2 comunicados previos que dio a conocer tanto Relaciones Exteriores como la Fiscalía General de la República, nos dimos cuenta que era tratar de un ganar tiempo, de lograr las consultas y de ponerse de acuerdo. Bueno, eso ya ocurrió, reunión de gabinete, reunión con los poderes fácticos reales en Palenque, y obviamente una decisión que ayer mismo se emitió. Creo que lo valoraron y en términos estrictos tendrán que comerse las palabras que emitieron en términos de que se equivocaron. Y se les había dicho por todos lados, es decir, por ahí circuló una encuesta de que el 87% de los sinaloenses había señalado ya que era culpable. Entonces, es muy difícil en este momento evadir la responsabilidad que tienen tanto el gobernador como el alcalde, y me parece que es una salida lateral. ¿Qué viene? Esto ocurre, una investigación, una extradición, el riesgo para toda la estructura del poder, la clase política, no solamente en Sinaloa, sino nacional, en términos reales, es la amplia posibilidad de que acepten ser testigos protegidos y, bueno, den a conocer lo que saben en un periodo de 3 meses a 6 meses y tengamos un juicio muy fuerte donde disminuyan las propias sentencias para ellos y obviamente involucren a muchos más.
6: Especialista, en el caso de el senador Enrique Insulza, ¿usted considera que debe separarse de su cargo en el Senado?
11: Sí, yo creo que va a ocurrir en particular aquí de los 10 señalados, ya van 2. Es decir, este es un procedimiento mucho más directo porque uno fue con el Congreso local, el caso del gobernador, y otro con el cabildo, en el caso del alcalde. Entonces, lo que viene es una decisión que se va a formular a partir del lunes con la comisión permanente. Vamos a establecer y saber qué es lo que ocurre con el caso del senador Insulza. Y muy posiblemente con los demás señalados tengamos un procedimiento muy similar, pero ya mucho más directo. Algunos ya son exfuncionarios, otros todavía son funcionarios, pero no son funcionarios electos y su procedimiento es distinto. Una investigación breve de la fiscalía y obviamente la posible entrega de extradición por la vía de relaciones exteriores.
5: Bien, Emilio Bizarretea, ¿qué nos dice que podrían ser testigos protegidos y a quienes pudieran involucrar en estos señalamientos de lo que saben?
11: Mire, mucho de lo que está circulando y obviamente señalado incluso por los mismos elementos de la clase política han estado mencionando prácticamente el caso específico del senador Adán Augusto y del exdirector del CICE, el general Audomaro. Entonces, eso en principio, pero también se está mencionando la renuncia del secretario de Educación, Mario Delgado, y en alguna medida posiblemente de algunos otros 2 gobernadores, que sería el caso del de Tamaulipas y de la gobernadora de Baja California.
6: Especialista, ¿qué opina de que la oposición en este caso pide la desaparición de poderes en Sinaloa?
11: Está bien en la medida en que es una solicitud que tiene sentido. Sin embargo, con la renuncia de ayer, posiblemente del secretario de Desarrollo Rural, que escuchamos por la vía de las redes sociales, es factible que él sea un candidato. Perder la plaza para Morena significa perder anticipadamente la futura elección del próximo año. Es un tema que ellos tienen que valorar de fondo, pero que sin duda le ha pegado a punto de inflexión de todo el proceso político electoral del siguiente año. Ahora, recordemos esto, y esto sí es delicado y lo tengo que decir bajo estos parámetros. La mazorca en general de la clase política morenista de 4T está desgranándose. Y esta es una muestra de lo que está ocurriendo. Estados Unidos le puso el cascabel al gato y, bueno, es una nota que recorrió ya todo el firmamento planetario y en este momento estamos señalados como un narcogobierno estatal con vínculos muy fuertes para una narcopolítica a nivel federal.
5: Bien, pues algo más que desee agregar para la audiencia de XEU, Emilio Bizarretea, especialista en temas de seguridad nacional.
11: Mire, me parece que ha sido una buena decisión tanto del gobernador como el alcalde, porque la parte oscura que está circulando es que los podrían matar en estos días. Lo digo muy respetuosa y cuidadosamente, pero bueno, cuando la política cae en estos términos, hemos perdido el control de la política y entramos a una violencia criminal. Ojalá y no lleguemos a tanto. Es un tema que tiene salidas, y obviamente salidas en donde, aunque va a haber daño político electoral, es mejor este daño, a pesar de todos los señalamientos e incriminaciones que tengan de homicidios dolosos. Creo que es justo que haya juicios perfectamente determinados.
5: ¿Y no se aumenta ese riesgo de muerte ya sin fuero, ya sin los cargos?
11: El riesgo siempre estará latente, pero creo que en este momento, en caso de ambos, tanto del gobernador como del alcalde, son personajes muy visibles que tendrán que cuidarse, y obviamente en el sentido estricto el propio gobierno de la República ya les ha facilitado ciertos elementos, tanto de las Fuerzas Armadas como de las policías estatales y locales. Sin embargo, como usted bien lo dice, es factible cualquier acción desesperada por el impacto que pueda tener y los señalamientos que hagan con otros personajes de la vida política nacional.
5: Muy bien, muchísimas gracias, Emilio Bizarretea. Un gusto haberle saludado.
11: Sus órdenes, y muy amables por la oportunidad.
5: Gracias. Buenos días. Es Emilio Bizarretea, especialista en temas de seguridad nacional. Vamos a la pausa.
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5: 7:54 y en un segundo mensaje que ha emitido la Fiscalía General de la República respecto a los funcionarios mexicanos acusados por Estados Unidos de narcotráfico, bueno, Raúl Armando Jiménez, titular de la Fiscalía Especializada de Control Competencial de la Fiscalía General de la República, dijo que Estados Unidos aún no pide extradición de Rocha Moya y los funcionarios.
28: Me quiero referir
9: a la etapa relativa a la medida cautelar. Lo que se planteó por las autoridades estadounidenses no es la petición formal de extradición. Única y exclusivamente, el pedimento se centra en la pretensión de otorgamiento de la medida cautelar de la detención provisional de las personas objeto de la acción de reclamación. Consecuentemente, la decisión, el pronunciamiento que haya de emitir en su momento la Fiscalía General de la República se va a circunscribir únicamente, exclusivamente, al pedimento de la medida cautelar. Si en un momento posterior a la decisión de la Fiscalía por conducto de la Cancillería, el gobierno de Estados Unidos, a través de la Fiscalía correspondiente materia del requerimiento, inicia el procedimiento formal de extradición internacional, México se apegará estrictamente a las reglas previstas para este propósito, tanto en el Tratado Bilateral de Extradición como en la normatividad proveniente de nuestra ley de extradición internacional.
6: 7:56 a.m. y en ese mismo tenor, el doctor Raúl Armando Jiménez de la Fiscalía General de la República señaló que solicitan que Estados Unidos amplíe la información por el caso de Rocha Moya.
9: Que nos ocupa, no hay ninguna referencia, no hay ningún motivo, no hay ningún fundamento, no hay ninguna evidencia que nos permita apreciar el porqué de la urgencia de la detención provisional. B. Igualmente advertimos en una primera instancia que no existen pruebas anexas al pedimento de referencia que acrediten la comisión de un presunto delito que haga impostergable el otorgamiento de la medida cautelar. C. La difusión pública de la información base de este pedimento pone en riesgo el debido proceso. Por las razones anteriores, la Fiscalía General de la República enviará una comunicación a la Cancillería para que se solicite a la autoridad requiriente todas las pruebas, argumentos, informes, documentos que sean necesarios por las vías que garanticen la confidencialidad de la información para que la Fiscalía esté en aptitud de analizar la documentación y con ello fijar un posicionamiento de carácter institucional. Reiteramos que por nuestra parte se llevan a cabo las investigaciones correspondientes sobre los posibles hechos referidos, ocurridos en territorio nacional, en términos de nuestra legislación y de acuerdo al paradigma del Estado constitucional y democrático de derecho.
5: 7:59, también Raúl Armando Jiménez Vázquez, titular de la Fiscalía Especializada de Control Competencial de la Fiscalía General de la República, dijo que se va a analizar los documentos que envía Estados Unidos para proceder contra el gobernador con licencia de Sinaloa, Rubén Rocha Moya.
9: Naturalmente, nosotros estaríamos en espera de la respuesta por parte de las autoridades estadounidenses. Y en función de la documentación, informes, evidencias que nos aporten, realizaremos un segundo análisis y de ese análisis derivará la conclusión acerca de sí o no la petición encuadra exactamente en los requisitos y elementos formales del artículo 11 del Tratado Bilateral de Extradición. De tal manera que en este momento imposible emitir un juicio que pudiera conllevar un posicionamiento institucional.
6: 8 de la mañana en punto, pues ahí lo que dijo Raúl Armando Jiménez Vázquez, titular de la FGR. Y pues bueno, también la presidenta Claudia Sheinbaum comentó y dijo que ningún gobierno extranjero puede entrar a nuestro territorio.
8: Tenemos muy presentes los principios de nuestro movimiento. Y por eso ningún gobierno extranjero puede entrar en nuestro territorio. Porque aquí habemos mexicanas y mexicanos que defendemos la patria. Por eso, cualquier gobierno extranjero se topa con principios, el principio de la defensa de la soberanía. Por eso, cualquier gobierno extranjero se topa con algo que es muy fuerte, que es el pueblo de México, que es su historia, que es su grandeza y que es su dignidad. Por eso México es grandioso.
5: 8 de la mañana con un minuto, ahí lo que dijo la presidenta Claudia Sheinbaum durante la inauguración de un ecoparque La Ceiba, esto en Palenque, en Chiapas. Y antes de irnos tenemos mensajes, nos dicen feliz el sábado, muy nublado y con sol, también con norte, es lo que nos dice Juan Cervantes, gracias por las imágenes. Otros mensajes más, Pepe Saldaña, escuchando XEU, muchas gracias, dice listo para el norte primaveral. Hay más mensajes que nos hacen llegar, sobre todo también nos reportan falta de energía eléctrica en la Florida, dice no hay luz, número de reporte J060-7859-064, que ya estaremos canalizando a la Comisión Federal de Electricidad. Muchas gracias por sus mensajes. Otro más dice, pido complacer por su cumpleaños al señor Atanasio Pacheco Rodríguez, escucha XEU en Rancho del Padre en Medellín, de parte de sus hijos, muchas felicidades al señor Atanasio, que pase un excelente cumpleaños. Vamos a ir a la pausa, tendremos la información deportiva.
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14: Saludos amigos de XEU, soy Edwin Santana y vámonos con la información deportiva. Arranca la liguilla del fútbol mexicano hoy con doble partido, cuartos de final de ida a las 7 de la noche en el Volcán Universitario, duelo entre el 7 y el 2. Las Chivas Rayadas de Guadalajara, sublíderes de la competencia, enfrentan a los Tigres que ingresaron a la fiesta grande por medio del séptimo puesto de la tabla general. Con el duelo entre Tigres y Chivas de hoy a las 7, comienzan los cuartos de final de ida de la liguilla rumbo a la final de este torneo que es el Clausura 2026. En la previa del duelo entre Tigres y Chivas, habla el futbolista de los felinos, Juan Pablo Vigón.
19: Chivas, grandísimo rival, lo que hizo Milito con sus jugadores, la verdad es de aplaudirle, los hizo jugar muy bien, es un rival complicado, entonces nosotros tenemos que doblegar esfuerzos para ganarle, que se le van 4 o 5 jugadores, puede ser una desventaja para ellos y nosotros estamos muy metidos en lo que nosotros podamos hacer dentro de la cancha.
14: Él es Juan Pablo Vigón, futbolista de los Tigres de la U de Nuevo León, que hoy enfrentan a las 7 a las Chivas Rayadas de Guadalajara en el Volcán Universitario, el 2 contra el 7. 2020, sin seleccionados nacionales que estén convocados para el microciclo de Javier el Vasco Aguirre rumbo a la Copa del Mundo. Sobre todo ahí afecta a Chivas, porque Tigres no tiene convocados de cara al Mundial, y Chivas tiene 5 elementos que han sido llamados en esta ocasión, entre ellos el portero titular, Raúl Talarrangel, y el atacante titular y subcampeón de goleo, Armando La Hormiga González. Con estas ausencias, hoy Chivas se mete al volcán universitario. A las 9 de la noche con 15 minutos tenemos otro partido, el Atlas de Guadalajara en el Estadio Jalisco, en el Coloso de la Calzada Independencia, enfrenta a la Máquina Cementera de Cruz Azul. El 6 recibe al 3 en la tabla general. La Máquina, con Joel Wiki en el banquillo tras la salida de Nicolás Larcamón, y los Zorros, que tienen en Diego Coca a su estandarte. Estas son palabras de Gustavo Ferreráis, elemento del Atlas, que habló con TUDN previo al arranque de cuartos de final de ida.
0: Siempre ganar, porque al principio no nos colocaban ahí donde está, pero igual yo creo que nosotros tenemos que tener el pensamiento de siempre querer más, contento por lo que hicimos hasta ahora, que yo creo que el torneo, lo bueno empieza ahora, ¿no?
14: Declaraciones de Gustavo Ferreráis, elemento de los rojinegros del Atlas. La Furia Rojinegra hoy a las 9:15 enfrenta a la Máquina Cementera de Cruz Azul. Actividad de los cuartos de final de ida. 2 partidos hoy, uno a las 7, el otro a las 9:15. Mañana domingo tenemos el resto de los partidos de la liguilla en cuartos de final de ida. El América contra los Pumas en el clásico capitalino, que ponen actividad al 1 y al 8 de la tabla general. El super líder, los Pumas de la Universidad, que tenían más de 10 años sin ser líderes del torneo, ante el América, que ingresó desde el octavo lugar, sitio en el cual ya ganaron un campeonato, y hace no mucho el del tricampeonato, justamente, el título 3 de ese evento histórico para el América. En la previa del juego de mañana domingo a las 5 de la tarde en el Azteca entre América y Pumas, habla el técnico de los azulcremas, él es André Jardino.
1: No creo que hay favoritos en clásicos, y el favorito para mí va a ser quien se preparó mejor, quien encontrar dentro del partido las mejores rotas, la estrategia correcta, quien estuviera más inspirado.
14: Es lo que comentaba André Jardín, director técnico del Club América, que reciba Pumas en el Estadio Azteca este domingo a las 5 de la tarde. Domingo a las 5, América contra Pumas en los cuartos de final de ida de la liguilla. También el domingo, pero a las 7:15, el Deportivo Toluca en la Bombonera, Nemesio 10, enfrenta a los Tuzos de Pachuca en el duelo más parejo en cuestión de puntos de la tabla general, porque son el 4 y el 5 de la clasificación en este torneo clausura 2026 del Balompié Azteca de Primera División. Los juegos de vuelta serán el próximo fin de semana. Tendremos los 4 compromisos en sábado y domingo de vuelta de la liguilla. Nos vamos ahora hasta Europa. Arrancamos con la actividad de la Premier League de Inglaterra, donde ya rueda la pelota. Ayer el Leeds United le ganó 3-1 a Burnley, y el Leeds da un gran paso para no descender. Están arrancando los partidos de las 8 de la mañana. Wolverhampton, que ya está descendido, en frente a Sunderland. Newcastle hará lo propio contra el Brighton, y a las 10:30 de la mañana, actividad de mexicano, Raúl Jiménez y el Fulham enfrentan al líder Arsenal hoy a las 10:30. Mañana domingo a las 8:30, Manchester United enfrenta a Liverpool en el clásico de Inglaterra, y el lunes a las 8 de la mañana, Chelsea contra el Nottingham Forest, y el lunes a la 1, Everton contra Manchester City. Así se juega la acción de la Premier League. Nos vamos ahora hasta España, acción de la Liga, donde el Mallorca ayer le ganó 1-0 a Girona. También hoy tenemos duelo a las 8:15. En unos instantes, el Atlético de Madrid de Obed Vargas y del Cholo Simeone se enfrenta al Valencia hoy a las 10:30, a la vez contra el Athletic Club de Bilbao. Y hoy a la 1 de la tarde, el Barcelona se mete al Zadar para enfrentar al Osasuna de Pamplona, que quiere competencias europeas. Escuchemos en la previa de ese duelo al director técnico del equipo de Pamplona, del Osasuna. Él es Alessio Lisi.
4: No creo que vengan despistados, que además el año pasado aquí se le complicó. Van a querer hacer un gran partido.
14: Hay parte de la conferencia de prensa de Alessio Lisi, director técnico de los Osasuna de Pamplona, que hoy se enfrenta al Barcelona en el Sadar a la 1 de la tarde, duelo correspondiente a la jornada 34 en la Liga de España, donde el Barça es líder con 85 puntos, 11 más que el sublíder Real Madrid, que tiene 74, y hoy podrían ser hasta 14, todo ello dependiendo de cómo le vaya al Barcelona en esa visita al Sadar. Por cierto, al Real Madrid en este caso le tocará jugar en domingo. Los merengues se estarán enfrentando al Español de Barcelona domingo a la 1:00 p.m. y la próxima semana, próximo domingo, tendremos Clásico de España, Clásico Mundial entre Real Madrid y Barcelona. Hablamos ahora de béisbol porque Veracruz busca la medalla de oro en la Olimpiada Nacional CONADE. Veracruz está ya en la final en la categoría 13-14 allá en Nayarit. Se impusieron 10-7 a Nuevo León y se medirá a Chihuahua, quien venció 7-3 a Baja California. Hoy será la gran final de esta categoría 13-14 años allá en Nayarit de la

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1: 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Faltan 40 días para el arranque de la Copa del Mundo Norteamérica 2026. Nos escuchamos a las 12 en el sábado de jerseys del Deportivo de la U. Soy Edwin Santana. Tenga un excelente fin de semana.
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3: 8:12 a.m. Los últimos mensajes nos dicen: favor de apoyarme ante CFE, no tenemos luz. Número de reporte: cuota 060-7858-985 del señor Ocaña. También otro mensaje: por falta de energía eléctrica, esto en Sotavento. Dice: estamos sin energía desde las 4:00 a.m. y CFE no contesta. Ya los canalizamos a la Comisión Federal de Electricidad. Muchísimas gracias por su atención. Recuerde que todo lo que ha escuchado lo puede leer en nuestro portal en xeu.mx. Y a continuación, quédese con Completísimo de la U, y a la 1:00 p.m. le tendremos más noticias. Buenos días.
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0: ¿qué tal? ¿Cómo están? Buenos días, muy pero muy buenos días a todo el auditorio de XEU 98.1 FM y XEU.mx. Oye, no sabe qué gusto saludarlo en esta fresca y norteada mañana. No, no está tan fresca, ¿verdad? Hace como calor.
1: Hace calorcito, hace como calorcito. Que está todavía la surada.
0: No, ya es viento del norte.
1: Ya está norte.
0: Ya es viento del norte.
1: Bueno, pues hace calor. Avísenle al norte que tiene que salir del norte.
0: No, espérate, estaba yo por mi casa, y calculé. No, ahorita está como a 25 kilómetros por hora. De mi casa para acá, llegué al callejón, 100 kilómetros por hora.
1: Ah, no, tesoro. Una vez se me ocurrió traer
0: Es que en el callejón, le comento, se encierra el aire y agarra velocidad bien sabrosa.
1: Adelante. Como si fuera un río.
0: Como si fuera un río.
1: Un día se me ocurrió. Bueno, traje minifalda. Y la verdad no sabía que iba a haber norte.
0: Sí.
1: Y que me meta ese callejón que tú dices.
0: Aquí el de Ocampo.
1: No, hombre, Artemio, cuando salí de la estación yo usé mi falda.

0: Como short, porque estaba yo, y así caminé, y todavía yo agarraba el autobús en Hidalgo, imagínate, de Independencia Hidalgo, así mira, caminando con la falda.
1: Me hubieses avisado.
0: Para ayudarme a llevarme a la...
1: No, nada más para irte viendo.
0: Ay, qué simpático, Arnelio.
1: Oiga, familia, buenos días. Son las 8 de la mañana con 16 minutos en XEU, sábado 2 de mayo del año 2026. Saludo a don Pablo Hernández Santana, que está en el control de audio y es el productor del programa. Saludo también a la licenciada Mirna Isabel Caballero Pérez. Usted la conoce como la Pretty Woman. Chiqui Baby.
0: Familia, ¿cómo estamos? Muy, pero muy hermoso y bendecido sábado.
1: Sábado.
0: Ya de completísimo de la U.
1: Sábado.
0: Qué maravilloso ese fin de semana con vientecillo. Si usted quiere ir a la playa, lo siento, va a tener que ser entre semana.
1: Es que van a detener, el norte va a detener, sí, a la flota, sí, que se vino de fin de semana aprovechando de que es este largo.
0: Bueno, hablaba para la gente de aquí de Veracruz.
1: No,
0: para los turistas,
1: no,
0: bienvenidos.
1: Los de aquí se fueron. Los de aquí se fueron. Si no, pregúntale a Bernie. la gente que viene de visita a Veracruz, no, hombre, que los va a tener el norte.
0: Qué chulada, la verdad. Oye, es que es cierto, si vengo a Veracruz a la playa, oye, por un vientecillo, no, tesoro. Y sobre todo porque, por ejemplo, los de Puebla, que tienen siempre frío, y los de Tlaxcala y los de México, este nortecito.
1: Nada, ¿qué va a ser? Es calor.
0: El ventilador.
1: Exacto. Muy bien. Oiga, son las 8 de la mañana, 17 minutos. Vamos a hacer una pausa, no se vaya. Enseguida regresamos a
0: Completísimo de la U.
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0: Ande.
1: No, estoy siguiendo la música, papá. Digo, mamá. Oye, oye.
0: Sí, no te crees que soy yo.
1: No, bueno, pues le vamos a, ¿eh?
0: Me depilé el bigote hoy.
1: Te depilaste el bigote hoy, muy bien. Son las 8 de la mañana con 20 minutos en XEU, sábado 2 de mayo del año 2026. Fíjese que el día de hoy en la música vamos a tener a todo ritmo. Sí que sí, mire. Habrá mambo, cha-cha-cha, cumbia, danzón. Comenzamos con una buena salsa. Y esto es, ¿qué? Esto es cumbia, ¿no?

Oiga, qué barbaridad, tremendo cumbión, como dijeran por ahí. Pero hay más ritmos, a ver, suéltame la que sigue. Ya tuvimos salsa, ya tuvimos cumbia. Báileme este danzón dedicado a la familia completa.

0: Qué chulada. Fíjate que en la primaria, cuando salí de sexto, me acuerdo. Ay, chistoso el señor productor. Buenos días, por cierto, señor productor. Buenos días a Pablito. Bailé danzón y también me acuerdo de los pasos. Uno, abro y cierro. Dos, abro y cierro. Tres, abro y cierro. Pausa.
1: Oye, pero espera, para. ¿Qué es lo que abrías y cerrabas?
0: Los pasos. Los pasos.
1: Dios mío, ya ¿y? Eso pasa cuando le enseñan esos pasos de baile a las niñas.
0: Y luego agarrabas el abanico y el lo abrías y a soplarte, a no romperle el buche al lado, que por su culpa me equivoqué. Me tocó bailar con un chaparrito. Yo estaba alta.
1: ¿Y te pisaba los callos o qué?
0: No, pues yo me bailé con él y pues ya. El caso está en que todavía me acuerdo a mis 30, me acuerdo todavía bailar el danzón.
1: Pues qué barbaridad con tus 30, mi querida Chiquis. Bueno, vamos con el siguiente ritmo.

0: otro mambo, otro ritmo. ¿Nos falta alguno, señor productor? Creo que sí, ¿verdad? El cha-cha-cha, oye.
1: Siempre en su
2: algunas canciones de esas.
0: Todas las bailé yo, todas.
2: ¿Y bailabas?
0: Sí, todas. Igual, ¿verdad? Pero todas. cuando bailaba danzón, me sacaban. Oye, es que sí, no, eso baila danzón. No me importa, yo lo siento.
2: Oye, lo bailabas
0: en el cuerpo, en la sangre, en la alma.
2: Solamente le ibas bajando el ritmo, ¿no? Me daba salsa rápido, luego cha-cha-cha más lento, pero sí, el mismo paso.
0: El mismo paso.
2: Y el danzón, el mismo
0: igual,
2: paso.
0: Igual.
2: Pero más lento.
0: No sean exigentes con uno, por favor.
2: Ahí está. Toma chocolate, paga lo que debes. ¿Cuántas veces?
0: Bueno, entonces.
2: ¿Qué pasa, no? Que pedimos prestado y luego cuando toca pagar, ay, es uno toda cara.
0: ¿Cómo has estado, chiquis? ¿Todo?
2: Ay, pobrecito.
0: Okay. Oiga, el día de hoy es a todo ritmo: mambo, cha-cha-cha, cumbia, danzón y salsa. ¿Cuál es su ritmo favorito? Envía su respuesta al WhatsApp de XEU también, si quiere alguna complacencia dentro de estos ritmos. Por favor, no me voy a pedir un heavy metal por ahí, un rock en español, porque no se vale. Mambo, cha-cha-cha, cumbia, danzón y salsa. ¿Cuál es su ritmo favorito? Envía su respuesta al WhatsApp de XEU, 2295097289. Va de nuez, 2295097289. Le pones también tu nombre completo, tu dirección completa y tu fecha de nacimiento, súper importante, fecha de nacimiento completa. Y entonces a las 9:50 de la mañana, ¿qué cree, oiga? ¿Qué cree?
2: A las 9:50 de la mañana daremos a conocer al presunto, supuesto, posible ganador y nos vamos a comunicar con él. Y le haremos una pregunta muy sencilla. Muy sencilla. Y carismática. Si contestas correctamente, ¿qué crees?
0: ¿Qué?
2: Ganarás un pastel de pastelería La Zarza.
0: Pasteles para compartation.
2: Además, un balón de fútbol y una playera con motivo del Día del Niño.
0: Oye,
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2: 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Vamos a una pausa.
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2: Vamos a una pausa y volvemos, ya son las 8:20.

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0: Oiga, ya son las 8 de la mañana con 28 minutos en XEU 98.1 FM. Hoy es sábado 2 de mayo del año 2026. Como le hemos comentado, el día de hoy es un día de mucho ritmo y estamos a todo ritmo con el mambo, el cha-cha-cha, la cumbia, también el danzón y la salsa. Díganos cuál es su ritmo favorito de esto que, de estos que le hemos planteado. Si quiere alguna complacencia, bueno, pues que entre en el marco de estos ritmos y con muchísimo gusto. Envíe su mensaje, envíe su respuesta al WhatsApp de XEU 2295097289 y 2295097289, que es el mismo, nada más que se lo digo dos veces por si se equivocó usted y no apuntó el primero. Ahí le va a poner su nombre completo, su dirección completa y su fecha de nacimiento, por favor. Estos datos son importantísimos. Una vez que envíe su mensaje, mi querida chiquitina bailará al ritmo de salsa, cumbia, danzón y salsa también.
1: Así es.
0: O sea, bailará dos veces salsa.
1: Ya la gente estará participando. Y a las 9:50 de la mañana daremos a conocer el nombre del posible, presunto, supuesto ganador. Y nos vamos a comunicar con él. Y le haremos una pregunta muy sencillita.
0: Venga, venga.
1: Si contesta correctamente, ganará un pastel de pastelería La Zarza.
0: ¡Pasteles para compartir!
1: No, hombre, qué chulada de pasteles, la verdad. Yo acabo de entrar a su página y ya estoy viendo por acá el tiramisú, el pastel de mandara, el pastel de chocolate, el de zanahoria, el pastel rose, que es, mira, como si fuera un espejo.
0: Ajá.
1: Se ve brillosito, brillosito. El pastel de cajeta, señora, que a usted le gusta el dulcecito. El pastel de cajeta, el mousse de mango, qué chulada. Y bueno, hay varios pasteles y uno de ellos va a ser el que usted va a poder ganarse con nosotros aquí en Completísimo de la U. Y además, un balón de fútbol y una playera con motivo del Día del Niño, regalo de Serviespeed. 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
0: Oiga, voy a empezar a leer los mensajes de nuestro auditorio. Muchísimas gracias, pero tenemos una llamada telefónica por teléfono. Buenos días, ¿quién habla? Bueno. Hola, hola. Se cortó, querían hablar contigo. Oye, dice por acá este mensaje, nada más. Hola, la mejor estación, tiene usted toda la razón. No sé quién es, pero usted tiene toda la razón. A ver, dice por acá, buen día, los escucho todos los días y gracias por informarnos. Les comunico que en Hacienda Sotavento estamos sin energía desde las 4 de la mañana y Comisión no contesta. Saludos. Ay, doña Carmen Palafox, estamos recibiendo su mensaje, lo vamos a canalizar a la redacción de noticias y ojalá que su problema se solucione rápidamente. Dice, excelente día, XEU. A ver, pero... Ok, muy bien. Gracias, saludos a nuestros amigos de XEU. Licenciados, les pido apoyarme ante Comisión Federal. Mi número de reporte, ok, me lo pasó atentamente señora Ocaña. Vamos a pasarlo a redacción. Dice, buenos días, buenas noches, buenos todos. Hola, buenos días, Mirna. Caballero, favor de felicitar al niño Francisco Jared Heredia Hernández, que el día de ayer fue su cumpleaños, y favor, le pedimos las mañanitas. Mirna, saluda al niño.
1: Jared, se llama.
0: Francisco Jared
1: Heredia. Francisco Jared Heredia Hernández, muchas, pero muchas felicidades hoy en tu día. Y ahí te van las felicitaciones a mi estilo. Felicidades.
0: Te deseamos hoy a ti.
1: Sí.
0: Son las, oye, de buen día.
1: El niño, no, mejor que no cante nada más. Y yo, felicidades, te deseamos hoy, Jared. Sí.
0: Jared.
1: Felicidades y que seas muy feliz.

0: cojaré. Nos robamos la felicitación al estilo de buen día.
1: Muy bien, saludos. Vamos con el siguiente mensaje. Dice, excelente día, señorita Mirna. Y joven Artemio, ¿cómo gozar? Yo diría mejor, ¿cómo no gozar con el inolvidable mambo de Pérez Prado? Soy Marielena López López y los escucho en la Ester Zuno. Gracias, saludote.
0: ¡Buenos días!
1: Esta es.
0: ¡Buenos días! Hoy mis hijas cumplen 15 años, Jessica y Jennifer. Son cuatas.
1: No, ahí dice que son cuántas. Pues yo creo que dos, pues señora, si son dos hijas, son dos, oiga, pues sí.
0: Son cuántas. Las puede felicitar y unas palabras bonitas para ellas. Música de palabras bonitas para ella. Hoy, sus hijas cumplen 15 años. Jessica y Jennifer. Felicidades a sus hijas. Fuerte el aplauso.
1: No, la verdad que tú deberías ser maestra de ceremonia en todos lados.
0: Me parece, señora, porque ahora ya no van a querer muñecas, van a querer maquillaje.
1: Ah, yo pensé que muñecos.
0: Van a querer muñecones, maquillaje, blusitas, pantalones y bailar.
1: Con Chayani.
0: Exacto. O a lo mejor quieren un viaje y se van a quedar queriendo, chiquitita. Cuando la niña dice, las niñas, papi, quiero un viaje. Y el papá, ¿qué? Si no te iba a hacer ni 15 años. Pero felicidades a tus nenas, que la pasen bonito hoy. Van a comer mole, pues que no se inviten, que no se inviten.
1: No, a mí no me inviten. A mí el mole me pone muy mal, ya me di cuenta.
0: ¿Del estómago?
1: Sí, loco.
0: No, mal. Le inviten. Por la salud de todos los invitados, no. No le inviten.
1: Hola, buenos días. Como cada sábado, la radio se llena de alegría con el mejor programa completísimo de la U. Soy la señora María Magdalena Martínez Hernández, vivo en la zona centro y a mí el ritmo favorito es The Mamba Number 5 y también el Number 8. Espero que pongan un pedacito, por favor. Saludos a todos. Que tengan un gran, pero gran fin de semana. Muchísimas gracias, Mari. Eres muy, muy, pero muy amable. Saludote para ti, Mari.
0: Buenos días, Artemio. Okay. Y Chiqui Baby. Atentamente, Anselmo González, del ejido Primero de Mayo Sur. En este momento estoy disfrutando de una arrachera. No, hombre, anda sufriendo el señor.
1: ¿Cómo sufre el buen hombre?
0: Y disfrutando el programa. Saludos para mis amigos Toño Rosado Núñez, Ángel Gobea, el capitán Benjamín y los danzoneros Areli y Jaime. Araceli. Mi tía María.
1: Es mi que tía. Dice Araceli, no Areli.
0: Ay, también está bien porque también me equivoqué y dije mi tía María y es Margarita. Araceli y Jaime. Mi tía Margarita González Quevedo. Por eso dice, no por ti. Mi tía Luz María Huerta. Oye, además ese cumplión. Oye, chiquita, mira nomás. Medio borrosos, pero ahí los traigo. Ya no, ¡ea! No estoy nada ahí como para
1: enfriarnos,
0: calentarnos la garganta o
1: sí,
0: algo.
1: Sí, como no, ahorita te paso un café ardiente.
0: Me compré una pachita. Para cuando yo traiga mi cereal, ahí la leche.
1: Ándale, y también la pachita. Dice, buenos días, pueden poner la cumbia del Tao Tao. Soy Rocío Díaz, gracias Rocío por escucharnos hoy, muy amable.
0: Dice por aquí, la. Buenos días, saludos a la Chiqui Baby Artemio.
1: Ajá, ese.
0: Dice, buenos días, saludos a la Chiqui Baby Artemio. Pueden poner la canción del bodeguero, gracias. Órale. Le pueden mandar no sé qué.
1: ¿Tú sabes que de qué trataba la del bodeguero?
0: Sí. De los bodeguitos.
1: Exactamente, era un señor que era pastor, pero le decían el bodeguero.
0: Ah, pensé que era el papá de los bodeguitos.
1: No, era pastor, le decían el bodeguero y andaba con uno de los bodegos y a los bodeguitos.
0: Ay, qué bonito. Le puedes mandar saludos a mi mamá y a mi abuelita y a mis compañeros del coro, gracias.
1: Oye, pero no nos pone su nombre, como siempre, Nate. ¿Sí? Saludos a Nate.
0: Ni el nombre de su mami, ni de sus compañeros,
1: pues
0: ni
1: ellos
0: de su abuelita.
1: Han de saber de quién se trata.
0: Agarra la onda, también la familia, oiga, no puede ser todo el muchacho o la muchacha.
1: Dice, hola, buenos días, chiquis, Artemio, mi ritmo favorito es el Mambo, la canción de Mambo Number One. Soy Casimira Vargas Uscanga y los escucho en el Reforma. Gracias, Casimira. Ahorita vamos a tocar más mambo, ¿cómo no? Qué bárbaro, ¿cómo piden mambo hoy?
0: Mambo. Vamos a una pausa. Ya son las 8:37. Regresamos a
1: Completísimo de la U.

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0: Ahí está la de la que nos habían pedido, la de El Tambaleado. ¿Cómo se llama esta canción, este señor productor? Se tamba, se tambalea con el famoso Chicoche y toda su crisis. ¡Qué barbaridad! Oiga, recuerde que tiene que mandar usted, si le gusta alguno de los ritmos que el día de hoy estamos tocando aquí en XEU, el mambo, el cha-cha-cha, la cumbia, el danzón y la salsa. ¿Cuál es su favorito de estos cinco ritmos? Mambo, cha-cha-cha, cumbia, danzón y salsa. Participe con nosotros, mande su mensaje al WhatsApp 2295097289. Esta es la del bodeguero, chiquis, el que va a cuidar sí. A los bodeguitos.
1: Me gusta, me gusta.
0: El bodeguero. Entre limones, papa y ají. Eso es todo. Hoy vamos a seguir leyendo sus mensajes. Recuerden mandar su mensaje con su nombre completo, su dirección completa y su fecha de nacimiento. La verdad es que no queremos saber su edad, queremos saber su fecha de nacimiento, por favor, si es tan amable. Y dice por acá: hola, buenos días, Chiquis y Artemio. Mi ritmo favorito es el mambo. Este ya lo leí porque es el de Casimira.
1: Buenos días, Chiqui Baby y Artemio. Artemio y Chiqui Baby. Soy el César Amador de la colonia Triunfo Unido. Mi número es me gustaría que feliciten a mis hijos que hoy cumplen, bueno, 15 años.
0: Es una especie de gripe de 15 años.
1: Ah, no, pero aquí son Alexis y Alexander.
0: Alexis y Alexander. Yo creo que también ellos sí deben ser gemelos, ¿no?
1: Muchas gracias. Pues no sé, pues que nos saquen de la duda. Uh-huh. Ya tienen 15 años.
0: Digo, no lo aclararon.
1: Cuando ya cumplan.
0: Porque nuestra amiga de hace rato dijo que eran cuatitas.
1: Ándale, y ya más adelante les podemos presentar a las cuatitas para que se hagan amigos todos.
0: Muy bien.
1: Imagínate, qué chulada.
0: Bueno, pues saludos a Alexis y Alexander, felicidades.
1: Dice, good morning por la mañana, aquí Eder desde el fresco Saltillo a 13 grados, es que es de hoy.
0: Sí, claro, es fresco, es de hoy.
1: Desayunando unas gorditas, pan y café.
0: Como no. Dios manda, oiga.
1: Saludos a Mauricio, ya por fin se puso a trabajar en Reynosa.
0: Vaya, hasta que se le hizo el trabajo, oiga.
1: Me gusta mucho la sala.
0: ¿Y el comedor?
1: Dice del grupo Nietzsche.
0: Ah, es ser la salsa, entonces.
1: De grupo Nietzsche, adolescentes, orquesta, pongan algo de mambo, qué rico mambo, de Damaso Pérez Prado.
0: No, Damaso.
1: Oye, pero me encanta, y si me gusta la salsa, pero pongan algo de mambo.
0: Algo de mambo. Bueno, es que me gusta la salsa, pero también el mambo. Bueno, pues saludos al buen amigo Eder, allá en el fresco Saltillo. Oye, 13 grados, está rico ahí por allá, manita, ¿eh? Vámonos al siguiente mensaje.
1: Es frío, ¿no?
0: Está fresco, está
1: sí,
0: sabroso.
1: No manches.
0: Sí.
1: Tenemos llamada.
0: Oiga, el mejor ritmo es la salsa, Blanca Estela Díaz Campos, que nos escucha en el fraccionamiento del norte. Ya nos puso su fecha de nacimiento. Ahora sí vamos a la línea telefónica.
1: Hola, buenos días.
2: Hola, buenos días.
1: ¿Cómo
2: estás?
1: ¿Con quién hablamos?
2: Con Hugo.
1: ¿Hugo? ¿De qué colonia, Hugo?
2: Ah, de la mejor colonia, tú lo sabes.
1: ¿La Hidalgo?
2: No, ¿qué pasó?
1: ¿La 21 de abril?
2: Eso.
1: Ah, entonces sí, es la 21 de abril.
2: ¿Cómo estoy diciendo de la mejor colonia?
1: Perdóneme, Hugo, perdóneme. Es que a veces me voy, Hugo.
2: No te vayas.
1: Aquí estoy, Hugo. Cuéntamelo todo.
2: Tienes que estar aquí con la banda.
1: Con la flota, ¿verdad? Con la palomilla. Mi buen Hugo, ¿cuál es tu ritmo que más te gusta, el que te hace contonear la cadera?
2: Como decía mi abuelita, el danzón que me toque, vaya. Cualquiera, vaya, el danzón que me toque. Ahí estoy.
1: Mi buen Hugo, gracias por tu llamada. Te mando un fuerte abrazo y claro, arriba la 21 de abril. ¿Cómo de quedó?
0: Saludos, gracias. Oiga, hay más mensajes. Dice, hola, muy buenos días a todo el equipo de XEU. Mi ritmo favorito es la salsa. Jacqueline Vargas, Uscanga, nos escucha en el fraccionamiento Reforma. Muchas gracias, Jacqueline. Ya estás participando, muy amable.
1: Acá tenemos más saludos. Y dice, hola, muy buenos días. Me alegra mi mañana escuchándolos. Mis canciones favoritas es Mambo Lupita y el cumbión tiene Espinas el Rosal con Grupo Cañaveral. Y de salsa, Hojas Blancas con Andy Montañez y Norberto Vélez. Buen día, Blanca Patricia Cortés Pérez.
0: El de abajo dice, buen día, ¿qué dinámica es para participar en la dinámica? La dinámica es la Chiquis, es bien movida la muchacha, ya la quisieras sí. ya Usted ver cómo se levanta tempranito, riega las plantas, le da de comer a los cochinitos, saca los huevitos de donde están en las gallinas, los prepara, se hace 8 huevos revueltitos con jamón y toda la cosa, y eso se desayuna y ya luego viene a trabajar.
1: No, luego veo, todavía tengo chance para que se me haga tarde, me acuesto un rato y ahora bueno. Sí, veo el reloj y dije, ahora sí. Ya se me hizo tarde, 5 a correr.
0: 5 para las 8, sale corriendo. Oye, ¿para qué?
1: Así es.
0: Así es, ok, yo te entendí que me habías dicho otra hora. Fíjese que la dinámica es muy fácil. Manda usted su mensaje, nos dice cuál es su ritmo favorito, le pone su nombre, le pone su dirección completa, también su fecha de nacimiento, y así está participando. Saludos, muchas gracias.
1: Otra llamada telefónica, Artemio, okay. Buenos días.
2: Hola, Chiqui Baby, buenos días. Hola. Habla César, Artemio, buenos días.
0: Hola, ¿qué tal, César? Buen día.
1: ¿Qué onda, César? ¿Cómo andamos?
2: Soy el papá de los gemelos que acaban de leer el saludo.
0: Alexis y Alexander. Son gemelos, entonces.
2: Sí, son gemelos.
0: Ah,
2: son gemelos.
0: Perfecto, bueno.
2: 15 años, hoy 2 de mayo.
0: Muy bien, pues muchas felicidades. Oiga, no, pues, que la pasen muy bien toda la familia. Que gracias, disfruten, gracias. Que coman rico y toda la cosa, oiga.
2: Bueno.
1: Oiga, pero unas palabras para sus hijos, ¿no?
2: Claro, pues que sigan el buen camino, los buenos ejemplos. Los he dicho que escuchen a personas adultas los consejos que le dan, que pues nosotros ya pasamos por su edad.
1: Como nosotros en XEU.
2: y pues sabemos de los golpes que da la vida luego.
0: Sí, oiga,
2: luego
0: qué barbaridad.
2: A comerse al mundo y no, nada más, no.
0: Es cierto.
1: Le mandamos un fuerte abrazo y disfruta sus gemelitos. Cuídese.
0: Saludos,
1: mucho.
0: Saludos, cuídese mucho, hasta luego.
1: Oye, una fiesta a changón, porque son dos.
0: Oye, es que sabes que uno quisiera que los hijos, los sobrinos, lo que quieras, no la tuvieran así como que de repente como uno la tuvo, ¿no? De que el primer amor, el primer desengaño.
1: Ay, sí, cuando le rompen el corazón se siente horrible.
0: Sí, exactamente.
1: Oye, yo me pregunto, si usted va a una fiesta de gemelos o de cuates, ¿lleva doble regalo?
0: Claro, por supuesto.
1: ¿Y le toca doble porción de platillo?
0: Pero por supuesto que no. ¿Cuántos eres tú? ¿Uno o dos?
1: ¿Una?
0: Ahí está, con eso ya está.
1: ¿Pero si llevo 2 regalos?
0: No.
1: Estaría cool que... ¿Por qué no? Uh-huh. Si yo estoy dando doble regalo, porque me da Alexis, me dé un platillo y el otro me dé el otro.
0: Te vas a la esquina y te compras unas empanadas y déjate de cosas.
1: Pues bueno, algo inteligente es los gemelos. Vamos a una pausa.
0: Una pausa, muy bien.
1: Y enseguida regresamos a completísimo.
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0: Oiga, ya son las 8 de la mañana, 52 minutos en XEU. Hoy es sábado, sábado 2 de mayo del año 2026. Y estamos invitándolos a que participen el día de hoy con nosotros aquí en XEU. Estamos tocando todos los ritmos, bueno, los que ya mencionamos, ¿no? El mambo, el cha-cha-cha, la cumbia, el danzón y la salsa. Usted tiene que elegir cuál es su ritmo favorito. Mandarnos un mensaje con su nombre completo, su dirección completa, su fecha de nacimiento también completa, con el nombre del ritmo. Si quiere una complacencia, tiene que ser dentro de estos ritmos, por favor, si es tan amable. Porque a las 9:50 de la mañana daremos a conocer el nombre
1: del posible supuesto ganador. Y le haremos una pregunta muy sencilla, Artemio. Muy sencilla. Y si contesta correctamente, ¿qué crees?
0: ¿Qué?
1: Pues se va a ganar un pastel delicioso de pastelería La Zarza.
0: Pasteles para compartition, para compartir, claro que sí.
1: Además, un balón de fútbol y una playera con motivo del Día del Niño. Regalo de ServiSpeed.
0: Di.
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0: Muy
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0: bien.
1: Y para pastelería La Zarza.
0: Oiga, dice por acá, muy buenos días, soy la señora Mari Sánchez de la Colonia México para felicitar por ser hoy su cumpleaños a Emanuel Tadeo de parte de su mami. Por favor, mándenle las mañanitas. ¿Cómo no? Vamos a buscar a las mañanitas para Emanuel Tadeo por ser su cumpleaños. Saludos a la señora Mari allá en la Colonia México. Muchísimas gracias por acompañarnos esta mañana y muchas, muchas felicidades para Emanuel Tadeo. Que la pase bien y bonito, con muchos abrazos, besos, apapachos y muchos, muchos regalos. ¡Felicidades!
1: Hola, Artemio. Hola. Y Chiqui Baby, buenos días. ¿Podrían felicitar a mi nieto que cumpleaños el próximo jueves 7? Antonio Pozos Ruiz.
0: Saludos, gracias. Antonio Pozos Ruiz, que la pases también muy, pero muy bien. Muchas, muchas felicidades. Perdón, diríamos el nombre de tu abuelito o tu abuelita, pero pues no lo pone, ¿qué quiere?
1: No lo pone.
0: Y yo me estoy ahogando.
1: Dice, buenos días, amiguitos. Chiqui Baby, Artemi, Pablito.
0: Perdón. Ajá.
1: Ya estamos en... Nadie se dio cuenta.
0: Ok, disculpen, ¿eh?
1: Ya estamos en sintonía con ustedes. También recordar el ritmo de la lambada, Chucho Comas.
0: La lambida, le decían también. Saludos, mi querido Chucho Comas. Ahorita vamos a buscar una lambada para ponerla. Bueno, saludos, gracias, Chucho, muy amable. A ver, dice por acá, buenos días, Artemio Fernández y la riquísima exquisita con sabor a bolobán, chinquín bello.
1: Así me siento cuando dicen, sale, es bien rica, como si fuera un vaso de esquite, de un elote.
0: No, yo
1: una picada.
0: Cuando dicen riquísima exquisita, yo sí pienso en un bolobán, discúlpame.
1: ¿Y? ¿Relleno de qué?
0: Pues de jaiba, ¿de qué va a ser?
1: La mentira que más nos gusta a los veracruzanos.
0: Por supuesto.
1: Bien, no, hombre, alguien ofende al tiburón y nos ofendemos.
0: Todos.
1: Nos enojamos. Y nadie se meta con los bolobanes porque nos ofendemos.
0: Y menos los de jaiba.
1: Y menos que hagan dudar que un bolobán de jaiba no es de jaiba.
0: Bueno, oiga, dice la Chiqui Baby que está bien buena. Soy el señor Raimundo.
1: ¿De dónde es? ¿De dónde? ¿Qué colonia es ese señor? Pachudamiento. No, hombre.
0: Raimundo, los escucho todos los días. Mi canción preferida es Chiviri, Chiviri, Chivirico. ¿Esa es de qué? ¿Es una cumbia, verdad? ¿O cómo es eso?
1: No, hombre, no sé. No me acuerdo. Es un sonidero, creo.
0: Porque... ¿Es un mambo? A ver, dice por acá el señor productor que sí sabe de música. Ah, ahí está, mira.

0: ¿Qué tal, ¿Te gusta el mambo, mi querida Chiquis?
1: Sí.
0: Ni hablar, tienes que decir.
1: Ni hablar.
0: Eso es. Oiga, aquí hay otro mensaje.
1: Hola, buenos días, saludo buenos dinámico días. De la XCU. Arte mío.
0: Así es. No, ahí dice arte mío.
1: Arte mío.
0: Arte mío.
1: Fernández Morales y a la siempre guapa. Y de los ojitos pispiretos, Mirna Isabel.
0: Sí, sí, ahorita trae ojitos pispiretos, en serio.
1: Ya me puse mis pestañas postizas, señor, por eso.
0: Es más, tiene ojitos tapatíos.
1: ¿Cómo?
0: Porque uno te brinca y el otro te zapate.
1: Qué chiste sobres. Me gustó tu chiste. Bueno, saludos. Le saluda Jesús Abraham Vázquez Ble. De aquí de Las Brisas.
0: Saludos.
1: Mi tema favorito de mambo es el de mambo número 5.
0: De mambo número 5.
1: Del maestro Damaso.
0: No, Damaso.
1: Ah, qué bien, ahora que me trajo. ¿Cómo?
0: Damaso.
1: Damaso. Pérez Prado. Ese es mi tema favorito. Saludos, fuerte abrazo y bendiciones siempre para ustedes. Excelente
0: está,
1: mañana, nenes. De sábado, de fin de semana, lleno de bendiciones siempre para ustedes.
0: Oiga,
1: saludos.
0: Muchísimas gracias. Saludos, don Jesús Abraham. Ahí está, Mamba Number 5.
1: Permíteme, yo sigo hablando, mi buen Artemio. Tú tranquilo, para eso estoy yo. Buenos días, te saluda Venustiano Cuevas.
0: Saludos.
1: Castro. Desde el fraccionamiento Las Mercedes, en Villahermosa, Tabasco.
0: Saludos hasta Villahermosa, Tabasco, sí, cómo no.
1: Precisamente con mambos de fondo realizamos comparsas en Ángel R. Cavada para apoyar al
0: tapado, que era mi hermano Bichín, en los años 70, cuando lo hicimos rey feo de las fiestas populares. Y hoy se restablece de una afección neuronal de la cual retoma sus actividades lentamente, pero
1: seguro
0: a una próspera recuperación. Ojalá que sí, de en serio que nos sumamos a tus deseos. Y también nos manda un abrazo fraterno. Muchísimas gracias al amigo Venustiano Cuevas Castro allá en Villahermosa.
1: Buenos días, saludos para todos ustedes que integran este hermoso programa. Mi favorito mambo del Politécnico.
0: Ah, sí, es que sí, así está escrito, ¿eh? No crean que la Chiqui Baby tiene problemas para leer, así está escrito.
1: Ah, no, también.
0: Mi favorito es el mambo del Politécnico, ¿cómo no?
1: Ahí está la canción.
0: Ahí está el mambo.
1: Vamos a ir acá. Del Damaso Pérez Prado, el rey del mambo.
0: El rey del number man.
1: Quiero participar para el pastel. Soy Agustín Vidal Espejo.
0: Gracias, Agustín.
1: Él nos escucha en la colonia Miguel Ángel de Quevedo.
0: Quevedo.
1: Bendecido día. Él nació el...
0: No digas. Ahí está el mambo del Politécnico.
1: Politécnico.
0: Porra.
1: Dice, hola, buenos días. Pedro Álvarez Infante de la colonia Unidad Veracruzana. Me gusta mucho el danzón.
0: Órale.
1: ¿Qué tal un fragmento de teléfono a larga distancia?
0: Teléfono a long distance. ¿Cómo no? Lo vamos a buscar ahora mismamente y se lo vamos a programar, don Pedro Álvarez Infante, de la Unidad Veracruzana. Ya lo está buscando el señor productor. Ahí está, que suene entonces el mambo.
1: Danzón.
0: Perdón, el danzón, perdón.
1: Ya le dije que cuando venga le hagan una prueba de alcohol.

0: la trompeta a larga distancia. Un día venía yo para acá, para Grupo Pasos, de los primeros años, finales de los 80. Subí en el elevador.
1: ¿De los finales de los 80?
0: Sí, por ahí del 87, 88. Más
1: o menos. Yo nací en el 80 y tantos. Y a mí me era en banda.
0: ¿Qué quieres que diga? Y entonces llegué aquí al séptimo piso y abren la puerta del elevador. Y había un trompetista tocando desde la puerta del elevador hacia el estudio, que es donde hoy está la redacción, y la danzonera que estaba tocando, pues precisamente estaban interpretando El Teléfono a Larga Distancia. Pues el trompetista se salía y con la puerta abierta del estudio, desde afuera tocaba. Se y escuchó. Tenía un pulmón el buen hombre, y el otro también grandote.
1: Ay, qué chulada de
0: sí, momentos, la verdad que sí, la verdad que sí, qué artistas eran aquellos. Qué tiempos. En fin, un recuerdo que vino a mi mente al escuchar El Teléfono a Larga Distancia. Oiga, dice por acá, hola, buenos días, me encanta la XEU, mi estación favorita, soy Anacitlali Rodríguez Martínez, los escucho en la zona centro. Saludos y lindo día. Oiga, pero ¿sí nos puso su ritmo favorito? Ah, acá está arriba.
1: Arriba.
0: La canción de Mambo. Perfecto, muy bien. Perfecto, muy bien. Anacitlali, muchas gracias, ya estás participando.
1: Vamos a una pausa y enseguida regresamos a...

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0: Bueno, pues ahí está el mambo de la universidad también, ¿no? No solamente hizo del Politécnico, también hizo para la Universidad Nacional Autónoma de México, para los famosos Pumas. Son las 9:05 en XEU 98.1 FM. Continuamos en
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0: de la U. Recuerda que el día de hoy tenemos de regalo un balón de fútbol y con su playera con motivo del Día del Niño, regalo de nuestros amigos de ServiSpeed. 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Seguimos, ah, ok, tenemos llamada telefónica.
1: Bueno. Hola, hola, XEU, buenos días.
2: Buenos días.
1: Hola, buenos ¿cómo días. Se llama usted?
2: Me llamo Emma del Rosario, de aquí de Puente Moreno.
1: ¿Emma?
2: Sí.
1: Señora Emma, qué gusto oír su hermosa voz, cuéntemelo todo. ¿Qué ritmo es el que le hacía bailar y contonear esas caderas?
2: Pues... muchas, pero me gustaba mucho el Mambo Lupita y de Rigo Tobar El Testamento.
0: El Testamento, ok.
2: Me gusta mucho, mucho sus programas. No, casi no participo porque como soy invidente, no puedo mandar WhatsApp, pero pues llamadas sí puedo hacer.
1: Claro.
2: Pues, me animé a hablar con ustedes. Los felicito, son un gran equipo, la verdad. Todo el equipo de XEU es muy bueno. Y a mí me gusta mucho, los escucho desde que empieza Tres Patines.
0: Muy bien.
1: Señora Emma, yo le agradezco muchísimo, bueno, le agradecemos todo el equipo de XEU su llamada y pues qué padre que haya levantado el teléfono para poder estar en contacto con nosotros y esperamos que no sea la única y última vez.
0: Eso es, gracias. Dice por acá, muy buenos días, Artemio, soy la señora Justina de la Colonia Rodríguez Huerta para reportar que no tenemos luz desde las 4:00 a.m. Ya nos pone su número de reporte, muchas gracias. Vamos a pasar su reporte, doña Justina, a redacción de noticias para que lo canalicen. Es usted muy amable, muchas gracias. Ojalá que su problema se resuelva de manera rápida.
1: Dice, feliz día para todos en cabina.
0: Muchas gracias.
1: Saludos a mi amiguis, la Chiqui Baby. y a la voz.
0: Mi amiguis.
1: Y a la voz hermosa de Artemio. Y a Pablito. Saludos para Pablito, que por aquí también anda bailando él. El que más da, usted póngale canción, él baila el ritmo que le ponga.
0: Él baila hasta el himno nacional mexicano, con eso te digo
1: no,
0: todo.
1: No, hombre, imagínate.
0: Saludos a Toris, que me pone voz barbón. Saludos, Toris.
1: También le voy a la cumbia, pero sonidera.
0: Eso es todo.
1: Sonidero.
0: Oye, pero dice que le voy al guapango, dice acá arriba, con el jinete desde el cielo de la Grupo La Cumbre. Pero ya le habíamos dicho de lo que le estábamos pidiendo, ya nos pidió la cumbia sonidera. ¿Qué nos decía?
1: De los
0: decías,
1: monjes, chico? De Grupo G.
0: Grupo G, órale. Yo conozco a los hombres G, pero eso es Grupo G, no sé.
1: Soy José Salvador Hernández Sena, de la colonia Chapultepec.
0: Muy bien. Saludos, gracias.
1: Buenos días a la señora Cristina. ¿Podrían poner la canción de La Cadenita, Carmen?
0: ¿Cómo no? Esa Carmen días. Que sigue buscando la cadenita, qué barbaridad.
1: Buenos días, soy David del fraccionamiento Puente Moreno. Mis ritmos son danzón, salsa, mambo, cumbia.
0: Eso es todo, nomás le faltó cha-cha-cha, oiga.
1: Excelente programa, nos alegran el día. Saludos a todos los del Grupo Pasos, como a Pablito, como a Artemio, como a Mirna Isabel, Chiqui Baby. Bendiciones, David Hidalgo Vargas de Puente Moreno.
0: Eso es todo, saludote hasta Puente Moreno, muchas gracias. A ver, acá dice, buenos días chicos, mi ritmo favorito por siempre es la salsa, porque es muy rítmica y muy sexy. Saludos, soy Ari Ramírez y una de las cosas que me gustan es que aquí hay muy buenas orquestas de salsa en Veracruz, los escucho en la colonia Remes. Muchísimas gracias, Ari, muy amable, saludos.
1: Dice, muy buenos días, hermosa Chiquis y Artemio. Soy Raúl León, me gustaría participar por el pastel. Vivo en Hacienda Las Gardenias.
0: En Costa Dorada.
1: Ay, mira. Uh-huh. Mi teléfono, bla, bla, bla, bla, bla, bla. Mi ritmo favorito son, aunque está difícil, sería el danzón.
0: El danzón, muy bien.
1: Y si pueden poner un pedacito del danzón, Nereidas, estaría
0: ese
1: perfecto.
0: Es buenísimo, las famosas Nereidas.
1: Muchas gracias, excelente
0: ahí está,
1: día.
0: Oye.

0: Bueno, pues ahí están las famosas Nereides. Buenos días, mi querida Chiquis. Recuerda que cuando vamos a una fiesta de un par de gemelos, debemos de llevar dos regalos para recibir un solo plato de pastel. Recuerda, es que es al 2x1, o sea, tú llevas dos y nomás te dan uno.
1: Sí, hombre. Soy la Chivis de Infonavit Buenavista, Cumbi, Danzón, mis favoritos. Un gran abrazo, Artemio y Chiqui Baby.
0: Muchísimas
1: muchas gracias.
0: Muchísimas gracias, saludos.
1: Pues sí, es cierto, pero pues voy a llevar un regalo a saber cómo me van a, van a dar medio plato.
0: ¿Okay? No, aplica la de los amigos de Pablo. Llevas una pijama y a un gemelo le entregas la parte de abajo y al otro gemelo le das la parte de arriba.
1: Exacto.
0: Y ya son dos regalos, pero es una pijama completa, hay que se la vayan turnando.
1: Uno que la use el lunes, miércoles y viernes y el otro martes y jueves.

0: Interesante.
1: Oye, oye, pero ¿quién canta esa canción de brujería?
0: ¿El Gran Combo? Papi, júgate conmigo, hijo.
1: Está bien, el Gran Combo de Puerto Rico.
0: Súbale, señora, que viene lo bueno y dice, señor.

0: de calzón. Ay, por favor, mijo. Creo que te den agua de jabón, de calzón.
1: De Jamaica, dice.
0: Tú solo tomas de la botella.
1: Dicen que tomas de la botella. Yo no sé qué quiso decir.
0: Ya basta. Basta, yo no dije nada. Usted me escuchó.
1: Con 13 minutos. Vamos a la pausa. Regresamos a Completísimo de la

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0: 9 de la mañana con 17 minutos. Es que le pregunté una cosa a Artemio.
1: Oiga.
0: Y todo el comercial me lo contestó. Y yo lo único que le dije fue, wow, qué bonito hablas. Me llevó todo el comercial yo escuchándolo.
1: Oiga, vamos a continuar aquí en Completísimo de la U. Son las 9 de la mañana con 18 minutos. Pues es momento de irnos con los más chavitos de casa, los niños y las niñas que escuchan XEU. Nos vamos con el ring del conocimiento. Mi querida Chiquis, en el ring del conocimiento tenemos de regalo.
0: Claro, Artemio, en el ring del conocimiento tenemos una joya de joyería cristal. Además, una playera del Día del Niño, regalo de
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1: 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Y fíjese que el día de hoy, en esta promoción especial para la gente que nos escucha, pero la gente menuda, la gente chica, la gente que todavía va en el nivel de primaria. Yo creo que ya lo voy a limitar a edades porque yo hice la primaria a los 18 años, así que ahí le voy. Aquellos que tengan entre 6 y 11 años de edad, entre 6 y 11 años de edad, le vamos a preguntar algo muy interesante.
0: ¿Qué tanto sabes del Día del Trabajo?
1: Bueno, pues déjame decirte que el Día del Trabajo no solamente se celebra aquí en México, es una celebración a nivel mundial, Chiquis.
0: ¿A poco?
1: A nivel mundial. El 1 de mayo es considerado el Día del Trabajo en todo el mundo. Y como cada año pudimos notar manifestaciones en cualquier rincón del mundo donde hay trabajadores unidos a través de una asociación o un sindicato que como cada año marchan pues con la consigna, ¿no?, de un mejor salario y mejores mejor situación dentro del trabajo, ¿no?
0: Wow, qué bonito hablas.
1: Hoy vas con tu
0: y entonces
1: La pregunta para los niños.
0: Qué bonito.
1: Eso nada más era una intro para que tú, ¡pum!, me tiras así, ahora sí que la pechuga.
0: Yo te creo todo lo que digas, Artemio.
1: Esa es cábula.
0: ¿En qué? ¿Ya lo digo?
1: Ya, por favor.
0: ¿En qué año se empezó a conmemorar el primero de mayo como el Día del Trabajo en México? ¿Y también digo los demás?
1: Sí, también dilo.
0: En 1913 se realizó la primera marcha. ¿Pero en qué año se estableció de manera oficial? O ya sea,
1: con reconocimiento y toda la cosa.
0: Así ya.
1: En 1913 se realizó la primera marcha, pero ¿en qué año se estableció de manera oficial? Ese es el año que estamos buscando, es una cifra la cual debe darnos el niño o la niña que vaya a participar. Le recuerdo, esta promoción es exclusivamente a través de la línea telefónica de XEU, 229-2010-100 y 229-2010-101. Cualquiera de esas dos líneas, márquelas ahora. 229-2010-100 y 229-2010-101. Lo único que tiene que hacer es poner a su niño o a su niña en la línea telefónica y contestar correctamente la pregunta que formuló la Chiquis. Así que a marcarle, porque se va a llevar un gran regalo el día de hoy.
0: A participar, recuerda, te voy a repetir la pregunta.
1: Por favor, señorita.
0: ¿En qué año se empezó a conmemorar el primero de mayo como el Día del Trabajo en México? En 1913 se realizó la primera marcha, pero ¿en qué año se estableció de manera oficial? ¿En qué año?
1: Bueno, pues ya le dimos un límite para abajo. 1913, la primera marcha, que no fue del todo oficial. ¿Hasta qué año fue que fue establecido?
0: ¿Qué año le gusta a usted? ¿Qué año cree?
1: ¿Qué año? Exacto. 229-2010-100, 229-2010-101. El regalo está muy bueno, Chiquis. Una joya de joyería cristal, oye.
0: Y además, uh-huh. Una playera del Día del Niño. Regalo de ServiSpeed.
1: Muy bien, pues a comunicarse rápidamente.
0: Para poder participar.
1: Sí, de hecho ya están entrando las llamadas. Mira, está el señor productor bien ocupado. Ya tenemos la primera llamada.
0: Hola, buenos días.
2: Buenos días.
0: Hola, mi amor, ¿cómo te llamas?
2: Regina.
0: ¿Regina?
2: Sí.
0: Oye, Regina, ¿qué edad tienes, Regina?
2: 7.
0: 7 añitos. Oye, Regina, ¿quién te va a ayudar? ¿Con quién estás?
2: Con mi mamá.
0: Eso, ahora sí. Te voy a repetir la pregunta.
1: Nada más preguntarle, Regina, ¿dónde nos escuchas?
2: Teléfono.
1: Muchísimas gracias, Regina. Te dejo con la Chiquis.
0: Regina, ¿puedes alzar? Bueno, hablar un poquito más fuerte, porfa.
2: Sí.
0: Gracias, ándele, excelente. Pues. Ahí va, voy a hacerte la pregunta. ¿En qué año se empezó a conmemorar el primero de mayo como el Día del Trabajo en México? Ojo, en 1913 se realizó la primera marcha, pero ¿en qué año se estableció de manera oficial, Regina?
2: 1925.
1: No, Regina, no tenemos ese dato. ¿Y tenemos un dato menor, ¿eh?
0: Ya, ¿sigue Regina?
1: Ahí está Regina todavía.
0: ¿La puedo ayudar?
1: A ver,
0: Reginita,
1: a
0: ver. ¿Qué año dijiste tú?
2: No. 1925.
0: ¿Cuál, mi amor, dijiste?
1: ¿Cuál dijiste?
2: 1896.
1: No, ya te fuiste bien lejos, nena. No.
0: 1897, dice. A ver, repítelo conmigo, mi amor, ¿va? 1923.
1: 1923. ¡Eso es correcto!
0: 23.
1: Muy bien, Regina. Esa respuesta era la que estábamos buscando. Muchísimas felicidades. Acabas de ganar. Y la Chiquis te dice que es lo que te llevas el día de hoy.
0: Aparte lo dijo en inglés. 1923. Ganaste una joya de joyería cristal. Además, una playera del Día del Niño. 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Ay. Regina, ¿puedes volver a llamar, por favor? ¿Puedes volver a marcar, Regina?
1: Regina, porque es llámanos, Regina.
0: Que el señor productor tome tus datos para que te pueda dar toda la información de cuándo tienes que venir por tus regalos.
1: Muy bien, son las 9 de la mañana, 24 minutos en XEU. 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
1: Oiga, ya son las 9:30 a.m. en XEU 98.1 FM. Hoy es sábado 2 de mayo del año 2026. Continuamos en
2: Completísimo
1: de la U. Mi querida Chiquis, ha llegado el momento, amigos de XEU, de irnos con Adivina las tres y salta. Tenemos regalo, Chiquis.
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1: Oye, pues ya hay que aprovechar, ¿no? Sí. Adivina, ¿eh?
2: Sí, claro.
1: Adivina las tres y saltas. El día de hoy van a tener que identificar al intérprete. Les vamos a poner canciones y ustedes, de acuerdo con la canción, tendrán que decirnos quién es el que canta. Y aquí está el primer tema. Dice así.

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1: Bueno, pues ahí está. El primer tema se llama Sabrá Dios. Y usted tiene que decirme quién canta. Bueno, le vamos a empezar a ayudar. El cantante de este tema es de origen. Esto es tu tierra, mi querida Chiquis, de Mérida. De Mérida, Yucatán. Y fue primera voz, o lo que sería la ex primera voz, de varios tríos, porque él se desarrolló mucho en el mundo de los tríos, aunque también grabó canciones como solista, pero apareció en el trío Monterrey, el trío Los Sombras, también estuvo en los famosos Tecolines, y uno de los más famosos todavía, el trío Los Panchos. ¿De quién estamos hablando? ¿Quién es el que canta Sabrá Dios? Comuníquese rápidamente al 229-2010-100 o 229-2010-101. Recuerde que esta promoción es exclusivamente vía telefónica. Tiene que decirnos el nombre del intérprete.
2: Perfectísimo. Escuchemos un poquito de la canción.
1: Sí, por favor.

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1: Bueno, pues a comunicarse rápidamente. Nuestras líneas telefónicas están abiertas para que participe. 229-2010-100 y 229-2010-101. ¿Quién canta este tema que se llama Sabrá Dios? Por cierto, nuestro intérprete grabó con Los Panchos cerca de 200 canciones. Y ya es un buen tanto, ¿verdad?
2: Sí, sí,
1: sí, sí, 200 canciones sí te alcanzan para un show, ¿verdad?
2: No, hombre, sí.
1: Bueno, pues a participar entonces, márquele 229-2010-100, 229-2010-101. Para que nos platique, nos comente quién es el intérprete de esta canción. Que, a ver, ya tenemos llamada, chiquis.
2: Hola, hola, buenos días.
3: Buenos días.
2: Hola, ¿con quién hablamos?
3: Con Marco.
2: Marco, ¿de qué colonia eres, Marco?
3: De Villarrica.
2: Villarrica, ahora sí, Marco, ¿me puedes dar el nombre?
1: ¿Del intérprete?
3: ¿Es Álvaro Carrillo?
1: No, no es Álvaro Carrillo. Cerca la bala. Muchísimas gracias, muy amable, Marco. No, no es no es Álvaro Carrillo. Es otro. Es otro. Le comentaba yo que fue del trío Monterrey, de Las Sombras, de los famosos Tecolines, que es uno de los tríos más reconocidos a nivel nacional. Él fue fundador de los Tecolines y llegó a Los Panchos. Los Panchos, que yo creo que es el trío más famoso de México en el mundo. Así que la invitación a que se comunique con nosotros y nos diga, era la primera voz, imagínese, reconocido. Márquele entonces 229-2010-100, 229-2010-101.
2: Ahí está, ya están llamando.
1: Sí, están marcando el teléfono, ya está entrando otra llamada. Les iba yo a comentar que Los Panchos originalmente... Bueno, vamos a la línea telefónica.
2: Hola, hola, XEU, buenos días.
3: ¿Qué tal? Chiquis, ya tengo buen día.
1: Hola.
2: ¿Con quién hablamos?
3: Con Rodrigo.
2: Rodrigo, ¿de qué colonia eres?
3: De Infonavit Las Vegas.
2: Ahora sí, Rodrigo, ¿me puedes dar el nombre de el intérprete, por favor?
3: A ver si puedo recordar. ¿Es Enrique Cáceres?
1: Es Enrique Cáceres, Rodrigo, muy bien, Enrique Cáceres, perfectamente, muy bien contestado. Oiga, vamos con el segundo tema, recuerde, son tres temas los que tiene que identificar.

0: Este tema se llama Caminos de Michoacán. Queremos saber quién canta, no sé si lo ubique. Yo creo que esta es la canción más famosa de este intérprete, Caminos de Michoacán.
1: Pues yo les agradezco, pero no lo recuerdo.
0: No lo recuerdan. Muy bien, ni hablar, muchísimas gracias. Decían que era primo de Pancho Villa.
2: Justo iba a decir eso.
0: A mí no me crean, pero eso decían. Digo, como se apellidaba como él, no pasaba de ser pariente de Pancho Villa.
2: Justo iba a decir eso, dije.
0: ¿Por qué lo dices? Dilo.
2: Iba a decir, oiga, es primo de Pancho Villa.
0: Ajá. Y como Pancho Villa tenía dos muchachas a la orilla.
2: A ti te falta una de aquel lado. Tienes enfrente.
0: Pásate para acá, Pablito. Va corriendo. Oiga, lo invitamos a que siga marcando el 229-2010-100, 229-2010-101. Le agradecemos a don Rodrigo.
2: Sí, nos dio el nombre de uno.
0: Que nos adelantó. Digo que sí, ya nos adelantó, ya nos dio el primer nombre. Ya faltan menos, márquele para que participe. El primer tema, Sabrá Dios. Tiene que decirnos quién interpreta. Nuevamente, tiene que decirnos quién interpreta Sabrá Dios. Ya de ahí pasaremos a los caminos de Michoacán. Ya le dimos una pista, pariente de Pancho Villa. Nada más que inclusive la flota le decía el Kiko, no sé por qué. Y cerramos, yo creo que con una de las mujeres que mejor cantaban las rancheras.
2: Sí, muy guapa, por cierto.
0: Sí. Y madre de una dinastía increíble.
2: Así mero.
0: Bueno.
2: A marcar 229-2010-100, 229-2010-101. Llame. Usted marque, usted sabe, señor, inténtelo, haga la prueba. Marque. Y aquí lo estaremos ayudando.
0: Haga la prueba del añejo.
2: Y aquí lo ayudamos, señor. Usted tranqui. Aparte, si no latina, pues ya se divirtió, ya se atrevió a hacer algo diferente el día de hoy.
0: Efectivamente, tiene usted toda la razón.
2: Y siempre lo mismo, escucharnos, no marques, si pierde, ¿qué va a pasar? De todas maneras, no tenía el regalo ahorita en su casa.
0: Exactamente, además siempre ha sido un perdedor, así que no hay
2: problema. No, eso no, perdón. Pero si pierde, de todas maneras, no tenía el regalo ahorita en su casa.
0: Bueno, son las 9 de la mañana, 39 minutos. Nos marcó pausa, ¿ah?
2: Nos dijo que nos esperemos, está contestando una llamadita, pero bueno, señor, señora, intente, llame, va a ser algo diferente que millones de radioescuchas de XEU nos están haciendo.
0: Millones, nada de nada, millones. Oye, pues aprovechamos y saludamos a todos los que nos escuchan en XEU.mx en todo el mundo. Adelante, chiquis.
2: Hola, XEU, buenos días.
3: Sí, buenos días.
2: Hola, ¿cómo se llama?
0: ¿Cómo se llama usted? Bueno.
3: Sí.
0: ¿Cuál es su nombre?
3: Alba Cruz Herrera.
0: Alba, ¿dónde nos escucha, Alba? ¿De dónde llama?
3: En el fraccionamiento Villarrica.
0: Del fraccionamiento Villarrica, muy bien.
2: Ahora sí, Alba de Villarrica, ¿me puedes dar el nombre del primer intérprete, por favor?
3: Federico Villa.
0: No es así. Es que estamos poniendo la música. Es para. Yo creo que lo dije. Tiene que decirnos el primer intérprete. ¿Por qué no haces caso, chiquis? Nunca haces caso. Vamos a la línea telefónica. Buenos días.
4: Buenos días.
0: Sí, ¿quién habla?
4: Habla la misma señora Irma del Rosario Benítez de aquí de Puente Moreno.
0: ¿Irma?
4: Ma.
0: Irma, ¿me dice Irma?
4: Enma.
0: Ok.
4: ¿Sí?
2: ¿Le puede bajar tantito su monitor o su radio, por favor?
0: Bájele, y usted nos escucha a través de del teléfono, clarito. Enma, ¿de dónde nos llama, dice?
4: De Puente Moreno.
0: Puente Moreno, muy bien. Ok, el primer tema, ¿cómo se llama, chiquis?
2: El primer tema se llama Sabrá Dios.
4: ¿Cómo? Sí, es Enrique Cáceres.
0: Eso es correcto, Enrique Cáceres, muy bien. El segundo tema se llama Caminos de Michoacán.
4: ¿Con quién te andarás? Con Federico Villa.
0: Eso es correcto. Y ya con esta terminamos.

0: A ver, es el tema se llama Cielo Rojo.
1: Sí, por la voz, ¿no es Lucía Méndez?
0: No, no es Lucía Méndez, no, por... no es.
2: Parece, pero no. Es que tú comentaste que es parte de
0: una dinastía musical.
2: Se lo comentaste.
0: Inclusive hacía show ecuestre con su esposo y con sus hijos.
2: Me tocó ir.
0: Cuando eran jóvenes. ¿Tú ibas en el caballo?
2: Ajá, arriba con ella. Un día a Mérida.
0: Tú le ibas agarrando la cuerda.
2: Ándale. Yo era la que llevaba la mano. Bueno, ya te
0: ¿Pero con quién ibas? ¿Con ella o con su esposo?
2: Iba con ella. Okay. Nada más que con mi mano podía tener.
0: 9:42 en XEU.
2: Mi papá nos llevaban a las
0: charreadas, sí. En los espectáculos ecuestres y toda la cosa. Vamos a la pausa y enseguida regresamos a
2: Completísimo de la U.
3: Me lo dijo Adela.
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0: Bien, son las 9:45, 9:45, se nos está acabando el programa.
2: Ya nos vamos, oiga, agarre la onda también.
0: Ha dicho quiénes son los que interpretan. Tenemos llamada, buenos días.
17: Sí, buenos días.
0: ¿Cuál es su nombre, oiga?
17: Me llamo Rodrigo.
0: Oiga, Rodrigo, ¿y dónde nos escucha?
17: En Infonavit Las Vegas, en Boca del Río, Veracruz.
0: De Infonavit Las Vegas.
2: Hola, Rodrigo. Te vamos a poner la primera canción y tú vas a decirnos quién interpreta, ¿va?
17: Sí, claro.
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2: Ahora sí, Rodrigo.
0: Rodrigo.
17: Ajá. Enrique Cáceres.
0: Eso es correcto, Rodrigo, muy bien, Enrique Cáceres. Segundo tema es Caminos de Michoacán. ¡Guau, guau!

0: Muy bien, Rodrigo. ¿Qué tema? Y digo, ¿quién canta Caminos de Michoacán?
1: Federico Villa.
0: Eso es correcto, Federico Villa. Y vamos con la última de mi querida Chiquis.
2: En tu cariño.
0: ¿Cómo se llama?
2: Cielo Rojo.
0: El Cielo Rojo.
2: Que la cantara.
0: No, okay.

0: Soy mi fan de Primer.
1: Es tu fan, yo no sé qué es.
0: Primer disco lo voy a vender al señor.
1: A ver, don Rodrigo, usted sabe quién canta El Cielo Rojo.
2: Sí, es Flor Silvestre.
1: ¡Eso es correcto!
0: ¡Rodrigo!
1: Acaba de ganar en completísimo de la U. Y la Chiquis. Una vez que levante el león del suelo, que está celebrando como si ella hubiese ganado, le va a decir qué es lo que se lleva el día de hoy, Rodrigo.
3: Oye, es que Rodrigo agarró la onda y dijo, ya estuvo bueno, a ver, quítense que ahí les voy. Y Rodrigo ganó un postre de Pastelería La Zarza.
1: ¡Pasteles para compartir!
3: Rodrigo, no cuelgues para tomar tus datos, ¿ok? Ahora sí vamos del otro lado del estudio con Artemio Fernández Morales.
1: Muchas gracias.
3: Adelante, Artemio.
1: Qué amable, gracias, Chiqui Baby. 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

0: actualidad.
1: De mí no hablen. ¿Qué les hice?
0: Oiga, ya son las 9 de la mañana, 52 minutos en XEU 98.1 FM. Todavía nos da tiempo de leer algunos mensajes que tenemos por aquí que nos han llegado a lo largo de la mañana. Muchísimas gracias. Dice: buen día para Artemio, la Chiqui Baby y a todos los que conforman el programa completísimo de la U. Desde Piedras Negras, Tlalixcoyan. ¿Será Tlalixcoyan?
1: Tlalixcoyan.
0: Mi ritmo es la cumbia, el danzón, algo de los audaces del ritmo auténtico. Tlalixcoyan nos saluda. Bendiciones, Miguel Ángel Arroyo Flores y familia. Muchas gracias, Miguel Ángel. Muy amable por mandar su mensaje. Aquí hay otro mensaje. Dice: buenos días, Artemiau. Así dice. Artemiau. Fernández Morales y Mirna Caballero. Mi canción favorita para bailar es la cumbia Exposición de Tabasco, de Alfredo el Pulpo y sus teclados. Los escucho en el fraccionamiento Reforma. Rommel Hernández Sánchez. Don Rommel, gracias por estar escuchando XEU. Muy amable por participar en completísimo.
1: Dice: buen día, bonito programa. Quiero felicitar a mi sobrina Gladys Guillén Delgado en Antón Lizardo, de parte de su tía Leti.
0: Saludos a la bonita Gladys y su tía también, cómo no. A ver, dice por acá: hola, buenos días, Artemio, Chiqui Baby. Les escribo desde el fraccionamiento de acá de la Riviera, ya rumbo al trabajo, los voy escuchando. Mientras que no se levanten mis patrones, les quiero decir, desear un feliz día del niño, que llegamos dentro. Que llevamos dentro. Ah, Chihuahua. Ahí dice que llegamos. Ahí dice que llegamos, pero es cierto, es que llevamos. Y que tengan un excelente fin de semana, que Dios los bendiga siempre. Gracias mil, no dice quién es, pero se lo agradecemos. A ver si le robo el nombre. Ah, no. Se lo puede robar, ni hablar.
1: No, mis patrones lo escuchan y van a ver que no estoy chambeando. Buenos días, Chiquilla.
0: Chiquilla.
1: Y Artemio. Bernabé Roque Ramos.
0: Saludos.
1: En Río Medio 3. Por favor, la canción de los guapos de Socios del Ritmo.
0: Ay, cómo somos guapos en
1: que
0: este mundo.
1: Que se mueran los feos.
0: Saludos, Bernabé. Creo que es él fue el que le pegaron al último, ¿no? Ah. Bernabé le pegó. Ah, no, él le pegó a Fuchilanga, ajá, ¿no? Algo así. Ajá. Qué barbaridad.
1: Ay, no. Qué tan buen día. Así que tengan buen día, ¿no?
0: Yo supongo que sí.
1: Soy la señora Isabel y quiero saludar a mis papás Isabel Reyes y a mi papá Don Víctor Barrientos y a mis hermanos Vitorín
0: y Nelly.
1: Y a Nelly. Los escuchan en la Reserva 1. Un abrazo para ellos. Los quiero mucho. Me encanta su programa. Y mi música favorita es salsa y las cumbias. Los escucho desde Tlajomulco.
0: De Zúñiga.
1: De Zúñiga, Jalisco, y ya amanecimos con mucho calor.
0: Aquí fíjese que sí está cambiando el clima, ya no está haciendo tanto calor. Esto porque está corriendo. Cierra la cortina.
1: No hace calor y está el solazo, con aire.
0: Cierra la cortina que se mete el calor, oye, tranquila.
1: Uh-huh. No, está muy mal.
0: Yo estoy hablando del clima que hay aquí en el estudio.
1: Ay, sí, sí. No, no hay calor.
0: No,
1: hombre.
0: Pero es que sabes que entre la semana pasada. Aquí ya a las 9 de la mañana hace un calor horrible en el estudio.
1: Ay, no, señora de Jalisco, si usted viene de Veracruz, entre semana.
0: Venga usted en traje de baño, oiga. Venga, nadie la va a criticar.
1: En traje de baño y bien espolvoreada de bloqueador solar, porque no, brutal, señora, no.
0: Dice por acá otro.
1: Voy con mi mamá a su casita, le digo: mami, tiene calor, ¿no? Sudada, pobre mujer, no me prende el clima. Así estamos bien, ¿no?
0: Así estamos bien, no pasa nada.
1: Mi mamita hermosa, saludos para ella.
0: Buenos días, mi género musical, el que me gusta es la cumbia tropical. Por ejemplo, la de ¿Dónde te agarró el temblor? Del maestrísimo Chicoche.
1: ¿Dónde te agarró el temblor?
0: Saludos a Artemio y a la Chiquis y a todo el staff. Gilberto Marco Antonio Vázquez Cruz de La Villarrica. Pero ¿sabes qué? Ya nos vamos y queremos darle las gracias por habernos acompañado el día de hoy.
1: No, el coco, ¿por qué no? No, porque todavía faltan ganadores.
0: Ah, faltan ganadores, de veras. Yo siempre me quiero llevar todo, ya sabes cómo soy de aborazado.
1: Y hombre viejo. Ahora sí. Llegó el momento, no, yo no dije nada, ¿usted escuchó?
0: No, nada. Para nada, no, tú nunca dices nada, chiqui.
1: Jamás sería capaz de faltarte
0: al respeto. El otro día me dijeron que me viste, ah, ¿eso qué panzota? Dijiste eso, ya... Ya me comentaron, ¿eh? Vas a ver.
1: Te vuelvo a contar un chisme. No es cierto, yo no dije eso. Es que este saca lo que uno cuenta. Ay, cómo lo voy
0: a decir. No, pero lo dijiste de mí, oye, tranquilo.
1: ¿Cómo voy a decirlo de ti, Artemio? Si tú me caes bien, hay otros que me caen mal, no.
0: Hay otros panzones
1: que no me caen bien. No, pero
0: oye,
1: sí.
0: Vámonos con intérprete ganador. Bueno, no intérprete. Con el radio escucha ganador.
1: Escucha, también
0: de los ritmos del día de hoy, mi querida Chiquis, tú eres la buena.
1: ¿Qué?
0: El ritmo es el danzón.
1: Ajá, el danzón.
0: Quien nos lo pidió fue
1: Marcelino Vidal Fuentes.
0: Ahí está el nombre del ganador, Marcelino Vidal Fuentes. Cuelga para que podamos hablarte el día de hoy. Ya tenemos en la línea a Marcelino Vidal Fuentes.
2: Sí, bueno.
0: ¡Eso! ¡Perfecto! Fíjese que luego preguntamos y ahí se quedan callados porque no saben ni qué decir. ¡Qué bueno que está usted el tiro, mi querido Marcelino! Muchísimas felicidades. Es el ganador, pero antes le tengo que hacer una pregunta muy sencilla, muy fácil, para que se pueda usted ganar el premio, ya para que se lo lleve a su casa. Oiga, usted nos dijo que su ritmo favorito es el danzón. ¿Nos puede decir algún danzón que se acuerde o no se acuerda de ninguno?
2: Danzón, ay caray, ya se
0: me... O mambo, ¿cuál era el ritmo que nos dijo? El mambo, perdón, el mambo.
1: Usado, también tú, pues.
0: El mambo, perdón, el mambo.
1: Díganos. Si no coordina, aquí puso el danzón y luego cambia,
2: Mambo número 8.
0: Mambo número 8, perfecto, que suene entonces el mambo número 8. Para Marcelino Vidal Fuentes, felicidades, acaba de ganar en completísimo de la U. Y la Chiquis le dice que se lleva el día de hoy.
1: Se lleva nada más y nada menos que un pastel de pastelería La Zarza.
0: Pasteles para compartir.
1: Además un balón de fútbol y una playera con motivo del Día del Niño, regalo de Serviespeed.
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0: 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Don Marcelino Vidal Fuentes, muchísimas felicidades.
2: Gracias.
0: Oiga, no vaya a colgar, que le van a tomar sus datos para comentarle cómo puede venir por su regalo y toda la cosa, ¿eh?
2: Gracias.
0: Cuídese mucho, Marcelino, felicidades.
1: Es que Marcelino nos cuatrapea, dice, me encanta la salsa, pero el danzón y el único que me gusta es Pérez Prado. Ponte bueno, de acuerdo.
0: Pero es que era mambo, yo por eso le pregunté.
1: Y aquí danzón. Dijo que me encanta la salsa.
0: Y el vato dice, ¿qué?
1: Me gusta la salsa, pero el danzón es lo único que me encanta.
0: Supongo que le gustan las tres.
1: Abrazado.
0: Como los hombres que
1: abrazado,
0: nos gustan de tres
1: don
0: en tres.
1: Marcelino.
0: Muy
1: Marcelino
0: bien.
1: Marcelino se llama.
0: Sí, don Marcelino. Marcelino Vidal Fuentes.
1: Bueno, me encantaría seguir platicando con ustedes. Pero me tengo que ir, la verdad.
0: Se tiene que ir.
1: Sí.
0: Corriendo.
1: Hijo de ese danzón, me despido.
0: Muy bien.
1: Abro y cierro dos. Abro y cierro tres. Me muevo a un lado y abro mi abanico. Espero que me toque bailar. Muevo el abanico.
0: Más rápido.
1: Y la cadera.
0: Eso.
1: Ahora sí me acomodo y bailamos.
0: Oiga, ya nos vamos. Muchísimas gracias por habernos acompañado. Que tengan un excelente día. Nos despedimos. Control de audio y producción, Pablo Hernández Santana. De este lado, la licenciada
1: danzonera.
0: Mirna Isabel Caballero Pérez, la Chiqui Baby danzonera.
1: Exacto, porque hoy vengo de danzonera.
0: Muy bien.
1: Y nos escuchamos el próximo fin de semana. Cuando tenemos el abanico, nos acomodamos y dice, bendecido fin de semana, familia.

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Hola, hola, ¿qué tal? ¿Cómo están? Buenos días, muy pero muy buenos días a todo el auditorio de XEU 98.1 FM y XEU.mx. Ya es sábado, sábado 2 de mayo del año 2026. Los saludamos desde el estudio Fernando Paso Sosa de XEU, aquí en el séptimo piso del edificio Pasos en Ocampo 119, casi esquina Independencia, en el corazón del centro histórico del puerto de Veracruz y en Veracruz, México. Seguimos con ustedes, control de audio y producción Pablo Hernández Santana. Yo soy Artemio Fernández Morales y los voy a acompañar hasta las 11 de la mañana en Buen Día.

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0: Oiga, ya son las 10 de la mañana con 14 minutos en XEU 98.1 FM y XEU.mx para todo el mundo. Es sábado 2 de mayo del año 2026 y continuamos en Buen Día el Show. Y fíjese que el señor productor el día de hoy está haciendo una selección muy, pero muy minuciosa de los mejores tríos, las mejores voces de nuestros tríos. Así que vamos a tener bastante tranquilo y relajado el programa. Después de mucho baile con la Chiquis en completísimo, le vamos a bajar dos rayitas a la espuma al chocolate y nos vamos a poner románticos con los tríos. Sin embargo, voy a darle cauce a todas las llamadas, a todos los mensajes que nos hicieron llegar a través del portal xeu.mx y a través de el WhatsApp de XEU 2295097289. Muchísimas gracias por participar con nosotros aquí en XEU. Saludos a Ana Rosa, que nos escucha en la colonia Centro. A ella le gusta Chicoche. Dice, hola, buenos días, ¿me pueden poner las mañanitas para Felipe? Ayer cumplió 79 años. Bueno, mi querido Felipe, con mucho respeto, con mucho cariño, mucho afecto, mucho cuidado también, le mando un abrazo bien fuerte por sus 79 años. Qué barbaridad, ojalá que la pase usted muy bien. Y bueno, pues le deseamos todo lo mejor. No nos dice quién manda el mensaje, porque ya sabes, es la... Ándele, le voy a robar su nombre, aquí dice Beca. Saludos a Beca también, que es la dueña de la línea, no sé si ella manda el mensaje o no. A ver, dice por acá, muy buenos días, podrían felicitar a Omar Iván Velázquez Enciso porque es su cumpleaños. Saludos a el buen Omar Iván, que la pase bien y bonito, felicidades, son nuestros deseos. Y Micaela, también le robo su nombre a Micaela porque resulta ser de tal suerte que no nos mandó su nombre. Sin embargo, yo me voy al perfil, les robo el nombre porque ahí lo traen. Vamos a la línea telefónica, llamada, buenos días. Hola.
1: Bueno.
0: Sí, ¿quién habla?
1: Habla la Madame de Pablito.
0: La Madame de Pablito, Dios de mi vida. Y muy bien.
1: Oye, quiere, dígame. Estoy diciendo a Pablito que se está volando la barda.
0: Ah, con las canciones de los
1: con
0: tríos.
1: Con esas melodías que... Claro.

0: bárbaro, esas son melodías.
1: Ajá. Bueno,
0: me da mucho gusto saludarlo.
1: Igualmente, muchísimas gracias, madame.
0: Órale, pues.
1: Que esté muy bien, hasta luego. Qué hubo y recontra qué hubo. Bueno, pues ahí están los tríos esta mañana aquí en XEU. Si se le antoja alguno con confianza, puede llamarnos a las líneas de cabina 229-2010-100 o 229-2010-101 o mandarnos un mensaje a través del WhatsApp 2295-09-7289. Ya nada más nos dice la canción que quiera o nos dice un trío. Oiga, pongan los Panchos o pongan a los Tres Diamantes o pongan a los Ases o pongan a los Gatos o a los Perros. No, eso va a estar difícil que los pongamos, ¿verdad? Ellos no cantan todavía, aunque seguro que harán su mejor esfuerzo. Muy bien, saludos, gracias. A ver, dice por acá, muy buenos días. A mí lo que me gusta es el mambo. Concepción nos escucha en el Infonavit Chería. Infonavit Chería. Muy bien, gracias, saludos. A ver, ¿qué pasó, Pablito? Llamada, muy bien. Buenos días, ¿quién habla?
2: Buenos días.
1: Sí.
2: ¿Quién habla? La señora Concepción Morteo Sosa.
1: Concepción, muy bien, mucho gusto. Oiga, Concepción, ¿dónde nos escucha?
2: De aquí, del Infonavit Chivería.
1: Del Infonavit Chivería, muy bien. ¿Quiere mandar saludos? ¿Quiere escuchar alguna canción?
2: Ya me hizo hasta llorar. Con esta canción de Página Blanca.
1: Ah, le gustó la de Página Blanca, es muy buena, ¿no?
2: Mi esposo me traía serenata.
1: No me diga con esa canción. Qué barbaridad.
2: Ya falleció hace 10 años.
1: Híjole, qué pena, pero qué bonito que se acuerde de él con estas canciones, doña Concepción.
2: Pero déjela toda completa.
1: Pero vamos a hacer la lucha, vamos a hacer la lucha, Conchita. No le prometo mucho, pero le vamos a hacer la lucha,
2: Gracias.
1: Que esté muy bien, cuídese mucho. Saludos, Conchita Morteo en el Infonavit Chivería, muchísimas gracias, saludos para ella. A ver, dice por acá otro mensaje. Hola chicos, Artemio Chiqui Baby, les saludo con afecto. Isidro Lezama, el vagabundo. Soy bueno, a mí me encanta la salsa, mira, y nos pone varios ejemplos. Gracias por escuchar XEU, muchísimas gracias al vagabundo Isidro Lezama por andar escuchando XEU. A ver, dice por acá, hola Artemio, buenos días, podrían felicitar a mi nieto, cumpleaños el próximo jueves 7, Antonio Pozos Ruiz, gracias. Excelente programa. Dice, buenos días, soy la señora Tita Lara Gamboa. Los escucho. Híjole, no dice qué colonia, sin embargo, está escuchando y nos pedía danzón. Muy bien, tenemos llamada. Muy buenos días, ¿quién habla?
3: Buenos días, señor Artemio.
1: Hola, ¿cómo está? ¿Cuál es su nombre?
3: Señor Felipe Méndez Olvera.
1: Don Felipe, ¿dónde nos escucha, don Felipe?
3: Aquí en la colonia de Flores Magón.
1: De la Flores Magón, dígame, don Felipe, ¿quiere mandar algún saludo? ¿Quiere algún trío? Usted diga.
3: No, mire, yo quiero que mande saludos a mi nieto.
1: ¿Cómo se llama su nieto, don Felipe?
3: Enrique Jiménez.
1: Ajá.
3: Méndez.
1: Sí, Enrique Jiménez, ¿sí?
3: Méndez.
1: Méndez, muy bien.
3: Ajá. De parte de sus abuelitos.
1: Sí.
3: Felipe y Teresita.
1: Y Teresita, perfecto, muy bien. Oiga, ¿y por
3: hoy
1: qué?
3: Cumpleaños.
1: Está cumpliendo años, ok.
3: 7 años.
1: ¿Cuántos?
3: 7.
1: 7 años, saludos entonces a Enrique Jiménez Méndez de parte de sus abuelitos Felipe y Teresita. Ahí está con usted en la Flores Magón o nos escucha en otro lado, Enriquito.
3: No, ella está en el estacionamiento de Torrentes.
1: En los Torrentes, bueno, pues hasta los Torrentes, al pequeño Enrique, felicidades, con todo el amor del mundo de parte de sus abuelitos Felipe y Teresita. Don Felipe, pues como siempre un gusto saludarlo.
3: Sí, que
1: sale, pues cuídese mucho, hasta luego. De la emoción ya casi no nos contestaba. Oiga, dice por acá, muy buenos días. Somos Arturo y Lorenzo, somos hermanos. Desde Paso de Ovejas, saludos a nuestra mamacita, la señora Carmen Herrera, que está en el Coyol, ahí es donde ella vive. Nuestro padre ya está en el cielo, pero estos señores nos deleitaban con los mambos del maestro Pérez Prado. Me imagino los fines de semana a bailar mambo, eso es todo. Besos de parte de Arturo, saludos a la Chiquis. Y también de parte de Lorenzo, saludos, un abrazo Artemio, muchas gracias, muy amable. A ver, por acá tengo otro saludo, dice: mi ritmo favorito, la cumbia y la salsa. Por ejemplo, Amor Traicionero de la Guayacán, nos escucho en Salsocotla, Tequila, Veracruz. Arturo Sotlinagua, Cepagua. Saludos, Arturo Sotlinagua, Cepagua. Y buenos días, gracias por acompañarnos. Voy a la línea telefónica. Buenos días, ¿quién habla?
4: Bueno.
1: Hola, hola. Sí, ¿quién llama?
4: Habla Mario.
1: Hola, Mario. ¿Dónde nos escucha, don Mario?
4: Aquí en Geopinos le escuchamos.
1: De Geopinos, dígame, ¿quiere mandar saludos?
4: Para mi esposa y para toda mi familia.
1: Perfecto. Oiga, ¿cómo se llama su esposa, don Mario?
4: Doña Lilia.
1: Doña Lilia, perfecto. Entonces saludos para Doña Lilia y para toda la familia. Dígame.
4: Sí, a ver si podrían, tendrían por ahí la canción de Los Panchos que se llama En el Álbum de Mi Vida.
1: En el Álbum de Mi Vida se llama la canción.
4: Sí.
1: Y es de Los Panchos. Muy bien, don Mario, vamos a buscarla y se la ponemos, ¿eh?
4: Sí, muchas gracias.
1: No, hombre, al contrario, gracias a usted, don Mario, cuídese mucho. Saludos a doña Lilia, con mucho cariño de parte de don Mario, nos escuchan en Geo Los Pinos. Son las 10 de la mañana, 22 minutos, vamos a hacer una pausa y enseguida regresamos a Buen Día, el show.

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0: son las 10 de la mañana con 26 minutos en XEU 98.1 FM y XEU.MX. Pues ya lo oyó, ya está por aquí el chef Jesús Acosta Inclán. Usted lo conoce como el famoso negro de Alvarado, del sazón alvaradeño. ¡Fuerte ¡Bravo! El aplauso para el chef! ¿Cómo estás, chef?
1: Buenos días, Artemio. ¿Qué? Yo muy bien, muy contento de estar aquí contigo, como siempre.
0: ¿Agarró puente usted también?
1: ¿Qué voy a agarrar puente, muchacho?
0: ¿A poco está trabajando, chef?
1: Claro que hay que trabajar. Mira, si hay puente o no hay puente, si hay descanso o no hay descanso, llueve, truena, relampaguee, ¿qué crees?
0: ¿Qué?
1: La gente tiene que comer.
0: La gente tiene que comer siempre, ¿eh?
1: Si la gente tiene que comer, yo tengo que trabajar.
0: Pero por supuesto.
1: Así que, claro que sí.
0: O sea, trabajó el 1 de mayo también.
1: Ayer estuvimos en servicio en...
0: Sí.
1: A todo lo que daba.
0: Eso es todo, muy bien. Y hoy también.
1: Y hoy, por supuesto, es sábado, sábado de chamorros.
0: Los famosos chamorros, ¿ya están listos?
1: Mira, los chamorros están ya casi a la mitad de la paella.
0: Ya se están acabando, apúrese.
1: No es de a ver a qué hora salen, es riguroso, a las 9 de la mañana ya abrimos.
0: Ya están listos.
1: Y ya eso ya está.
0: Muy bien.
1: Desde las 4 de la mañana los meto al horno, yo soy el que me encargo de eso, ya cuando llegan todos, ya los chamorros ya están.
0: Oye, chef, si tiene que estar a las 4 de la mañana en el restaurante, ¿qué hora se levanta o no?
1: Yo me levanto a las 4 de la mañana los sábados.
0: Qué locura.
1: Meto todo al horno, preparo el chile, el adobo, acomodamos las patitas del cochino.
0: Ya está.
1: Con su hojita de plátano para que agarre sabor.
0: Plátano, claro.
1: Y ya bien cubierto, se mete a los hornos.
0: Sí.
1: Y ya sale a las 8:30, 9 de la mañana ya están saliendo.
0: Ya están saliendo.
1: Igual el mondongo también, cuando llegan, cuando abrimos, ya el mondongo ya está, porque yo desde las 5 de la mañana ya estamos en friega.
0: Oiga, entonces, los chamorros son que 4 horas de
1: cocción.
0: De cocina.
1: Es que depende de tu horno. Ahorita, como yo tengo el horno, con 4 horas el chamorro te queda así desbaratando, se desprende del hueso.
0: Es buenísimo.
1: Riquísimo.
0: Oiga, ¿y el mondongo igual?
1: El mondongo no es tanto el tiempo de cocción, porque yo compro el mondongo en la unidad veracruzana.
0: Ajá.
1: Ya el mondongo ya viene listo, viene limpio.
0: Ya viene limpio.
1: Y esa es una de las garantías. Bueno. Por eso lo hago así, porque me gusta el trabajo de doña Susana y siento que nos ha redactado mucho mejor. La unidad veracruzana es ícono, es tradición veracruzana.
0: Sí.
1: Todo mundo va a comprar el mondongo ahí, y pues porque ya uno va.
0: ¿Verdad que sí?
1: Claro que sí, tenemos que acoplarnos. Acuérdate que al pueblo que fueres,
0: haz lo que vieres.
1: Y yo
0: siempre
1: he amado, a mí esta ciudad me ha adoptado de una forma tan magnífica,
0: ajá,
1: que yo me he acoplado a lo que hay y a lo que es.
0: Perfecto, chef, muy bien. Entonces, hoy van a estar con los, ¿cómo se llaman? Los
1: chamorros.
0: Los famosos chamorros, me olvida, disculpe. Los chamorros. Pero para quien quiera disfrutar de la cocina veracruzana, de la cocina alvaradeña,
1: la cocina alvaradeña, mira, hay algo, yo siempre les he dicho, batallamos cuando buscamos la forma de qué nombre ponerle al negocio. Esto empezó por un relajo.
0: Sí, me imagino.
1: Entonces, ¿qué hacemos? ¿Cómo le ponemos? Yo quería ponerle el rincón de la Tucana o el Tucán, porque a mi esposa le decían la Tucancita.
0: ¿Ah, sí? Órale.
1: Pero no, al último término, no, el sazón alvaradeño, porque si le pone, con que se escuche la palabra Alvarado,
0: ya
1: es un sinónimo, o sea, algo que vendas de marisco, y le pones Alvarado, sinónimo de garantía.
0: Pero por supuesto, tierra de pescadores, ¿cómo no van a estar buenos
1: exactamente
0: los mariscos?
1: Exactamente, entonces, ¿qué te puedo decir? Ha sido todo un éxito. Alvarado es la tierra más importante y fructífera, especial. Hay muchos, hay buenos, pero en Alvarado todos cocinamos con los ojos cerrados. Se nos da el marisco a como tú quieras.
0: Hay muchos, hay buenos, pero en Alvarado están los mejores, ¿no?
1: Eso, nomás no me vaya a salir que Tlacotalpan los produce y Alvarado los consume. No.
0: Ese no me la sabía.
1: No. Somos muy buenos y la verdad, todo mundo lo sabe.
0: Muy bien.
1: Todo mundo lo sabe que nuestra calidad es eminentemente exagerada y máxima.
0: Oye, chef, se me había pasado, no le he dicho. La última receta que nos dio, qué bárbaro, cómo empezaron a llegar los mensajes pidiéndonos los ingredientes.
1: Del manjar, era el manjar.
0: El manjar de arroz, oiga, qué barbaridad.
1: Pues es muy fácil cuando
0: un verdadero hit.
1: En mis redes sociales, por ejemplo, yo estoy transmitiendo.
0: Yo los mandaba entren ustedes con el negro de Alvarado, él sí tiene todos los ingredientes y se los va a pasar. Yo, la verdad, de lo que me acordé, chef.
1: Es muy fácil, ya para la próxima les vamos
0: vamos a quedar en eso en 15 días. El chef Jesús Acosta Inclán, el negro de Alvarado, del sazón alvaradeño, nos va a traer nuevamente ese famoso
1: Manjar de arroz.
0: Manjar de arroz, que a mí me llamó la atención cuando dijo que ese mismo manjar es que se le pone las
1: empanadas de manjar.
0: De harina.
1: Las empanadas de manjar se hacen con ese manjar.
0: Ah, perfecto.
1: Ese es el
0: pues ahí se pueden matar dos pájaros de un tiro, porque hay mucha gente que le encantan esas empanadas.
1: Esa es la magia de la cocina, que de una cosa puede sacar muchos derivados.
0: Mire, buenos días, quisiera nomás saber una preguntita para el chef. ¿Cuánto es de arroz para el manjar que dio hace 15 días? No le estoy diciendo. Ahí están las
1: preguntas. Mira, yo traía una receta muy buena.
0: No es cábula mía, se lo juro.
1: Yo traía una receta muy buena porque con este nortecito era necesario como buenos jarochos.
0: Quedamos en 15 días el manjar.
1: Se lo aventamos, con cuidado.
0: ¿Qué
1: es? Es más, me comprometo el próximo. Ay, Dios, no me comprometo porque tengo unas cositas pendientes por ahí. Con calma, se los damos. Y si me da tiempo de venir, hasta te traigo. Que yo estoy dando la receta, tú le vas a escuchar y
0: anda. Oiga, ¿pero por qué no va a venir?
1: Ando,
0: haciendo cosas.
1: Ciertos compromisillos ahí que hay que atender también. Entonces, si no vengo, hablamos por teléfono.
0: Seguro con la realeza, me imagino.
1: Mira, tengo muchos compromisos reales y hay que cumplirlos. Por cierto,
0: siempre,
1: quiero mandarles un saludo a todas las maestras y maestros del CAM 17 de Alvarado.
0: Okay.
1: El CAM 17 es la Escuela de Educación Especial. Este año nos tocó estar ahí en la coronación del carnavalito que hacen con los niños especiales. Es una magia hermosa.
0: Sí,
1: tratar con niños especiales es lo más lindo que hay en la vida. Yo decía en el discurso, estos niños te llenan de amor. Un abrazo de estos niños especiales te sanan toda la dolencia del alma.
0: Claro, chico.
1: Y un saludo a ellos porque el trabajo que hacen es magnífico.
0: Muy bien, pues saludos para ellos. Entonces, chef, ¿quiere hacer una receta hoy?
1: Ya no nos va a dar tiempo.
0: Ya quedamos en eso, chef.
1: Nos repetimos la del manjar de arroz con calma.
0: Sí, oiga, porque qué barbaridad. En serio, que nos llegó un montón de preguntas.
1: Gracias a Dios, porque cada cosa que se hace en el sazón, todo se vende. Entonces, ahorita estaba yo maniacando mañana a ver qué caldo hacerles, porque que iba a ser acuyo de res.
0: Ah,
1: un caldo de acuyo con res.
0: Oye, ese es muy sabroso.
1: Ah, con yuca.
0: Es colorado, ¿no?
1: No, ¿cómo
0: no es colorado? No, si es que
1: acuyo.
0: Es acuyo.
1: Pues si es acuyo, pues tiene que ser verde. Sí. Un platillo.
0: Pero igual le pone usted tomate, no sé.
1: No.
0: Yo no soy chef, oiga, usted es el que sabe.
1: No,
0: pero a mí me gusta mucho el sabor del acuyo y a mí me lo hacían en un caldo rojo.
1: Ajá.
0: Con la carne de acuyo, las hojitas. Perdón, con la carne de acuyo.
1: Uh-huh.
0: La carne de res y las hojitas de acuyo.
1: Ah,
0: con
1: no.
0: plátano.
1: Con plátano macho, yuca, elote,
0: no
1: bolitas de masa.
0: Eso me lo ponen.
1: No,
0: es que éramos más humildes, chef.
1: Bueno, es que allá agarramos lo que
0: tengan.
1: En Alvarado hay mucha yuca, mucho elote y plátano. Y
0: hay que meterlo, claro.
1: Es un platillo de la cuenca del Papaloapan y eso es lo que hay regularmente.
0: Sí.
1: Son platillos ancestrales,
0: ajá,
1: platillos viejos, platillos originales,
0: claro,
1: que te quedan. Entonces, eso es lo que es una de las partes de lo que me gusta de mi profesión. Yo no soy muy adepto a andar poniendo cosas ni platillos extranjeros.
0: Afrancesados, ¿no? Pues como para qué.
1: Me gusta lo afrancesado.
0: Los bolovanes.
1: Me encanta, pero así como que para el paladar lo que somos y es lo que se vende.
0: Ajá.
1: Fíjate que yo siempre, yo quise meter los postres alvaradeños aquí en Veracruz.
0: Sí, me acuerdo.
1: No funcionó. La gente en el puerto no los conoce. Entonces era muy complicado estar explicando qué era el beso del duque, qué era la copa de oro, qué era la sopa borracha, qué era el tongolele.
0: Sí, es cierto.
1: Ah, ok, dame un flan napolitano.
0: Un arroz con leche, che.
1: Exacto, entonces esos son los platillos nuestros, platillos originales, y esa era la que yo quería aventar, pero no se pudo. Pero el chiste es que todo lo que se hace
0: igual,
1: en esa zona de Baradillo,
0: igual en un tiempo, chef, en un tiempo igual y nos preparamos,
1: claro,
0: ya como sociedad para
1: hay
0: recibir
1: más tiempo que vida.
0: Los postres alvaradeños. Chef, pues repítame, si es tan amable, la dirección del sazón alvaradeño, el horario de servicio, la cocina que tienen, oiga, hermosa.
1: Hermosa y saludable.
0: Y saludable.
1: Y limpia.
0: Además.
1: Calidad.
0: Sí.
1: Y sobre todo que te recibimos con algo de charachero ahí para que como para que te sientas en tu casa.
0: Exacto, bueno, como si estuviera en su casa.
1: Ese es el chiste. Mucha gente empieza con su finura que los cubiertos, comiendo picadas con hacho, agarra, enrolla esa cosa y come, te das cuenta que estás en tu casa, aquí nadie te va a decir nada.
0: ¿Cómo va?
1: Sí, el sazón alvaradeño, como todos saben, estamos en la calle Gutiérrez Zamora, 1185, entre Jiménez y Pino Suárez, de la bella y hermosa colonia centro de la ciudad de Veracruz.
0: Muy bien.
1: 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Uh-huh. De 9 a 11 para los desayunos y de 12 en adelante con la carta de mariscos.
0: La carta de mariscos.
1: Tenemos nuestra especialidad los sábados, que hoy es chamorro, y como lo mencionaste, mondongo dominical.
0: Mondongo dominical. Oiga, usted pasa lista, quiero pensar.
1: Yo estoy en la puerta, Mira, yo le hago al portero, yo le hago al viene-viene, yo le hago al cocinero, al mesero. Entonces, lo que haya que hacer, hay que hacerlo. Yo amo tanto lo que hago para no tener que trabajar.
0: Perfecto, mi querido chef, pues como siempre, un gustazo tenerlo por acá. Y quedamos ya, ¿no? Para dentro de 15 días.
1: Primero
0: Dios.
1: Nos
0: trae nuevamente la receta de el manjar de arroz. Digo, para que la gente ya esté preparada, para que lo grabe o lo escriba.
1: He tenido tanto trabajo, Artemio, tanto trabajo, sí, que yo quedé, como di la receta el sábado, dije, bueno, mañana les voy a hacer un manjar porque todo el mundo va a pedir.
0: Claro.
1: Que todo lo que, o sea, si yo te doy una receta ahorita.
0: Y mañana llegan y la
1: pedirán. Tenlo por seguro que todo el día la gente llega al sazón y pide lo que yo di
0: y
1: aquí.
0: Y pide la que,
1: pues, entonces, claro. Ya le agarré, ya le medí ya el agua, los jabones, ya sé cómo está la cosa. Bueno, nunca me dieron chance de hacerlo, no nos da tiempo de hacer cosas de que, o sea, tanto sí, atender. Claro. La gente que se me va, pero ahorita, por cierto, mañana va a haber atolito de coco.
0: Ah, por cierto.
1: Ay, atolito de coco, porque hay norte, ya lo saben, sí, si hay norte,
0: ay, atole
1: tiene
0: de coco,
1: que haber atole de coco. El sazón alvaradeño es la casa de ustedes, es la embajada de todos los alvaradeños en el puerto de Veracruz, porque no hay un lugar en el mundo donde no haya un alvaradeño, y Veracruz tiene el negro de Alvarado.
0: Perfecto, muchísimas gracias, chef, que le vaya muy bien, y por aquí lo esperamos en 15
1: gracias
0: días.
1: Gracias a ti, muchos saludos a toda tu audiencia, los quiero.
0: Qué amable, gracias. Oiga, ya son las 10 de la mañana, 37 minutos en XEU.

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Oiga, ya son las 10 de la mañana con 41 minutos en XEU 98.1 FM y XEU.mx para todo el mundo. Es sábado 2 de mayo del año 2026 y voy a seguir mandando los saludos que nos llegaron porque son muchos y la verdad que el tiempo va que se vuela. El tiempo va que vuela. Dice, buenos días. Es que eso sí es música, a mí me gusta. Los danzones, el mambo, la chunchaca, el cha-cha-cha. Bueno, todos, soy Sergio Gómez Ramos de la Colonia Remes. Muchísimas gracias, don Sergio. Saludos para usted. Hola, buenos días. Mi ritmo favorito es el mambo con Pérez Prado. Saludos, María de los Ángeles Crespo García, que nos escucha en Lomas de Vergel. Muchísimas gracias por acompañarnos. Saludos. A ver, aquí hay otro mensaje. Dice, hola, buenos días. Soy José Luis Martínez Pérez. No tenemos luz en el fraccionamiento de la parroquia acá por el seminario y tampoco por la Florida. Bueno, mire, don José Luis, le voy a pedir el favor de que haga usted su reporte en Comisión Federal de Electricidad y luego nos haga llegar el folio y con mucho gusto le damos seguimiento a su problema. Ojalá que se resuelva pronto. Saludos. A ver, dice por acá, muy buenos días, Artemio y Mirna, soy Anselmo González del Ejido Primero de Mayo. Saludos. Me gusta el mambo, eso es todo, ni hablar. Ni hablar. Dice por acá, hay una lona a punto de desprenderse frente al autosón de Ejército Mexicano y efectivamente nos mandan el video y ahí está una lona volando que con la fuerza del aire y que seguro que se va a seguir incrementando igual y la tumba ahí está para nuestros amigos de Protección Civil. Repito, es frente al autosón de Ejército Mexicano. Gracias por el reporte ciudadano. Aquí hay otro mensaje, dice, buenos días, a mí me encanta la salsa, también el danzón. Saludos a Marcelino Vidal, saludos, muchas gracias. Dice por acá, buenos días, Chiquis Artemio, qué bonito programa. La salsa es la que me gusta. Saludos, soy Rodrigo de Boca del Río. Muchas gracias, saludos para usted, muy amable. A ver, dice, buenos días, Chiqui Baby y distinguido Artemio. Muchos saludos a todos en cabina. Soy la señora Celia Hernández Gómez en la Colonia 21 de Abril. Y a mí lo que me gusta es la salsa, porque es buenísimo para el baile. Muy bien, muchas gracias, saludos. Dice, buenos días, un saludo para la señora Mireya García, de parte de su esposo Mario Aguilar Domínguez, que nos están escuchando desde Tamarindo, saludos hasta Tamarindo, y están celebrando 29 años de feliz matrimonio, están casados 29 años, saludos doña Mireya, saludos don Mario, y muchas, muchas felicidades por esos 29 años. Saludo también a Flor, ya le robé su nombre, saludos a Flor, gracias por acompañarnos hoy. Y pues ahí está el mensaje. A ver, aquí dice, hola, buenos días, soy la señora Soledad Almanza. Me gusta mucho la salsa, el merengue, lo tropical. De vuelta para la vuelta, dice por acá. Felicidades por su programa, me hacen reír con sus ocurrencias. Gracias y bonito día, doña Soledad. Muchísimas gracias por estar escuchando XEU. A ver, dice por acá, buenos días, Artemio Chiquis, un saludo para el padre, para mi padre, mejor dicho, es para mi padre, el ingeniero Víctor Hernández Romero, por sus 67 años. Felicidades, saludos con amor, sus hijos y nietos. Muchas gracias por pasar los saludos y que Dios los bendiga. Felicitaciones al ingeniero Víctor Hernández Romero. Saludos también para Ruth, quien nos manda el mensaje. Muchas gracias. Saludos a todos ellos. A ver, aquí nos llegan tres fotos. Dice, buenos días, mi nombre es Mirna Edith Vargas. Lagune, solo para solicitar apoyo a mi hija, que encontró unos gatitos abandonados. Ya nos mandó las fotos. Perfecto. Gracias, Mirna, muy amable. Saludos. A ver, aquí hay otro mensaje. Dice, el norte está entrando a pesar del fuerte sol en el puerto. Saludos. Dice que igual es de 30 kilómetros, lo dudo seriamente, ¿eh? Saludos, buenos días y gracias a usted por escuchar XEU. Que no nos pone su nombre nunca, pero ahí vemos una motociclista. Saludos a la motociclista, que afortunadamente lleva su casco y lleva sus protecciones. 10 de la mañana, 45 minutos en XEU.

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7: Son las 10 de la mañana con 49 minutos en XEU. 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

0: Son las 10 de la mañana, 50 minutos en XEU 98.1 FM y XEU.mx para todo el mundo. Hoy es sábado 2 de mayo del año 2026 y tenemos llamada. Buenos días, ¿quién habla?
1: Buenos días, Artemio.
0: Hola.
1: Me da mucho gusto saludarte.
0: Igualmente, ¿quién habla?
1: Habla señora Meda Medina de Coatepec.
0: Ah, Chihuahua, ¿cómo dijo que se llama?
1: La señora Meda Medina.
0: Ah, Veda Bedida, muy bien, doña Veda, ¿en Coatepec está?
1: Sí, aquí vivo yo.
0: Ah, perfecto, ¿quiere mandar saludos, algún mensaje, alguna canción, doña Veda?
1: Para mi hijo que va en camino, va rumbo al cero.
0: Ah, ¿y cómo se llama su hijo, doña Veda?
1: Gerardo.
0: Gerardo, bueno, pues saludos a Gerardo, con mucho cariño, de parte de doña Veda. ¿Va al cero, dice?
1: Vena. Sí.
0: Doña Vena, perdón, me equivoqué, le ofrezco una disculpa, en serio. Doña Vena en Coatepec, saludos a Gerardo que va al lencero, ¿ok?
1: Muchos saludos, ¿eh?
0: Muy bien, muchísimas gracias por comunicarse. Que tenga un saludo, digo, que tenga un día excelente. Oiga, qué rico café hacen allá en Coatepec. Saludos, doña Vena. Muchas gracias por estar escuchando XEU y por saludarnos esta mañana aquí en la U de Veracruz. Dice, hola, muy buenos días. ¿Saben qué? Una de mis canciones favoritas era la María Chuchena de Alfredo el Pulpo y sus teclados. Muy bien, eso es cumbia. Cumbia chunchaquera. Verónica Olmos Morales, gracias, Vero, por estar escuchando XEU, muy amable. Dice, buenos días, Artemio, chiquis, que Dios los bendiga siempre. Mi canción favorita es el Mambo número 8 y también la de la Lupita. No estábamos tocando rock en español, pero vamos a buscar algo de la Lupita luego. Dice, buenos días, como a las 6 de la mañana se nos fue la luz y aún no tenemos en la Florida, en San José, en Los Héroes, Valente Díaz, Ruba, etcétera. Seguimos en luz a las 9:39 de la mañana. Hoy le agradecería que nos mandara un mensaje, pero con el folio que les dieron en Comisión Federal para poder atender. Oiga, si pueden poner algo de Álvaro Carrillo, Federico Villa. Ah, no, estos son las respuestas al Saltas, ¿verdad? Saludos, pueden poner la de Quítate, Quítate de la Sonora Dinamita. Saludos a Chiqui Baby, que tiene muy agradable su voz. Javier Román Miranda, gracias Javier por estar escuchando XEU, saludos. Saludos a la Chiqui Baby, qué simpática es. Artemio, saludos. Mi música favorita, la cumbia, la de la pollera colorá. Saludos para la próxima. Y igual y soy ganador con escucharlos, gracias. Los escucho el próximo sábado, saludos, por acá lo esperamos, oiga, pero por supuesto. Oiga, excelente día, Artemio Mirna y a todos allí en Completísimo. Y nos mandó una colección de todas sus canciones favoritas en los diferentes ritmos. Muchas gracias. A ver, pero ¿quién era? Ya no vi quién era. Alejandro Vera, saludos a Alejandro Vera, allá en el condado Valle Dorado. Gracias. Dice por acá, muy buenos días, agradables noticias de la licencia del narcogobernador. Así van a ir cayendo uno por uno. Gracias, Dios lo escuche. A ver, dice por acá, gracias por la información, XEU, saludos, buenos días a usted, muy amable por acompañarnos. A ver, dice por acá, muy buenos días, XEU. Saludos y bendiciones para todos los que trabajan ahí en XEU Noticias, desde Playa de Vacas, Medellín, Gaby Regis. Ay, nuestra amiga Gaby Regis Castañeda, que anda chambeando duro y tendido. Gracias, mi querida Gaby, por darte tiempo para pasar a saludar, muy amable. Dice por acá que el día de hoy comience con fe y termine con muchas bendiciones. Buenos días, igualmente, muchas gracias. El buen amigo Badú dice, feliz y bendecido día para todos los integrantes del programa Buen Día el Show. Saludos a Artemio Fernández, Fallo No Falla, a Pablo Hernández Santana, de parte de su estimado y fiel amigo Antonio Moreno Uscanga Badú. Pues ya llegó la primavera. Vientos, Badú, saludote para ti, manito. Saludos a tu esposa y a toda la clientela, saludote. Dice por acá, buen día, Fallo, favor de felicitar a mi mamá, la señora Lourdes Rodríguez Ruiz, que escucha en Jamapa y que es fiel radioescucha de XEU. Pues saludos a doña Lourdes Rodríguez Ruiz, con mucho cariño. Yo soy Artemio, pero Fallos, de seguro que si estuviera aquí le hubiese mandado igual el saludo, ¿eh? Saludos a doña Lulú Rodríguez, gracias por acompañarnos. Dice por acá, buenos días, Artemio. Hoy es cumpleaños de mi hermano Silvestre Ramírez. A ver si le pueden poner las mañanitas. Muchas gracias, el señor Ramírez. Gracias, señor Ramírez, por estar escuchando XEU. Y saludos también para su hermano, el amigo Silvestre, de parte de su hermano Ramiro. Ramiro Ramírez, saludos. A ver, dice... Buenos días, Artemio. Quiero que el chef dé la receta del manjar. Ya quedó que dentro de 15 días va a traer la receta el chef. Ya quedó en 15 días trae la receta. Oigan, ¿saben qué? Este es mi programa favorito, Artemio y Fallo. Los felicito porque también fueron niños. Los escucho todos los días y hoy se volaron la barda con esos boleros. Me han hecho recordar a mi hermano mayor, Gerardo Cruz Herrera. Él tocaba hermoso su guitarra con esas lindas melodías de los Panchos, de los Tres Haces. También le gustaban mucho los tangos. Él vive en Lerdo de Tejada, aunque alvaradeño de nacimiento. Desgraciadamente, descansa en paz. Y mañana 3 de mayo sería su cumpleaños, más de 90. Y por esas canciones que escuché en su entrada al programa, recordé a mi querido hermano. Que tengan un buen día y que Dios les dé siempre esa facilidad de entretenernos con su programa Buen Día. Atentamente, Alba Cruz Herrera. Doña Alba, no sabe qué gusto nos da que la selección musical le haya hecho recordar a su hermano en paz descanse y que le traiga buenos momentos y excelentes recuerdos. La invitación a que siga escuchando XEU, muy amable y muchas gracias. A ver, dice por acá, buenos días, Artemio. Espero puedan poner cualquiera de los siguientes tríos, los Usumacinta, trío nocturnal, trío disonante, una canción del recuerdo, La Luna sobre el Grijalva. Soy Jorge Romero, conductor del taxi 8433 aquí en Veracruz. Don Jorge, vamos a buscar, a ver si nos da tiempo de poner algo, ya estamos casi de salida. Le agradezco mucho su llamada y qué bueno que nos acompañe. Aquí hay otro mensaje, dice, semáforos de la glorieta de Plaza Las Américas están sin funcionar. Pati Magallanes, Pati, vamos a pasar tu reporte, reporte ciudadano. Semáforos de la glorieta de Plaza Las Américas sin funcionar. Ojo, tránsito de Boca del Río, quiero pensar. Dice, hola, aquí voy escuchando los temas. Mis Claudia Menéndez, voy al dentista al Coyol. Bueno, Claudia, cuídate mucho. No vayas a perder tus dientes. Checa dónde los dejaste para que los encuentres ahí mismo. Saludos a nuestra queridísima Claudia Menéndez. Dice, buenos días, Artemio. Estamos sin luz en Hacienda Sotavento. El reporte de comisión ya nos pasa el folio. Me gusta la salsa, por cierto. Saludos, Carmen Palafox. Doña Carmen, vamos a pasar su reporte de redacción de noticias para que le den este seguimiento. Hola, ahora sí se pasaron de listos. Saludos, dice. Dice que a una mamá se le debe regalar un refrigerador, una lavadora. Lo que pasa es que esta promoción es especial para nuestro auditorio especial. Doña Laura López Ortega en los Laureles, gracias por escuchar XEU. No nos pasamos de listo, pensamos en todos. Gracias, saludos. A ver, dice por acá, feliciten por favor al señor Silvestre Ramírez Moreno, que hoy está cumpliendo años. Mil gracias por sus atenciones y nunca me cansaré de estar escuchando XEU. Saludos y bendiciones hoy, mañana y siempre. Muchas gracias. Dice por acá, hola Artemio y Pablito, en este día nublado acá en Tuxtepec, Oaxaca, con los temas Boca Rosa del trío Los Montejo y Mi Gran Amor del trío Dos Generaciones, con dedicatoria a mis abuelos maternos y paternos que les gustan estas canciones, con las cuales se enamoraron y de ahí surgimos todos nosotros. Gracias al amor de ellos, ándele pues. Es usted todo un poeta, el amigo licenciado Arturo Tenorio. Don Arturo, muchísimas gracias por mandar su mensaje, muy amable. Dice por acá, mi música favorita es el K-pop. Bueno, también se vale, un día haremos un especial de K-pop, cómo no. Saludos a Ori, gracias Ángela Saori. Está desayunando, está terminando de desayunar, mejor dicho, saludos. A ver, dice por acá, un saludo, es un dedito arriba, pues un dedito arriba. El pulgar, no vayan a pensar que es otro, es el pulgar. Dice, saludos. Ok, está en las promociones de la, a ver, Teresa Espinosa Robles, en la Colonia Panaderos. Le mando un saludo muy especial porque mandó su mensaje. Muchísimas gracias. Y pues ya estamos llegando a la parte final. Muchísimas a todos. Muchísimas gracias por habernos acompañado en este Buen Día el Show. Nos despedimos. Control de audio está Pablo Hernández Santana. Yo soy Artemio Fernández Morales y lo invito a que continúe en sintonía de XEU. Ya viene la hora del talento con don Roberto Matosas. 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
1: Local. Este sábado para Veracruz y Boca del Río se tiene pronosticado un evento de norte con vientos sostenidos de 50 a 70 kilómetros por hora, rachas de 80 a 100 kilómetros por hora. Lo más fuerte se presentará al mediodía y la tarde. El domingo podrían continuar las rachas de viento de 60 a 70 kilómetros por hora con tendencia a disminuir. La temperatura máxima para Veracruz, Boca del Río será de 30 grados Celsius con una sensación térmica de 31 a 32 grados Celsius, mientras que en Jalapa será una máxima de 24 a 26 grados Celsius. La Capitanía del Puerto informó que permanecen cerradas las bahías norte y sur a la navegación mayor y menor la mañana de este sábado 2 de mayo ante el ingreso del Frente Frío número 48.
2: Nacional.
1: El Congreso de Sinaloa, luego de aprobar por unanimidad la licencia de Rubén Rocha Moya, nombró a Geraldine Bonilla Valverde como gobernadora interina de esa entidad.
2: Internacional.
1: El canciller cubano Bruno Rodríguez respondió este sábado con un "no nos dejamos amedrentar" a las declaraciones de la víspera del presidente de Estados Unidos, Donald Trump, quien aseguró que tomará el control de la isla casi de inmediato.
2: Deportes.
1: Hoy arrancan los cuartos de final de ida del Clausura 2026 de la Liga MX. A partir de las 7 de la noche jugará Tigres frente a Chivas y a las 9:15 se enfrentará Atlas contra Cruz Azul. Esta y más información en xeudeportes.mx y por supuesto xeu.mx. Mi nombre es Anabel Vela, muy buenos días.
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0: Hola, ¿qué tal? Muy buenos días. Son las 11 de la mañana con 4 minutos, sábado 2 de mayo del año 2026. Bienvenidos todos a la Hora del Talento. Aquí está don Roberto Matosas.
1: Muchas gracias, Artemio. Querido auditorio de XEU, muy buenos días. También saludo a mis compañeros de labor. En esta Hora del Talento, la licenciada Margarita Miranda Luna y la doctora Irma de la Cruz Buenavaz. También un abrazo para nuestro querido amigo Noé Pale Córdoba y la psicóloga Laura Leticia Guzmán. Nos acompañan hoy en esta Hora del Talento para hablar sobre el perfil de una persona en peligro. Dos jóvenes que son hermanas, Ana y Paulina Rivera Zaragoza, cuyos padres están esperando aquí afuera y que ya han estado en este programa. El pasado sábado estuvo Ana y hoy invitamos a Paulina, a quien queremos conocer porque dicen que es muy platicadora. Buen día, Paulina, buen día, Ana.
2: Buenos días.
3: Buenos días.
1: Doctora, muy buenos días.
4: Buenos días, Roberto.
1: ¿Qué me dice de esta joven? Qué bueno que las podamos invitar, ¿verdad?
4: Desde luego, escuchar a los jóvenes siempre será muy placentero. Y además nos permite tener una visión de cómo ven el mundo los jóvenes y qué podemos hacer los adultos al respecto. Creo que es muy importante que estén aquí Paulina y Ana Fer.
1: Pau, ¿qué piensas de los adolescentes actuales?
3: Pienso que hay una diversidad muy grande de sentimientos en los adolescentes actuales que es muy extraño en general. O sea, te das cuenta que ahorita está muy normalizado cosas que no deberían estar normalizadas y poco normalizado cosas que deberían estar muy normalizadas.
1: ¿Por ejemplo?
3: Por ejemplo, ir a bares, tomar alcohol, los cigarros, los vapes, están muy normalizados en estas épocas. Uh-huh. Por lo que yo he visto. Y no están normalizadas cosas como hablar de sus sentimientos, hablar con sus papás, contarles cosas a sus papás. Creo que son cosas que se deberían fomentar más porque al final necesitamos un adulto en quien confiar.
1: Muy bien, excelente. Marco.
5: Bueno, como bien comentaba aquí la doctora Irma, bueno, primero que nada, muy buen día para todos. Ya saben, empezando con la invitación a todos los que nos escuchan de que nos manden sus comentarios, sus intervenciones para sus participaciones también abordarlas aquí. Escuchaba a Paulina ahorita que decía normalizar qué cosas sí y qué cosas no. Y mencionó algunas sumamente interesantes y me evocó fui a una fiesta de chavorrucos hace unos días, ¿no? Pero a mí lo que me llamó mucho la atención, me gustó que dentro de esta diversidad de personas que estuvimos ahí, había hijos de mis amigos, jóvenes, así como aquí las niñas presentes, nietos o nietas, incluso muy chiquitas, y bailando y participando con todos los adultos, o sea, en una integración al ambiente que estaba muy agradable, de mucho respeto, de mucha familiaridad. Y los chicos ahí bailando, y no nada más que llegaran y bailaran con su mamá o con su abuelito o con el que estuviera ahí, quien los jalara a bailar, se ponían a bailar, es decir, muy extrovertidos. Y eso lo que me puso a pensar ahorita escuchando a Paulina es la confianza que tienen en los adultos, y eso es cuando se tiene una guía adecuada, una guía correcta de adultos en estos jóvenes. Es decir, esa guía, esa confianza que depositan por la comunicación que hay, por todo lo que trabajan en casa, es esa parte, ¿no?, donde tú identificas que te puedes exponer o que estás integrado a ambientes protegidos, ambientes con cierta seguridad, y así se expresan los chicos. Entonces, ahorita que decía Paulina, normalizar qué cosas, cuáles sí, cuáles no, bueno, las dijo muy claramente. La comunicación en familia, por ejemplo, esas son de las que sí se deberían normalizar.
4: Sí. Es bonito escuchar esto. Ojalá que algunos adolescentes nos estén escuchando y que además lo oigan de chicas de su edad que consideran importante la comunicación con papá y mamá, y me parece que es valiosa, que para que esta se dé, tiene que desde luego haber confianza para hacerlo, y muchas veces el adolescente se retrae. Y esto es hasta común. ¿Tienen ustedes idea, Pau y Fer, por qué se retraen los adolescentes y no abren su corazón, por decirlo así, para comunicar lo que piensan, lo que sienten, lo que viven en general? ¿Qué opinan?
3: Por lo que he llegado a observar de mis amigos o compañeros,
4: sí,
3: es que muchos tienen como una idea cerrada de sus papás, de que solo están ahí para cuidarlos o así, pero que no los ven como una figura de confianza para decirles todos sus problemas, y eso no debería ser. O sea, los papás deberían ser para los hijos un lugar seguro, y es algo que en estos momentos no está tan visto en los jóvenes de ahorita, que se centran más en los amigos, y después esos amigos dejan de ser amigos, y en qué se refugian, y sin los papás, y aparte de que los papás luego no demuestran interés por los chicos, los adolescentes no se sienten como refugiados, ¿entienden?
1: Me llamó la atención, Paulina, que me decías que tus compañeros te piden consejos.
3: Sí, por lo que me han dicho, o sea, no es nada ni un título que yo me ponga solita, pues soy buena, pues dando consejos. Y me ha tocado escuchar cosas muy fuertes y cosas no tan fuertes, pero que aún así sienten mucho. Al final, una de las razones por las que los adolescentes no se abren pueden ser que los papás, como dice mi hermana, no les dan ese lugar de confianza. No es mi caso, mis papás me quieren un montón y yo muchas veces les cuento algo, pero hay veces que me sigo guardando cosas, porque veces que piensas que no es importante o que no te van a escuchar o que no deberías estarte quejando, y por otro lado, la exposición a las redes sociales tiene mucho que ver. ¿Por qué? Porque los videos que se enseñan te ponen como una imagen de cómo debería ser para sentir, de verdad. No sé si me entiendan. O sea, no es que

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0: Son las 11 de la mañana con 15 minutos. Tenemos un reporte con nuestro compañero Luis Alberto.
1: Hola, ¿qué tal? Muy buenas tardes, Antonio. Buenas tardes al auditorio de XEU. Pues bueno, para informarles que esta mañana se ha registrado un fuerte operativo en la colonia Venustiano Carranza, sección 2, en Boca del Río. En estos momentos se encuentran cerradas varias de las calles de esta colonia, específicamente lo que es la calle de Notiver, entre la calle Avenida 7, Avenida 9, Avenida 11, hasta la Avenida 13. Hay elementos de la Policía Estatal y de la Policía Naval resguardando la zona debido a un operativo que se está llevando a cabo en estos momentos. En este operativo, pues bueno, como les acabo de mencionar, hay elementos de la Policía Estatal y Naval con también lo que son las patrullas de la policía que están resguardando la zona en cada esquina de las calles que les he mencionado, de la calle 9, 7, 11 y 13. Hay elementos de la policía, hay una patrulla por cada cuadra y una motocicleta también de estos elementos. Debido al acordonamiento que realizan este mediodía en esta zona, no se logra apreciar dónde es específicamente, dónde están realizando pues un posible cateo o en alguna de las viviendas o lotes de estas calles, ya que bueno, debido a este operativo, los elementos de la policía pues resguardan la zona para que los medios o las personas no puedan pasar y no se pueda observar directamente sobre el operativo. Sin embargo, hasta el momento no ha habido ningún comunicado oficial por parte de las autoridades sobre este mismo. Sin embargo, esperemos en algunos momentos más tarde que los elementos de seguridad o las autoridades correspondientes den a conocer los resultados de dicho operativo que se lleva a cabo, te reitero, en la colonia Venustiano Carranza, sección 2 de Boca del Río, y pues específicamente en la calle de Notiver, desde la calle Avenida 7, Avenida 9, Avenida 11 y Avenida 13, las cuales se encuentran cerradas a vialidad para la gente que circula normalmente por estas calles, pues lo tome en cuenta, tenga precaución ya que están cerradas estas calles. Al momento es el reporte, los detalles los podrá consultar en nuestro portal de noticias www.xeu.mx y en nuestras redes sociales en XEU, nos encuentra como en Facebook, nos encuentra como XEU.

0: Noticias Veracruz. Ahí puede observar la transmisión en vivo con las imágenes y videos que acabamos de realizar, y también en nuestras redes sociales, en Instagram y en Twitter, ahí nos encuentra como XEU Noticias. Por el momento es la información, muchas gracias, que tengan muy buenas tardes.
1: Bien, ahí está el reporte de nuestro compañero Luis Alberto Luna Ramírez. Vaya usted a xeu.mx. 11:17 a.m. Continuamos en la Hora del Talento con don Roberto Matosas.
2: Gracias, Artemio. Laura, después de escuchar a Ana y a Paulina, cada vez es más necesario hablar con ellos.
3: Don Roberto, muy buenos días al panel, buenos días al equipo de XEU, a estas chicas que nos acompañan hoy, y bueno, creo que sí resulta por demás interesante. Hace un momento que venía en el camino, recordaba que la semana pasada había comentado y le había puesto, me puso muy feliz escuchar que Fer dijera que los límites le daban seguridad. Y hoy escucho a su hermana y bueno, pienso que quería preguntar, ¿qué es lo que te hace darte cuenta que puedes dar una orientación adecuada a tus compañeros? ¿De dónde vino eso? ¿Tú solita, el entorno? ¿Quién te ha guiado para eso?
4: Realmente no es como que alguien me haya guiado, sino el entorno en el que crecí. Mis dos papás son muy amorosos conmigo, tengo un buen entorno. Y al final no debería ser raro dar consejos. Al final escuchar, apoyar, es lo que hace un amigo para mí. En general no debería estar visto como de que wow, o sea, no es, debería normalizarlo. Al final es un amigo, le estás confiando algo y tal vez te puede decir bien. Además, siempre me ha interesado mucho en la psicología, siempre. Entonces, muchas veces ocupo esos consejos para apoyar de una manera más fría y, o sea, realista los temas de las demás personas.
3: Como que ser más objetiva, ¿no?
4: Ajá.
3: Y ahora dijiste algo muy importante que acá en el panel hemos dicho en otros espacios. Mis padres son amorosos, nos dan confianza, siempre están ahí. Ahí está la fuente de esta sabiduría que ellas como adolescentes hoy pueden reflejar en este espacio. Y eso me resulta muy importante. A ver, Margarita.
5: Y ahorita decía Paulina, yo no sé si estoy dando un consejo, es que escucho a mis amigos, ¿no? Y entonces, mostrar esa apertura y la forma como manifiestas la apertura, creo que es la forma como el otro toma el consejo. Pero es un consejo a lo mejor no de palabras, sino es una actitud de la escucha, ¿no? Recordando un poquito a algunos padres, no estoy generalizando, pero como ejemplo a lo mejor, ¿cuántas veces puede ser que hayamos escuchado, es que un hijo mío no debe de, es que yo no quiero que luego se diga que un hijo mío? A ver, cuando tú llamas la atención o dices que abres el diálogo con un hijo y te antepones, es que entonces lo estás haciendo por ti, no por tu hijo. Esa es la parte del enfoque. Entonces, papás, fijémonos muy bien cómo hablamos, cómo abordamos los temas que son delicados y que además nosotros no nada más comunicamos de palabra, comunicamos de gestos, pero además también la actitud, de la intención. El hijo puede pensar, ah, ok, entonces lo estás haciendo más por ti que por realmente decirme, esto no lo hagas porque no te conviene por esto, es decir, explicarle, ¿no? Y también mostrarles que las consecuencias son precisamente el resultado de sus decisiones, ¿no? Y yo estoy aquí para apoyarte, para escucharte, para lo que quieras escuchar, hijo mío, ¿no? Pero el anticipar o poner al final de que, porque un hijo mío no debe de, no. Creo que por ahí.
3: Es una idea limitante, ¿no?
5: Muy limitante, ¿no? Muy limitante. Y además creo que un poquito egoísta, creo que sí es doloroso para un hijo que le digan, porque por mí, o sea, entonces no lo estás haciendo claro, por mí, ¿no?
6: Sí, no se está pensando el hijo como persona.
5: Es correcto.
6: Sino como una prolongación mía que no permito sea como quiere ser, porque sí, eso no entra en mis expectativas que como padre o madre
7: yo tengo acerca de mi hijo o de mis o de mi hija.
5: O de mí mismo, ¿no? O, porque lo hago por mí mismo, ¿no?
7: Incluso también, claro, por mí mismo o mí misma. Sí, es muy interesante esto que ahora nos traen Pau y Fer. Me parece que es bueno seguir escuchando acerca de lo que viven los adolescentes. ¿Cuáles creen ustedes que sea la máxima, el máximo desafío, mejor así, que viven los adolescentes actualmente?
4: Bueno, yo creo que más que nada es mostrar lo que uno piensa, porque o lo tachan de loco o lo tachan de que no piensa y que solo usa su cerebro para otras cosas, cosas que no le sirven de nada, y no les dan como esa apertura de que digan lo que piensan, y eso hace que se cierren mucho a una sola cosa o a un solo pensamiento.
7: Qué interesante. ¿Quién es quien juzga de esa manera? ¿Los propios compañeros, los padres, los maestros o todo mundo?
4: Todos en general pueden llegar a decir cosas sin pensar bien en el efecto que va a tener a la otra persona.
5: Niñas, yo les tengo una pregunta. Han mencionado que mis papás son muy amorosos, mis papás me escuchan, lo cual me parece muy bien, y además que lo digan, ¿no? Porque también hay algunos chicos que, teniendo esa cercanía con sus papás, a lo mejor no lo dicen, por alguna razón, la que sea. De acuerdo a ese consejo que piden sus compañeros, ya después de que dan su opinión, como bien decían hace rato, es mi opinión nada más, les reiteran, platica con tu mamá o con tu papá, aunque les digan, no, es que mi papá, mi mamá me va a regañar, aún así, platícales. ¿Les han ustedes sugerido que se acerquen a sus papás?
4: La verdad es que, antes que nada, les digo que vayan con un profesional. Depende de la gravedad del tema, un profesional. Tenemos psicólogo en mi escuela, ve con el psicólogo, es gratis, tal cosa. Para que primero que nada haya apoyo profesional. Porque al final, si solo soy yo dando consejos, es un ciego ayudando a otro ciego, o sea, no tiene sentido. Pero siempre intento que no se pongan en contra de sus papás.
5: Perfecto.
4: O sea, que ellos no les enseñan a ser papás. Platícales, diles qué te hace sentir mal. Y así es como yo, que creo que de los tres soy la que más choques tiene con los papás, pero es porque yo soy muy de que, no, es que esto no me gusta y no va a pasar. Entonces a veces me pongo muy brava, pero al final terminamos llegando a un punto en el que, ¿sabes qué? Te escuchamos, y yo digo, perdónenme, yo también los escucho, porque muchas veces es culpa de ambas partes, del hijo y del papá.
5: Claro.
2: Después de los mensajes regresamos con Fer, con Pau.
1: Oiga, ya son las 11 de la mañana con 25 minutos. 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
1: Son las 11 de la mañana, 29 minutos en XEU. Continuamos en la hora del talento con don Roberto Matosas. Don Roberto, tenemos un mensaje. Dice: buenas tardes, soy Venustiano Cuevas Castro, desde el fraccionamiento Las Mercedes, en Villahermosa, Tabasco. Finos y agradables conductores, celebro el tema del programa. Tristemente la juventud no le gusta escuchar buen radio. Además, entre los padres jóvenes es difícil que inculquen valores y principios, además de disciplina. Qué bueno que estas chicas que los acompañan tienen esos conceptos de vida. Enhorabuena.
2: Muchísimas gracias por el mensaje. Pau, cuéntanos sobre lo que dijiste de la horneada hace unos días con tus amigos.
4: Bueno, no pasó unos días, fue hace un buen rato, como 5 o 6 meses, pero tuvimos varios problemas en una salida que tuve con mis amigos. Pasó algo, entonces dije, ¿saben qué? Nos vamos a sentar, vamos a decir una cosa que me guste y una cosa que no me guste de otra persona, porque a veces hay falta de comunicación. Yo digo, no somos adivinos. Si no te gusta algo de mí, me lo tienes que decir para que lo deje de hacer. No es como de que, es que no me gusta eso y ya, me quedo callada. No soy adivina, no sé leer mentes. Pero bueno. Entonces así empezamos a tocar temas muy personales, empezamos a expresar cosas muy personales, pero al final se volvió un lugar seguro, donde decía, sabes que no me gusta que hagas esto, pero me pasó esto, yo soy así por esto, y fue un lugar muy seguro que seguimos recordando con mucho cariño, pues... Mis amigos, de hecho, decimos, no, es que me siento mal, hay que hornear o algo así.
7: Okay. Me parece muy importante esa frase de un lugar seguro para los adolescentes. Y también me surge la idea de que con los propios adolescentes se podrían llevar a cabo reuniones y que de esas reuniones salieran lugares seguros para que se sientan ellos bien y tengan un espacio donde puedan expresar eso que a veces les está afectando tanto emocionalmente, y que haya quien les escuche, y que siendo compañeros, amigos de la misma edad, se sientan comprendidos, apoyados, porque en diferencia, o más bien viven diferentes cosas, pero se entiende por la edad están viviendo. Uno ya lo pasó, sí. Ya sabe lo que es la adolescencia, pero pues eran otros tiempos. Y además uno lo estudia también y puede ser especialista, pero quizá el adolescente no siente la misma confianza de expresarse con el adulto que con compañeros de su misma edad. ¿Cómo ven esa idea? ¿Sería algo factible o es una idea así un tanto disparatada, utópica? Para mí sería ideal, ¿eh?
5: Es que escuchando lo que dice aquí las chicas y lo que dice usted, doctora, esa de, vamos a poner entre comillas, horneada, deberíamos de hacerlo a los adultos también. ¿Cuántas veces no tenemos diferencias muy fuertes en la familia y que nunca nos atrevemos a aclarar, nunca nos atrevemos a resolver, a enfrentar, a ver qué dije y qué hice sin querer que te lastimó, ¿no? ¿Cómo te hizo sentir? Entonces, esta parte de la horneada, vamos a ponerlo entre comillas, deberíamos de hacerlo incluso los adultos, porque la verdad de las cosas, hablando de disciplina, que es importante, pero creo que puede ser, y oyendo lo que comentaban también aquí las chicas, es más importante la guía, los límites, decía Laura hace rato, conocer cuáles son los límites, pero ¿por qué? No nada más es una condición de restricción, sino ¿por qué los límites? Más que propiamente una cuestión de la disciplina, donde por un lado los tiempos, a lo mejor nosotros en nuestra época, los tiempos fueron diferentes, no digo mejores, muy diferentes, pero ahora los tiempos también cambian muy vertiginosamente, o sea, ya no es como iba dándose la evolución de la vida, ¿no? Entonces, ahora como queremos, les exigimos demasiado a los jóvenes, muchísimo, siento que les exigimos demasiado, pero siempre una condición de comparación, y esto realmente les va a ayudar a su vida futura, cuando estamos viendo que ahorita estamos pensando cómo es la vida y los estamos educando ahorita, pero de aquí a 10 años la vida va a ser totalmente diferente. ¿Van a estar preparados para esa vida de dentro de 10 años?
2: Fer, Pau, ¿dónde quieren ustedes que sus papás sean más exigentes?
4: Yo creo que en lo que ya son exigentes me parece muy bien, pero no creo que nada. Realmente siento que lo están haciendo ambos muy bien. No nos exigen con las calificaciones, pero obviamente no nos hacen gente mediocre, sino gente que siempre aspira más, pero no nos definen por un número como las calificaciones.
0: Sí, y recalcando lo que dijo mi hermana, no creo que nada de lo que nos prohíben o nos tienen límites esté mal, de ninguno de los límites que nos ponen desde que tenemos un celular en las manos. Me quejo porque ahorita, por cómo están las cosas, siento que hicieron un muy buen trabajo desde que yo tengo el teléfono, que desde los 9 años me pusieron un teléfono ya con WhatsApp, más que nada, o sea, no redes sociales, solo WhatsApp para comunicarme con ellos. Y siempre era como de que a las 7 de la mañana se enciende el teléfono, pero a las 8 de la noche se te apaga todo. O sea, ya sin teléfono, el teléfono está, pero no puedes hacer absolutamente nada con él. Y pues ya con mis hermanos fue lo mismo, de teléfono y límites. Y realmente con ninguno de los límites, porque tipo, aquí lo puede confirmar mi hermana, que si teníamos el teléfono solo era un juego por cabeza, y si querías otro se tenía que desinstalar el que ya tenías. Y nada de redes, muy como cuidadosamente con los contactos que tienes y las auditorías que todavía se mantienen.
2: ¿Y con qué tipo de adultos se sienten a gusto?
4: Con los adultos, con mis papás. También voy a mencionar a un adulto con el que he convivido, se llama, yo le conozco como Mamá Claudia, porque pues así le pide que digamos en mi grupo juvenil, Mamá Claudia, porque ella escucha y te anima. La quiero mucho, es una mujer que admiro mucho, pero creo que sería con lo más cercano a un adulto, aparte de mis papás, que me siento segura.
0: Yo con mis papás, con ambos, así, y con un adulto aparte, yo creo que no, o sea, no se me ocurre ahorita uno, pero sentí un gran interés por mi vida de parte de Elisa. de Lisa, que es de coordinadora del grupo de Paulina, que yo conviví con ella una semana completa, y la verdad me hizo admirarla mucho. Yo no la conocía y es una gran persona, y ojalá podamos seguir en contacto con ella.
2: Muchas gracias. Regresamos después de los mensajes.
1: Son las 11:37 en XEU. 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
1: Son las 11:41 en XEU, sábado 2 de mayo del año 2026. Continuamos en la hora del talento con don Roberto Matosas.
2: Gracias, Artemio. Laura, Margarita, doctora, dice un psicólogo español algo interesante. Ser padre de un adolescente es aprender a estar sin presionar. El vínculo nace de la presencia, no del control.
7: Yo creo que
6: una presencia activa. Perdón, Laura. Adelante.
8: Yo creo que es una situación que hay que considerar. Hace un momento, Pau, hablaba de que no es fácil que los grupos de adolescentes aborden una reunión tan personal con cualquier adulto que se preste a ponerlos a hablar de sus temas, de sus intereses. Pero yo me quedaba en el bloque anterior con la inquietud de preguntarles cuáles son las características que ellas ven en las dos personas que describieron como superpersonas para poder tener esta confianza.
7: ¿Qué ven en mamá qué?
2: Elisa,
7: ¿mamá
2: fue?
7: Claudia. Mamá, ajá.
0: Bueno, en mamá Claudia yo un adulto grande de confianza, pero Elisa, no los estaba contando pues porque para mí son adultos pequeños, porque tienen 20 y tantos años. El gran equipo de dirigentes que rodean el grupo juvenil en el que estoy. Conozco a varios dirigentes y se han vuelto una parte muy importante en mi vida porque son adultos que aunque te saben qué decir, no pierden ese respeto de adulto y pues niño. Al final tiene que haber cierto tipo de respeto, pero al final te ayudan mucho. Ahorita voy a mencionar especialmente a Majo, le decimos, y Diego, también Elisa, son gente que quiero mucho y aprecio mucho y admiro aún más.
8: ¿Tú qué opinas al respecto?
0: Yo con Elisa tuve la suerte de convivir con ella y con Majo con nueve días casi. Porque aparte fueron con los únicos adultos con los que conviví en esos días, estaba sola. Estaba con ellas y se volvieron, yo no las conocía y fue muy padre para mí compartir pues casi todo, porque era de que estar 24/7 con ellas y eran lo más cercano a un adulto con el que podías expresarte, y hubo muchos como tropiezos en el camino y muchas cosas que se tenían que comentar con alguien que te escuchara y que te dijera que eso iba a pasar o así. Y fue de verdad muy, muy bonito todo ese lazo que se formó de gente con la que no habías ni convivido ni hablado, a que esa gente se volviera tan unida y formaran un lazo en esos días que estuve con ellos. Y la verdad, pueden los exóditos decir que Elisa y Majo más que nada son unas grandes chicas.
8: Pero ¿cuál es la cualidad de ellas para que ustedes sientan esa confianza, esa apertura de poder externar lo que les sucede?
0: Que saben escuchar y que saben aconsejar. Al final, cualquier persona de este mundo puede dar un consejo, cualquiera, pero tienes que saber escuchar y ayudar y darle lo que necesita, pero lo realista a esa persona cuando te está contando uno de sus puntos vulnerables. Al final no es decir de que, no es que me siento mal, pues, estate bien, que no te sientas mal o cosas así, sino es escuchar y decir, ¿sabes qué? Te equivocaste en esto, lo que hiciste estuvo mal, puedes arreglarlo, o sea, es que esta persona se equivocó, pero aún así tú también, entonces que te aconseje de un punto bueno, no solo decir es que tú tienes la razón y ya, como muchos adolescentes hacen, sino escuchar y aconsejar bien.
9: Definitivamente, como lo dice Pau, fueron de gran apoyo para los chicos que estuvimos con ellas, porque no te decían cosas como, no, lo hiciste mal en esto, no lo vuelvas a hacer. Era como de que cada noche una como reflexión, una retroalimentación de todo lo que hicimos y pudimos haber hecho mejor, y te lo decía de modo que tú entendieras y que vieras la forma de mejorarlo sin tener que cambiarlo.
8: O sea, ¿será que eran empáticas? ¿Son empáticas?
9: Sí, mucho.
8: Ok.
2: A mí también se me ocurre que los papás, los profesores, los adultos en la vida de ellos, les hacen la pregunta, ¿qué esperan ustedes de mí?
0: ¿Cómo?
2: Pregunta un papá a un hijo, oye, hija, hijo, ¿tú qué esperas de mí? Pregunta a un profesor en clase, oigan, chavos, ¿ustedes qué esperan de mí? Pregunta a un adulto cuando se relaciona con los adolescentes, ¿ustedes qué esperan de mí? ¿Por qué digo esto? Porque la vida de los adolescentes están llenas, pero no les dejamos hacer preguntas.
0: Bueno, respondiendo a la pregunta de qué esperan de mí, yo lo que esperaría de mis maestros, de los adultos con los que he coincidido, es de que sepan, que dejen un lado del de yo soy adulto, yo sé más, porque eso rebaja a los adolescentes a que solo se fijan en las fiestas, en los amigos y así, y no les dan como el derecho a decir lo que piensan, porque se creen como, o sea, no hablo por un cierto adulto o así, o sea, lo digo en esos casos de que los adolescentes se sienten como insuficientes porque los adultos o las personas con las que conviven se los dan así y no les dan como el derecho o el permiso de que piensen por sí mismos lo que ellos ven, observan.
3: Hace ratito las chicas mencionaban la identidad. Y tiene mucho sentido porque ahorita lo que está comentando Fer también es esa parte. O sea, los adultos, hablando de manera general, no nos permitimos o no nos sentimos con la necesidad de saber qué piensan, qué quieren, porque son jóvenes, porque son inmaduros, porque lo que
2: Margarita,
3: sea.
2: No nos sentimos con la necesidad de aprender a comunicarnos con ellos.
3: Pero aparte,
2: no sabemos comunicarnos con ellos.
3: Aparte, me hago la pregunta, como bien decías, no hay que tenerle miedo a las preguntas. Así como de chicos o jóvenes, ¿qué esperas de mí como adulto? Es también, oye, yo también me puedo permitir aprender de los chicos, ¿no? O sea, pensamos que la edad es sinónimo de inmadurez y por lo tanto no sabe nada de la vida. Y tenemos un mundo de posibilidades súper rico y además divertido de poder aprender con ellos, de podernos equivocar a nuestra edad adulta con ellos, no en nuestras equivocaciones al no saberlos guiar, sino precisamente en esa capacidad de prevención adulta para crecer junto con ellos. Es decir, no hay manuales, ya sabemos, no hay manuales para padres perfectos, así tampoco hay manuales para hijos, pero bueno, ¿cómo crecemos juntos, no?
7: Sí, creo que es...
2: Perdón, doctora, después de los mensajes regresamos con usted.
1: Son las 11:50 en XEU.
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1: Son las 11:52 en XEU, sábado 2 de mayo del año 2026. Continuamos en la Hora del Talento con don Roberto Matosas.
2: Gracias, Artemio. Cuando un adolescente se encierra en su cuarto, responde con monosílabos o parece vivir en una montaña rusa emocional, muchos padres se sienten perdidos. No sé cómo ayudarle, repiten con angustia. Por eso me impresionó mucho la sabiduría con la que Paulina inició esta plática. Estoy contento con mis padres porque escuchan.
7: El escuchar. La cuestión es la comunicación. Y a mí me parece que esto es una cuestión social, porque la jerarquía era muy vertical e iba descendiendo del mayor al menor, del máximo nivel jerárquico al mínimo o sin nivel jerárquico. Entonces todavía está influyendo y ahora la actitud debe ser diferente, que bien decía Laura. Sí, ¿con qué actitud enfrentamos la vida? La tenemos que enfrentar ya con una actitud de humildad, de tú y yo somos iguales, hay ciertas diferencias, pero somos humanos y por lo tanto tenemos mucho en común. Uh-huh. Y yo puedo aprender de ti y tú puedes aprender de mí. ¿Cuánto se aprende de los niños?
0: Oh, sí.
7: Sí, uh-huh. Y son niños, pero tienen mucho que enseñarnos.
2: ¿Qué estamos haciendo los adultos para comunicarnos diariamente con nuestros hijos? ¿Qué estamos haciendo? Cuando el teléfono celular está en la mesa a la hora que estamos comiendo.
7: Sí, claro.
2: ¿Qué estamos haciendo, Laura?
8: Nada.
2: Para comunicarnos, ni siquiera hay sobremesa.
8: No,
2: estamos, ya se acabó la sobremesa. No sobremesa. Que antes los hijos se enteraban de cómo le iba a papá o a mamá en el trabajo. Ya ni eso hay.
8: No, es que en la inmediatez que se está viviendo, es muy difícil en este momento observar escenarios familiares teniendo esos espacios de convivencia, esos espacios de sobremesa. En el momento de, yo lo observo en algunas comidas familiares en las que participo, ¿no? Hay momentos en los que, bueno, ya terminamos de comer y viene la plática, y eso se disfruta mucho, uh-huh. ¿Sí? Y no tienen que ser temas así grandiosos, sino a lo mejor hasta preguntar, ¿con qué cocinaste hoy esto, no? ¿Por qué te salió tan sabroso? Y ya desde ahí nosotros vamos modelando conductas que pueden invitar a los niños y a los adolescentes a participar. Ahora, bajarnos de esa postura de que como adultos lo sabemos todo y somos las figuras de autoridad máximas que no nos vamos a permitir escuchar porque tenemos la verdad absoluta en las manos, yo creo que esa es la parte más difícil. Pero hace un momento decían, nos comunicamos, nosotros mismos como adultos estamos enfrascados en el uso de los dispositivos de una forma impresionante, porque ese es el resultado de que haya muchos temas de ansiedad ahorita en toda la sociedad, ¿sí? Es el resultado de que estamos enfermando emocionalmente. Entonces, si nosotros como adultos que modelamos conductas no hacemos algo por conectar con el exterior, ¿cómo le pedimos a los adolescentes que lo hagan? O sea, la responsabilidad recae directamente en el adulto junto a los jóvenes.
2: Por ¿sí? lo tanto, Laura, Margarita, doctora, la persona actualmente, el niño y el adolescente, es una persona en peligro.
8: Sí.
0: Sí, y ahorita decía
2: ¿por qué?
0: Laura...
2: Porque no hay comunicación.
0: Claro, pero ahorita decía Laura algo importante, ¿no? De cómo le decimos a los chicos que hagan tales cosas y demás. Y por un lado es, pues tú ve cómo le haces. Okay, si tú le dices a un chico, tú ve cómo lo haces, es decir, aparentemente una falsa libertad, pero bueno, le dices, tú ve cómo le haces. Y ya cuando viene el chico, a su modo resolutivo, le dices, pero ¿qué hiciste? Si esto no es así, ¿por qué se te ocurre? O sea, a ver, somos incongruentes.
2: Yo lo que quiero que quede claro es que la labor, la tarea de los padres es la tarea más complicada y difícil del mundo. No hay tarea más difícil. porque educar un hijo y un segundo hijo y un tercer hijo, lo que sirvió para el primero no sirve para el segundo ni para el tercero. Pero es muy difícil todavía educar un hijo hoy en día, porque los padres no tenemos información, ni la buscamos. Esa es la gravedad. No buscamos de qué manera ver cómo le hago para que mi hijo sea él mismo o sea diferente. Algo que a lo que no recurrimos casi es a preguntarle a otros padres, oye, ¿tú qué haces para educar a tu hijo? Aunque no vayamos al psicólogo.
7: Algunos sí.
2: Porque además, cuando las escuelas hacen plática de padres, van los padres de los chavos que van bien en la escuela. Lo de los que van mal no van, porque dicen, me van a regañar porque mi hijo pasa de panzazo.
8: Es que, don Roberto, yo creo que hoy vale la pena destacar la importancia que tiene cuestionarse a uno mismo como padre. ¿Sí? Y desde ahí poder empezar a informarnos, a ver escenarios, pero si yo no...
2: Por ejemplo, lo estoy haciendo bien.
8: Exacto, exacto. Desde ahí creo que tenemos que retomar esa parte del acompañamiento con los hijos.
7: Cuestionarnos como seres humanos. Claro, lo estoy haciendo bien.
3: Como personas primero y después como padres.
2: Nosotros no tenemos la verdad. Pero lo que buscamos con este tipo de plática es despertar en los padres la iniciativa de ver de qué manera lo puedo hacer mejor, como persona y sobre todo como padre. Pero si no mejoro como persona, ¿cómo voy a mejorar como padre?
8: Pero es que en todos lados vemos, por ejemplo, escenas donde el papá va caminando con el teléfono en la mano y el niño le va diciendo, papá, esto no... Ajá, sí, ajá, y ni le hace caso. Sí. Por eso digo, es importante que uno se cuestione qué está haciendo para poder mejorar ese canal de comunicación.
2: Fer, Paulina, no saben cuánto les agradecemos que hayan estado con nosotros. Y la felicitamos por la manera que se están construyendo. A seguir igual y a seguir contagiando a sus compañeros de donde estén. Hablen entre ustedes, busquen soluciones. Querido auditorio de XEU, les agradecemos mucho su escucha nuevamente. Los esperamos el próximo sábado a las 11 de la mañana.

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2: Local. Elementos policíacos estatales y navales realizan un fuerte operativo en la colonia Carranza, sección 2, en el punto con la zona colindante a la colonia Gutiérrez Barrios, en Boca del Río, la mañana de este sábado. La movilización policíaca se realiza sobre la calle 4, donde hay varias patrullas y motos con logotipos de la policía estatal. La zona permanece acordonada y al momento no se ha informado si hay personas detenidas u objetos asegurados.
3: Nacional.
2: El Congreso del Estado nombró con 33 votos a favor a Geraldine Bonilla Valverde, secretaria general de gobierno, como la primera gobernadora interina de Sinaloa, luego de que el gobernador Rubén Rocha Moya presentó una solicitud de licencia temporal al cargo luego de las acusaciones de Estados Unidos.
3: Internacional.
2: La líder opositora y premio Nobel de la Paz 2025, María Corina Machado, convocó para este domingo una concentración en más de 120 ciudades del mundo, incluida Venezuela, en apoyo a los presos políticos y perseguidos en el país suramericano.
3: Deportes.
2: El Águila de Veracruz se impuso 4-3 a los Tigres de Quintana Roo en el arranque de la serie, en un duelo que se definió en la séptima entrada. Hoy no habrá segundo juego debido a las condiciones meteorológicas. Esta y más información en xeudeportes.mx y por supuesto xeu.mx. Mi nombre es Anabel Vela. Muy buenas tardes.
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6: Arrancamos con el sábado de jerseys del Deportivo de la U, porque hoy comienza la liguilla, inicia la fiesta, que comience la fiesta. Así arrancamos en la liguilla del fútbol mexicano, cuartos de final de ida. Cruz Azul se mete a territorio atlista para enfrentar a los zorros del Atlas. Los Tigres de la U de Nuevo León estarán haciendo lo propio contra el equipo más desangelado después de la convocatoria, las Chivas Rayadas de Guadalajara. Mañana tenemos clásico capitalino, el América contra los Pumas, y también Toluca estará enfrentando a los Tuzos de Pachuca. Nos vamos de lleno con la información del ámbito internacional, porque Obed Vargas, el mexicano, hoy da asistencia para gol en la victoria del Atlético de Madrid. Su primera asistencia en el fútbol europeo. También lo que sucede en la Premier League. En este momento está jugando Raúl Jiménez con el Fulham. Están enfrentando ni más ni menos que al líder del fútbol en Inglaterra, y que se va a mantener como líder porque les está pegando sabroso, en este caso al Fulham. El lunes jugará Manchester City y ahí podríamos tener un recorte de unidades. En unos instantes más juega el Barcelona, buscando dar otro pasote de cara a lo que sería el título allá en España. El Bayern de Múnich hoy no pudo ganar en el fútbol de Alemania, ni el Paris Saint-Germain en Francia, los rompequinielas del día. Platicamos de béisbol. Si usted quería ir a ver hoy al Águila de Veracruz, lo siento, pero no va a poder. Yo sé que hoy se despertó con las ganas de ir a ver a el Águila de Veracruz, que eso era lo que le daba sentido a su vida, pero no. Hoy no va a poder usted ingresar al Beto Ávila, porque hoy no va a haber partido. hasta le ganamos a la gente de prensa del Águila, nosotros nos informamos primero. Pero bueno, es un hecho, hoy no habrá béisbol en el Beto Ávila. ¿Qué pasará con el juego de hoy? Se lo platicamos a detalle al ratito. También, superfinal del Mundial de Clavados allá en Pekín, China. Mexicanos ganando medallas por todos lados. El veracruzano Kevin Berlín gana medalla. Osmar Olvera se pone no una, no dos, sino tres medallas en esta superfinal. México es potencia mundial en clavados y aquí lo demuestran. La actividad de la Fórmula 1, porque ya se corrió el sprint, después vendrá la quali. Platicaremos también del Gran Premio de Miami, que se estará corriendo mañana allá en los Estados Unidos. Y la de ocho columnas, la importante, la clave del día. Hoy, Jared Álvarez, integrante de XEU Deportes, estaba desayunando él tranquilamente y de repente nos manda una foto y nos dicen: oigan, amigos, ubican a este compañero, y nos manda una foto. Era Carlos el Gullit Peña, y se puso a platicar con el Gullit, el buen Jared Álvarez. Ahí platicó con Carlos el Gullit Peña, que está aquí en Veracruz, se lo encontró desayunando, platicaron de todo un poco, como si fueran grandes cuates, y aquí estaremos dándoles la entrevista que tuvo Jared Álvarez en exclusiva para XEU Deportes con Carlos el Gullit Peña, que anda aquí en el Puerto Jarocho. 12 del mediodía con 6 minutos. Saludamos a Omar Alejandro Villegas Fonseca, el Bifo, desde Catemaco para el mundo, en la cabina de XEU, la U de Veracruz. También a toda la banda que nos sigue en XEU Deportes.mx. Bienvenidos, soy Edwin Santana, este es el Deportivo de la U, sábado de jerseys, y tenemos el teléfono en cabina, que es el 229-2010-100, 229-2010-101. También mensajes de WhatsApp al 2295-09-7289, 2295-09-7289. Ahí usted nos manda mensajes, nos pone su pronóstico del día de hoy para los partidos de Tigres, mañana el del América, el de hoy de Cruz Azul. Ahí ponga su mensaje, su pronóstico en el WhatsApp de XEU Deportes. Al ratito tendremos XEU Picks también, para quien le gusta ahí el tema de altas, bajas, quién gana, quién pierde. Todo eso lo tenemos aquí en el Deportivo de la U en el sábado de jerseys. Vámonos a la pausa, 2:07. Al regreso nos enganchamos con toda la información deportiva.

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1: Con 11, estamos de vuelta, es el sábado de jerseys del Deportivo de la U. La dinámica ya se la sabe, mándenos fotito de su jersey, del que está usando, el que tiene, con el que juega, con el equipo dominical, ahí en la Dominical Cancha 4, ahí con su trofeo que ganó, o con una medallita, o sin trofeo, pero con su jersey, porque el jersey es elegancia pura. Yo traigo el de los Tigres de la U de Nuevo León, versión visitante, color azul, rayas amarillas, porque hoy juegan los Tigres ante las Chivas. Así comienza la liguilla con ese duelo entre Tigres y Chivas en el Volcán Universitario. Cuartos de final de ida, la U de Nuevo León en el Volcán. Están enfrentando a las Chivas Rayadas de Guadalajara. Lo que es la vida. En una llave.

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1: Nosotros futbolistas, queda clarísimo, veremos a Sepúlveda, veremos a Ricardo Marín, veremos a Wally también en la portería, pero por cualquier cosa, un cambio, una lesión, una expulsión, el tema es quién entrará a suplirlos, porque tal cual en la liguilla lo que hace más fuerte al equipo es la capacidad de cambios que llega a tener, y ahí Chivas se va a quedar muy corto en esta llave contra Tigres, un Tigres que va a llegar fortalecido porque no le quitaron a nadie. Ociel Herrera sigue en Tigres, Jesús Angulo sigue en Tigres, Diego Lainez sigue en Tigres, hablando de los que tenían posibilidad de llegar a la selección mexicana de fútbol, y todos ellos se mantendrán con el equipo de San Nicolás, que hoy arranca la llave de cuartos de final de ida a las 7, enfrentando en el Volcán, ahí en San Nicolás de los Garza, Nuevo León, pegadito a Monterrey, a unos 2-3 minutos de Monterrey, junto al Palacio de Sultán de Béisbol, en plena ciudad universitaria. Ahí Tigres estará recibiendo al Rebaño Sagrado. No hubo actividad a mitad de semana por Conca Champions. Próxima mitad de semana tampoco habrá actividad. Cuartos de final se jugarán sábado y domingo esta semana la ida, y sábado y domingo de la próxima semana la vuelta. Sin más preámbulo, vámonos con reacciones. Por el bando de los Tigres habla Juan Pablo Vigón, el futbolista de la U de Nuevo León.
2: Chivas, grandísimo rival. Lo que hizo Milito con sus jugadores, la verdad es de aplaudirle. Los hizo jugar muy bien. Es un rival complicado, entonces nosotros tenemos que doblegar esfuerzos para ganarle. Que se le van 4 o 5 jugadores, puede ser una desventaja para ellos. Y nosotros estamos muy metidos en lo que nosotros podamos hacer dentro de la cancha.
1: La U de Nuevo León contra las Chivas, Rayadas de Guadalajara, Tigres contra Chivas, hoy a las 7, poniendo en marcha el comienzo de los cuartos de final, la liguilla. No hubo play-in, no hubo repechaje, no hubo reclasificación, directo a la fiesta, lo que nos gusta, la fiesta grande del fútbol mexicano. Ya escuchábamos a Vigón por los Tigres, ahora vamos con las Chivas. Omar Gobea, futbolista con cartel europeo, incluso anduvo en Bélgica y ahora ha llegado para el Rebaño Sagrado. Habla de visitar hoy a los Tigres en la ida.
3: La verdad es que anímicamente el equipo está bien. Si bien tuvimos esos 2 últimos empates, estamos positivos, estamos conscientes también de lo que representamos ahora en Liguilla y estamos motivados para poder enfrentar a un muy buen equipo.
1: La casta los hace ganar, dice la canción. Pues hoy más que casta necesitan también fútbol. Y con un empate, para mí en la ida saldría mega beneficiado Chivas. Lo que es de complicado meterse al Volcán, una tribuna que aprieta, que está ahí siempre detrás del rival, que en 90 minutos no se calla, que está apretando constantemente al adversario. No es una casa nada sencilla. Hoy ahí estará Chivas contra los Tigres. Mándenos quién es favorito a su parecer en esta llave, Tigres o Chivas. WhatsApp 2295097289. Vámonos con los mensajes. Ahí está el buen Yair que nos dice: sábado de jerseys, sábado de nuestra novela favorita. A ver si ahora Carola sí le lleva el jersey. ¿Vino Carola hoy o no? Para empezar, partamos de ahí. Yo no vi a Carola hace ratito. Vi a nuestra otra compañera, Adelita, pero a Carola no la he visto. Pero déjame decirte algo, mi estimado Yair. Primero, que el Bifo se quite la playera sudada que trae y se ponga su jersey, porque él lo trae. Ya después vemos lo de Carola, ¿sí o no? Primero eso. Sábado, acá nos dice, hoy gana el Barça, gana Tigres y empata la maquinola. Saludos, Yair, ya está haciendo el parleycito el buen Yair, ¿eh? Hoy ya perdí tres gracias al PSG y al Bayern. Buena tarde, señor locutor. El Toluca jugó con suplentes casi la mitad del torneo. Si hubiera jugado con titulares, sería líder otra vez y Paulinho sería campeón de goleo. Y aún así está en quinto lugar. ¿O qué opinas, Edwin? Sí, pues hubiera, pero no lo hizo y por lo tanto es quinto de la tabla. Y el hubiera no existe porque no tenemos la bola mágica para saber qué hubiera pasado. Cierto, tendría más posibilidades de, eso es un hecho, pero no sabemos lo que hubiera pasado. No hay béisbol por el norte por la lluvia, o por qué es correcto, no hay béisbol por la lluvia. Lo platicaremos al ratito más a detalle. Arriba el Toluca, es lo que nos dice la terminación.

0: 3524, que ahí está presente apoyando al Red Devil, al Diablo Rojo de Toluca. Ahí llegó el Bifo ya, ahora sí, ya estaba de por sí con nosotros, pero sin jersey, traía una playera sudada, hace calor, con norte aquí en Veracruz, y el Bifo ahora trae la del extinto, ya le quitó el escudo, le va a poner el de Piratas FC, porque aparte es una playera negra, le vas a mandar a poner el de Piratas, ¿verdad? Para ir a apoyar con todos los piratas, eso, Bifo, bien, bien, bien, total, ya se le cayó el escudo, pues qué le vas a hacer, ¿verdad? Y aparte es color negro con verde fosforescente, y trae el número de Peñalba. Ah, bueno, del Mago Peñalba. Está el Bifo también presente en el sábado de jerseys. Así arrancaba la liguilla, lo decíamos. ¿El Mago? Sí, claro, el Mago Peñalba. ¿Te la regaló el Mago? Ah, al rato nos cuentas la historia. ¿Tienes activo el micrófono de ahí de cabina? Para que nos digas rápido cómo fue la historia. Si de por sí hablas en los... Si de por sí los domingos estás hablando ahí con Sotelo. Al rato nos cuentas. Órale, ya dijo el Bifo. Bueno, con ese partido arranca la liguilla Tigres contra las Chivas hoy a las 7. A las 9 tenemos otro partido. La Máquina Cementera de Cruz Azul visita a los Rojinegros del Atlas. El partido es en el Monumental Estadio Jalisco. El Coloso de la Calzada de Independencia en Guadalajara. Atlas recibiendo a Cruz Azul a las 9:15. 9:15 es el partido. Y también tenemos reacciones. El ex de Puebla y ahora de los Zorros, Gustavo Ferrarais, habla con tu DN al respecto de este duelo.
1: Siempre ganar, porque al principio no nos colocaban ahí donde está, pero igual yo creo que nosotros tenemos que tener el pensamiento de siempre querer más, contento con lo que hicimos hasta ahora, que yo creo que el torneo, lo bueno empieza ahora, ¿no?
0: Sin miedo a nada, no tenemos nada que perder, tenemos todo que ganar. Con ese discurso que convence a muchos y a otros nos hace recordar con nostalgia a otros equipos del fútbol mexicano, Ferrarais, elemento del Atlas que hoy recibe en el Jalisco a la Máquina Cementera de Cruz Azul. Doble partido hoy a las 7, Tigres Chivas a las 9:15, Atlas contra Cruz Azul. ¿Quiénes ganarán? Pues usted pónganos quien cree, pónganos ahí su pronóstico de los cuartos de final de ida, no de quién avance en la llave. Estamos en la ida, ya el próximo sábado de jerseys tendremos la previa de la vuelta, pero se altera mucho dependiendo la ida, así que sea valiente y diga, yo voy de una vez con tal y con tal. Rapidísimo, rapidísimo. Próximo bloque, platicamos del América contra Pumas, del Toluca contra Pachuca y lanzamos nuestros pronósticos también, para que diga que le entramos con todo. No solo pedimos pronósticos, también damos nuestros pronósticos. Pausa en el sábado de jerseys del Deportivo de la U. Son las 12:21. Volvemos con más XEU 98.1 FM. Pausa.

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1: Suenan los acordes gloriosos, la música que hace que nuestro corazón se estremezca, es la Liga MX. Con eso arrancamos. En el bloque pasado platicamos de los duelos de hoy, doble partido, Tigres Chivas a las 7 y el Atlas de Guadalajara contra Cruz Azul a las 9:15. Pero mañana el americanismo, uf, está la expectativa, está expectante. Porque mañana el América a las 5 de la tarde, domingo a las 5, como la vieja usanza, y estará enfrentando a los Pumas de la Universidad Nacional Autónoma de México. Pumas visita al América en un duelo entre el 1 y el 8 de la tabla general. En un duelo que es contrastante, tal cual en la tabla. 1 contra 8, el equipo más regular del torneo Clausura 2026 ante el equipo menos regular de los 8 que se metieron. Pumas cerró el torneo con 36 puntos, América con 25, 11 más Pumas que América, 11 puntos más tuvo Pumas que América. Estamos hablando de 4 partidos de ventaja alrededor de ello, pero todo puede cambiar en la liguilla. En una de esas, a Pumas no le sale bien su táctica, tiene un mal día, América sale inspirado y América termina por echar al 1 en una de las tantas historias que conocemos donde el 8 le dice bye bye, chao, arrivederci, al 1. O en una de esas, Pumas, como líder de la tabla, hace valer su condición de ventaja en la tabla general, porque con doble empate tendremos a Pumas en la siguiente ronda, ¿eh? A Pumas le beneficia eso. El criterio de gol de visitante no aplica en la liguilla del fútbol mexicano. Primer criterio de desempate es la posición en la tabla. Pumas puede jugar con eso, que sería demasiado estricto, demasiado tenso y demás, sí es una realidad. Pero Pumas, mañana, 5 de la tarde, se mete al Azteca para ponerle el fin a ese estadio en la Liga MX, porque después de ese partido ya no veremos más actividad en el Estadio Azteca. Después se enfilará directamente a lo que es la Copa del Mundo de Norteamérica 2026. El América estará enfrentando a Pumas mañana a las 5. ¿Y quién mejor para hablar de este duelo? Que el Tres Copas, André Jardín, el tricampeón del fútbol mexicano con América, técnico de las Águilas, esto comenta.
2: No creo que hay favoritos en clásicos, y el favorito para mí va a ser quien se preparó mejor, quien encontrar dentro del partido las mejores rotas, la estrategia correcta, quien estuviera más inspirado, más asertivo en momentos decisivos.
1: Lo dice Jardín, para mí no hay favoritos, ni América ni Pumas, el favorito será quien sea más asertivo, quien logre acertar en los momentos clave de la eliminatoria. ¿Cómo se imaginan ese partido, eh? Yo me lo imagino como un partido tenso, yo no veo goles, incluso en el duelo de mañana veo un 0-0 o veo un 1-1, veo una situación tensa en ese enfrentamiento que tendremos mañana a las 5 de la tarde entre Universitarios y Águilas. Quiero escuchar al pueblo Puma y quiero escuchar al pueblo del AME. Quiero leerlos también por mensaje. Obed Reyes nos manda aquí mensaje para el sábado de jerseys. Dice, con la clásica del Manchester United de los años 90. Ah, eso sí está bien padre, versión retro. Arriba la maquinola. Saludos, soy Obed Reyes. Obed Reyes ahí reportándose con nosotros en el sábado de jerseys con la playera del Manchester United. Ya llevamos 3 partidos, analizados. El Tigres contra Chivas, el Atlas contra Cruz Azul y el América contra Pumas. Quizás es el más mediático, ¿no? Y el que tiene más morbo por todo lo que hay en juego. De igual manera, tenemos mañana a las 7:15, domingo 7:15, actividad en el infierno rojo de Toluca. Los Diablos estarán enfrentando a los Tuzos de Pachuca. Hablando de números, es el duelo más parejo. Toluca terminó con 30, Pachuca con 31. Uno más, por eso es el 4 y el 5. Pachuca tuvo 9 victorias en la temporada, Toluca tuvo 8. Pachuca tuvo 4 empates, Toluca tuvo 6. Pachuca perdió 4 veces, Toluca solamente perdió 3. En goles a favor y en goles en contra son muy similares. 25 goles anotados por Pachuca con ese tridente estelar que tiene de Idrissi, Rondón, Kennedy, que ahora Rondón no va a estar en la ida, seguramente veremos a Ener Valencia, y por el lado de Toluca tenemos a Paulinho, tenemos al Canelo Angulo, tenemos a Alexis Vega, que no va a jugar en la liguilla junto con Gallardo, y veremos a quién pone, si a Díaz Price o a quién termina por mandar adelante el equipo comandado por Mohamed. El portero de los Tuzos, Carlos Moreno, habla en la previa del juego de mañana, 7:15, la ida de cuartos de final entre Toluca y Pachuca. Esto dice Moreno.
3: Sabemos que adelante tenemos calidad de sobra, entonces yo sí considero que Pachuca tiene las armas suficientes y lo hemos mostrado en el campeonato para pararse en cualquier cancha, para ganar. Sabemos que el rival en turno es el bicampeón del fútbol mexicano, ni más ni menos, pero tenemos absolutamente todo para ir a Toluca, sacar un buen resultado y pues cerrar en casa y ganar la serie.
1: Rápido y preciso, y tenemos la previa de los tres duelos de Liguilla, más sumado el cuarto, que en este caso es el de Pachuca contra Toluca, Toluca-Pachuca mañana en el Estado de México. La previa de los cuatro enfrentamientos de cuartos de final, con reacciones de las cuatro llaves, de las cuatro llaves, hasta en la de Chivas tuvimos de Tigres y el Rebaño Sagrado. Más mensajes aquí en el sábado de jerseys, dice... Paris Saint-Germain contra Bayern se va a quedar corto comparándolo con el Pumas América. Mañana 5-4. No es cierto, 0-0 cantado, dice Yair. Yo también lo veo igual, Yo también lo veo exactamente igual, mi estimado Yair, en ese 0-0 de Pumas contra América el día de mañana. Ahí en lo que mandaste arribita del parlaycito, ahí difiero con lo del Barça. Yo creo que hoy el Osasuna empata o gana en el Sadar. Saludos desde el 4192. Ahí está el buen Rafael Muñoz Rodríguez comunicándose con nosotros. Edwin, hoy gana mi maquinola 2-1. Nuestro ganador dos veces del viernes del aficionado. Por cierto, felicidades a todos los niños desde el jueves por el Día del Niño y ayer... Gracias a nuestros ganadores de la dinámica del viernes del aficionado Kids. Ayer tuvimos a tres nenes aquí platicando con nosotros, haciendo el programa con nosotros. Tenían 13 años, 12 años y uno tenía 7 años y ya andaba haciendo el programa con nosotros. ¿Qué tal? Una anécdota que va a quedar sin duda alguna marcada en sus corazones y también en su mente en esta dinámica que tuvimos del viernes del aficionado Kids. Vámonos con las... con lo que serían nuestros pronósticos. Nuestros pronósticos, los picks de XEO Picks, aquí en el Deportivo de la U. Ya se la sabe, usted sabe si nos sigue o hace todo lo contrario. Arrancamos con Tigres Chivas. Tigres contra Chivas. Bifo, Tigres o Chivas, ¿cómo ves este partido? Tigres o Chivas. Tigres. O igual. Hoy, Tigres. No estoy hablando de la eliminatoria, estoy hablando del juego de hoy. Yo también voy con los Tigres. Creo que seguro que hoy Tigres gana en el Volcán. Si quiere jugar doble, juegue las tajadas también con el tema de Wally. Creo que lo van a poner a trabajar. Atlas contra la Máquina Cementera de Cruz Azul. Bifo, ¿quién gana hoy o tenemos empate? Empate. Vas por el empate. Muy bien. Yo juego doble. Atlas o empate. ¿Dan chance de poner doble oportunidad? Yo voy con la doble oportunidad y juego atajadas también con Don Camilo Vargas en la portería. De igual manera, tenemos mañana a las 5 de la tarde el América contra los Pumas de la Universidad. Yo me mantengo empate, empate y todo lo voy a hacer más dramático. Ambos no anotan. Eso quiere decir 0-0 en el América contra Pumas. Bifo, América, ¿está bien? América. Toluca contra Pachuca. Uf, esta llave está brava. Yo voy con Toluca. Toluca arriba del 1-5 en cuanto a goles. Toluca arriba del 1-5. ¿Tú, Toluca? Toluca, Pachuca. Pachuca, aunque no tenga Rondón, que es su delantero estelar, está bien. Órale, pues el Bifo ahí dio sus apuestas, yo también di las mías y ahí están las quinielas. Buenas tardes, soy Guillermo Luna. Hoy gana Cruz Azul 4-1 y América va a perder 2-1 contra los Pumas. Uy, esa de Cruz Azul está arriesgada, Arriba de 4.5 goles y también con victoria de la Máquina. Ok, muy bien. Todos con Tigres. Y ahí nos mandan una foto la señora Guille Valdivia. Yo traigo la de los Tigres bien puesta, Color azul, versión visitante, pero los Tigres con el número 10 de mi bómboro, del ser de luz. André Pie Chinac. Pausa, regresamos, Deportivo de la U, 12:34. A regreso, lo prometido es deuda. Hoy, Jared Álvarez andaba desayunando, bien tranquilo, andaba ahí con sus empanaditas, provecho muy atrasado, porque eso fue como a las 9 de la mañana, que es raro que Jared se despierte tan temprano, pero andaba desayunando por ahí de las 9 de la mañana, y de repente... En una de las mesas se encontró a Carlos el Gullit Peña. No creía que fuera el Gullit. Nos preguntó, oye, ¿sí es? ¿No es? Sí, sí es. se animó, le habló, se puso a platicar con el Gullit como si fueran grandes cuates. Charla exclusiva con XEU Deportes hoy, eso quiere decir que el Gullit está aquí en Veracruz. Charló en exclusiva para XEU Deportes y al regreso tenemos la charla de Jared, ahí echándose empanaditas y demás con el buen Gullit Peña. Pausa, volvemos.

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0: Estamos de vuelta, es el sábado de jerseys del Deportivo de la U, 12:38, 22 minutos nos separan de la 1 de la tarde. Lo hemos anunciado con bombo y platillo, así de random, así de aleatorio, de raro fue este encuentro de Jarete Álvarez con el Gullit Peña, que está aquí en Veracruz. Platicaron de todo, el Gullit trae ahí un proyecto de academias que va a poner en el Puerto Jarocho. Platicaron de la selección mexicana de fútbol, platicaron también de la liguilla del fútbol mexicano, de la concentración de algunos futbolistas, hasta de Piratas FC. Vámonos con la charla de Jarete Álvarez hoy, aquí en Veracruz, con el mundialista en Brasil 2014, bicampeón con los Esmeraldas de León en su momento, Carlos el Gullit Peña, que también ya la tenemos disponible ahí en las redes sociales de XEU Deportes. Esto es lo que charló Jarete de XEU Deportes con el Gullit.
1: Carlos Gullit Peña, futbolista mexicano, seleccionado nacional, bicampeón con León. ¿Cómo te sientes de estar aquí en Veracruz?
2: No, muy contento, como lo comentaba hace ratito. Mi esposa es de aquí, de Veracruz, y me encanta Veracruz, estoy muy contento aquí en la ciudad.
1: Se acerca la época mundialista, tú viviste un mundial, ¿cómo es estar ahí como jugador en una Copa del Mundo, escuchar el himno nacional en el estadio?
2: No, es lo mejor, es un sueño que tantos tuve, que lo cumplí, gracias a Dios, y no puedo describir la satisfacción que se siente cuando uno lo logra. Entonces, contentísimo de haber cumplido mi sueño.
1: ¿Cómo ves a la selección mexicana de cara a este Mundial 2026 que es en casa?
2: La veo muy bien, hay muy buenos jugadores. Hay muy buenos jugadores, buena camada, y yo creo y esperemos que le vaya muy bien, y el apoyo siempre para la selección.
1: Tú que fuiste futbolista, ¿cómo crees que es recomendable o bueno el concentrar un mes antes de la Copa del Mundo? O por ejemplo los futbolistas de liguilla que no van a estar en la liguilla por lo mismo de concentrar un mes antes del Mundial, ¿crees que es bueno o crees que tuvo que haber esperado y terminar la fase final del torneo?
2: Yo lo veo bueno porque ya lo han dicho los presidentes de cada club, lo mejor para la selección es la selección, es la que nos representa a todo el país, ¿no? Entonces yo lo veo muy bien, muy bueno. Me pasó a mí en el proceso, lo viví, y yo apoyo en el tema de que es lo mejor para el país y hay que darles la confianza.
1: ¿Qué te llevas de tu etapa profesional? Si es, obviamente si es en activo, pero ¿qué te llevas de, por ejemplo, el bicampeonato con León, el mundial que participaste en 2014?
2: No, me llevo muchos amigos, muchas vivencias, tanto en México como en el extranjero, y es lo mejor que me ha pasado en la vida.
1: ¿Te gustaría regresar al fútbol mexicano?
2: ¿Por qué no? No estoy, como lo he dicho en muchas entrevistas, no estoy cerrado a las puertas de cualquier parte del mundo, pero ya veremos en su momento.
1: Hay un nuevo equipo aquí en Veracruz, ¿te ha buscado? ¿Buscas tal vez venir acá al puerto con ese nuevo equipo Piratas FC?
2: Más al rato sabremos a ver qué pasa.
1: Más al rato, perfecto.
0: Ahí está la charla de Jarete Álvarez, integrante de XEU Deportes, con Carlos el Gullit Peña. De lo más natural, de lo más tranquilo, estaban ellos ahí platicando, charlando de diversas cuestiones justamente que se han dado, en este caso en la trayectoria de el Gullit Peña, que su mejor época sin duda alguna la vivió en los Esmeraldas de León, ¿no? Ahí el Gullit brilló con una estrella tremenda al punto de que llegó a ser convocado a la selección mexicana de fútbol, en esa selección que incluso se fue a disputar incluso el repechaje intercontinental hasta Nueva Zelanda. Allá anduvo con Miguel El Piojo Herrera, quien llegó a rescatar el barco de esa selección mexicana, junto con los elementos de América y también de los panzas verdes de León, porque el Gullit no era el único, estaba ahí también Luis Montes, quien después ya no pudo continuar adelante en este recorrido rumbo al Mundial, gracias a una lesión en un partido contra Ecuador en el AT&T Stadium, allá en Arlington, Texas, ante Segundo Castillo. Platicaba con Jared cuando nos daba a conocer esta situación de lo del Gullit Peña, en donde también había otros jugadores como Jargrove, que es nacido en Aguascalientes, pero que decidió no representar a México. El Nacho González, que también era uno de los estelares de los Esmeraldas de León, y que a final de cuentas no terminaba por dar ese salto que lo catapultara a la selección mexicana, pero el Gullit sí lo logró y estuvo en la Copa Mundial del 2014 allá en Brasil. Tenemos llamada, ¿quién habla? Buena tarde.
3: ¿Qué tal, Edwin? Buena tarde, ¿cómo estás?
0: Hola, muy bien. ¿Tú qué tal?
3: Pues aquí trabajando un rato, ya sabes.
0: Hay que darle, Obed.
3: Oye, no, pues decidí marcar ahorita que escuché hablar al Gullit.
0: Sí, adelante, te escuchamos.
3: Fíjate que en lo personal,
0: sí,
3: se me hacía un jugador de muchísima proyección, incluso europea.
0: Jugó en Europa, no al nivel que todos quisiéramos, ¿no? Pero jugando allá en el Rangers de Escocia, yo entiendo que quizás no es a lo que tú te refieres, ¿no? Que tenía para dar mucho más, ¿no?
3: Sí, yo te soy honesto, ¿eh? Yo en un principio cuando lo vi jugar, dije, este chavo es para jugar así, ¿eh? En un Madrid, o en un Milán, o en un Manchester.
0: Tenía un box-to-box que difícilmente se ve. Entiéndase por box-to-box, que recorría de área a área con una zancada tremenda.
3: Sí, era muy, bueno, yo le llamo vertical.
0: Sí.
3: Era muy vertical, y así como lo veías atacando, lo veías enseguida defendiendo, o sea, yo le veía mucho, la verdad. Y es uno de los que yo siento de esa generación de León, para mí que eran tres espectaculares jugando, era el Gallito.
0: Sí.
3: Y el otro era Montes.
0: Sí, sí, sí.
3: Y no me equivoco, ¿verdad?
0: No, no te equivocas. ¿Y te acuerdas que tenían a los costados a dos sudamericanos, que uno era Loboa y el otro era Burbano, que también volvían locas a las defensas? Y como centro delantero, pues Boselli.
3: Los que hicieron goleador a Boselli, ¿no?
0: Es correcto, sí.
3: Pero, ¿a qué me refiero? Que esos tres mexicanos, esa media cancha de León, fue la mejor en ese tiempo.
0: Sí.
3: Desafortunadamente esa lesión de Montes terminó con su carrera. Yo no lo vi que regresara ya. Sí. Y el Gullit, pues ya ve sus problemas extracancha, pero sí había mucha esperanza en ellos en el Mundial del 2014.
0: Demasiado.
3: Yo recuerdo muy bien y terminó, creo que el Gullit creo que ni jugó.
0: Muy poquito en ese Mundial. Yo coincido, ese León, al menos yo lo veía y me daba gusto ver a ese León, ¿sí? Porque meterse, ¿sí?, a León con ese equipo era seguramente pierdes.
3: Perder.
0: Sí.
3: Ya sabías que ibas a perder, además no sabías cuántos goles te iban a meter.
0: Dirigidos por Matosas. Ese equipo era realmente de los que yo recuerdo. Difícilmente puedo encontrar otro equipo en el fútbol mexicano que tú te metías a su campo y decías, pierdes seguro, ¿eh? Pierdes y te llevas, ¿sí?, de dos para arriba, mínimo. Yo platiqué de manera personal con Luis Chapo Montes hace 2 años y medio en Chile, cuando él estaba en el Everton de Villa del Mar. Cuando me tocó ir a cubrir Juegos Panamericanos, platiqué ahí de manera expresa con Luis Montes, y él, no sabes con qué palabras se refería al Gullit, ¿no? Como es que era, para mí, así me decía Montes, era el más adelantado en cuanto a la calidad que tenía, etcétera. Desafortunadamente hubo muchas otras cuestiones que no lo empujaron a reflejar ese talento o ser constante en ese talento que tenía. Y lo del Chapito, pues siempre quedará ahí la duda después de esa lesión con Segundo Castillo, que marca el final de su carrera, entre comillas, porque luego, aunque anduvo en otros equipos, nunca recuperó su mejor versión.
3: No recuperó el nivel. Oye, ¿y sabes qué? Por ahí escuché que probablemente llegue a los Piratas, ¿no?
0: Era la parte final de la entrevista que le dice ahí Jared Álvarez. Yo, por lo que he indagado, etcétera, como tal de manera directa, no. Pero hay un tema de academias, de escuelitas que va a tener el Gullit y que va a buscar ahí fortalecer el área de fuerzas básicas de Piratas FC. Así es como lo entiendo.
3: Es que yo creo que sí tiene mucho que aportar, ¿eh? en cuanto a su experiencia y todo eso, sí tiene mucho que aportar.
0: Es que Gulli tiene academias alrededor del país. Aquí en Veracruz sería una nueva, por decirlo así, sería como una extensión de las diversas academias que tiene alrededor del país, pero sí tiene, a eso se ha dedicado también el Gulli, y de hecho tiene incluso un perfil de Instagram sobre sus academias y toda la información que tiene, y entiendo que aquí en Veracruz sería una nueva academia que fortalecería los cimientos de un equipo que al día de hoy sigue sin ser presentado, como lo es Piratas FC.
3: Es correcto.
0: Sale. Oye, pues, Obed. Te
3: agradezco mucho, Edwin.
0: Que estés muy bien. Buen fin de semana. Cuídate mucho. Bye. Aquí nos dice mensajes, buena tarde, saludos, no encontré mi playera de los Pumas, pero para mañana mi marcador es 3-1, Pumas le ganará a América, soy José Luis Bedián de la Tampiquera. Me llama la atención cómo ven marcadores holgados, digo, es respetable, yo creo que va a ser un 0-0 clavado, Me interesa ese tema del Gulli Peña, ¿será escuela infantil? Pasa los datos, porfa. Bueno, ahí estaba la entrevista con Janet y ya platicamos al respecto de ello también hace un instante. Si el Gulli Peña está por acá es por algo de los piratas, que pongan todas sus vinaterías ahí, su foto. No, hombre, no, calma. Acá dicen también, saludos, qué bueno que tuvieron ahí la charla con el Gulli Peña. Ok, ahí está, y tenemos también los videos, tenemos los videos en Facebook e Instagram de XU Deportes, la charla que ha tenido hoy por la mañana Carlos el Gulli Peña con los micrófonos exclusivos de XU Deportes. Fue una charla en exclusiva, nadie más, por si luego ahí ve la charla en otro lado, pues, aquí salió, aquí la tuvimos y la presentamos en el sábado de jerseys. Pausa, regresamos, en 11 minutos juega el Barça, platicamos de eso al volver.

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0: 12:51, la charla del Gullit Peña. Es más, tenemos hasta dos charlas ahí. Una de cuates, de compas, ahí con Carlos el Gullit Peña, y la otra platicando sobre el tema de sus academias y demás. Las tenemos ya en el Facebook, en el Instagram de XEU Deportes. Así nos encuentra en Facebook, en Instagram, XEU Deportes. Le pone deportes porque también tenemos la otra página, que es XEU Noticias Veracruz, que es de información general, pero el apartado de deportes está en XEU Deportes, y ahí tenemos la charla con Carlos el Gullit Peña, que hoy ha platicado en exclusiva para XEU Deportes con el buen Jared Álvarez. Ahí tenemos la información disponible. Hablamos ahora de fútbol internacional. Arrancamos con lo que sucede en España. Tenemos la intro del fútbol de España, porque con esa me motivo, Bifo. Con esa intro del fútbol de España me motivo. Va a jugar el Barcelona en 7 minutos. El Atlético de Madrid ya jugó. Y si nos pones la intro, le meto más sazón. Le meto más sazón. Así que usted me dirá, Omar Alejandro Villegas Fonseca de Catemaco para el Mundo. Si ponemos el ándale chiquito, órale, vámonos con la intro del fútbol de la Liga de España.
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0: Esa parte final dice, vamos chiquito, esa está tremenda, me motiva en sábado. El Atlético de Madrid le ganó 2-0 al Valencia con goles de Iker Luque y Miguel Llorente. Aquí la nota es que el Atlético le gana al Valencia en Mestalla y que el mexicano Bet Vargas da asistencia para el primer gol del cuadro colchonero. El gol de Iker Luque viene de un pase del mexicano Bet Vargas, que da su primera asistencia a gol en España. El Barcelona estará jugando en 5 minutos. Juega ante los Osasuna de Pamplona en el Sadar. Yo veo victoria de los Osasuna o empate. El Sadar es un campo muy complicado. Ahí el Real Madrid se plantó y perdió. Ahí le ha costado también puntos al Atlético de Madrid, al Athletic Club de Bilbao, etcétera. Pero el Barcelona es líder, El Barça es líder y hoy por primera vez en la temporada se mete al Sadar para enfrentar al equipo de Pamplona. Tenemos la alineación confirmada ya del Barça: Joan García en la portería, Eric García, media familia García está ahí, Pau Cubarsí, Gerard Martín, Joao Cancelo, Pedri, Gavi, Dani Olmo, Fermín López, Ronny Bardachi y también Robert Lewandowski. Es el once que hoy manda Hansi Dieter Flick allá en el campo de Pamplona, en el Sadar, para enfrentar a Osasuna. En la previa, escuchemos al técnico de los de Pamplona, él es Aleix Olixi.
2: No creo que vengan despistados, que además el año pasado aquí se le complicó. Van a querer hacer un gran partido. No me veo jugadores de cierto nivel pensando en el siguiente partido. Vamos, creo que mañana van a ir con todo y van a querer ganar.
0: Aleix Olixi, ahí está en sus declaraciones previo a lo que es este duelo de 5 minutos, que en 5 minutos se comenzará entre el Osasuna y el Barça. ¿Cuándo juega el Real Madrid? Mañana contra el Español de Barcelona a la 1:00 p.m. en el RCD Stadium allá en Barcelona, en el campo del Español. Va a enfrentar a dos equipos de Barcelona. Esta semana Real Madrid contra Español. Próxima semana el Clásico de España entre Barcelona y Real Madrid. Hasta la próxima semana. El Barça falta de jugar esta semana. Lo mismo el Real Madrid. Barça tiene 85 puntos y Real Madrid tiene 74. Acción de la Premier League de Inglaterra, donde hoy Raúl Jiménez jugó 75 minutos, pero el Fulham ha sido goleado 3-0 por el Arsenal, que sigue como líder de la tabla. Newcastle le ganó 3-1 al Brighton. Wolverhampton, que está descendido, empató 1 en Molineux ante el Sunderland. Leeds United se quiere salvar del descenso, le ganó 3-1 al Burnley. Brentford hundió 3-0 al West Ham United. Ya no hay partidos hoy de la Premier, será hasta mañana a las 7 cuando el Bournemouth enfrenta al Crystal Palace. Mañana 8:30 el Clásico de Inglaterra, el United en Old Trafford enfrenta a Liverpool y el Aston Villa contra Tottenham, que busca escapar del descenso el cuadro de los Spurs. Mañana a mediodía en Villa Park, Aston Villa contra el Tottenham. El lunes Nottingham Forest visita al Chelsea en Stamford Bridge y el Everton juega en su nuevo campo ante el Manchester City. Doble partido el lunes en la Premier. En la Bundesliga, el Bayern de Múnich no pudo ganar uno de los dos rompequinielas de hoy. El Bayern, líder y campeón ya de la Bundesliga, empató contra el peor equipo del torneo, contra el Heidenheim. rotó a todos. Lo rotó a todos. ¿Por qué? Porque va a jugar Champions contra el PSG. Eso nos lleva al segundo rompequinielas. Si el Bayern empató a 3 contra el Heidenheim, el equipo del PSG se va a enfrentar Bayern y París en el Champions, juego de vuelta de semifinales. Pues el PSG también rotó a todos y empató a 2 contra el Lorient. Allá en actividad de la Ligue 1 de Francia, empezó ganando el PSG, le empató el Lorient, luego volvió a meter y ponerse adelante el PSG y le volvió a empatar el Lorient. Así que empate 2-2 entre el Lorient y el París Saint-Germain. Dejamos a un lado lo que pasa en el fútbol y hablamos de béisbol. Para nuestro amigo de Jalapa, que quería que habláramos de béisbol y que nos marcó en un corto y que nos dijo, ¿por qué no va a haber béisbol hoy? Por norte, por evento de norte, por el frente frío que se vive aquí en Veracruz. Aunque usted ve el sol, cuando el sol se oculte, habrá fresco, tal parece, rachas de viento y demás. La Secretaría de Protección Civil, en coordinación con la Liga Mexicana de Béisbol y el Águila de Veracruz, anunciaron que por el frente frío número 48 en el estado de Veracruz, que traerá lluvias intensas, tormentas eléctricas y un evento de norte. Así lo dice la Liga Mexicana de Béisbol, que por esta razón no habrá juego 2 hoy aquí en el Beto Ávila de Veracruz, Boca del Río, entre el Águila y Tigres de Quintana Roo. ¿Qué pasa entonces si hoy se suspende el juego por norte, que ya es un hecho? Se pasa para mañana, doble cartelera, mañana a partir de las 5 de la tarde, mañana a partir de las 5, juego 2. Al acabar, dan media hora de descanso y arranca el juego 3. Entonces, hoy no es una suposición, no es un rumor, es oficial. El Águila de Veracruz hoy no va a jugar. Jugará hasta mañana, doble cartelera, a partir de las 5 de la tarde. Si usted tenía boletos o cortesías o lo que sea, mañana se los harán válido. Ahí puso la información el Águila de Veracruz en sus redes sociales. Andaban dormiditos mis amigos del Águila. Andaban dormiditos, pero ya luego pusieron la información, ¿sale? Chéquelo en xeudeportes.mx. Antes de irnos, platicamos de Fórmula 1 y de clavados. En los clavados, Kevin Berlín ganó medalla de bronce haciendo pareja con Randall Willards en la plataforma de 10 metros sincronizado en Pekín, China, en la superfinal de la Copa del Mundo de Clavados. El veracruzano Kevin Berlín ha ganado medalla de bronce. Hoy, Osmar Olvera, el niño maravilla, el hombre que ha ganado medallas ya en Juegos Olímpicos y que tiene menos de 25 años de edad, una cosa tremenda la de Osmar, hoy es triple medallista en la vigente superfinal, no en toda la historia, en la vigente superfinal, él ya tiene 3 medallas, una cosa de loco lo de Osmar Olvera. También tenemos la información en xeudeportes.mx. Y en la Fórmula 1 tendremos mañana a las 2 de la tarde en Miami, el Gran Premio de Miami. El sprint de hoy lo ganó Lando Norris, así que en esta ocasión Lando Norris de McLaren se ha quedado con el primer lugar en el sprint. Checo Pérez quedó fuera de la zona de puntos, quedó en el lugar 17. Ahí está la información de la Fórmula 1, de clavados, de todo y mucho más platicamos aquí. Antes de irnos, dice por aquí un mensajillo. Buena tarde, saludos Edwin, felicidades por el viernes del aficionado Kids, por los 3 niños muy inteligentes. Lo del Gullit Peña, un gran jugador, pudo ser el mejor del fútbol mexicano, pero problemas extracancha no se lo permitieron. Su debacle fue en las Chivas Rayadas de Guadalajara. Saludos de Francisco Torres, que nos manda la foto del sábado de jerseys. Gorrita de Cadillac, playera de Cadillac. No, hombre, es una cosa tremenda. Él es un fan de Checo Pérez. Nos vamos, Bifo, gracias en los controles de XEU, la U de Veracruz. Soy Edwin, se queda con la segunda emisión del Noticiero de la U. Pásela bien, bye bye.

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2: Esta tarde le comentaremos, se registra operativo policiaco en calles de la colonia Carranza en Boca del Río. Madres buscadoras marcharán en Veracruz el próximo 10 de mayo. Tras la aprobación en el Congreso de Sinaloa, rinde protesta Geraldine Bonilla como gobernadora interina de esa entidad tras la licencia a Rubén Rocha Moya. En su primera intervención, la gobernadora interina de Sinaloa expresa respaldo y solidaridad con Rubén Rocha Moya. Mientras el PAN pide alerta migratoria para el exgobernador o gobernador con licencia de Sinaloa, Rubén Rocha Moya.

0: Hola, ¿qué tal? ¿Cómo están? Muy buenas tardes. Bienvenidos a esta segunda emisión de Noticias de XEU. Este sábado 2 de mayo del 2026. Ya son la 1:03 p.m. y vamos directamente al Centro Hidrometeorológico de la Comisión Nacional del Agua con el meteorólogo Silvano Pozos. ¿Qué tal? Buenas tardes. Pues ya se siente el viento del norte.
1: Hola, ¿qué tal? Muy buenas tardes, un gusto saludarlos nuevamente para actualizar el pronóstico del tiempo. Y como bien lo menciona, ya tenemos como tal el evento del norte, especialmente en las zonas costeras del norte y centro de la entidad veracruzana, en donde ya al final de la mañana el Servicio Meteorológico Nacional localizaba el sistema frontal ya muy próximo a lo que es la zona costera central, para ser más específico en lo que viene siendo las cuencas de los ríos Nautla y Misantla. Es ahora, posiblemente en este momento ya pueda estar escurriendo inclusive hacia lo que es la región de los Tuxtlas, si bien este sistema ya ha alcanzado esta porción central. El desplazamiento que estará llevando a cabo durante el resto de la tarde será un poco lento, en función de que, bueno, los modelos de pronóstico indican que en esa zona tendería a estacionarse o a tener muy lento desplazamiento durante el resto de este día. No obstante, ya está generando condiciones para algunos chubascos y algunas tormentas dispersas en la región. Las lluvias de mayor intensidad o los chubascos están localizados en este momento con la ayuda de la imagen de satélite, especialmente en las inmediaciones de los municipios de Paso del Macho, de Carrillo Puerto, de Cotaxtla. Es una porción central, y en la porción sur se pueden observar también en las inmediaciones de los municipios de Hueyapan de Ocampo, de Juan Rodríguez Clara y de Acayucan. Se espera que conforme vaya transcurriendo la tarde y este sistema y la masa de aire frío continúan posicionándose de manera más generalizada en la porción central, estaría incrementándose inclusive la probabilidad para tormentas en la zona alta, en la parte alta de la cuenca del río Papaloapan, tal como ocurrió en el transcurso de la mañana y alrededor del mediodía en lo que es la cuenca del Misantla, y que incluso ya se tienen reportes de las precipitaciones que se tuvieron en esa zona, de los acumulados, que hasta este mediodía en la estación Misantla presenta 137.0 milímetros de lluvia. Cabe mencionar que en esa zona sí se presentó un núcleo convectivo de gran espesor, pero que ya en este momento ya ha disminuido el espesor de los nublados. No obstante, desde la cuenca del Pánuco hasta esta cuenca del Misantla continúa totalmente cubierto de nubes de ligero a moderado espesor, que pueden estar generando lloviznas o lluvias dispersas, más bien generalizadas en toda esa porción norte de la entidad veracruzana, incrementándose los nublados en la zona montañosa del centro y la parte alta del Papaloapan, tal como ya les mencionamos, la lluvia o la potencial de lluvia más relevante en los municipios de la cuenca central del Cotaxtla, del Jamapa Cotaxtla y del Papaloapan. Se espera que conforme transcurra la tarde también se puedan presentar chubascos en la cuenca alta de la Topan, la Antigua y Jamapa Cotaxtla, además de la región de los Tuxtlas, y hacia la noche incrementándose el potencial de lluvias hacia lo que son las cuencas de los ríos Coatzacoalcos y Tonalá. Sin cambios relevantes en el pronóstico de lluvia acumulada, lluvias muy fuertes de 50 a 75 milímetros con puntuales de 75 a 150 milímetros en las cuencas de los ríos Papaloapan, Coatzacoalcos, Tonalá y la región de los Tuxtlas, además de las cuencas altas de el Tecolutla, Nautla y Misantla. Lluvias fuertes en el resto de la zona montañosa del centro, como es la parte alta de la Topan, la Antigua, Jamapa, Cotaxtla, además de el Tuxpan y Cazones, y lluvias menores a los 25 milímetros en el resto de la entidad veracruzana. También, como lo habíamos comentado, los datos de o los registros de temperatura que estarían presentando importante disminución de los valores estarían esperando en la porción norte veracruzana, y tal es el caso que en lo que es el Observatorio Meteorológico de Tuxpan ha registrado hasta este mediodía 25 grados Celsius, en lo que es el puerto de Veracruz 30.2, con un pronóstico también de 30 grados, se ha cumplido, en lo que es Orizaba 28.0 y Jalapa 27.6 grados Celsius. Como lo mencionábamos en días previos, los valores o los descensos marcados de la temperatura en la porción sur veracruzana se estarían reflejando para el día de mañana, cuando la masa fría que impulsa al frente cubra gran parte parte de la vertiente oriental y con ello, bueno, la dirección fría estaría ingresando hacia gran parte de la entidad veracruzana. Por su parte, el potencial de lluvias tenderá a disminuir para el día de mañana en gran parte de la región, manteniéndose lluvias puntuales muy fuertes en las cuencas de los ríos Tonalá y Coatzacoalcos, fuertes en la parte alta del Papaloapan y en la región de los Tuxtlas, y menores a 25 milímetros en zonas montañosas desde la cuenca del río Tuxpan hasta la cuenca del río Jamapa-Cotaxtla. Para la zona del puerto de Veracruz podrían presentarse algunas lluvias, inclusive algún chubasco aislado hacia horas de la noche y durante la madrugada del día de mañana. De cumplirse esta perspectiva, los acumulados serían en el orden de los 5.1 a 25 milímetros. Ahora, dando paso a lo que viene siendo el evento de norte, podemos comentarle que hasta este mediodía los rangos las intensidades de este evento de norte se han estado ya registrando 72.4 kilómetros por hora en una estación de la Secretaría de Marina localizada en lo que es el municipio de Tecolutla, también otra en Laguna Verde con 69.2, en lo que viene siendo Tampico 64.4, Antón Lizardo aquí en la zona centro de 58.7 y en el observatorio aquí de Boca del Río 54 kilómetros por hora. Para la zona de Jalapa, el registro o el dato más alto se tiene de 29 kilómetros por hora en una estación una estación llamada Anáhuac, y también en la V con 26.0 kilómetros por hora. Todavía no se reflejan intensidades fuertes en esa zona, pero en el transcurso de la tarde podrían presentarse rachas entre los 50 y los 70 kilómetros por hora, no solo en Jalapa, sino también en la zona montañosa que se extiende hasta lo que es la zona de Misantla. Y reitero, conforme vaya avanzando al frente, se estará todavía incrementando el viento y los nublados, además del potencial de lluvias en la región. Pues datos adicionales que tenemos al momento del Observatorio Meteorológico de Boca del Río: se está registrando una temperatura ambiente de 29.0 grados, una presión atmosférica de 1010.
0: ¿Sí?
1: 76%. La sensación térmica no varía mucho con respecto al registro, posiblemente entre los 30 y los 32 grados Celsius todavía en este medio, pero conforme vaya incrementándose la intensidad del viento, estarían disminuyendo ambas percepciones, tanto la sensación como los registros en el termómetro. Pues en general, este sería el avance del pronóstico. No sé si tenga algún comentario o pregunta al respecto.
0: Sí, Silvano Pozo nos decía que se ha registrado aquí en Boca del Río una racha de 54 kilómetros por hora. ¿Podría incrementar? ¿Hasta qué porcentaje?
1: Sí, dado que el sistema frontal va cruzando esta región de la costa central, la masa de aire frío, que es el sistema que en realidad es el que genera el evento de norte, todavía se encuentra ingresando sobre lo que es la porción norte del estado de Veracruz. Se espera que en el transcurso de la tarde, en el resto de la tarde, quizá primeras horas de la noche, se puedan presentar todavía rachas entre los 80 y los 100 kilómetros por hora, al menos así lo indican los modelos de pronóstico, y para ello se le da seguimiento puntual al evento del norte, pero todavía está con una tendencia a incrementarse, y el punto de referencia que le acabamos de comentar es específicamente del Observatorio Meteorológico de Boca del Río, que si bien no disponemos de otra estación de aquí de la zona de la costa, es el dato disponible, que bueno, también está sujeto a la fricción o la obstrucción que presentan los edificios, las construcciones y demás inmuebles que impiden el franco incidencia del viento sobre la estación meteorológica, pero de tener otro dato disponible lo estaríamos comentando en una próxima emisión.
0: ¿Las boyas de Asipona no están funcionando al parecer?
1: Por el momento no, las que consultamos, que es allá norte y vaya sur de Asipona, no tienen disponibilidad de datos al respecto. De haberlo, pues, o de tener algún dato, lo estaríamos actualizando o comentando.
0: Sí, mañana domingo, ¿con qué temperatura podríamos amanecer aquí en la zona conurbada?
1: Sí, de acuerdo también con el análisis, podríamos estar amaneciendo entre los 22 y 24 grados como temperatura mínima. Sería el día de mañana el día más frío para aquí, para la zona de Puerto Veracruz, o relativamente frío, dado que estaríamos esperando temperaturas máximas para el día de mañana entre los 26 y los 28 grados, y la mínima, reitero, entre los 22 y los 24.
0: Muy bien, muchísimas gracias, Silvano Pozos. Muy buenas tardes.
1: Igualmente, muy buenas tardes.
0: Hasta luego. 1:12 en XEU Noticias. Ahí lo que dice el meteorólogo Silvano Pozos desde el Centro Hidrometeorológico de la Comisión Nacional del Agua. Está en un

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1: En presentarse aquí en la zona conurbada esta noche y las primeras horas del domingo con acumulados de 5 a 25 milímetros. Mañana Veracruz, Boca del Río podría amanecer con una mínima de 22 a 24 grados Celsius, una máxima de 26 a 28 grados Celsius. Esta tarde en Tuxpan reportan 25 grados, Orizaba 28 grados, en Jalapa están a 27 grados Celsius. En Tierra Blanca reportan 32 grados, Tijuana 19 grados, Guadalajara está a 31 grados, la Ciudad de México a 27 grados Celsius. 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
3: Es la 1:14.
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1: Una de la tarde con 16 minutos en XEU Noticias. Comentarle, como le informamos oportunamente hace unas horas, Geraldine Bonilla, hasta hace unas horas secretaria general de gobierno de Sinaloa, rindió protesta como gobernadora interina de Sinaloa, luego de que el Congreso, dominado por Morena, la eligió. Fue una sesión extraordinaria donde 33 votos a favor, pues le dieron este nombramiento, y prácticamente en fast track los diputados pues aprobaron la licencia de Rubén Rocha Moya, que en horas de la noche, anoche del viernes, anunció que solicitaría licencia para encarar la investigación de la Fiscalía General de la República. Esta licencia fue aprobada por unanimidad. Ya más tarde este día, con 33 votos a favor, 24 de Morena, 6 del Verde y 1 del PT, además de 3 en contra del PAN y 2 abstenciones de Movimiento Ciudadano, el Congreso de Sinaloa oficializó el nombramiento de Geraldine Bonilla Valverde como gobernadora interina, una persona cercana al ahora gobernador con licencia Rubén Rocha Moya. Pero hubo debate, hubo posicionamientos en el Congreso de Sinaloa. Vamos a escuchar lo que dijo Irma Guadalupe Moreno del PRI en el Congreso de Sinaloa. Dijo que una licencia no resuelve todo.
9: Aquí hay que decirlo con claridad. No se puede gobernar bajo sospecha. Y tampoco se puede pensar que con una licencia se resuelve todo. Porque lo que sigue es claro, el juicio de procedencia. ¿Para qué?

0: Las consecuencias ya están impactando a Sinaloa. Hace unos días, Standard & Poor's colocó la calificación del Estado en revisión negativa a partir de estos señalamientos. ¿Y eso qué significa? Menos confianza, más dificultad para acceder a financiamientos y mayor presión para la economía del Estado. Como si no fuera suficiente el impacto económico negativo que hemos venido arrastrando durante más de 18 meses de violencia en Sinaloa. Hoy el Congreso no solo está procesando una salida, está tomando una decisión que marcará el rumbo del Estado. Y aquí es donde tenemos que ser muy claros. La propuesta de nombrar como gobernadora sustituta, que no forma parte del mismo equipo de gobierno, no es la decisión que este momento exige.
1: 1:19 p.m. en XEU Noticias. Ahí lo que comentó Irma Guadalupe Moreno, diputada local del PRI en Sinaloa. Y también vamos a escuchar el posicionamiento de la legisladora del Tricolor, Paola Ivette Garate. Dice que Sinaloa merece recuperar la confianza y la dignidad institucional.
2: Sinaloa merece recuperar la confianza y la dignidad institucional. Ningún partido, ningún movimiento y ningún gobernante puede estar por encima de los derechos de las familias a vivir sin miedo. Esta licencia no cierra la crisis, apenas la confirma. Y que quede claro, si este Congreso sigue actuando como simple oficialía de parte, traiciona a Sinaloa. Pero si actúa con dignidad, puede empezar hoy a corregir la historia más sangrienta, más cruel, más terrorífica que se ha escrito en nuestro estado y en nuestro país, que nunca, nunca debió de haber llegado tan lejos.
1: 1:20 p.m. en XEU Noticias. Ahí escuchábamos el posicionamiento de la legisladora del PRI en Sinaloa, Paola Ivette Garate, y vamos a escuchar el posicionamiento de legisladores de Morena, como es el caso de Juana Minerva Vázquez, en este análisis y discusión que hicieron previo a nombrar a Geraldine Bonilla como gobernadora interina en Sinaloa.
0: Que este Congreso no emite juicios, que este Congreso no sustituye a ninguna autoridad, que este Congreso no invade competencias y que este Congreso no va a adelantar conclusiones sobre asuntos que corresponden a otras instancias federales en las que tenemos plena confianza. Entendamos, si se sube a la tribuna, no se quiera enredar. Dejemos claro que nuestra tarea es distinta, pero igualmente trascendente. Asegurar que la vida pública se mantenga dentro del orden constitucional. La justicia requiere verdad. La verdad requiere pruebas. Y las pruebas deben de ser valoradas por las autoridades competentes. Por ello insisto que cualquier procedimiento debe seguir su curso dentro de los cauces legales.
3: 1:22 p.m. en la UD de Veracruz.
1: Es lo que dijo la diputada local de Morena en Sinaloa, María Teresa Guerra. También, Juana Minerva Vázquez, diputada de Morena, también habló María Teresa Guerra. Ella respaldó al gobernador con licencia, Rubén Rocha Moya.
4: El tema empezó a debatirse el miércoles y hoy sábado. Conocimos porque viernes se presentó esa solicitud de licencia del gobernador, lo cual habla de una estatura política y de una responsabilidad no solo frente a la ciudadanía sinaloense, sino frente al país. Por supuesto que somos partidarias y partidarios del debido proceso. Por supuesto que somos partidarias de un combate a fondo de la delincuencia organizada y de un fortalecimiento de la seguridad y la justicia. No es menos lo que nos exige la ciudadanía sinaloense, pero demos el valor aquí al Congreso y comprometámonos de fondo para seguir fortaleciendo nuestro proceso, para seguir defendiendo la soberanía, no en este momento nada más, sino en muchos momentos históricos. Los afanes intervencionistas del gobierno estadounidense, ahí están. Los injerencismos, ahí están. Las invasiones, ahí están. Tengamos estatura política, actuemos de acuerdo a las circunstancias y digamos verdad, justicia y defensa de la soberanía.
3: La 1:24 en XEU.
1: Ahí los posicionamientos, en este caso de la legisladora María Teresa Guerra de Morena, diputada local en Sinaloa. Y ya finalmente, pues fue aprobado por el Congreso de Sinaloa que Geraldine Bonilla asuma como gobernadora interina de esa entidad, luego de la licencia para Rubén Rocha Moya.
5: Con 33 votos a favor, 3 en contra y 2 abstenciones, por mayoría se aprueba el dictamen en lo general. Y constando este de un solo artículo, de conformidad con lo dispuesto por el artículo 168 de la Ley Orgánica del Congreso del Estado de Sinaloa, se tiene por aprobado en lo particular. Expídase el acuerdo correspondiente y comuníquese a los poderes de la Federación, al Honorable Supremo Tribunal de Justicia del Estado, así como a los honorables ayuntamientos de la entidad.
3: Es la 1:25 en XEU, la U de Veracruz.
1: Fue así, con 33 votos a favor, 24 de Morena, 6 del Verde, 1 del PT, 3 en contra del PAN y 2 abstenciones de Movimiento Ciudadano, como el Congreso de Sinaloa nombró a Geraldine Bonilla como gobernadora interina, una persona cercana a Rubén Bonilla, de hecho era la secretaria de gobierno durante este mandato. Y bueno, Geraldine Bonilla rindió protesta y después dio un mensaje, incluso un mensaje de respaldo a Rubén Rocha, pero escuchemos el momento en que rindió protesta.
5: Ciudadana Geraldine Bonilla Valverde, protestáis guardar y hacer guardar la Constitución Política de la República, la del Estado y las leyes de que ella emanen, y cumplir leal y patrióticamente el cargo de gobernadora interina del Estado de Sinaloa, que este honorable Congreso del Estado le ha conferido, mirando en todo por el honor y prosperidad de la República y del Estado?
6: Sí, protesto.
5: Si no lo hicieres así, que la República y el Estado os lo demanden. Felicidades, gobernadora.
3: Es la 1:26 en XEU.
1: Y en su primera intervención, Geraldine Bonilla, ahora gobernadora interina de Sinaloa, citó textualmente a Rubén Rocha Moya, le expresó su respaldo y solidaridad.
6: En el documento que remitió el gobernador, el doctor Rubén Rocha Moya, a esta soberanía, en un párrafo señala lo siguiente: lo digo claramente y con contundencia, son falsas y dolosas las acusaciones que se han vertido en mi contra. A mi pueblo y a mi familia los puedo ver de frente, porque no los he traicionado y nunca los traicionaré. Y eso lo demostraré con firmeza en el momento que las instituciones de justicia de nuestro país lo requieran. Gobernador, la inmensa mayoría del pueblo de Sinaloa lo sabemos y estamos seguros que así será. Le expreso mi profunda solidaridad. Pueblo de Sinaloa, asumo el cargo de gobernadora interina para nuestro estado, con la convicción de poder servirles con humildad y con responsabilidad.
3: Es la 1:27 en XEU.
1: Fue el primer mensaje de Geraldine Bonilla tras asumir como gobernadora interina de Sinaloa. ¿Pero quién es ella? Bueno, Geraldine Bonilla Valverde es licenciada en Trabajo Social por la Universidad Autónoma de Sinaloa. Previo a involucrarse en la función pública, desarrolló proyectos sociales, educativos y comunitarios bajo el Movimiento de Regeneración Nacional, Partido Morena, con el método de tómbola. Logró un escaño como diputada local en las elecciones de 2018 por un periodo de 3 años. Desde el Poder Legislativo participó en las comisiones de Salud, Derechos Humanos y Juventud. Tras su paso por el Congreso, se integró al gobierno estatal como subsecretaria de Estudios, Proyectos y Desarrollo del Estado de Sinaloa, cargo que desempeñó del 11 de noviembre de 2021 al 3 de marzo del 2024. En materia de seguridad, también fue designada como encargada de despacho de la Secretaría de Seguridad Pública de Sinaloa, responsabilidad que asumió de manera temporal del 25 de agosto del 2023 al 6 de septiembre de ese mismo año. Y ya fue en 2025, luego de que iniciara la peor crisis de seguridad de Sinaloa por la guerra entre las facciones de los Chapitos y la Malliza, cuando Rubén Rocha Moya la nombró a Geraldine Bonilla como secretaria general de gobierno de Sinaloa. Y luego de diversos señalamientos contra Rocha Moya, Bonilla expresó su respaldo al gobernador en ese momento y en sus redes sociales señaló que la acusación era infundada y carente de veracidad. Luego de que ya el Congreso la nombró como gobernadora interina, ha resurgido en redes sociales un video donde recordará usted que el mismo ahora gobernador con licencia Rubén Rocha Moya, pues prácticamente la exhibe. Ella como secretaria de gobierno le dijo, pues, ay, recuerden ustedes que ella fue diputada, ella era meserita, pero con la tómbola fue diputada local de Morena y luego la invité a mi gobierno, y así fue como se refirió sobre Geraldine Bonilla, el entonces gobernador de Sinaloa, Rubén Rocha Moya, y este video pues ha circulado mucho ahora en redes sociales, luego de que ella acaba de rendir protesta como gobernadora interina en Sinaloa ante la licencia de Rubén Rocha Moya, que tiene acusaciones de Estados Unidos por narcotráfico. Incluso están pidiendo su detención y su extradición hacia la Unión Americana.
3: Es la 1:30 p.m. en XEU.
1: Vamos a la pausa.
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3: Es la 1:34 p.m. y continuamos en el Noticiero de la U.
1: Han seguido los operativos y cateos en la zona conurbada Veracruz Boca del Río. Esta mañana hubo un cateo o un operativo que no sea, la autoridad no ha informado si hubo personas detenidas u objetos asegurados. Esto fue en la colonia Carranza de Boca del Río. Escuchemos este reporte.
2: La mañana de este sábado, vecinos de la colonia Venustiano Carranza, sección 2, reportaron una fuerte movilización de elementos de seguridad pública. Según los primeros reportes, se trata de un operativo en la que están participando coordinadamente elementos de la Policía Estatal y Naval, quienes mantienen cerradas varias calles de la colonia Carranza, sección 2. En el lugar, se puede observar la presencia de patrullas atravesadas en la calle Notiver, desde la esquina de la avenida 7, 9, 11 y 13. Además de los vehículos oficiales colocados en medio de las calles, los elementos de la Policía Estatal y Naval colocaron cintas amarillas para impedir el paso de vehículos en la zona. Cabe señalar que la calle Notiver divide las colonias Venustiano Carranza, sección 2, y la colonia Fernando Gutiérrez Barrios. Hasta el momento, dicho operativo se ha realizado bajo un fuerte hermetismo por parte de las autoridades. Sin embargo, se espera que a la brevedad den a conocer detalles de los resultados de este operativo. Por el momento, se desconoce si hay personas detenidas u objetos asegurados en este operativo, el mismo que mantiene a los vecinos con la expectativa puestas en estas acciones policiales. Informó para XEU Noticias, Luis Alberto Luna Ramírez.
3: Es la 1:35 p.m. en XEU.
1: Y vamos a escuchar resultado de algunos cateos de que han ocurrido en la región. Hubo 3 personas detenidas en un operativo que ocurrió ayer en Geo Villas del Puerto.
13: La tarde del viernes se registró un operativo policíaco en el fraccionamiento Geovillas del Puerto en Veracruz. Según las primeras versiones, elementos de la Secretaría de Marina, así como corporaciones federales, acudieron a la calle Potrero en el fraccionamiento antes mencionado. Del mismo modo, personal de la Fiscalía General del Estado acudieron hasta la zona para detener a 3 hombres, además de que una moto fue asegurada. Después de casi una hora, las autoridades reabrieron la circulación ante la mirada de vecinos. Hasta el momento no se ha dado a conocer el motivo de la detención de los sujetos, por lo que se espera se brinde mayor información en las siguientes horas. Fue así como la tarde del viernes se registró un operativo policíaco en el fraccionamiento de Geovillas del Puerto, donde hubo 3 detenidos. Informó para XEU Noticias, Inés Tabal.
3: Es la 1:36 p.m. en la U de Veracruz.
1: También la Fiscalía General del Estado dio a conocer de 8 detenciones luego de que llevó a cabo algunos cateos en Boca del Río, en Tihuatlán y también a Cayuca, en el sur del estado.
13: La Fiscalía General del Estado dio a conocer que 8 personas fueron detenidas luego de que se llevaron a cabo algunos cateos en Boca del Río, Tihuatlán y Acayucan. De acuerdo con las autoridades, en dichos municipios aseguraron objetos como 15 dosis y 2 bolsitas de una sustancia con características similares del cristal, 3 dosis de hierba verde con características a la marihuana, un rifle de posta, una réplica de arma de fuego, un arma blanca, terminales bancarias, teléfonos celulares, bombas de aire, pipas y básculas. Las personas detenidas, así como la presunta droga, objetos y vehículos asegurados, quedaron a disposición de la autoridad competente para las investigaciones correspondientes. Es así como la Fiscalía General del Estado dio a conocer que 8 personas fueron detenidas luego de que se llevaron a cabo algunos cateos en Boca del Río, Tihuatlán y Acayucan. Informó para XEU Noticias, Inés Tabal.
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1: Vamos a la pausa.
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3: Es la 1:40 p.m. en XEU la U de Veracruz y continuamos con más información.
1: Comentarle este caso. Don Liborio Tinoco Pérez salió a caminar un 14 de diciembre en la localidad de Trapiche Viejo, municipio de Amatlán de los Reyes, al centro del estado. Lamentablemente nunca regresó a su casa. Claudia Tinoco Martínez, hija del desaparecido, señaló que su papá tiene 77 años, ya está retirado del trabajo y solo se dedicaba a labores domésticas. Hoy está desaparecido.
27: Mi papá desapareció el 14 de diciembre del 2025 en Trapiche Viejo. Él simplemente salió a caminar y ya no regresó. Sí, pues en la fiscalía no nos da ningún avance.
28: ¿En dónde ocurrió su desaparición?
27: En Trapiche Viejo, municipio de Amatlán de los Reyes. Amatlán de los Reyes, sí. Sí, así es.
28: ¿Cómo se llama su papá?
27: Liborio Tinoco Pérez.
28: Liborio.
27: Sí.
28: ¿Qué edad tiene su papá?
27: 77 años.
28: ¿A qué se dedica?
27: Él pues ya no trabajaba, él estaba en su casa, pero ese día salió a caminar y pues ya no regresó.
28: ¿Había tenido alguna otra ausencia el señor?
27: No, él salía a caminar, a la media hora regresaba, pero ese día a la hora que salió, como nosotros vimos que no llegó, empezamos la búsqueda todos los hermanos. Toda la semana empezamos nosotros día y noche la búsqueda y pues no logramos localizarlo.
28: ¿Él tenía algún problema o hay algún indicio del por qué haya desaparecido?
27: No, él estaba sano, pero pues no, siempre que salía él regresaba a su casa. Y pues ese día no regresó y ahorita no tenemos ninguna pista, nada. En la fiscalía no nos dan avances.
28: ¿Pudo haber sido por algún problema mental?
27: No creo, porque mi papá siempre regresaba a su casa. Él salía al centro a ver al dentista o así, a ver lo de sus tarjetas. Y pues él regresaba siempre a su casa. Y ese día pues él salió a caminar al campo, así como por zona cafetalera y cañera, y pues simplemente ya no regresó. Y ahorita se están cortando los cañales y nomás no lo encontramos.
28: En ninguna parte, nadie lo ha visto. En
27: ninguna parte, ninguna pista, nadie lo ha visto. Desde ese día nadie lo ha visto. Ya los cañales ya se están cortando. En ese tiempo estuvo el corte de café y pues no, nadie nos ha dicho nada, ninguna pista que nos da, ninguna seña de que él esté por ahí, nada.
28: O sea, prácticamente están en ceros.
27: Así es, estamos en ceros. Sí, y la fiscalía no hacía nada hasta que llegó doña Milagros y ella empezó a mover y entonces fue como recibimos el apoyo de la fiscalía, ¿verdad, doña Milagros?
28: Del colectivo.
27: Sí.
28: Pues algo que desea agregar para quien la está escuchando.
27: Pues que nos apoye la fiscalía, que se mueva, que se ponga a trabajar, porque es su deber de ellos buscar, investigar, No tiene uno que llevarle, decirle por última vez dónde lo vimos o dónde lo vieron para que ellos se puedan a trabajar. Es que quieren que uno trabaje y ellos bien, gracias. No, ellos tienen que ponerse a investigar, a buscarlos, apoyarnos en la búsqueda.
3: Es la 1:43 en XEU, la U de Veracruz.
1: Ahí lo que comentó Claudia Tinoco Martínez, hija del señor Liborio Tinoco Pérez, quien se encuentra desaparecido. Y bueno, por otro lado, comentarle, madres buscadoras van a marchar el próximo 10 de mayo. Dicen que no hay nada que celebrar. Escuchemos a Lidia Lara, vocera del colectivo Justicia y Dignidad.
10: Estaremos realizando nuestra marcha como cada año. El punto de reunión es el tranvía del recuerdo. Vamos a llegar a las 9:40 aproximadamente, porque iniciaremos nuestra marcha a las 10 de la mañana. Y bueno, recorreremos hasta todo lo que es. Estaremos iniciando en el tranvía del recuerdo. Estaremos llegando aproximadamente a las 9:40 de la mañana y de ahí iniciaremos nuestra marcha a las 10. Nos iremos por la avenida Independencia hasta llegar a las letras del malecón. Dicen Veracruz, ahí terminará nuestra marcha y bueno, como cada año, pues los invitamos a ustedes y a la ciudadanía que nos acompañen, a las personas que tengan un familiar desaparecido, y bueno, para las madres y para todas las familias que buscamos, pues no es un día de fiesta, es un día de lucha y de protesta, para alzar la voz por estas madres que no pueden estar con sus hijos, ¿no? Por lamentablemente la desaparición. Entonces, bueno, pues invitarles a que asistan y a recordar que las madres siempre tendrán presentes a sus hijos, ¿no? Una madre nunca olvida.
3: Es la 1:45 en XEU.
1: Ahí lo que comentó Lidia Lara de este colectivo Justicia y Dignidad, que van a realizar este recorrido del tranvía del recuerdo. Llegarán aproximadamente a las 9:40 de la mañana para arrancar la marcha a las 10 de la mañana del próximo 10 de mayo. Y bueno, comentarle por otro lado, la Asociación Civil Bruno al Rescate, presidida por Victoria Pacheco, continúa con su labor de rescate de perritos y gatitos en condición de calle y abandono, a quienes brindan atención médica, también rehabilitación y la oportunidad de integrarse a un nuevo hogar mediante adopción responsable. Y bueno, actualmente la agrupación cuenta con 25 mascotas disponibles y está recibiendo apoyos, esto en Reciclemos y Ayudemos, que se encuentra atrás del Casino Codere, sobre Boulevard Ruiz Cortines, y bueno, está recibiendo en horario de 9:00 a.m. a 2:00 p.m, algunos donativos y también croquetas. Vamos a escuchar lo que comentó para XEU.
11: Pues ahorita tenemos varios pequeñitos que rescatamos, ahora sí que en condición de calle, de abandono, los rehabilitamos, los ponemos, desparasitamos, vacunamos, y después como ellos ya vienen aquí a disponibles para adopción responsable. Sí, mire, nosotros aquí venimos, tenemos ahorita nuestro centro de acopio aquí a espaldas del Casino Codere por Boulevard Ruiz Cortines. Vamos a estar desde las 9:00 a.m. hasta las 2:00 p.m. y pues pedimos croquetas, alimento enlatado, productos de limpieza, porque pues a ellos se les limpia 2 veces al día, ¿no? Entonces se necesitan bastantes productos de limpieza, cloro para mascotas, que es el que utilizamos, y pues bueno, todo lo que nos sirva, que sea de uso de mascotas, aquí es bien recibido.
14: Aparte de aquí, ¿dónde más les pueden contactar para, pues, la gente que quiera colaborar y también que quiera, pues, adoptar?
11: Claro que sí, en nuestras redes sociales, Facebook, Instagram, TikTok, todos ellos aparece como Bruno al Rescate. Y a nuestro teléfono de WhatsApp es 2291-69-2488.
14: Hasta ahorita, ¿cuántos perritos ya han adoptado o cuántos tienen ya disponibles también para adopción?
11: Ahorita tenemos 25 disponibles para adopción responsable de diferentes edades y de diferentes tamaños, ¿sí? Y ahorita tenemos en proceso 5 en proceso y hemos firmado 2. Sí, es un proceso que es lento, ¿verdad? Pero aquí lo importante es que lleguen a las familias adecuadas.
14: Pues algo más que quiere agregar para el auditorio de XEU que nos está escuchando.
11: Pues que los esperamos aquí, que nos traigan sus donaciones, que vengan a conocer a nuestras mascotas, que convivan con ellas, y pues igual y aquí encuentran a su compañerito de vida.
3: Es la 1:48 en XEU.
1: ahí lo que comenta Victoria Pacheco de la Asociación Bruno al Rescate. Vamos a la pausa, enseguida regresamos.
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7: Es la 1:50 p.m. en XEU, la U de Veracruz.
8: El gobernador de Sinaloa, Rubén Rocha Moya, y el alcalde de Culiacán, Juan de Dios Gámez Bendivil, como le hemos comentado, han solicitado licencia temporal a sus cargos, esto tras las acusaciones de la justicia de Estados Unidos de tener presuntos nexos con el narcotráfico. Pero, ¿qué pasa con el fuero de estos funcionarios? Vamos a escuchar al constitucionalista, el abogado Raúl Mejía Garza.
9: Mire, siempre desde ya tiempos viejos, la Corte ha definido que el fuero protege, o la inmunidad es un poco más claro. No es un fuero porque no te juzga el Congreso, sino que el Congreso determina si en un momento dado hay elementos suficientes para que proceda, ¿no? Digamos, es una protección procesal al servidor público. Y no es al servidor público como tal, sino a la función que cumple, ¿no? Entonces, muchas veces estos servidores públicos pues cumplen funciones delicadas que políticamente pueden ser vulnerables a ataques. Entonces, si uno quisiera remover a un servidor público o quisiera atacarlo en su función, pues uno lo acusa y entonces en lo que se defiende y en lo que son peras o manzanas, pues entonces uno ya lo lastimó en el servicio, ¿no? Entonces, para proteger la función es que es el fuero, ¿no? Entonces, realmente si uno pide licencia, la función ya no se está desempeñando. Si recuerdan ustedes, era lo que se le pedía también a Cuauhtémoc Blanco en su momento, que pidiera licencia para que pudiera enfrentar la acusación y era protegido por el fuero y se pudiera proceder, porque si no, el proceso penal no procede. Este además tiene la consideración de que estamos hablando de una extradición. Entonces, la fiscalía, conforme al tratado de extradición con Estados Unidos, tiene que evaluar si hay elementos suficientes, que normalmente, como yo lo escuché, no he visto específicamente el expediente, pero lo que sí es cierto es que estas acusaciones ya pasaron por gran jurado americano. Entonces ya en Estados Unidos ya se definió que los elementos de prueba suficientes para proceder. Entonces se le solicita la extradición y entonces con la licencia a lo que va a estar y los demás funcionarios de su gobierno que fueron acusados, está ya en posición de que aquí se determine administrativamente y por un juez en un momento dado si está en condiciones para ser extraditado.
10: O sea, podría ser detenido en cualquier momento, digamos, abogado.
9: Sí, es una condición, sería una detención provisional y más que nada sería para ponerlo, porque no está juzgado aquí en México. O sea, en México aún no se le ha iniciado proceso. El proceso que tiene es un proceso pendiente en Estados Unidos. Entonces, sí se le detendría, pero se le detendría para fines de extradición, no para fines de juicio aquí en México, ¿no? Entonces, no es una prisión preventiva en sentido estricto, sino es una detención administrativa para efectos de extradición.
10: Pero digamos que ya pierde la inmunidad que tenía una vez que pide licencia.
9: Es sorpresivo, pero yo creo que dentro de las cosas que sucedieron el día de ayer, que digo, no es por ser suspicaz, porque la misma presidenta dijo que no era cierto, que ella no iba a ver a nadie, no es que, pero pero yo creo que hubo movimientos ayer muy importantes que llevaron a tomar una decisión que una de dos, o se protege al individuo o se protege al partido y o al gobierno la imagen del presidente anterior. Entonces son condiciones complicadas y de nuevo no hay un problema de congruencia brutal donde no se puede decir que de repente el sistema judicial y el sistema de procuración de justicia americano es súper eficiente con unos servidores públicos mexicanos y no con otros, ¿no? Y la presión ha sido muy clara, ¿no? O sea, se han entregado sin procedimientos de extradición algunos capos y algunos delincuentes que han solicitado los americanos, sin un proceso claro, por condición de seguridad nacional, y de repente vamos a proteger a alguien que realmente ya pasó por condiciones de inicio de proceso en Estados Unidos, no nada más es una acusación así nada más, ¿no? Entonces, sí hay, y eso nos pondría en una situación muy complicada dentro de las negociaciones de T-MEC y dentro de las negociaciones trilaterales y bilaterales con Estados Unidos, en la situación en la que nos encontramos, ¿no? Y Trump, yo en mi impresión, no sé si coincides, ha sido muy deferente con la señora, ¿no? O sea, porque siempre es muy agresivo y es un bully, y con la señora siempre la trata muy bien, ¿no? Siempre dice que tiene una voz muy agradable y dice cosas positivas, un hombre que nunca dice cosas positivas de la gente, ¿no? Entonces, por lo menos de la gente que no es de los suyos, digamos, ¿no? Entonces, yo sí tengo la impresión que esto fue una decisión estratégica y vamos a ver qué sigue, pero esto sí le levanta la protección y además es increíblemente contrastante frente a las horas anteriores de lo que dijo la presidenta hacia afuera, que realmente lo que mostraba era una confusión o una mala asesoría sobre lo que es un procedimiento de extradición y cómo son las condiciones judiciales americanas y después el cambio de juego, ¿no? Porque sí lo dejan sin protección, claramente.
10: Bueno, pues alguna conclusión que desea agregar sobre este tema, abogado Raúl Mejía Garza.
9: Pues nada, me parece positivo, la verdad. Yo igual que ustedes, ayer en la noche fue que estaba yo viendo la noticia, me sorprendió. Y ahorita pues sí se vino la discusión de cuál es el fuero y no el fuero dentro de todo esto, pero yo creo que es muy importante que el auditorio para este tipo de percepciones sea el servicio público y el servidor público no es una calidad personal, es una calidad sobre la función y sobre la labor que el servidor público presta. Por eso uno de los elementos más importantes del servicio público, en particular de altos niveles, es el juramento, ¿no? Entonces, una vez juramentado el servidor, entonces inicia una función. Y por eso además tiene responsabilidades, además de las personales, ¿no? Que son las responsabilidades de los servidores públicos en particular. Entonces, es distinguir entre la persona y la función que cumple. Yo creo que esa es una muy buena brújula para saber y para poder percibir realmente dónde están los movimientos. Y evidentemente esto tiene una función política de protección de mucho más amplitud que nada más la protección al sujeto frente a una acusación de este tipo. Espero haber sido muy claro, Joel, porque sí es una cosa muy complicada.
7: Es la 1:59 en XEU.
8: Hay lo que comentó el experto, el abogado constitucionalista Raúl Mejía Garza. Y bueno, vamos a pasar a otros temas. El burnout se presenta en los trabajadores y es un estado de agotamiento físico, mental y emocional crónico causado, ¿por qué cree? Por el estrés laboral. Esto lo explica Roxana Arroyo, licenciada en psicología clínica.
0: En el trabajo a veces se presenta una parte bien importante que es el burnout, ¿no? Es cuando yo ya no quiero ni siquiera levantarme para ir a trabajar. Cuando cada una de las cuestiones que se me presentan me pesan en el día a día. ¿no? El llegar al trabajo, ya llego con una mala actitud, ya no cumplí con lo que debía hacer, no me dio tiempo, aunque haya llegado temprano, me salió más trabajo. Son situaciones que debo de ir gestionando, ¿verdad? ¿Cómo se gestiona? Por medio de técnicas, ¿sí? El poder darte tus 5 minutos al día, así como aquel anuncio que salía en la televisión, es bien importante, aún en el trabajo. Pero son 5 minutos en el que vas a respirar, en el que te vas a estirar, a lo mejor con ejercicios físicos, y que te van a ayudar a volver a reactivarte, ¿sí? Lo hacemos en las escuelas también, con los niños. Para que vuelvan a prestar atención, se dan los recreos cerebrales o bien se dan las pausas activas, que son pequeñas actividades en las que nos hacen volver a sentar a nuestra atención. Y la atención es así, entonces si queremos prestar la atención en nuestra área laboral, tenemos que dar ejercicios de relajación, ejercicios de respiración, que me va a volver a tener, a enfocarme en lo que debo, que en este caso es mi área laboral, y no solamente el área laboral, sino fijarme atención en lo que debo de hacerlo y manejar mis emociones. Es bien importante el manejo de estas, y es importante también el saber gestionarlas, saber cómo funciona, qué parte de mi cerebro es el que tiene que funcionar.
5: Para que nos explique un poquito a la audiencia que nos va a escuchar en XEU, ¿qué es el burnout?
0: Burnout es cuando es tan fuerte la situación que tengo yo de presión laboral que no la puedo ir gestionando. ¿A qué se debe esto? A las presiones que tengo del trabajo y que no puedo ir manejando cada una. El estrés es normal en mi día a día, pero cuando este se sobrepasa, puedo tener a lo mejor fatiga crónica, puedo empezar a tener manifestaciones de colitis, gastritis, palpitaciones, hipertensión, ¿verdad? En ocasiones se me puede presentar con algunas alteraciones de tipo dermatitis, atípicas, que dicen, pues, ¿de qué es? Si no comí nada, porque normalmente dicen intoxicación, pero pues no. Entonces realmente son cuestiones que se te van presentando y que se te hacen realmente a veces muy difícil de controlar. ¿Y qué empieza a hacer? Las emociones se empiezan a presentar, pero tú no las puedes gestionar. Entonces ya, aunque la situación esté, o cual la presión de trabajo sea moderada, tú ya la tienes exacerbada, ¿verdad? No ves a lo mejor lo que antes hacías de manera fluido, en este momento realmente las presiones se te están yendo más allá.
8: 2:02 p.m, ahí lo que ha comentado la psicóloga clínica Rosana Arroyo Salgado. Es una de las expertas que participan en las pláticas de salud mental que realiza la Cruz Roja, que tiene su ubicación en Díaz Mirón, todos los sábados a las 10 de la mañana, tiene acceso gratuito. Y bueno, antes de irnos, le comento, el presidente de Estados Unidos ha asegurado que tomará el control de Cuba casi de inmediato. Añade que primero va a terminar con el trabajo en Irán. Esto lo dijo durante su intervención como orador principal, esto en una cena privada del Forum Club en West Palm Beach, en Florida. Añadió que al terminar en Irán, podrían hacer que el portaaviones Abraham Lincoln, el más grande del mundo, viaje al Caribe y se detenga a unos 100 metros de la costa de Cuba, donde dijo que seguramente los isleños, según su discurso, dirían muchas gracias, no rendimos. Así que esto es lo que dice Trump, que Estados Unidos tomará el control de Cuba casi de inmediato, luego de que termine las hostilidades con Irán.
7: 2:03 p.m. en XEU.
8: Gracias por su atención. Quédese con Karina Cortés y Vida y Estilo. Muy buenas tardes.
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0: Muy, pero muy buenas tardes. Sean ustedes bienvenidos a Vida y Estilo aquí en XEU98.1 FM. Es que hoy me siento así como Anne Hathaway en El Diablo se viste a la Moda. Bienvenidos, bienvenidos a nuestro programa. Hoy es sábado 2 de mayo del 2026 y me da muchísimo gusto saludarles en el 98.1 FM de su radio. Ay, no había reparado en que es 2 de mayo.
1: ¿Y qué tiene?
0: Luego te cuento. Oigan. Omarcito Villegas se encuentra en los controles. Salúdanos, Omarcito. Omarcito, hoy te vi el pelo más frondoso y abundante, más chino. Ajá, desde hace rato dije, bueno, ¿y ahora? Ese pelambre. Pero bueno, también saludamos a la cosmetóloga Diana Islas. ¿Cómo estás, Diana? Bienvenida.
2: Hola, muy bien, muy enojada. Enojada, vengo haciendo corajes. Pero traigo un tema muy interesante para el día de hoy.
0: Vamos ya a... somos dos enojadas en este programa.
2: Ay, sí, ¿eh?
0: Ahorita voy a contar.
2: Pero no, ya me dejaron sola mis compañeros. Pero la verdad es que traigo un tema bastante interesante. Vamos a hablar acerca del cuidado de las piernas en general. Porque las piernitas, a diferencia de todo nuestro cuerpo, tienen una circulación que cuando va es muy benéfica porque va a favor de la gravedad, pero cuando regresa esta circulación va en contra, lo cual hace que la estética de las piernas sea bastante complicada. ¿Por qué razón? Porque en cuanto esta circulación viene de regreso, se vale de otros factores para poder regresar. Entonces, muchas veces nuestros hábitos no nos permiten tener una excelente salud en nuestras piernas. Entonces, ¿qué es lo que tenemos que hacer? Sobre todo hablando de las piernitas. En el caso de las piernas, el generar hábitos, sobre todo saludables, como la toma de agua, poca ingesta de sodio y las caminatas, que a veces no se nos complican, existen varios factores, tanto opuestos como similares, que hacen que se lleguen a ver afecciones como celulitis, linfedema, también vemos por ahí lo que serían las varices. Y todo esto va en conjunto. También tenemos lo que es el síndrome de las piernas cansadas, que de hecho es lo primordial que aparece antes de que aparezcan todos estos. ¿Y qué vamos a sentir con el síndrome de las piernas cansadas? Vamos a sentir una pesadez en las piernas. Tú terminas tu jornada de trabajo, te quitas tu pantalón de trabajo y sientes las piernas súper pesadas.
0: Ok, sí soy.
2: Siguiente punto. Número 2. Sientes hormigueo, sobre todo cuando estás en posiciones mucho tiempo. Ya seas sentado, ya seas parado. Empiezas a presentar hormigueo, sobre todo en la planta de los pies. Empiezas a presentar también ardor, sobre todo en las plantas de los pies. Una sensación muy arraigada de retención de líquido, sobre todo en la parte de los tobillos, y empiezas a ver también estas afecciones en la circulación de las piernas. Empezamos a ver las famosas arañitas, empezamos a ver las famosas varices, que no se van presentando de la noche a la mañana, sino que es algo que va apilándose poco a poquito. Entonces, ¿qué sucede? Primero vamos a hablar acerca de este síndrome de las piernas cansadas. En realidad es lo primero que se asoma al momento de que ya se van a presentar otro tipo de factores. Por ejemplo, la celulitis. La celulitis se pueden o se dan por dos factores muy importantes. Número uno, un factor hormonal. Por eso es que la mayoría de las mujeres tenemos celulitis, porque estamos muy conectadas con este ciclo y este constante cambio de lo que serían nuestras hormonas. Entonces, ¿qué sucede? Estas hormonas empiezan a sentir como súper concentradas en ciertas áreas, generalmente inician en la pubertad y empiezan a generar un cambio en la forma en la que almacenamos grasa, sobre todo en el área de las piernas, que no es una zona que esté completamente una afección que afecte solamente las piernas. Podemos tener en brazos, podemos tener en abdomen, ¿va? En cualquier zona donde haya grasa localizada. Entonces, empezamos a ver estas famosas celulitis en conjunto con factores como el sedentarismo, factores hereditarios. Sí, sobre todo vemos familias completas donde son muy caderonas, donde son de piernas y de muslos grandes. Entonces ya vemos que se empieza a presentar en todas estas generaciones. Es una afección que también es hereditaria, ¿no? Empezamos a ver que también hay factores como la ingesta de café, el cigarro, el estrés, el uso de tacones, que no solamente afecta a la celulitis, afecta al síndrome de las piernas cansadas, afecta a las varices y afecta a la circulación de las piernas en general.
0: Sí, y es que al fin y al cabo las piernas son súper delicadas y no le tomamos esa importancia a las piernas. O sea, rara vez hasta ni te untas cremita o les das un masajito, y a veces no sabemos también cómo hacerlo.
2: Claro. Incluso algo tan simple como elevar las piernas unos minutitos después de llegar a casa va a ayudar muchísimo. Ahora, empezamos a ver también factores que son étnicos. ¿Qué quiere decir esto? Como latinos somos predisponentes a muchísimas cosas, pero entre tantas cosas, la celulitis son de las principales afecciones que llegan a generar adiposidad localizada en ciertas áreas. Entonces, entra también un factor por ahí que viene muy predispuesto, sobre todo de nuestra etnia, de ser simplemente latinos, ya traemos esto. Incluso vemos artistas que son personas que tienen acceso a tratamientos, tienen acceso a dietas, a coach, a sinfín de cosas, y siguen presentando celulitis.
0: Claro.
2: Vemos mujeres que son deportistas, algunos hasta deportistas de alto rendimiento, y empezamos a ver que de todos modos presentan celulitis, porque siempre está este factor predispuesto. Entonces, ¿cuándo es el momento correcto de comenzar a trabajar en la celulitis? Cuando están iniciando.
0: Los bebés.
2: La Academia de Dermatología Española, que es la que generó este diagnóstico de la celulitis, o como se le conoce mejor, paniculopatía fibroesclerótica. Es una alteración que se da en el tejido subcutáneo. Y el grado 1 marca ausencia de celulitis. Aunque no lo crean, eso ya es un grado 1, como dice Cari, desde bebés.
0: Ajá.
2: No se aprecia celulitis ni aplastándola ni dejando la piel en reposo. En el grado 2 se aprecia la celulitis cuando presionas la piel, pero no cuando la piel está en reposo. Entonces, si quieres ver tu grado de celulitis, tienes que generar una compresión, y si se aprecian, ya eres un grado 2. Entonces, ese es el grado más importante para la prevención. Ahorita vamos a hablar acerca de los métodos que pudiésemos usar para prevenir. Ahora, en el grado 3 se aprecia ya en la pierna en reposo. O sea, la pierna no se ha movido en absoluto y ya se aprecia. Y en el grado 4 encontramos una piel de naranja, que se le conoce, que se aprecia incluso por encima de ropas delgadas, como mayones.
0: Como los leggings.
2: Exactamente, sí. Como los leggings, como shorts, e incluso...
0: ¿Pero eso solo nos pasa a las señoras o también hay chavitas así?
2: No, es en general. O sea, sí, sobre todo cuando viene de un factor hereditario. Ya viene súper predispuesto y pueden presentarlo a partir de la adolescencia.
0: Okay. Oigan, pues vamos a ir a la pausa. Hoy está con nosotros la cosmetóloga Diana Islas. Yo le invito para que usted la aproveche y le haga sus preguntas sobre, pues, esta celulitis tan molesta, las varices, manchas en las piernas y todo lo que, pues, hace que nuestras piernas se vean así como que también muy feas. Pasa mucho que, por ejemplo, hay muchas niñas y niños que desde chiquitos, ¿no?, que les encanta andar como chivolocos y ya tienen las piernas bien manchaditas, y hay muchas mujeres incluso

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0: 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Oiga, ya son las 2 de la tarde con 17 minutos y estamos de regreso con más de Vida y Estilo aquí en XEU La U de Veracruz con la cosmetóloga Diana Islas, hablando pues de la piel de nuestras piernas. Bueno, la molesta celulitis, que la verdad es que es algo que a veces decimos, bueno, ¿se puede o no se puede? Incluso, no sé, comparen a las mujeres de su familia, ¿no? A veces pareciera claro. Que es como genético. ¿Sí es genético?
1: Sí, sí es genético. Viene incluso de la morfología de nuestro cuerpo. Caderas anchas implican celulitis, piernas grandes y celulitis presentes. Incluso lo que mencionaba, de que tiene que ver con un factor extra, puede ser hábitos, puede ser hereditario, y siempre va a depender de un factor hormonal. Entonces, en muchas mujeres se aprecian muchísimo más en la temporada de la menopausia, cuando empiezan esta temporada en la que las hormonas empiezan a hacer de las suyas. También empezamos a ver una pérdida de colágeno y una pérdida también de elastina, hace que la piel se vaya para abajo. En conjunto con la pérdida de masa muscular, vemos un tipo de celulitis que se llama blanda. La celulitis blanda tiende a ser o estar acompañada de flacidez. Y tenemos la celulitis dura. Esta a menudo se acompaña de cierto grado de obesidad. Entonces, podemos tener esas dos, podemos tener algún grado, ¿va? Y podemos tener localizada. ¿Qué quiere decir esto? Que se puede tener celulitis, por ejemplo, solo en los glúteos o solo en la parte de la chaparrera. Entonces, ya que tenemos identificado nuestro tipo de celulitis, es importante saber que muchos de nuestros hábitos pueden contribuir a que se agrave. Que si somos un grado, por ejemplo, somos grado 2, podemos pasar rápidamente al grado 3 o al grado 4, gracias a

0: los hábitos que tenemos. El uso de tacones, nula o falta de lo que es actividad física. ¿Y qué pasa? Lo que les comentaba. La circulación de las piernas cuando va de ida es muy favorable, pero cuando va de regreso tiende a ser un poquito más pesada. Entonces, cuando va de regreso va a requerir del apoyo de nuestros músculos. Si los músculos no están trabajando, la circulación de regreso va a ser diferente. A menudo en los piecitos es donde también notamos retención de líquidos, sobre todo, por ejemplo, las embarazadas es cuando más notan retención de líquidos en la parte de los tobillos. Empezamos a ver también en la parte de los pies que se hinchan, ajá, por estar viajando, por ejemplo. Entonces, esta circulación sí depende mucho de estos factores.
1: Ahora, en esta época de calor también retenemos mucho líquido y se nos hinchan mucho los pies.
0: Se hinchan mucho los pies, incluso
1: hasta
0: apenas
1: los dedos de las manos. Yo trato ahorita de estas semanas de ponerme mis anillos y me cuesta trabajo,
0: claro,
1: ponérmelos.
0: Y ¿sí? El frío nos compacta.
1: Ajá, entonces, el frío es bello, hasta los pies se hacen así
0: chiquititos. Y también, por ejemplo, algo que acaba de salir de moda, justamente me etiquetaste en un post de donde hablaba Hailey Bieber, ¿no? Así de que promovía las pesas, los probióticos, no me acuerdo qué cosa más, pero también promovía el drenaje linfático, que es un masaje que permite generar esta circulación de las piernas. ¿Va?
1: Oye, Diana, y por ejemplo, muchas mujeres tienen un problema que se llama lipedema, que es una enfermedad muy dolorosa y que por más que hagan dieta y ejercicio, no se les va la grasa y la flacidez de las piernas, claro, incluso hasta en los brazos.
0: Ok, el lipedema es diferente que la celulitis, dijeran.
1: No es lo mismo.
0: No es lo mismo, uh-huh, se parecen, pero no es lo mismo. En el caso de la celulitis podemos verlo de la rodilla para arriba, en el área de glúteos, en el área de piernas, podemos verla general, pero no excede de la parte de la rodilla. Cuando ya es un lipedema, generalmente es una alteración del tejido subcutáneo a nivel global en las piernas. No solamente afecta la parte de las piernas, de la parte del muslo, sino que va a afectar también tobillos, que es la principal y lo más característico en el lipedema. Una persona puede estar en su peso perfectamente y tener lipedema en la parte de las piernas, o sea, tener una talla completamente diferente. También, ajá, puede suceder en los brazos, cambia completamente la talla de la persona y toda la grasa se acumula en esa parte. ¿Es difícil trabajarlo? Claro que sí, porque es una predisposición del cuerpo. O sea, no es como que de repente diga la persona, voy a bajar de peso y con eso se me va a retirar. Incluso hay estudios que hablan de que la Ozempic o estas inyecciones, exactamente, que son para la pérdida de peso, también mejoran el lipedema.
1: Ah, qué bueno.
0: Entonces, hay personas que, pues, decimos, es que tengo lipedema, ¿no? Pero son unas ligeras celulitis, también hay grados de lipedema, un grado 1, por ejemplo. Pero hay personas que tienen un grado 4, que es un grado en que ya la pierna, y por completo se deforma desde el área del glúteo hasta el área del tobillo. Entonces, eso ya trae consigo muchas partes negativas. Estos adipocitos, que son las células adiposas, se juntan entre ellas y también hacen que los vasitos sanguíneos se compriman, generando menos circulación. Por eso menciono que todo viene desde una parte, desde el síndrome de las piernas cansadas, se empieza a complicar todavía más con la aparición de la celulitis, porque la celulitis van a disminuir también la circulación de las piernas. O sea, es como una reacción en cadena. ¿Y qué pasa cuando empieza esta circulación a verse afectada? Empezamos a ver las famosas varices. Las famosas varices en realidad son precisamente unas alteraciones, sí son estéticas, pero son más funcionales. Uh-huh. ¿Por qué? Porque ya está afectando directamente la circulación y la microcirculación de las piernas. Vemos dos tipos de varices. Las varices que son arañitas, por así decirlo, que son las varices telangiectasias, son como una especie de venitas, de arañitas que aparecen en las piernas que no son inflamatorias, y vemos las varices venosas. Las varices venosas son como tal estas varices que ya se ven hinchadas, se ve la vena, pero se ve la vena inflamada, se ve grande. Esta a menudo es la más peligrosa, porque las venas se exponen hacia la parte de la superficie. ¿Qué pasa? Ante cualquier laceración con ropa, con el movimiento, con lo que sea, se puede generar una hemorragia. Y peor todavía, se puede generar una trombosis. Entonces, desde el momento en el que empiezan a aparecer estas varices desde que son arañitas o incluso vemos la primera aparición. Y algo también que es, entra un factor que es muy importante, el factor hereditario también. Si sabemos que mi abuela, que mi mamá ya tuvo varices, pero una cantidad de varices tremenda, que llegó incluso a hasta trombosis.
1: ¿En serio?
0: O sea, sí hay que tener ya en cuenta que esto nos puede llegar a pasar a nosotros. Entonces, empezar a prevenir. Veo que ya se me empiezan a aparecer varices en el área de las piernas. ¿Qué hago? Eso incluye hombres y mujeres también. Empiezo a asistir con el flebólogo, que es el encargado precisamente de la salud de las piernas. Me acerco con el flebólogo, hay tratamientos, hay inyecciones que ayudan a mejorar la apariencia de estas piernas. Algunas ya requieren cirugía. O sea, es cuestión de que nosotros desde la prevención, si ya sabemos que estamos predispuestos por parte de mamá o de papá, ya estar concientizados de eso, ¿va? Entonces, ya desde ese punto, ¿qué podemos hacer? Porque ya les hablé de toda la problemática y vamos a hablar de soluciones. Número uno, en factor hábitos. Necesitan caminar, necesitan ir a correr, necesitan moverse. Toda esta estimulación que va a hacer que la circulación vaya de regreso al corazón va a ser únicamente el movimiento del músculo. Entonces, no importa si tienes una musculatura padrísima, increíble, de todos modos, caminar un ratito en la caminadora, en que estuve trabajando todo el día en la oficina, me paro 5 minutitos, cada 2 horas me paro 5 minutitos, camino, te das una vuelta al baño, te das una vuelta por todos lados, exactamente. ¿Para qué? Para que esta circulación suceda. Número dos, si ya sabes que trabajas todo el día parado o todo el día sentado, opta por medias de compresión. Hay medias de compresión que son solamente la parte de los pies y hay medias de compresión que son completas. Estas van a ayudar a frenar mucho el grado de varices que tengas. Ocúpalas todo el día que vayas a estar trabajando y también te van a quitar esa sensación pesada.
1: ¿La media de compresión te tiene que apretar así mucho?
0: No, de hecho lo ideal es que vienen por grado. Ajá. ¿Va? Entonces ocupen las medias de compresión que son de baja compresión. Una vez que se acostumbren, porque yo las he utilizado y la verdad es que llega un punto en que efectivamente te acostumbras, cambien de grado y vayan subiendo el grado. Alta compresión.
1: Ay, ya me las voy a comprar. Oigan, vamos a ir a la pausa y enseguida regresaremos para seguir hablando de toda la piel de nuestras piernas. Pero si usted tiene alguna pregunta para la cosmetóloga Diana Islas, comuníquese al 229-2010-100 y 229-2010-101 y al WhatsApp 2295-09-7289.
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0: Ya son ahora las 2 de la tarde con 29 minutos y estamos de regreso con más de Vida y Estilo. Me están mandando muchos mensajitos de que no tienen luz en el fraccionamiento Reforma, así que gracias a los que se están comunicando. Por acá Noé Cedeño nos comparte un número de reporte J07078-59359. Y también por aquí nos escribió, bueno, no nos dice su nombre, pero también para reportarnos que no tienen luz allá en el Reforma. Entonces, atento llamado a nuestros amigos de CFE. Fíjense que pues vamos a continuar hablando de la salud de la piel de nuestras piernas. Diana, ¿continuamos?
1: Claro que sí. Entonces, ¿qué otra cosa podemos hacer para prevenir lo que sería las varices o las famosas varices o las famosas celulitis? Crear este hábito, estamos hablando de movernos, las medias de compresión. Si ya tenemos este factor en el que ya sabemos que estamos predispuestos a tener precisamente celulitis, varices, las medias de compresión van desde la más baja compresión hasta la más alta. Cómprense la talla adecuada. No me vayan a hacer de que, ay, es que no sé cuál, me compro grande para que no me aprieten, porque eso a veces hacen mucho. No, así no funciona. ¿Qué tienen que hacer? Comprar la talla que ustedes sean y en base a eso elegir compresión baja. Inicien compresión baja. Solitos ustedes se van a dar cuenta cuando ya necesitan una compresión más alta todavía. Entonces, vayan, dijeran, midiéndole el agua a los tamales, cómo lo van sintiendo. Número dos, no las utilicen para dormir, dejen que sus piernas se mantengan libres. Cuando lleguen del trabajo, eleven sus piernas, pero no al ras del cuerpo. ¿Qué quiere decir esto? Que están acostados y van a elevar sus piernas por lo menos dos almohaditas, 50 centímetros, arriba de sus de la altura de su cuerpo. Se ponen dos almohaditas en el sofá, las levantan, las elevan unos 15 minutitos y con eso va a mejorar muchísimo. Ahora, hay lociones y hay cremas que tienen mentol, que tienen alcanfor, que ayudan mucho a refrescar y a quitar la sensación de las piernas cansadas o esa sensación de pesadez que se llegase a sentir. Entonces, si ya saben que tienen esta predisposición a tener este cansancio en las piernas, desde que llegan, un hábito muy bonito y muy rico para las piernas es me pongo mi cremita y elevo mis piernas. Ay, un sí. Ratito para que me descanse.
0: Acostumbrarse a hacerlo todos los días.
1: Exactamente. ¿Sí? Estas cremitas que son frescas, que son de mentol, que te van a descansar tus piernitas, ocúpenlas. Les digo que realmente esta sensación merma bastante con el uso de medias de compresión. Si ya vieron que aparecieron varices, asistan con un flebólogo. Vayan directamente con un flebólogo para que les empiecen a tratar sus piernas. No esperen a que tengan ya cierto grado de trombosis para ya... sí, exactamente. O úlceras que se acompañan mucho de las varices venosas. O alguna hemorragia que salga de ahí, porque obviamente ya es muchísimo más complicado. ¿Va? Y orienten. Si saben que si ustedes ya tuvieron varices o que tienen varices, díganle a sus hijas, díganle a sus nietas... Hija, cuídate, realiza ejercicio, come saludable, disminuye la cantidad de sodio que estás consumiendo. Tabaco, café también favorece estas piernas.
0: A ver, dice por aquí, un medicamento para las venas inflamadas de los tobillos que me pican, duelen y se me calenturan. A ver, medicamentos, eso ya es con un angiólogo.
1: Sí, exactamente.
0: No puede usted automedicarse o autorrecetarse.
1: Claro.
0: Algún medicamento.
1: Y creo que estos síntomas que tienes a veces también tienen que ver mucho con una alteración muy similar que precisamente se da en el área de los pies, donde las sensaciones de un ardor, como si te pusieran chile en esa parte, que tiene que ver mucho con la insulina. Entonces, hay que ir con un flebólogo, con un angiólogo, ¿va? Que les trabaje y que les realice un diagnóstico, ¿va? Entonces, ahora, ¿qué otra cosa pudiese ayudar, por ejemplo, a la parte de la celulitis, que también es una parte que afecta bastante, sobre todo en la parte de las piernas? Mejorar estos hábitos alimenticios, azúcares. No es una cuestión que esté acompañado de la obesidad, pero en algunos casos, en algunos grados, se complica a través de la obesidad. Entonces, también acudir con un nutricionista para trabajarlo. Los masajitos, por ejemplo, tengo un masajito que se llama masaje de piernas cansadas que encuentran en mi canal de YouTube. Acuérdense que aparezco como Diana Islas cosmetóloga. Búsquenlo y viene en conjunto con un tratamiento de vendas frías que les recomiendo mucho. ¿Con qué pueden hacer esta loción para las vendas frías? Van a ir a su botica de confianza y van a pedir una loción con alcanfor, mentol y romero. Si ya son muy aguantadores de esta sensación de frío y no tienen ningún tipo de dermatitis o psoriasis, pueden pedirlo con éter, ¿va? El éter también va a ayudar muchísimo a generar esta sensación de frío y este tipo de masajes ayudan a mejorar la circulación de las piernas. Estos masajes, sobre todo, se pueden realizar una vez a la semana para buscar mermar esa sensación. Ahora, si ya apareció la varice como tal, hay que asistir con un angiólogo, con un flebólogo, porque este es el que les va a generar un retroceso de este daño que se está haciendo. ¿Ah? Hay procedimientos que ni siquiera requieren llegar directamente a cirugía. Hay medicamentos que pueden ayudar, pero también hay tratamientos que pueden ayudar. ¿Ah? Entonces, manténgase también con un calzado cómodo. Uh-huh. El calzado con tacones es precioso, muy bonito. A mí también me encanta, pero obviamente disminuye la circulación de las piernas. Y por trabajo tienes que ocupar tacones directamente ahí. Llévate unos tenis. Una vez que termines tu jornada laboral, te pones tus tenis y te puedes ir a tu casita, ¿va? Que genera este descanso. Si ya tienes que utilizar medias de compresión, utiliza medias de compresión como un medio preventivo. Si ya sabes que todo el día estás sentada, también utiliza las medias de compresión. Son una excelente forma de mejorar, de darle retroceso a esta estética que le da la pierna, ¿no? Incluso hay personas que cambian completamente la estética de sus piernas, pero es a través del cuidado, de poner atención también a estos detalles. Es como dice Cari, que muchos ni crema nos colocamos en las piernas. Entonces, hay que tener esta cultura de utilizar cremitas que ayuden a mejorar la circulación, sobre todo, que es lo principal que afecta a las piernas.
0: Y a ver, dice por aquí, ¿este remedio que comentaste del alcanfor se deja toda la noche o cómo lo uso?
1: Se utiliza en las vendas frías. Uh-huh. Entran o pueden entrar a mi canal de YouTube, aparezco como Diana Islas Cosmetóloga y buscan el masaje de piernas cansadas, ¿va? En este caso, hay como un protocolo de masajes para que lo realices y también viene una parte que se llaman vendas frías. Estas vendas frías compras unas vendas elásticas y las rocías o las humedeces con esta loción. Si no quieres realizar esta parte de la aplicación de las vendas, lo colocas en un atomizador y lo rocías una vez al día por las noches. ¿Ah? Al día siguiente te lavas tus piernitas y genera esta sensación de descanso. De igual manera, si tú sientes que ya llegas muy cansada de tu trabajo, rocías esta loción, te vuelvo a repetir, solo si no tuvieras dermatitis o alguna afección de la piel que complique las cosas, puedes aplicarlo diario solamente en el área de las piernas.
0: Ok, fíjense que vamos a ir a la pausa y enseguida regresaremos. Saludos a alguien que se comunicó que me dijo, hola Cari Cortés, pero no sé quién es, así que le mandamos también muchos saludos. Tiene la foto de perfil de una nena. Pero bueno, vamos a la pausa y enseguida volvemos a las 2:38 en XEU.
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0: Ya son ahora las 2 de la tarde con 41 minutos. Estamos de regreso con más de Vida y Estilo. Quiero recordarle que estamos en vivo y en directo a través de la U de Veracruz. Y que usted puede hacer sus preguntas a nuestras panelistas, a la cosmetóloga Diana Islas, al 2295-09-7289. Y también vamos a platicar con nuestra querida Aranza Delfín. Ella es, pues, emprendedora, pero también asesora en accesorios y moda, y estará platicando con nosotros sobre pues el Día de las Madres, que ya viene, y pues cómo saber qué regalarle también a tu mami, a tu abuelita, a tu tía, a la suegra. ¿Cómo estás, Aranza? Buenas tardes.
9: Hola, ¿qué tal? Buenas tardes. Muy bien, gracias. Muy contenta de estar aquí nuevamente con ustedes y dar consejos para este día tan importante que es el Día de las Madres. Y efectivamente, a mí me gustaría comenzar con una pregunta. ¿Qué haríamos hoy para cuidar a nuestra mamá, o cómo cuidaríamos de ella, o en qué? O sea, creo que es algo que me gustaría que hiciéramos un poco de conciencia, porque creo que todos tenemos una persona que es nuestra mejor amiga, nuestra compañera, nuestro confidente, y aquella persona que nos llena de consejos de acuerdo a su sabiduría y experiencias, y es nuestra mamá. Entonces, a mí me gustaría enfocar mi tema mucho el cómo cuidar a nuestra mamá, y relacionándome un poco con el tema de Diana, efectivamente, por ejemplo, en el caso de mi mamá, yo les comparto, mi mamá tiene problemas de varices, entonces el tema me pareció muy interesante, porque yo creo que una manera de consentir a nuestra mamá es prestando atención en esas necesidades que ellas tienen. A veces es, no nada más son físicas o emocionales, o no nada más precisamente llenarla de regalos, ¿no? Sino preguntarle qué es lo que quiere y qué es lo que necesita. A veces el poder llenar de regalos es algo pues momentáneo, pero yo creo que el mostrarle un poco de atención, sobre todo en ese día, que es una manera comercial, más que comercial, es darle gracias a la persona que nos dio vida. ¿O no, chicas?
0: Sí, sobre todo eso, ¿no? El hecho de pues poder darle o retribuirle un poquito de todo lo mucho que nuestras mamis nos dieron.
9: Sí, cuidarle emocionalmente. ¿Cómo cuidarle emocionalmente? Pues aquí yo creo que invito mucho a mis compañeros también. La importancia de la salud emocional. Los regalos nutren el alma, pero una terapia, por ejemplo, una vez yo me acuerdo que creo que eso fue el día de cumpleaños de mi mamá, le pagué un spa, algo completamente diferente, algo que en el que ella se sintiera un poquito más relajada, más como que un poquito más ella misma, ¿no? Un cambio de por ejemplo con Grace, un cambio de look, de imagen, pero sobre todo prestar mucha atención o a las alertas a aquellas cosas que a veces pueden presentar nuestra mamá. Entonces, enfocarnos mucho en ellas y preguntarles qué es lo que realmente quieren. No sé si les ha tocado escuchar que a veces, ay, le voy a comprar una lavadora a mi mamá.
0: Ay, sí. Cuando le hace falta, a lo mejor ir al médico, o tu mamá está cansada y le vendría muy bien una ida al spa, ¿no? O un vestido nuevo, unos zapatos.
9: Unos masajes relajantes, un facial, algo que ella realmente la haga sentir más hermosa y más bella. Terapias, o sea, muchas cosas. Y obviamente también invertir, porque recuerden que invertir es conocimiento también, ir a terapia psicológica. Y sobre todo, pues, esa parte, ¿no? Invertir también en ver, en cambiar un poco el chip, que yo lo menciono constantemente. Invertir, porque la mamá siempre se preocupa por nosotros, pero muchas veces ella hace un lado, se pone como segundo término. Entonces, cambiarle la idea de que invertir en ella no es un gasto, sino una manera de que ella transmita más seguridad, y esa seguridad nos lo refleja a nosotros también.
0: Fíjate, Aranza, que hoy precisamente veía un video en la mañana de este chico Aldo Rendón, y que habla de eso, ¿no? De cómo muchas veces las mamás, por ejemplo, gastamos un dineral en ropa para los hijos, pero nosotras no nos maquillamos, no nos arreglamos. Y él decía que su mamá siempre la recuerda que desde tempranito ya andaba bien maquillada y arreglada, y que él le agradece siempre que desde temprano su mami ya estaba arreglada, lo llevaba a la escuela y ya de ahí su mamá se iba a trabajar. Y daba el consejo, ¿no? Pues a tus hijos cómprales a lo mejor no ropa tan de marca, porque la van a dejar muy rápido. Y sí, es cierto, muchas mamás, claro, cometemos ese error.
1: Incluso vi una referencia.
0: Y uno se compra lo peor.
1: Vi una referencia que decía que ser mamá es como viajar en avión. O sea, cuando te dan las máscaras de oxígeno, ajá, primero tiene que ir la tuya y después la de tu niño, porque tú eres el que va a ser capaz de orientarlo a él.
0: Así es, y así, culturalmente estamos bien mal acostumbradas a dejarnos al final, y eso no es así. O sea, primero debe ser nuestra salud, nuestro bienestar, para que así, estando bien, puedan nuestros hijos e hijas estar en un nivel óptimo, tanto de salud, de bienestar, de salud mental y psicológica. Entonces, de verdad, mamis, no se sientan culpables de comprarse algo, de regalarse. Muchas veces te dicen, okay, te vamos a regalar un masaje, ¿no? Próximo sábado en Vida y Estilo. Ay, entonces, te vamos a regalar un masaje, te vas al masaje y ya te sientes culpable porque ese día no te dio tiempo de cocinar y tus hijos no van a comer algo sano, y entonces pasaste y compraste una pizza. O fuiste y dijiste, no, pues a lo mejor voy a comer unas enfrijoladas. No, de verdad, no se sientan culpables por dedicarse tiempo a ustedes mismas.
9: Así es. Recordemos que no es vanidad, uh-huh, es autoestima visible. Cuidar nuestro cuerpo es honrar todo aquello que nos ha dado. ¿Qué nos ha dado nuestro cuerpo? Esas fuerzas, esas ganas de ir adelante y luchar por nosotros, por nuestros hijos. Aquellas personas que tenemos la oportunidad o la bendición de ser padres, o en este caso enfocándonos madres o mamás, perdón, es un día para dedicarnos para nosotros. Entonces hay que hacer un poquito más reflexión o conciencia a nosotras como madres, de no dejarnos en segundo término, que no nos gane el remordimiento si queremos gastar en una asesoría de imagen, en una sesión de fotos para ese día arreglarnos, vestirnos, invertirnos y ver y recordar lo bellas que somos. ¿Por qué? Porque eso nos da paz. Y paz es una familia con equilibrio.
0: Así es, sí, es cierto. Oye, fíjate que vamos a ir a la pausa y enseguida regresaremos. Son las 2:48 en XEU. 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

0: 2:52 y estamos de regreso con más de Vida y Estilo. Dice mi querida amiga Rosy que le mandamos un besote, que ella quisiera darle todo a su mami. Pues yo también, yo creo que todos, ¿no? Tú, Diana, doña Nina.
1: Claro que sí.
0: Yo creo que todos. Omarcito también, a su mami que hace los mejores chanchamitos de todo Veracruz. Muchos saludos a la mami de Omarcito. Dice, Karina, buenas tardes y escuchándolos en Colinas de Santa Fe de parte de su amigo Mau. Gracias. Y que ya hay luz en el Reforma, así que qué bueno para que sigan escuchando Vida y Estilo. Mi querida Aranza Delfín, continuamos. Bueno. Uy, perdimos la llamada. ¿Se cortó? Ok.
2: Bueno.
0: ¿Sí? ¿Ahí estás?
2: Sí, aquí estoy.
0: Bueno, pues estábamos hablando de la importancia de las mamis.
2: Sí, a mí me gustaría cerrar con un buen consejo. Armar un kit de transformación para mamá. Este kit me gustaría invitarlas a que realmente primero analicen muy bien qué es lo que ellas necesitan. Si se sienten con la confianza, pero de preguntarles qué es lo que necesitan uh-huh. o qué les gustaría que le regalaran, pues está bien, ¿no? Pero yo soy más de la idea de que a veces seamos más, observemos más qué es lo que ellas necesitan, ¿no? Entonces, en este kit...
0: Que no sea una licuadora, ajá.
2: No, que no sea una licuadora, una lavadora, no sé, una estufa, ¿no? Porque pues yo creo que a veces quieren huir de eso, ¿no? Este kit que se enfoque más a un cambio de look, a un outfit nuevo completamente, invertir en accesorios, efectivamente en ropa. Cuando hablamos de accesorios, no nada más hablamos de joyería, también hablamos, los accesorios es un buen maquillaje, un buen peinado, unas buenas mechas tal vez, zapatos, bolsas, cinturones, lentes, todo eso en conjunto es un accesorio. Y e invertir en ellas en una sesión de fotos. Ya, o sea, por eso digo yo, el kit de transformación de mamá. Primero empezando con un cambio de look, con un outfit nuevo y con accesorios. Y después una sesión de fotos. Yo creo que pocas veces nos ha pasado por nuestra mente el detalle, no a todas les gusta, pero yo creo que cuando vean ese cambio de look, va a cambiar completamente su semblante y su seguridad. ¿Por qué? Porque las fotos son para recordar toda la vida. Y antes invertimos y le cambiamos el chip a ellas de la importancia de invertir en ellas, o sea, lo importante que son para nosotros y esa seguridad que nos van a transmitir al ver su cambio de imagen. Es una de las mejores experiencias que yo tengo, por ejemplo, en el negocio, el ver a las personas cómo un detalle de un accesorio cambia por completo su semblante y ganan mucha seguridad en ellas mismas. Es por ello que incluso yo me dedico a lo que me dedico, porque la experiencia es me emociona más y me gana más que incluso el mismo lo que genera el negocio, hablando de manera monetaria, ¿no? Uh-huh. Realmente
0: la satisfacción. Sí.
2: La satisfacción de ellas cuando vienen me piden un consejo que va, por ejemplo, aquellas personas que luego se meten en el mundo del emprendimiento, quieren que les haga un cambio de imagen, que las asesore qué accesorio puede usar con esta ropa o este vestido, qué tipo de aretes o collares le combinan. Entonces, el hacer el jugueteo y de acuerdo a la personalidad de ellas y enseñarles lo que más, o asesorarlas en esa parte, es lo que a mí, la satisfacción más grande que yo me llevo de verlas, esa seguridad tan grande con la que cambian su rostro. Y yo creo que esa experiencia es la que, por ejemplo, yo a mi mamá, si tuviera que regalarle algo, sería esa parte, ¿no? Que obviamente, pues, ella lo vive día a día conmigo. Uh-huh. Pero esa parte de el asesorarla y hacerla convencer de la importancia de un cambio de look. Que no nos minimicemos, que realmente hay tiempo para todo, hay tiempo, debemos dedicar tiempo para nosotros, así como hablamos, como el tema que dio Diana, efectivamente, hay que invertir también en nuestra salud, en nuestro bienestar, ya sea emocional, físico, y sobre todo también en el emocional entra mucho lo que es el invertirse en uno mismo, en un verdadero cambio de look.
0: Mi querida Aranza, pues gracias por este mensaje tan importante para todas las mamis. ¿Cómo te encontramos en las redes sociales?
2: En Facebook estamos como Joyería Aranza, en Instagram estamos como Aranza Joyería Ver, y el local o la joyería está ubicada en Juan de Dios Pesa, número 468, en la colonia Zaragoza.
0: Muchas gracias por acompañarnos. Y te mandamos un abrazote, te esperamos ver pronto. Por aquí nos dice Carlos Alberto que quién hace chanchamitos. Porque
1: ya te pusimos a chambear.
0: Dice, mando saludos a todos en cabina. Yo digo que Omarcito debería intentar hacer los chanchamitos y así venderlos. Dice que no. La mamá de Omarcito, pero es que nos ha mandado de Catemaco chanchamitos. Y están riquísimos.
1: Que se hacen con amor.
0: Que se hacen con amor. Sí, la verdad es que cocina muy sabroso la señora. Bueno, hemos probado solamente los chanchamitos, pero tiene un restaurante, ¿no? Tu mami allá. Así que les mandamos muchos saludos. Sí. También dice, buenas tardes, escuchándolos en Colinas de Santa Fe, de su amigo Mau. Muchas gracias, Mau. Gracias por comunicarse. Y por acá nos dice que no le dio tiempo de escuchar cómo está Diana Islas en YouTube.
1: Ah, como Diana Islas, cosmetóloga.
0: Así tal cual, Diana
1: Islas. Así tal cual. Van a encontrar ahí el de drenaje linfático y el de piernas
0: cansadas. ¿Para que nos la hagamos a nosotras mismas?
1: Sí, les va a costar más. Pero si no, eduquen al marido y ya, capaciten al marido.
0: Oye, voy a mandarlo a cursos.
1: Sí.
0: A cursos con Diana. Diana, pues muchas gracias por acompañarnos. Ya nos vamos. ¿A dónde nos comunicamos?
1: Claro que sí, me encuentran en mis redes sociales como Diana Islas Cosmetóloga y se pueden comunicar al 2297-959575.
0: Perfecto, muchas gracias por acompañarnos y ya nos vamos. Recuerden que el próximo sábado tendremos nuestro especial del Día de las Madres y habrá sorpresitas como cada año aquí en Vida y Estilo. Gracias a Diana Islas, a Omarcito en los controles y al licenciado René Liñero. A continuación, a toda ley.

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0: sea usted bienvenido a Toda Ley aquí en XEU 98.1 FM y también internet en XEU.mx. Bienvenidos, sábado 2 de mayo del 2026. Qué gusto y qué placer saludarle a través de la U de Veracruz. Y bueno, pues hoy yo soy Karina Cortés con el licenciado René Liñero. ¿Cómo está, licenciado?
1: Muy bien, Karina. Muchas gracias por tu amable recibimiento, como cada sábado. Saludamos también a nuestro compañero Omar en los controles. Y damos especial bienvenida a todos nuestros radioescuchas, muchos turistas, que les ha tocado buen clima. Hoy, un viento del norte, que es típico de Veracruz, pero se va a ir rapidito. Muchos tuvieron un puente largo, que incluyó el viernes y el lunes. Así que, pues esto se presta mucho para que la gente se descuelgue desde Puebla, desde Ciudad de México, desde otros lugares a disfrutar del calor, de las playas de nuestro estado y muchas otras ofertas que tenemos, nada más playa, hay mucha cultura, turismo ecológico, pueblos mágicos tenemos muchos, diversidad de climas, playas, zonas arenosas, tenemos bosques, tenemos manglar, tenemos de todo en Veracruz.
0: Yo me estoy contando un chiste a mí misma,
1: ¿sí?
0: Es que ayer fuimos a la alberca y le decía yo a mis amigas que estaba tan llena que parecía Tepetongo, entonces tenemos nuestro propio Tepetongo.
1: No, claro,
0: fue
1: claro.
0: Mi chiste a mí misma en mi mente.
1: Pero sí, es bueno que la gente se divierta. Es un escape social muy merecido, en un mundo donde hay muchos problemas, en un país donde, pues, siempre, ¿no? De ahorita, desde muchas décadas, tenemos al día a día nuestra variedad de problemas. La semana anterior nos llamaron mucho en temas que tenían que ver con derecho familiar, pero concretamente con concubinato. Por eso es que desde el sábado anterior, anunciamos que íbamos a hablar de este tema muy interesante. Sin embargo, ya lo sabe usted, que nuestro formato es muy flexible y aunque estamos proponiendo tocar este tema, de todas maneras, si su problema o su duda o su comentario tiene que ver con otro, de todas maneras, comuníquese con nosotros a través de las diferentes formas que tiene para hacerlo.
0: Así es, recuerde que puede llamar a cabina, y estos números que le voy a dar son los que son para llamadas. Yo sé que a veces usted quisiera llamarnos por WhatsApp, porque obviamente tienes internet, a veces no le metes saldo a tu teléfono, pero por WhatsApp solamente son mensajes de texto escritos al 2295-097289. No me haga preguntas por audio, no las puedo reproducir. Yo sé que, por ejemplo, a lo mejor en La Fiera las reproducen, pero aquí en XEU no se puede. Entonces, WhatsApp, solo mensajes, 2295-097289. Los teléfonos en cabina, los que le voy a dar ahorita, son a los que usted sí puede llamar, le va a contestar Omar y le dice: Omarcito, buenas tardes, pásame al licenciado, y ya usted platica y puede extender un poquito más la plática, un poquito más, no se me cuelgue, al 229-2010-100 y 229-2010-101. Me gusta este tema del concubinato, licenciado, porque tanto el concubinato o la unión libre, como se le conoce de manera coloquial, pues ha ido a la alza en nuestro país en los últimos años porque ya nadie se quiere casar. O peor tantito, luego te casas, te separas, no te divorcias y entonces vas y te juntas. Ahora hay mucha gente que le gusta juntarse hasta por deporte, ¿no?
1: Claro.
0: Entonces ahí está la unión libre, pues.
1: Pero aquí vamos a despejar muchos mitos, Karina. Y sobre todo los varones van a darse cuenta que no hay ventaja tal entre optar por el concubinato con relación al matrimonio. Ahí empezamos con un calambre, vamos a decirlo así, ¿no? Mira, primero hay que despejar confusiones, mitos. Cuando hablamos de concubina o concubinario, concubino, enseguida pensamos en el amante o la amante. Y esto no es así. El concubinato nos lo define la ley actualmente, porque ha variado su definición, es la unión entre dos personas. Hace tiempo decía entre un hombre y una mujer, obviamente con los temas de género, esto varió, ya dijo dos personas, obviamente pueden ser del mismo sexo, que conviven bajo un mismo techo, de forma estable, durante 3 años, hace tiempo eran 5, hoy haciendo la comparativa.
0: Ahora son 3.
1: Sí, o menos años si sobrevienen hijos. ¿Qué significa?
0: Por ejemplo, 1 año ya nació un hijo, 9 meses.
1: Exactamente. Ah, pues ya hay concubinato.
0: Ya en automático.
1: Ya no tienes que esperarte los 3 años. ¿Por qué? Porque el requisito de temporalidad es para considerar o establecer por parte del legislador que era una relación que sí tenía como finalidad crear una forma de familia. Entonces es obvio que cuando sobreviene un hijo viviendo juntos, pues ya se acredita esa finalidad, la finalidad de vivir haciendo una forma de familia. Hace años había distinciones entre el matrimonio y el concubinato, cuestiones que para mí tenían lógica. El matrimonio tenía más obligaciones, pues lo lógico era que tuviera también más derechos. Y esto se notaba, por ejemplo, en algunas cuestiones como el derecho a heredar. Uh-huh. Antes, nos decía nuestro Código Civil en materia de sucesiones, que la cónyuge heredaba como un hijo, acreditando algunas circunstancias, y la concubina o el concubinario heredaba como un hermano. Esto ya cambió. Estoy en la comparativa. Hoy, el Código Civil nos dice que se aplicarán al concubinato todas las disposiciones del matrimonio. Obviamente, hay algunas que no aplicarán. ¿Cómo cuáles? Pues como el régimen en el que te casas en el matrimonio. Tienes la opción de hacerlo por separación de bienes o por sociedad conyugal. En el concubinato, al obviamente no ser un matrimonio, no existe este régimen patrimonial de separación de bienes ni sociedad conyugal, lo que antes le llamaban bienes mancomunados, uh-huh, o las personas lo conocen así. Pero de entrada, estas reformas legales, al igual que los matrimonios entre personas del mismo sexo, los derechos entre personas del mismo sexo, tuvieron como punta de lanza las jurisprudencias de la Suprema Corte de Justicia, que fueron declarando inconstitucionales poco a poco las legislaciones de los estados que limitaban el matrimonio o el concubinato a un hombre y una mujer. Una vez declarados inconstitucionales, pues el legislador de cada estado, pues ya adecuó las leyes. Lo mismo ocurre en las cuestiones de alimentos, en las cuestiones de pensiones alimenticias y pensiones compensatorias. Y aquí es donde ya entramos al terreno. Uh-huh. En donde si alguien llegara y me pregunta, oiga, licenciado, en temas patrimoniales, ¿hay alguna ventaja entre casarse, es decir, contraer matrimonio, o vivir en unión libre y hacer familia. Porque unión libre, pues puede ser que no hayan hijos y que lleves un año y medio, 2 años, y todavía no haya concubinato. Por lo tanto, no se surte todavía esta figura. Yo le diría, bueno, actualmente ya prácticamente ninguna. Porque a la hora de heredar, también la Suprema Corte de Justicia ha declarado inconstitucionales aquellas legislaciones estatales que hacen distinción entre matrimonio y concubinato por considerarlas discriminatorias, por considerar que no obedecen

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1: Ganas también.
2: No, pero no es tanto con las mujeres.
1: Yo
2: los
1: veo
2: hombres,
1: todo.
2: Los hombres a veces tienen una, dos, tres. Vamos a la pausa, bueno, y enseguida regresamos. Son las 3:15 en XEU, la cara de Marcito.
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0: Ya son las 3 de la tarde con 18 minutos y continuamos con más de A Toda Ley aquí en XEU La U de Veracruz. Recuerde que puede hacer sus preguntas al WhatsApp 2295-0972-89 y al 229-2010-100 y 229-2010-101. Saludos a Carlos Alberto, que dice que nos manda saludos y que anda fallo por allá por el World Trade Center, que se parece a Nelson Cancela. Es fallo Cancela. Saludos, Charlie. Y por acá dice el señor Molina. Pregunto a los licenciados. Mis padres fallecieron, dejaron terrenos y una casa. Antes de fallecer, mi madre dejó como albacea a mi hermana. Tiene 4 años. Hace unos días le pregunté a mi hermana para que me dijera que me entregara lo mío y contestó que de todo me tendrían que quedar, porque mi hermano se quedó con todo, y que de la casa antes de fallecer mi madre lo llevó a una notaría y lo hizo así.
1: Bueno, es muy interesante porque aquí hay cosas muy típicas. Primero que nada, en un testamento las personas establecen cómo van a quedar a partir de que fallezcan, pues sus bienes y derechos. Obviamente los que tengan y lleguen a tener durante el trabajo.

0: transcurso de su vida. Pero si, por ejemplo, viene una cláusula, yo le dejo la casa de Rayón a mi hija Alicia, pero resulta que la señora después vende esa casa porque tuvo necesidad por muchas cosas. Obviamente, cuando venga su fallecimiento, se abra el testamento y diga que Alicia es la heredera de esa casa, pues esa casa ya se vendió hace mucho tiempo, entonces ya no forma parte de la masa hereditaria, uh-huh. Y es como si fuera letra muerta, ¿no? Otra situación, esto es algo típico. Los adultos mayores, lo hemos platicado, el derecho familiar tiene muchas etapas. Desde que eres chiquito necesitas alimentos. Luego haces pareja, te generan derechos y obligaciones. Luego tienes hijos y tienes que darles alimentos. Luego los hijos crecen, luego uno se hace un poquito mayor y llega el momento en que nos hacemos ya dependientes, ya no trabajamos, ya no generamos ingresos, ya no tenemos bienes, y le pedimos alimentos a los hijos o, lo que es más común en nuestra idiosincrasia en México, es que alguno de los hijos arropa o el adulto mayor vive con alguno de los hijos, para bien o para mal. Muchos son los cuidan bien, otros los cuidan mal, y vienen aquí fenómenos que hay que entender con la edad, que son fenómenos biológicos como el deterioro neurológico, pero también los miedos a la soledad. Estamos hablando de cuestiones ya psicológicas. Uh-huh. Y nuestros adultos mayores, aunque hayan hecho testamento, de repente, ante el bombardeo, la presión, el chantaje de aquellos familiares con los que vive, pues un día me lo convencen de decir: papá, mamá, es que yo te he cuidado por tantos años, mira aquellos, viene la grilla. Aquellos ni se paran, ni te saludan, ni mucho menos. En muchos casos es verdad. Mira, yo te he cuidado y lo justo es que me dejes a mí. Nadie puede obligar a nadie a hacer testamento a su favor, pero esas presiones, la edad, el miedo, la dependencia, el deterioro neurológico, cognitivo, hacen a veces que, pues, la señora o haga testamento, si nunca lo ha hecho, en favor de quien la está cuidando, o cambie el testamento, o que haga una donación. Recuerde usted que donación es en vida. Entonces, puede que haya hecho un testamento, pero resulta, como el ejemplo de la casa que yo ponía, que se la donó a otro hijo.
1: Y la donación es irrevocable.
0: La donación, por regla general, es irrevocable, y el caso de excepción es por ingratitud.
1: O sea, solo el que dona, el donatario, puede revocarla.
0: Exacto.
1: En algún momento.
0: Pero se requiere un juicio y se tiene que acreditar la ingratitud. Y la ingratitud consiste básicamente en que, necesitando el adulto que donó alimentos, sí, estamos hablando de lo esencial, sus alimentos y donde un techito, no propiedad, aunque sea alquiler o algo, o llevártelo a tu casa o algo, no se lo hayas proporcionado. Y la otra es que quien recibió la donación en algún momento cometa un delito en contra del adulto. Le golpeó, violencia familiar, lo ofendió, le defraudó. Cometa un delito en su contra. Entonces, ahí es posible demandar la revocación. Hay cosas que a veces se pueden intentar. Por ejemplo, en los contratos y todos los actos jurídicos en general requieren capacidad de ejercicio y requieren consentimiento. Y si se demuestra, vamos a poner un ejemplo. La señora acudió al notario y hizo una donación en favor de un... Pero resulta ser que la señora ya tenía debidamente diagnosticado una demencia senil, una cuestión neurológica, un Alzheimer en ciertas etapas, alguna otra que se ve que afecte su consentimiento. ¿Por qué? Porque ya no estaba en capacidad legal de disponer ni de celebrar actos jurídicos. Entonces, ahí sí es muy claro que pudiera demandarse, aunque hubiera fallecido la persona, la nulidad de esa donación. No le podemos practicar estudios psicológicos, psiquiátricos, neurológicos a una persona que ya falleció, pero si ya tenía un expediente, si había visto varios médicos, ya había estado diagnosticada, había un historial de recetas médicas de ciertos medicamentos, valga la redundancia, sobre padecimientos que implican la falta de capacidad jurídica, obviamente esa operación o cualquier otro acto jurídico pudiera impugnarse por vicios al consentimiento y por falta de capacidad.
1: Ok, fíjense que vamos a ir a la pausa y enseguida regresamos. Son las 3 de la tarde con 27 minutos aquí en A Toda Ley. Invito a que se comunique y participe al 229-2010-100 y 229-2010-101.
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0: son las 3:30 y estamos de regreso con más de A Toda Ley aquí en XEU 98.1 FM. Hoy estamos platicando con el licenciado René Liñero sobre el concubinato. Pero si usted tiene alguna otra pregunta, comuníquese y participe. Dice, buenas tardes, Cari. Yo hice testamento de una vivienda, pero por problemas económicos la vendí. ¿Necesito anular el testamento o no es necesario?
1: No, no es necesario. No es necesario, señora. Sí sería conveniente. No sé si usted le hizo saber a las personas que designó como herederos el día de mañana, que usted hizo testamento o lo quiso manejar pues de manera secreta o discreta. Las dos son válidas, es su elección, pero si usted es de las personas que no tiene ningún problema en hacérselo saber a sus herederos para evitar problemas o que se vayan haciendo la idea desde ahorita, ¿no?, que ya vendió ese inmueble, y aunque va a aparecer relacionado en su testamento el día de mañana, pues que en realidad ya eso ya voló, ¿no? Por cuestiones que usted no tiene que explicarle a nadie. Entonces, no, concretamente, no es necesario que usted lo actualice.
0: Ok, licenciado. Por acá otra pregunta. Dice, excelente y bendecida tarde. Felicito al panel por este gran programa.
1: Gracias.
0: Mi pregunta, licenciado, es qué puedo hacer, si se puede hacer testamento habiendo una escritura notarial sobre un bien inmueble. El ingeniero Mesa, adulto mayor de 70 años, dice, hace 10 años después que nació la segunda hija, ya habiendo la escritura notarial cubriendo a la hija.
1: Nos pregunta si puede hacer testamento. Uh-huh. A lo mejor lo que quiere decir es que no habiendo todavía escrituración. Uh-huh. Que es muy común cuando se adquiere un crédito de Infonavit o lo celebramos con el compadre y no nos ha cumplido con la escrituración, no está todavía en crédito, está en vías de pago. Sí se puede. Recuerde usted que no nada más en el testamento se pueden poner las cosas que uno tiene al momento en que lo está realizando, sino también todos los bienes presentes y futuros, bienes y derechos presentes y futuros que pudiera llegar a tener. Entonces, de esta manera usted queda cubierto. La recomendación es, por nada del mundo, deje de hacer testamento. Y esto va para todo mundo. Ya lo hemos platicado por décadas. La necesidad, las ventajas de hacerlo. ¿Correcto? No hay ningún problema, Radio Escucha. Haga usted su testamento.
0: Ok. Muy bien, licenciada. Pues vamos a continuar hablando del concubinato.
1: Así es, Karina. Y bueno, en el concubinato, nos dice la ley, pero fíjate cómo lo que yo establecía, que la jurisprudencia viene, pues no rebasando la ley, viene interpretándola o declarándola inconstitucional cuando existen razones para ello. No, nos dice, por regla general, que para que exista el concubinato, ambas partes deben estar libres de matrimonio. ¿Qué significa? Que en teoría, o al menos la letra de la ley nos dice, que no puede coexistir, no puede haber al mismo tiempo concubinato y matrimonio. ¿Por qué? Por definición de la ley. Sin embargo, la Suprema Corte ha establecido que para temas de seguridad social, para temas alimenticios, todos los temas familiares, que sí pueden coexistir. Y que es una cuestión básicamente de semántica, es decir, de los términos que uno emplea para referirse a una figura legal en especial, porque lo que importa es establecer que existió una relación estable en el tiempo con una intención de tener de alguna manera cierta visión familiar y sobre todo la dependencia económica o el desequilibrio económico que hemos hablado para la pensión compensatoria en el matrimonio. Y con esto lo podremos considerar justo, injusto, pero también lo cierto es que esto también obedece mucho a nuestra idiosincrasia, que a veces lo decías apuntadamente, Karina, uh-huh. Es muy desordenada. Y, por ejemplo, existen cantidad de casos, pero cantidad en los que las personas se casan, luego se separan, pero no se divorcian. Se hacen de otra pareja, y así pasan los años y los años y los años, y al señor no le interesó tramitar el divorcio, o a la señora no le interesó tramitar el divorcio. Entonces, el día de mañana, aunque lleven 30 años separados, le pueden demandar la pensión alimenticia.
0: Uh-huh.
1: ¿Sí? Y la carga de la prueba va a venir a cargo del señor. Si hubo desequilibrio, no hubo desequilibrio económico, que tienen tanto tiempo juntos, etcétera. Y a veces, para empeorar la situación de quien tiene todavía hijos o algo, viene una concubina y dice, pues yo te demando una pensión alimenticia y una pensión compensatoria. Oye, pero es que pues esto está dañando a la esposa y a los menores. Pues ni hablar, porque también generan derechos y hay que ponderar los derechos de todos los que lo tengan. Y ha habido casos en los que, hablando de derechos humanos y toda esta evolución o involución, como usted quiera verlo, ahí sí comparecen a demandar pensión alimenticia matrimonio, concubinato y amante. Ahí sí.
0: Paso.
1: Entonces, con el tema de derechos humanos, se ha generado un verdadero relajo en cuestiones patrimoniales. Y es por eso que la gente ya no se quiere casar. Pues, ¿qué ventaja me da el matrimonio? Yo siendo la esposa, pues, la demandó también en la concubina y la amante. Y yo que soy...
0: ¿Y ahora tiene más derechos la concubina?
1: Igual. Igual.
0: Vamos sí. A la pausa.
1: Igual.
0: Y enseguida regresamos. Son las 3:39 en XEU.
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0: Son las 3 de la tarde con 42 minutos y estamos de regreso con más de A Toda Ley aquí con el licenciado René Liñero Vaqueiro. Y bueno, pues estamos hablando del concubinato, sin embargo, hay muchas preguntas en torno a los testamentos y aquí con gusto se les responde relacionado con cualquier tema. Así que comuníquese al 2295-09-7289, el WhatsApp de XEU. Dice, buenas tardes, soy la señora Ajeno. ¿Cuál es la diferencia y qué es lo que más conviene entre el testamento y un fideicomiso? ¿Esto los hace el banco o el notario? ¿Quién?
1: Fideicomiso siempre. Cuando hablemos de fideicomiso, estamos hablando de una institución financiera como un banco o alguna otra que tenga la autorización de la Comisión Nacional Bancaria, Secretaría de Hacienda, etcétera, etcétera. No cualquier ente puede ser un fiduciario. Los fideicomisos son muy útiles porque de alguna manera delegan el cumplimiento de una instrucción que incluso puede ser post-mortem a un tercero al que se le tiene confianza, que en este caso es el banco o la institución financiera. Pero los fideicomisos tienen honorarios fiduciarios, es decir, para estar vigente el fideicomiso o para el cumplimiento de la finalidad del fideicomiso, se tienen que pagar honorarios fiduciarios. Y esto, pues, normalmente se utiliza, así como vemos en las películas, ¿no? Para las grandes fortunas. A ver, tengo muchos millones de pesos, pero mi hijo fulano de tal es muy mala cabeza, entonces no quiero que se lo gaste todo en pura tontería. Uh-huh. Y no quiero
0: que se quede sin dinero de la noche a la mañana, ¿no?
1: Entonces, haz de cuenta que contratamos a una institución fiduciaria con el objetivo de que cuando yo muera vas a seguir administrando estos bienes que pertenecen al patrimonio fideicomitido y te vas a encargar, banco, de darle a mi hijo fulano nada más. Vamos a poner un ejemplo. nada más 10,000 o 20,000 pesos mensuales, y con eso debe alcanzarle. O lo que necesite, si se trata de medicinas, cuestiones extraordinarias, o cuestiones que mejoren su personalidad, como unos estudios, un arte, un oficio, etcétera, etcétera. O a mis hijos les vas a estar dando mensualmente tanto, y pero eso, desafortunadamente, si no hubiera honorarios fiduciarios, o hubiera honorarios fiduciarios muy a ras de la clase popular y la clase media, pues sería una buena, el fideicomiso testamentario que se llama, ¿no? Como no estamos la gran mayoría en esta situación, haga usted testamento. Haga usted testamento, o en algunos casos, y solo en algunos casos, que cada circunstancia es distinta, si usted tiene suficientes bienes, bueno, dóneselo a algún hijo o hija y resérvese usted el usufructo vitalicio. ¿Qué significa? Que aunque ya le donó a su hijo o a su hija o a ellos en conjunto, ya ese bien ya no es de usted, pero usted conserva el derecho de usarlo, o sea, de vivirlo, o si quiere rentarlo y obtener los beneficios, hasta el último día de su vida. Esto yo no lo recomiendo si usted solo tiene su casita. Si usted solo tiene su casa, pues no la done, porque el día de mañana se puede usted, aunque va a tener el derecho donde vivir, y va a tener derecho a rentarlo, algo que tal si viene una enfermedad, una emergencia que requiere que usted vendiera esa casita, pues ya no es de usted. Ah, es que mis hijos, luego si yo les digo me van a regresar la donación, la van a revertir. No, se llevan la gran mayoría de las veces grandes sorpresas. La naturaleza, nosotros los hijos, es que somos ingratos en tratándose de pesos y centavos.
0: Sí, de asuntos de dinero.
1: No, mamá, no, papá, mira, yo te ayudo en un poquito y todo, pero ya lo caído, caído. ¿Sí?
0: Y fíjese que antes de ir a la pausa, vamos a mandar muchos saludos a la señora Guille, que siempre se está comunicando con nosotros, doña Guille Valdivia. También saludos a David López, taxista, que dice saludos al licenciado.
1: Saludos y a don David y a doña Guille.
0: Sí, pues vamos a ir a la pausa, ya son las 3:47 en A Toda Ley.
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0: la tarde con 51 minutos y regresamos con más de A Toda Ley aquí en XEU98.1 FM. Vámonos con más mensajes de nuestros queridos radioescuchas antes de despedirnos el día de hoy aquí con el licenciado René Liñero. Dice, quisiera saber si me divorcio, pero no lo notifico a la otra parte, ¿se puede?
1: No.
0: Ay, dice, o tengo que hacerlo de su conocimiento, ya no sé dónde vive, se cambió de ciudad. Bueno. Oiga, pues ¿cómo que se va a divorciar y ya el otro no se enteró?
1: A ver, el que uno, el que se desconozca, lo cual es muy común, el que se desconozca el domicilio de un demandado, en cualquier caso, no estoy hablando nada más de cuestiones familiares, el que se desconozca un domicilio no significa que ya no se pudo llamar a juicio. La ley prevé, se le manifiesta al juez y el juez va a girar oficios al INE, al Registro Público de la Propiedad, a Comisión Federal de Electricidad, a las compañías telefónicas privadas de celular más comunes, para que informen si tienen un domicilio registrado de esa persona. Si aparece un domicilio y se encuentra, pues ya tuvimos suerte. Si no aparece ningún domicilio o el que aparece no es, podemos solicitarle al juez que haga el emplazamiento, que es el aviso por edictos, que son publicaciones en la Gaceta Oficial del Estado, que es el periódico oficial de Veracruz, y además en publicaciones en el juzgado, en la cabecera municipal y en el periódico o alguno de los periódicos de mayor circulación en la localidad. Y en vez de darle 9 días hábiles, se dan 30 días hábiles para que las personas que lean los edictos digan, yo conozco fulano, a ver, le aviso, esa es la, si no se apersona nadie después de esos 30 días hábiles, después de las publicaciones, pues ya se podrá acusar la rebeldía, o sea, que no contestó y el trámite va a continuar. Se va a emitir la resolución que decreta disuelto el vínculo matrimonial, o sea, ya divorciados, se va a girar oficio al registro civil donde se casaron para que haga las anotaciones y expida el acta de divorcio. ¿Correcto? Y por las cuestiones de alimentos, etcétera, etcétera, bueno, pues ya el juez valorando lo que haya en el expediente, porque si nadie llega a defenderse, pues muy poco podrá ser el juez, ¿sí? Salvo que existan menores o algo, tendrá incluso de oficio que recabar algunas pruebas el juez.
0: Claro. Licenciado, pues ya nos vamos a ir y a despedir esta tarde aquí.
1: Bueno, solo por hoy.
0: Solo por hoy.
1: El siguiente sábado, pues yo creo que es obligado a hablar de los derechos de las madres.
0: Perfecto. Oiga, pero antes de despedirnos, yo quiero que me regale una conclusión acerca del concubinato en nuestro país.
1: Con mucho gusto, claro que sí, con Karina. Como conclusión, respecto a la figura del concubinato en el estado de Veracruz y prácticamente en todo el territorio mexicano, es que hay muchos mitos alrededor. El concubinato no es la amante, el concubinato es una forma muy formal de hacer familia, tiene requisitos distintos al matrimonio. El matrimonio es un contrato solemne, el concubinato es una unión de hecho. Los términos en los que se constituye varía de legislación. En el estado de Veracruz son 3 años o antes si sobrevienen hijos. Es una de las formas de hacer familia y hoy día, a diferencia de muchas otras décadas, genera prácticamente los mismos derechos y obligaciones que el matrimonio.
0: Perfecto, licenciado. Muchas gracias por esta conclusión. ¿A dónde nos comunicamos para la asesoría jurídica?
1: Con mucho gusto, Karina. Miren, para quienes gusten anotar, mi oficina se encuentra ubicada en la Avenida Flores Magón, número 879, entre Tuero Molina y Orizaba, en la colonia Zaragoza, aquí en la ciudad y puerto de Veracruz. Y mi número celular, que se encuentra a su disposición, incluso al término del programa, es el 2291-58-1190. Le repito a usted, 2291-58-1190. Por lo demás, gracias por el favor de su atención. Gracias, Karina, por tu amable y melodiosa moderación. A Omar en los controles. Y corre la voz. El siguiente sábado hablaremos, con motivo del Día de las Madres, de los derechos de la maternidad en todas sus etapas. En todas sus etapas.
0: Perfecto, licenciado. Sí, porque pues a veces nada más pensamos que las mamis tienen derechos cuando son jóvenes, pero ¿qué pasa incluso con nuestras adultas mayores?
1: Empieza cuando están en cinta.
0: Así es. Gracias, licenciado, por este programa. Gracias a Omar en los controles. Vamos a seguir aquí en la U de Veracruz, porque a continuación en la clínica, el programa que alivia sus dudas, vamos a hablar con el doctor Aarón Muñoz Flores, quien es pediatra, y la doctora Valeria Casillas, acerca del VIH en los niños.
1: Ah, caray.
0: Un tema del que no se habla, pero que es real y del que es necesario poner en la mesa, darle micrófono, para que todos podamos prestar atención, porque incluso a veces los chiquitos tienen VIH y nosotros
1: Veracruz,
0: no sabemos.
1: Tengo entendido, es la entidad
0: estamos
1: con más incidencia.
0: Así es. Entonces, quédese a continuación aquí en la U de Veracruz.

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0: Buenas tardes, sean ustedes bienvenidos
1: a la clínica de XCU, el programa que alivia sus dudas. Hice ese de, porque acabo de romper mis lentes. Oigan, bienvenidos a nuestro programa. Mira, me quedé con la patita en la mano. Bienvenidos a nuestro programa aquí en el 98.1 FM de su radio. Lo peor es que ni siquiera veo para componerlo. Bienvenidos a la clínica con Omarcito Villegas en los controles. Yo soy Karina Cortés y fíjense que el día de hoy me da mucho gusto tener como invitados a dos médicos especialistas que nos hablarán acerca del VIH en los niños. Y bueno, saludar con mucho gusto y agradecerle la presencia a la doctora Valeria Casillas García. ¿Cómo estás, doctora? Bienvenida.
2: Gracias, muy bien. Gracias por la invitación.
1: Gracias por acompañarnos. Y también nos acompaña el doctor Aarón Muñoz Flores, usted ya lo conoce, es nuestro pediatra de cabecera aquí en la clínica de la U de Veracruz. ¿Cómo estás, doctor?
3: Muy bien, Cari, ya sabes, muy contento siempre de estar aquí saludando a todos los radioescuchas y muy contento que nos acompañe la doctora Vale, una experta en enfermedades infecciosas, ella es infectóloga pediatra y experta en muchos temas en relación a infecciones. Y hoy hablaremos de un tema que muchos adultos hasta dicen, ¿a poco los niños pueden tener VIH? Me ha tocado escuchar personas que se sorprenden de VIH en niños, y uno como pediatra así de, sí señor, puede haber VIH en niños, y es algo importante que lo sepamos, sobre todo para mejorar sus cuidados de los niños, ¿no? Porque al fin y al cabo, ya la doctora nos hablará de mecanismos de transmisión y de los mitos que se tiene y de los estigmas, porque desafortunadamente esta infección se sigue estigmatizando mucho, tanto para niños como para adultos, ¿no? Entonces, es importante saber que existe y cómo podemos ayudar a las personas y a los niños con estas infecciones.
1: Y fíjate que ahorita que mencionas esto, yo recuerdo mucho, hace muchos, muchos años, yo creo que fácil ha de tener como 18 años de esta experiencia, porque fue previo a que me fuera a casar. Recuerdo que fui a un laboratorio, ¿no? A hacerme los análisis prenupciales y pues Karina Cortés siempre platica con todo el mundo. Tengo esa mala maña, soy de esas señoras incómodas que te van a hacer plática en las filas. Y entonces estaba una señora con dos niños chiquitos y en aquella ocasión ahí la señora se veía como afligida y todo eso y le digo, y ya yo empecé como que a platicar con los niños, siempre he hecho muy buenas amigas con los niños, me gustan mucho los niños. Y entonces, así como que ahí a platicar con los niños y todo, que estaban un poquito inquietos, y le digo a la señora, ay, le digo que vienen a hacerse, y le digo, les van a hacer análisis, y me dicen sí. Le digo, ¿qué tienen, dengue? Y me dice la señora, no, VIH. No, hombre, en ese momento se demudó mi cara y fue así como que algo sorprendente. Sí. Salí casi llorando porque dije, ¿cómo es posible, no? Y ya la señora después me había platicado, mientras seguíamos en la sala de espera, que ella se había contagiado, la había contagiado su esposo, y que desafortunadamente pues no sabían si el niño mayor tenía, porque el chiquito ya había nacido con la enfermedad.
3: Okay.
1: Entonces ahí fue como que la primera vez que yo como ser humano me percaté que pues también los niños pueden tener VIH, y ahora las estadísticas en este país y en el estado son alarmantes.
3: Es, doctor, sorprendente ver a Veracruz como uno de los principales, o bueno, creo que es el número uno a nivel nacional con infección VIH, ¿no? Entonces, sí es importante que sepamos prevención y ya y sospecha para poder iniciar tratamientos oportunos, ¿no? Uh-huh. Y pues yo creo que sería bueno que nos dijera la doctora qué es el VIH.
1: ¿Y por qué es un virus y en qué consiste virus?
2: Sí, bueno, pues principalmente, como todo virus, pues está ahí transmitiéndose de manera continua. Pues sí, es un virus muy particular también. Es un virus que se une al material genético de las células. Entonces, es por esto que es tan difícil de erradicarlo, de controlarlo. Y es un virus que afecta principalmente a las células del sistema inmunológico. Es por esto que sabemos que los pacientes que tienen esta infección pues son más propensos a tener infecciones por cualquier otro tipo de virus, bacterias, hongos, etcétera, que a lo mejor en una persona sin esta infección pues no va a tener un problema grave, no va a llegar a estar hospitalizado, no va a tener una enfermedad que ponga en peligro su vida. Entonces, bueno, este virus depleta completamente el sistema inmunológico. Se aloja en muchas células del sistema inmunológico, en muchos órganos del cuerpo, Y lo importante, otra característica, es que ahí se puede quedar años. Una persona que tiene la infección por el virus del VIH puede tener este virus replicándose sin darse cuenta, sin dar incluso manifestaciones, y puede estar así años. De hecho, pues es muy variable en cada persona. Hay incluso personas que lo pueden controlar de cierta manera, que ese virus está ahí replicándose, pero muy lento, muy lento, y pueden estar 10, 20, 30 años. Eso es independiente de cada persona, y sin dar ningún mayor problema. Entonces, bueno, también en cuanto a cómo se transmite este virus, pues que también es algo que muchas personas desconocen. Tiene tres vías de transmisión: la vía de contigüidad sanguínea por infección, transmisión o transfusiones sanguíneas; la vía de transmisión sexual, que es una de las más frecuentes, pues en los adultos y también en los adolescentes; y la vía de transmisión perinatal, que es de una madre con la infección a su hijo. Esta, pues, es la principal método de transmisión en los niños. En los niños, principalmente menores de 10 años, 12 años, es por esta vía. Y esta vía de transmisión también tiene como periodos diferentes en donde se puede llegar a pasar el virus de la madre al hijo. El primero de ellos es por vía en el útero, únicamente por estar en la gestación. Ahí hay flujo constante sanguíneo de la placenta al bebé, y ahí se puede generar la transmisión. Obviamente, como es una infección en un tiempo más más pequeños, los niños cuando nacen tienen más manifestaciones. La segunda manera de transmisión es ya al momento del parto, a la hora de tener al bebé. Pues también hay contacto con secreciones y sangre de la madre hacia el hijo, y ahí se puede dar la transmisión. Y la última manera de transmitirlo es por la lactancia materna. De hecho, esta es una de las muy pocas indicaciones de no dar lactancia materna. Entonces, pues en cualquiera de estos periodos se puede dar esta infección, y dependiendo del periodo son como qué tan rápido puede llegar a progresar la enfermedad. Generalmente, en el primer año de vida ya los niños manifiestan algo de la enfermedad. Eso, pues, también es importante ahorita saber qué manifestaciones clínicas debemos de tomar en cuenta, qué nos puede dar esta infección. Generalmente entre los 4 o 6 años de vida ya es cuando hay una manifestaciones más floridas, una enfermedad ya como tal. También una parte importante que muchas veces no reconoce o no sabe distinguir las personas es si VIH es lo mismo que SIDA. Sabemos que el SIDA, pues, es el síndrome que es la expresión final de la infección por el virus del VIH. El VIH, pues, es el virus como tal, el virus de la inmunodeficiencia humana, y si se deja progresar, si no se da tratamiento, si no se identifica a tiempo, puede llegar a causar este síndrome del SIDA, y este es el, pues, digamos que la capacidad mínima del organismo para tener inmunidad. Entonces, aquí es donde los pacientes, pues, llegan a fallecer. En el caso de los niños, generalmente entre los 7-8 años de vida, si no se da tratamiento, si no se detectan, pueden tener este síndrome de inmunodeficiencia adquirida.
3: O sea que es más frecuente que si un niño no se hizo el diagnóstico porque no se sospechó en la mamá durante el embarazo y nace y no se dio la prevención, es probable que los estemos recibiendo ya como en SIDA. ¿Sería lo más frecuente o no es lo más frecuente que encontremos y que todavía los encontremos únicamente como infectados, ¿no? Por hallazgos, por alguna otra situación.
2: Depende de cada niño, es muy, muy variable, pero generalmente cuando nosotros los identificamos, por ejemplo, niños que a temprana edad, menores de 2 años, una neumonía grave. O sea, esa puede ser como una de las manifestaciones. Una neumonía grave en un paciente que, pues, aparentemente era previamente sano, pues no tendría por qué pasar. O un fallecimiento en esta edad, pues no tendría por qué pasar.
1: Pero ya la neumonía grave ya es signo de que tiene SIDA.
2: De que tiene SIDA.
3: Sí, porque normalmente esperamos infecciones, también para que queden claro, ¿no? Porque igual que dicen, sí, no, es que el hijo se enferma frecuente, ¿no?
1: Rápido,
3: exactamente, ¿no?
1: Sí,
3: claro. No significa que ella tenga infección por VIH o SIDA, pero sí cuando tenemos, por ejemplo, infecciones no convencionales, ¿no? Sí. Que llamamos, que nos llama la atención como pediatras, de decir, híjole, le dio neumonía, bueno, salió, pero otra vez, y ahora tiene, no sé, infección por un hongo en la boca, ¿no? Como que ya son datos que nos harían pensar, ¿no? Sí. Que tenemos un problema de inmunidad y dentro de esos problemas de inmunidad, pues el VIH, sí, independientemente de otros.
2: También la meningitis, por ejemplo. Ah, okay. Son infecciones graves.
1: Y bueno, a mí me surgen muchas preguntas, pero vamos a ir a la pausa. Son las 4:14.

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0: 4:19. Estamos de regreso en la clínica de XEU, el programa que alivia sus dudas, hablando acerca del VIH, que puede transmitirse a los niños, como ya nos decían nuestros especialistas, durante el embarazo, el parto o la lactancia. Y pues también, hacer el diagnóstico, ¿no? Decíamos que a mí me surgían muchas preguntas mientras escuchaba a la doctora Valeria Casillas y al doctor Aarón Muñoz, que nos acompañan el día de hoy, hablar de este tema, porque pues a los bebés se les hacen análisis de sangre, de muchas cosas, pero tal vez nunca una prueba del VIH, doctora Valeria.
1: Sí, sí, de hecho.
0: O a los niños, si se
1: no puede hacer. Es como rutinario hacerlos a cualquier niño, obviamente. Pero ahí es donde entra la prevención desde el embarazo, incluso desde antes del embarazo, ¿verdad? Cuando se piensa en tener un hijo, pues hacerse todos los estudios pertinentes. Y ya durante el embarazo se deben de realizar dos pruebas, una al inicio del embarazo.

0: que es en el primer trimestre, y otra al final del embarazo, en el tercer trimestre. Y esto es porque, pues obviamente, nada exime el riesgo de tener una infección durante el embarazo, que previamente no se había dado una transmisión, y durante el embarazo sí se presenta. Entonces, pues esa sería como la principal clave para poder hacer pasar al escrutinio de los bebés, ya cuando se conoce el estado de la madre de la infección con el VIH, pues ahí sí hay algoritmos perfectamente establecidos a nivel mundial de cómo se deben de hacer las pruebas en los niños, que las pruebas son al nacimiento, a los primeros 7 días, 14 días, luego a los 2 meses, luego a los 4 o 6 meses, y todo eso va de acuerdo al riesgo que tiene el bebé de haber contraído la infección por parte de la madre. Esto también habla mucho sobre qué tan controlada estuvo la mamá, porque también es otra cosa que no se sabe en población, a veces en general, que una mamá que tiene el virus del VIH no significa que se lo va a transmitir al hijo. O sea, de hecho, con un adecuado tratamiento, un adecuado control, siempre algo que se llama cargas virales, que es esta cantidad de virus circulando en la sangre, ese nivel de virus puede llegar a ser indetectable, se le llama, y eso quiere decir que no es transmisible. Una vez que se logra ese control, pues la probabilidad de la infección al bebé pues es muy muy bajita, menos del 1%, 1.3%. Entonces, pues sí hay como que esas medidas que hay que tomar como de prevención. En un niño así, sin esos factores de riesgo, pues realmente no se le haría una prueba, nada más porque sí.
1: Pero por ejemplo, en el caso, pues obviamente, ¿no? Si como mamá o papá sospechas que tu pareja tiene conductas sexuales de riesgo, o tuviste a tus hijos con una pareja que tiene conductas sexuales de riesgo o utiliza drogas, o en qué caso sí sería necesario a lo mejor como decir, okay, sospecho, porque ahorita nosotros lo platicábamos durante la pausa, ¿no? Que incluso los adultos debiéramos incluir la prueba del VIH de manera rutinaria en nuestra vida, ¿no?
0: Sí, sí, claro, de hecho, pues esas conductas sexuales de riesgo, pues tampoco es como solamente cuando tengan las conductas, pues no, o sea, realmente no hay manera de saber si tu pareja tuvo el contacto con esto. Entonces sí es preferible hacerlo en los adultos de manera rutinaria, las pruebas incluso rápidas. En los niños, pues ya sería más como, sí hay factores de riesgo, pues ya también como el seguimiento que se debe llevar con el pediatra, pues todos los niños deben de acudir al pediatra a lo largo de su niñez. El control del niño sano, ver que si está comiendo bien, el incremento de peso, de estatura. Entonces ahí ya uno como profesional de salud pues también puede intervenir y buscar esos factores de riesgo para el niño. Y otra cosa ya también sería cuando el niño presenta ya síntomas, que también es como una gama muy grande de síntomas que pueden tener estos niños, que puede ser incluso nada más que no ganen peso. Esa podría ser la única manifestación. Un niño que por alguna razón se pierde su crecimiento, su desarrollo, o otros niños que tienen retraso del neurodesarrollo, que se tardan mucho en gatear, en caminar, en hablar. Esas manifestaciones pues son así muy inespecíficas, pero podrían ser el único dato de que los niños tienen esta infección. También ya algo más conocido, niños con fiebre, niños con estas adenopatía, las bolitas que salen en el cuello, incremento del volumen de la pancita por aumento del hígado, del vasito, y ya lo que comentábamos de las infecciones recurrentes. Ahí pues volvemos a lo mismo, a llevar un adecuado control con el pediatra. A veces hay muchas personas que piensan que no vale la pena llevar a sus hijos al pediatra. Eso pues está, en parte, pues sí es como algo fundamental para ayudar a la niñez, pues que estén llevando ese control de manera rutinaria.
2: Sí, claro, porque, por ejemplo, nos ha tocado la experiencia cuando llegan valoraciones por hematología, por problemas de hematología, y concluimos que el diagnóstico era un VIH, ¿no? O sea, nos ha pasado muchas veces, sobre todo en adolescentes, que a lo mejor alguna manifestación solamente que se le bajan las plaquetas, ¿no? Y entonces ahí uno ya como pediatra nos toca hacerle de detective siempre todos los casos y como que pensar, ¿no? No es lo frecuente a esta edad en un hombre que tenga este síntoma, ¿no?
1: ¿Edades, porque por ejemplo?
2: Las plaquetas cuando se bajan pues son más como de los preescolares, ¿no? No un adolescente. Entonces como que ahí orienta y uno dice, bueno, estamos obligados como pediatra pediatras a buscarles más cosas. Uh-huh. O, por ejemplo, como dijimos hace rato, los niños que llegan por infecciones frecuentes e infecciones no comunes.
1: Muy graves.
2: Exactamente. Muy graves. Por ejemplo, si un niño le dio una neumonía y después ahora tiene una infección en el hueso, una osteomielitis y después a lo mejor abscesos en la piel, pues decimos que eso no es algo convencional. Y ahí ya buscamos defectos de inmunidad y siempre, siempre estamos obligados a ver que no haya sido un defecto adquirido como VIH o congénito, porque también puede ser esa la otra situación. Entonces aquí el punto clave sí es que cada vez que tengamos algún problema que a los papás no les cuadre, pues mejor acudir con su médico de cabecera, ¿no? Para que los vaya orientando y vayamos llegando hacia un diagnóstico más exacto.
1: Sí, y bueno, sí me gustaría, por ejemplo, que al volver de la pausa, le digamos a las madres de familia, a los padres de familia, pues cuando no, a lo mejor sospechar que los niños tienen VIH o quien sí, que ahorita esté escuchando el programa y diga, ay, mejor le voy a ir a hacer un análisis el lunes. Vamos a ir a la pausa y enseguida regresamos, son las 4:25.
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0: 4:29 y estamos de regreso con más de la clínica de XCU, el programa que alivia sus dudas. Fíjense que estamos hablando acerca del VIH y bueno, yo quiero preguntarle a los doctores, ¿no? Para que el público pueda tener esta conciencia de la prevención, sobre todo de la detección a tiempo, pues síntomas a lo mejor, ya nos decía el doctor, de los niños que se enferman mucho, ¿no? Pero en adolescentes, en jovencitos, que a veces los chicos pueden tener una vida sexual y los padres ni enterados.
1: Se dan cuenta.
2: Claro. Sí.
0: Chicos y chicas.
1: Sí, pues principalmente niños, por ejemplo, con fiebre, una fiebre que no se quita, fiebre de duración de semanas, lo que comentábamos de la inflamación de los ganglios a nivel del cuellito, que haya esas bolitas extrañas, en la región inguinal, en la región axilar, esas mismas bolitas, niños que pierden peso, también eso es algo muy frecuente, niños también que tienen diarreas crónicas, una diarrea que no se explica por otra cosa, que ya la llevaron al médico, que no le encuentran nada, que son así diarreas de que de 2 semanas, de 10 días de evolución. ¿Qué otra cosa? Lo que comentábamos, esto de las infecciones, y pues ya como llegando a algo más notorio, pudiera ser, también tenemos muchos adolescentes que ya desarrollan lesiones por papiloma, estos condilomas ahí, que a veces pues genera, bueno, la mayoría de las veces genera esta inseguridad y son no se detectan a tiempo porque los niños pues no quieren decirle a sus familiares que tienen estas molestias. Entonces eso generalmente también cuando es la infección por transmisión sexual, casi siempre se va a acompañar de otra enfermedad de transmisión sexual, ulceritas, que de la sífilis, que lesiones a nivel de la boquita, de la garganta, casi siempre van a aparecer así, no únicamente el VIH. Y bueno, ya también hablando de otras infecciones, también se acompaña mucho la infección del VIH por la infección por tuberculosis. Lo más común en la tuberculosis en los adolescentes es que haya síntomas respiratorios. Desde una tos crónica, que quiere decir una tos que es constante por más de 2 semanas, ya que hasta que lleguen a tener como síntomas más graves, como dificultad para respirar, que lleguen al hospital y ocupen oxígeno, pues ya es también dependiendo de qué tanta evolución tengan estos niños.
0: Okay. ¿Y quieres agregar algo, doctor?
2: Pues aquí ahorita que dijo de los adolescentes y las lesiones, pues ahí es donde tenemos que ser como, híjole, ser muy activos en cuanto a la prevención y comentarle y hablar con los adolescentes, ¿no? De explicarles que, pues, el uso correcto del preservativo, el evitar las prácticas de riesgo y comentarles que cuando tengan alguna molestia, algún síntoma, que le digan a los papás o la comunicación que se tenga para que vayan a revisión. Porque lamentablemente eso es lo que pasa muchas veces con el adolescente, le da pena decirle a los papás y obviamente también la pena el que lo vayan a revisar, que lo vayan a ver y pues a lo mejor ya tiene algún problema mayor o más avanzado, porque lo hemos visto en algunos casos. Entonces sí es importante que orientemos, que eduquemos, que a lo mejor no satanicemos ni les pongamos como que, híjole, les digamos que es malo, que es el riesgo, porque al fin y al cabo son adolescentes y en algún momento pues van a experimentar su sexualidad, pero que lo hagan de la forma más responsable. Y ojo, no estoy diciendo que los orientemos a hacerlo, pero últimamente las cosas las hemos visto ya muy cambiadas y yo creo que como adultos y necesitamos hablarles y decirles con franqueza cómo está la situación, explicar los problemas que pueden haber y orientarlos a que tengan un preservativo, a que lo sepan utilizar y que los papás también les enseñen a utilizarlo, porque también pasa eso. La pena, ¿no? Del papá de decir, pues tenlo, pero claro. ¿Cómo sabes que realmente lo está ocupando bien el adolescente, ¿no? O el joven. Entonces es importante que seamos muy, muy quisquillosos en la parte de la prevención, porque comentábamos hace rato fuera del aire, pues el VIH se frenará solamente con prevención.
0: Así es. Fíjate, doctor, que vamos a mandarle muchos saludos al doctor Francisco Hermida, que nos está escuchando allá en La Víbora, y bueno, me está mandando un reporte, dice que ellos tienen 3 días sin agua en La Víbora Norte y La Víbora Sur, así que les mandamos muchos saludos y abrazos. También mandamos muchísimos saludos para todo el grupo de Alcohólicos Anónimos, a los chicos del grupo El Portal Veracruz, que nos están escuchando a través de XEU 98.1 FM. También a nuestra querida Grecia, la reina de las mechas, dice que si era grabado el programa. No, estamos en vivo.
2: En vivo y a todo color.
0: Son las 4:34 y pues estamos hablando del VIH en niños y pues a los adultos también que estén escuchando el programa. Recordar el uso de los preservativos, como decía el doctor, enseñarle a los hijos cómo, para que no les cuenten, ¿no? Porque a veces es esta falta de educación sexual, la vergüenza de decirles, pero bueno, recordar que pues el pediatra ve a nuestros hijos hasta los 18 años, ¿no? 17
1: con
0: 11
1: meses.
0: 17 con 11 meses, dice la doctora. Bueno, vamos a ir a la pausa y enseguida regresamos. Son las 4:34 minutos en la clínica de XEU, el programa que alivia sus dudas.
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0: Ya son las 4:38 y seguimos con más de la Clínica de XEU, el programa que alivia sus dudas. Fíjense que continuamos con más de nuestro programa hablando del VIH en los niños y estamos en vivo. Por acá dice Anastasia, Norteado Sábado Cari, el VIH, si algo recuerdo de la escuela hace siglos, es que es no solo por tener relaciones o con protección, porque son contadas que se pueden dar también por transfusión de sangre, o corríjanme si me equivoco.
1: Sí, de hecho, sí es una manera de transmisión, que ahorita ya con toda la regulación que hay con las transfusiones sanguíneas, pues es muy, muy, muy, muy escaso el riesgo de tener una infección de esta manera. Otra cosa que platicábamos también es el riesgo por transmisión de sangre, pero cuando hay heridas, de que, por ejemplo, nosotros, el personal de salud, cuando hay un pinchazo de un paciente que tiene infección por VIH, y nosotros nos picamos con la aguja con la que picamos a ese paciente, también hay un riesgo de transmisión, pero realmente es muy, muy, muy bajo, o sea, menos del 0.1% más o menos. Entonces, pues sí, sí es una manera de transmisión, pero no es como la principal tal cual.
2: También yo creo que valdría la pena comentar en cuanto a relación sexual la forma, ¿no?
1: Sí.
2: Porque luego se generan mitos de que, por ejemplo, sexo oral, sexo vaginal, sexo anal, uh-huh, ¿todas tienen el mismo riesgo?
1: No, sí, cambia muchísimo el riesgo. De hecho, también eso fue parte de lo que se pensaba como antes, de este estigma que se tenía de, por ejemplo, los homosexuales. La relación hombre con hombre sí incrementa más el riesgo y es la que más riesgo tiene, que es un poquito arriba del 1%, como 1.2% de riesgo de transmisión por cada evento, digámoslo así. Entonces, esto más que otra cosa se relaciona de igual manera no solo por el contacto, sino por toda esta lesión que puede llegar a conllevar. Cuando hay esta actividad sexual, pues sí hay más riesgo de lastimar el área, de hacer fisuras, de causar lesiones cortaditas, y ahí directamente ingresa el virus de la persona infectada hacia la sangre, porque ya hay una lesión predisponente. Sí baja más el riesgo cuando es relación hombre-mujer, porque pues no se tiene estas lesiones, no es común que se dé, entonces ahí otra vez baja menos del 1%, sí difiere mucho.
0: Okay, entonces para tener esta prevención también, ¿no? De
2: sí,
0: y quitar el estigma.
2: Exactamente, ¿no? Porque bueno, ahorita que decía de transfusiones, digo, ahorita en los controles que tenemos en bancos de sangre y con todas las regulaciones que se tienen, pues tenemos pruebas en donde tenemos se realizan pruebas de detección muy temprana del virus, técnicas de PRA, donde se buscan ácidos nucleicos. Entonces, las posibilidades de transfundir a una unidad con un VIH realmente ya son casi prácticamente nulas, ¿no?
1: Sí.
2: Entonces, ya no es como antes, que sí era más el riesgo, es más por la adquisición, pero pues también el sexual, pero pues dependiendo del tipo de práctica sexual que se esté llevando a cabo y también de las condiciones inmunológicas que tengan en el momento de la relación, o eso ya también no es.
1: No, sí, claro, de hecho, pues todo va de acuerdo a esto de las cargas virales, que tanto se está replicando el virus en la sangre. Si tienes cargas virales muy altas, no estás controlado, incluso no sabes que tienes la infección, pues el virus está ahí como más concentrado, digámoslo así. Entonces es mucho más el riesgo de tener la infección que un paciente que está controlado o casi controlado. Entonces todo eso tiene que ver, y ahora la persona que está expuesta a la infección, pues también su sistema inmunológico, pues qué tanto puede de alguna manera contener esa replicación y esa infección.
0: Sí, si me permiten, vamos a hacer un paréntesis porque tenemos nuestra sección especial con nuestros amigos de la Fundación Dr. Hernández Zurita.
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0: Queridos amigos de XEU, y esta tarde vamos a platicar con nuestros amigos de la Fundación Dr. Hernández Zurita, y en esta ocasión saludamos a la nutrióloga Freida López Ferrer, que nos va a platicar acerca de la insulina. ¿Qué pasa cuando a ti ya te diagnosticaron con diabetes? Te dice tu médico, tienes que usar insulina. ¿Cuál es el manejo que debes tener en tu hogar? Nutrióloga, muy buenas tardes, bienvenida.
4: Hola Cari, ¿qué tal? Un gusto estar contigo el día de hoy. Pues bueno, para que la aplicación de la insulina sea óptima, es indispensable recibir la educación en diabetes, ¿no? ¿Qué cosa debemos aprender sobre la insulina? Primero, las características de la insulina que te aplicarás. ¿Qué quiere decir esto? ¿Qué tipo de acción tiene? de corta duración, de larga duración, cuándo es su pico máximo, cuál es el riesgo que tú puedes tener si te pasa una hipoglucemia, así como cuál es su aspecto, si es transparente, si es lechosa. Otro punto también es las jeringas o las plumas. Por ejemplo, hay de muchos tamaños, entonces dependiendo la capacidad es la que tú vas a usar, de 30, 50, 100 unidades. Va dependiendo, entonces el paciente tiene que saber cuál elegir. Los sitios de inyección también son rápidos. Conocer en qué áreas del cuerpo te puedes inyectar, ya sea en el abdomen, en el brazo, en los glúteos o en las piernas, y los factores que van a afectar a su absorción, que quiere decir que aunque tú te puedes aplicar la insulina, pero pues no está siendo eficazmente absorbida. Por ejemplo, ¿qué puede afectar? El calor, el ejercicio. Por ejemplo, si tú entrenas pesas y haces brazo y ese día te quieres aplicar la insulina en el brazo, chance su absorción sea más lenta. Y si hiciste pierna, te lo quieres aplicar en la pierna, chance su absorción sea mucho más lenta, ¿sale? Y pues el sitio de inyección, en el abdomen, probablemente tu glucosa está muy bajita y te aplicas en el abdomen, probablemente se te baje súper rápido la glucosa. Está muy alta y te lo aplicas en los glúteos, probablemente se te baje muy lentamente, no como queremos realmente. Igual la rotación de las inyecciones, no tener que aplicar en el mismo sitio. ¿Por qué? Porque podemos generar ciertas como bolitas o lesiones en la piel y por ende tener unas variaciones en la glucosa. Igual cómo guardarla y transportarla, el yo tenerla en el refrigerador o saber si la temperatura está mayor a 30 grados, pues ya guardarla directamente al refri, si no, mantenerla a temperatura ambiente, cómo transportarla. Y también el riesgo que puedo tener a hipoglucemias. ¿Cómo puedo yo resolver esta hipoglucemia? Y todo esto, pues lo que debemos hacer es visitar a un educador en diabetes.
0: Sí, en la Fundación Doctor Hernández Zurita pueden ayudarnos.
4: Claro que sí. 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

0: Oigan, ya son las 4:47 minutos y estamos de regreso con más de la clínica de XEU, el programa que alivia sus dudas. Hoy sábado 2 de mayo del 2026. Y bueno, pues aquí está esta información tan importante para su salud y pues la de sus hijos, porque estamos hablando del VIH en los niños. Ya hablamos de los síntomas, pues el diagnóstico por medio de las pruebas, ¿no? Pero también el tratamiento que platicaremos al volver de la pausa. Son las 4:48 minutos en XEU.
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0: 4:51 y estamos de regreso con más de la Clínica de XEU, el programa que alivia sus dudas, hablando acerca del VIH en los niños. Y fíjense que esta tarde nos ha acompañado el doctor Aarón Muñoz Flores, pediatra hematólogo, y también la doctora Valeria Casillas García, quien es infectóloga pediatra. Doctora Valeria, el tratamiento del VIH en los niños y adolescentes, ¿cómo funciona?
1: Pues el tratamiento del VIH en general, también hay que saber que ahorita ya está perfectamente bien establecido cuál debe de ser, qué pautas, qué opciones tenemos, cuánto del medicamento se debe de tomar, cada cuánto. Este es un medicamento pues ya estandarizado. Se tenía al principio de este conocimiento de esta infección, se tenía como estos fármacos por separado, son varios grupos de fármacos que en conjunto actúan inhibiendo al virus en diferentes fases de su replicación. Entonces, lo que ahorita se tiene conocido es que se utilizan tres fármacos diferentes, pero ya con el paso de los años se han hecho coformulaciones, o sea, con una sola tableta ya vienen integrados estos tres fármacos, y esto se ha hecho precisamente para mejorar el apego de los pacientes, porque al principio de tomarse, por ejemplo, 10 tabletas al día, que era mucho más molesto y mucho más difícil que las personas se las pudieran tomar, que en la mañana, que en la tarde, que en la noche, a ser ahora nada más una tableta al día, es como el tratamiento estándar, el que ya se está utilizando más, y de hecho se está optando por ya hacer solo una tableta, pero con dos fármacos. Se ha visto que también hay control adecuado con estos medicamentos, entonces es lo que sigue en el tratamiento. Pero este tratamiento debe de ser todos los días. En el caso de los niños, va de acuerdo también al peso. En los niños ya de un peso de 30 kilos, por ejemplo, pues ya prácticamente es el tratamiento de un adulto. Y en los bebitos sí cambia, porque pues obviamente no pueden tomar pastillas, entonces se deben de dar como jarabes, suspensiones. Esto también es como en nuestro país algo complicado, porque muchas presentaciones no las hay, definitivamente no las fabrican aquí en México, y las pocas que fabrican, pues o hay mucho desabasto, se fabrican muy pocas y no se tiene como que esa cantidad suficiente para todos los niños que deberían de tener. Pues ahí sí ya parte del especialista en salud, pues tener como que esas opciones disponibles y ya adaptar el tratamiento de acuerdo a cada caso. Lo del apego, pues sí, este tratamiento debe de ser administrado todos los días sin falta, y con esto se asegura que el virus detenga su replicación, que no cause más problemas, y una vez controlado el virus y la persona siendo indetectable, la vida de las personas con infecciones por VIH puede ser completamente normal. Es una persona, se dice en la práctica, que indetectable es igual a intransmisible, o sea, ya controlado, ya no transmites la enfermedad, vives tu vida completamente normal. Las mujeres, claro que ya una vez que están controladas o durante el embarazo logran el control, pueden tener hijos. Eso también es un mito que a veces se tiene, que una mujer ya con la infección no puede tener hijos. Claro que sí puede, pero teniendo bien su control, conociendo cómo están sus cargas, conociendo su tratamiento y obviamente nunca dejar de tomar el tratamiento. Y en los niños, pues de igual manera, se empieza el tratamiento y se espera que la vida, la sobrevida de las personas que viven con VIH sea exactamente igual a la de cualquier persona. Ya no tendría por qué cambiar si está controlado.
0: O sea, hay que entender que la tecnología y la medicina han avanzado mucho, ¿no? Entonces el tratamiento es bueno, pero hay que apegarse al tratamiento, hay que dárselos a los niños. Y hacer, me imagino, que los chequeos constantes,
1: sí,
0: ¿no?
1: Sí, claro.
0: O sea, aparte, no puedes dejar de ir al doctor.
2: Y aparte del tratamiento de infectológico de base, que son estos tipos de medicamentos, obviamente el control de lo que corresponde también a la parte pediátrica, ¿no? Ver cómo va el crecimiento del niño, el estado nutricional, sus vacunas, el apoyo psicológico, el apoyo de algunas otras especialistas en cambio, en cuanto se detecte algún otro problema, porque al fin y al cabo pues podemos controlar la infección, pero pues también tenemos que darle un apoyo o un soporte completo al paciente y a la familia, porque pues no solamente el paciente es el que padece, sino también la familia. Bueno, no es que estén infectados, o sí o no estén. Al punto que voy es que contener y quitarles estos estigmas, incluso también mejorar su salud mental por el rechazo que a veces se les genera y el y la pena, etc, etc. Ahí es donde como pediatras pues también tenemos que analizar la situación y darle al paciente pues obviamente un tratamiento integral para que podamos dar siempre a un niño con todas las herramientas y posibilidades para que salga adelante, ¿no?
0: Sí, pues les agradezco mucho por acompañarnos esta tarde aquí en el programa. ¿A dónde podemos consultarlos, doctora Valeria Casillas?
1: Pues en redes sociales, doctora Valeria Infecto PET, y les dejo mi número también si gustan anotarlo. Mi número es el 3343-259713.
0: Muchas gracias por estar con nosotros. Y doctor Aarón Muñoz.
2: Me encuentran en la clínica MAPFRE o se pueden comunicar al 2291-1544-11 o en nuestras redes sociales como doctor Aarón Muñoz Flores.
0: Muchas gracias por acompañarnos. Oigan, y fíjense que pues ya les agradecemos por acompañarnos aquí en el programa de la clínica de XCU, al doctor Aarón Muñoz Flores y a la doctora Valeria por hablar de este tema tan importante como el VIH. Y es fundamental realizar pruebas diagnósticas, como ya lo decían, sobre todo en los bebés recién nacidos de las madres seropositivas, pero pues también estar al pendiente de la salud de nuestros hijos, llevarlos al pediatra periódicamente y recordar, ¿no?, que en Veracruz las estadísticas del VIH están tremendas, porque se ubica en los primeros tres lugares a nivel nacional con más casos acumulados de VIH-Sida. Entonces hay que prestar muchísima atención. 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Yo soy Cari Cortés, locutora en todas las redes sociales. Ya nos vamos, gracias a Omar Villegas en los controles, y le deseo que tenga usted un excelente fin de semana. Buenas tardes.

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3: Buenos días, saludo a la audiencia de XEU, Periodismo de Análisis. ¿Qué está pasando con la salud mental luego de este ataque que hubo en Pirámides de Teotihuacán? Pero varios casos de violencia, todos los días tenemos hechos que consternan a la sociedad, o en algunos casos, pues ya no causa consternación, ya apareciera como que, no sé, me van a decir los psicólogos, psiquiatras, si ya como sociedad nos hemos ido pues habituando a escuchar casos de muertos, balaceras y demás, que si retos virales en escuelas donde ponen en baños letreros de que habrá presuntamente una balacera, una suegra presuntamente asesinando a su nuera a balazos ahí en el propio departamento, y bueno, pues una serie de casos que tenemos aquí en Veracruz, Boca del Río, en donde se habla de intentos de suicidio, de que se avientan de puentes o intentan aventarse de puentes, cosas que tenemos. ¿Y qué está pasando con la salud mental? Hace aproximadamente, creo, semana y media, por ahí, el gobierno federal presentó un programa de salud mental que iremos comentando con nuestros invitados. Me da gusto recibir aquí en vivo en el estudio al doctor Jorge Arturo Valderrama, psicólogo. ¿Cómo está, doctor? Bienvenido.
4: Muy bien, gusto. Muchas gracias por la invitación.
3: Gracias. Gracias. El psiquiatra Eusebio Santos Tello, ¿cómo está, doctor? Muy buen día.
5: Muy bien, Betty, gracias por la invitación y gracias a su auditorio.
3: Bueno, pues todo este contexto que estamos viviendo, nos hemos acostumbrado a hechos de violencia, ya no nos causan asombro, el que maten a gente lamentablemente todos los días, o qué decimos, son algunos casos muy que acaparan más la atención. Doctor Jorge Arturo Valderrama, ¿qué nos dice?
4: Muchas gracias. Bueno, utilizamos el término salud mental muy como
3: ¿qué
4: muy
3: es salud
4: general,
3: mental? Claro.
4: Ahí es donde entra el uh-huh. Para la Organización Mundial de la Salud considera el estado de bienestar emocional, esa es la parte más importante, y la palabra bienestar, que está muy de moda, incluso hay una secretaría, y hay que entender también ese concepto. Es el bienestar emocional, psicológico y social. Ahí es donde entra una parte muy importante que permite gestionar el estrés, desarrollar habilidades, trabajar productivamente y relacionarse sanamente. Esa sería como que la clave de la definición, porque de primera intención salud mental siempre se piensa equivocadamente en enfermo mental.
3: Y no es así.
4: No va por ahí el asunto. La salud mental es algo que se trabaja. Entonces, en la pregunta que ustedes hacen, ¿qué está pasando con la salud mental? Yo diría, no pasa nada, porque no se está haciendo gran cosa.
3: ¿Ni con este programa del gobierno?
4: No, es que parte del problema es eso, como que se utiliza mucho el discurso político, y la salud mental implica todo. Uh-huh. Por ejemplo, recientemente tuvimos una gran contaminación marítima que representó precisamente el derrame de petróleo en grandes cantidades. El gobierno primero dice que fue un barco, entonces desde ahí ya sentimos, tenemos un proceso que hay ocultamiento, hay engaño, Y a partir de ese proceso, pues empezamos a dejar de confiar en autoridades y empezamos a tener desequilibrio. En este caso es un ecocidio, en el sentido más extremo de la palabra, que representó la afectación a una gran cantidad de población, porque es todo el litoral del Golfo de México. Y entonces uno diría, bueno, ¿y eso qué tiene que ver con la salud mental? Pues mucho. Y ahí es donde entra parte de la problemática. ¿Qué se hizo? Pues se recogió el derrame, ¿no? Estamos atacando, entonces nuestras propias autoridades no están considerando eso como salud mental. Y ahí es donde entra parte del programa. El programa representaría el decir, es que atendemos a los enfermos emocionales. Pues es que eso no es salud mental. Eso solamente es establecer el remedio de una problemática que se genera desde muchas aristas. Uh-huh. La temperatura, por ejemplo, que estamos sufriendo ahorita, el aumento de la temperatura, altera emocionalmente a todos.
3: Todo eso es salud mental.
4: Todo eso es salud mental. Entonces estamos hablando no solamente de la condición habitual que se maneja o se genera cuando decimos, pues es que los psicólogos, los psiquiatras y los neurólogos tendrían que atender eso, ¿no? Eso lo tenemos que atender todos. Se tendría que trabajar desde todos los frentes. Ahí es donde entra parte de la problemática de no reconocer lo que abarca la salud mental. Uh-huh. Entonces, ahí es donde entra un programa que dice, bueno, vamos a atender a una X cantidad de gente, como pasó con la Cruz Roja. La Cruz Roja ya tiene más de un año con su programa de salud mental, está dando pláticas y está fortaleciendo precisamente la atención a la población abierta de manera gratuita. Entonces, eso habla de un programa que intenta fortalecer un área donde otras dependencias no debería de hacerlo. Entonces, debería haber en las escuelas, por ejemplo, programas de salud mental donde hubiera materias dedicadas exclusivamente a entender que la problemática de salud mental no es el enfermo mental, sino es todo lo que conlleva alrededor de lo que genera una alteración emocional uh-huh. en los individuos. Entonces, un individuo que se desequilibra emocionalmente de primera intención, que es el caso de el chico de Teotihuacán, era un chico de 27 años que aparentemente funcionaba dentro de lo normal y de momento se volvió loco, ¿no? Pues no, él llevó 3 años en planear el atentado, lo hizo en una circunstancia bastante, diría yo, absurda, porque en un espacio abierto donde fácilmente, y lo que único que demuestra esto es la incapacidad también de nuestro gobierno para afrontarlo. En otros países este tipo de atentados se hubiera resuelto en segundos. ¿Cómo? Pues desde un helicóptero le disparan al individuo y lo tendrían identificado de manera inmediata. Aquí no, aquí tardaron minutos en llegar, aunque estaba muy cerca la policía. ¿Y qué hicieron? Lo rodearon, subieron como pudieron porque no tenían ni protocolos. Entonces eso habla de que ni siquiera estamos pensando en la problemática que representa eso. Lo mismo pasa en las escuelas. Entonces hacen un reto, porque eso es, a fin de cuentas, es un reto, pero no deja de causar pánico, entonces altera la salud mental de todos los individuos, llámese profesores, sí, padres de familia, alumnos, etcétera, solo porque a algún ocurrente se le ocurrió poner en el baño o en la pared un anuncio de que van a disparar, ¿no? Y tal vez nunca lo van a hacer, pero el solo hecho de escribirlo ya representa pues un desequilibrio emocional de un individuo, diríamos, ¿no? Pues no va por ahí, es precisamente lo que comentaban de en relación a ser imitadores, ¿no? Que ese sería el concepto en español que utilizaron copycat, que era en uh-huh. inglés.
3: ¿Qué significa?
4: Que es ser imitador, imitar. Es imitar, uh-huh. simple y sencillamente. Y sabemos que, diríamos, todos vivimos de modelar o imitar conductas de artistas, de individuos, etcétera. Entonces, ahí no hay ningún, diría yo, deterioro mental en el sentido estricto de la palabra, porque todos tendemos a modelar y a repetir patrones de conducta. Entonces, alguien de momento se le ocurre repetir un atentado, o decir que repitió un atentado que nada tiene que ver porque nunca fue el atentado en una pirámide, sino en una escuela. Uh-huh. Entonces suena absurdo que digan que ese es, pero es una forma fácil de lavar por parte del gobierno o espiar culpas y decir que no estaban preparados porque no se está haciendo absolutamente nada. Esa es parte de la problemática, ¿no?
3: Y doctor, lo que usted nos está comentando, dice la señora Ramírez, lo que dice el psicólogo, anuncian programas, pero cuando uno quiere citas con psiquiatría, te dan cita para 2 meses después en el Seguro Social. Dice, yo al parecer tengo ansiedad. Dice, pero pues me dieron cita para 2 meses después en psiquiatría en el Seguro Social.
4: Es que no es solamente para psiquiatría, es para todas las especialidades, diría yo, ¿no? Pero es precisamente porque tenemos un sistema de salud con muchas deficiencias, que quieren manejarlo como gratuito, pero evidentemente a un bajo costo. Entonces eso representa que terminemos, como pasa con la educación, buscando alternativas privadas, costándonos más caro porque ya nos cuesta lo que es el sistema de gobierno y todavía pagamos el sistema particular. Entonces ahí es donde entran las contradicciones de los discursos, ¿no? Y efectivamente eso es lo que sucede. Hay muy pocos psiquiatras y muy pocos psicólogos en el sistema de salud, cuando tendría que cada escuela por lo menos tener un psicólogo por grado educativo, por ejemplo. Entonces eso habla de que, ¿y por qué no quieren gastar? Porque simplemente representan un costo que no pareciera representar ningún beneficio. De ahí es que yo comento que qué se está haciendo con relación a la salud mental, pues muy poco o absolutamente nada, más que puro discurso, como siempre.
3: Es lo que nos dice el doctor Jorge Arturo Valderrama, psicólogo. Vamos a la pausa.
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6: Son las 5:10.
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6: Son las 5:13.
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16: ¿Qué está pasando con la salud mental luego del ataque en las pirámides de Teotihuacán?
3: Vamos a escuchar al psiquiatra Eusebio Santos Tello. Doctor, qué gusto que esté con nosotros.

0: ausencia de enfermedad mental.
1: ¿Y le estamos dando la importancia, doctor, a la salud mental, o desde lo cultural nos abocamos o pensamos que es muy diferente? Me duele el pie, me duele el dedo, no sé qué, vamos, nos atendemos, pero la salud mental la dejamos de lado. ¿Usted qué nos dice?
0: Se han hecho intentos siempre para atenderlo, ¿no? Pero no abarca o no es suficiente para atender a todos los problemas sociales. A una radioescucha mencionó que le dieron cita en psiquiatría 2 meses. A veces, bueno, pues es más tiempo, la espera y demás.
1: ¿En el Seguro Social?
0: Sí, no hay la capacidad en el equipo de salud para atender a toda la población. Entonces, se sobrecargan los servicios, en todos los servicios. La psiquiatría es el patito más feo de la medicina. Si ves a un paciente en un expediente que tiene una nota de psiquiatría, ya nadie lo toma en cuenta, no le hacen caso porque está loco. Entonces se ha relegado. Los presupuestos que hay son raquíticos. Entonces no alcanza. Y aún así, como se habló hace un momento de las situaciones políticas, pues se sigue ofertando para que la gente vaya. Y pues no alcanza. Si se da una vuelta por un servicio, diríamos, de urgencia de una institución la más reconocida, da tristeza ver cómo están pacientes en urgencias, parados con su solución, en sillas, en fin, demás, porque no alcanza, ¿me entiendes? Y si no se atiende la salud general, menos la psiquiatría. Ustedes, se habla de la salud mental y había un tópico muy común que decía mente sana, cuerpo sano. Uh-huh. Y en un momento dado tengo la salud física adecuada, lo más seguro es que voy a tener una salud mental, donde influyen muchos factores, empezando por la personalidad, la familia, la crianza, ciertas patologías como la ansiedad, la depresión, trastorno límite de personalidad, trastorno bipolar, en fin, muchas patologías que en un momento dado pueden generar, visualizar, en donde se puede visualizar el desajuste o un problema de salud mental. Entonces, el abordaje de un problema de esta naturaleza, como el que se mencionó del tiroteo en Teotihuacán, pues tiene un origen, tiene una causa que habría que investigar. Ha habido masacres en toda la historia por creencias de tipo religiosas, en fin,
1: sí,
0: por ciertas ideologías que conllevan a que la persona, pues, en un momento dado cometa actos como el que vimos. En ocasiones hay personas que tienen la necesidad neurótica de ser reconocidos. Y como tal vez lo puedan ser reconocidos, pues, por la productividad, por lo que hacen, por la humanidad. Entonces, bueno, yo voy a ser primera plana en los periódicos porque voy a hacer este acto. Entonces, esa necesidad de reconocimiento a veces conlleva que las personas hagan esto. Existe el resentimiento, la ira, por el maltrato que tal vez ese niño recibió, tanto en la casa como en el medio familiar. En este caso particular, como que fue una repetición de lo que se hizo en el 99, uh-huh, en un colegio.
1: Una universidad, Unidos, sí, en Estados Unidos.
0: Entonces fue el mismo día, ¿sí? Mismo día, la misma fecha, para emular aquella fecha, ¿no? Entonces, esta persona, pues, yo vi algunos videos del caso, en fin, lo que él dijo. Se mencionaba que no era situación racial, pero al parecer sí había un componente de tipo racial ahí. Motivos tendría para adoptar o elaborar el ataque a estas personas. Ese maltrato que la persona recibe

0: que puede ser en la familia. A veces, esa sensibilidad que tienen algunas personas de sentirse aludidos o que todo lo que un maestro en un momento dado dice o comenta va dirigido a mí, puede generar resentimientos a ese maestro. Se sienten humillados, acumulan ira. Y esa ira se va a manifestar de alguna manera. En este caso, fíjese que ocurrió un detalle. Fue herido por la policía, pero al final se suicidó. Y muchos casos de estos de masacres que se reportan, las personas vuelcan su ira con violencia, pero al final tal vez le genera sentimientos de culpa y se autolesionan llegando en un momento dado al suicidio. Son muchos factores los que intervienen, tanto el aspecto de la personalidad, lo social, lo familiar y algunos aspectos de tipo neurológico. Hay algunos padecimientos que el paciente trae que se manifiestan de esa manera. Puede ser desde una psicosis, una esquizofrenia, puede ser alguna patología neurológica estructural como es la epilepsia lobotemporal, donde hay personas que entran en un estado de confusión, de ira no contenida, que llegan en un momento dado a descargar con personas que nada deben, nada temen. Pero retomando lo que hablamos de resentimientos, se habla del acoso, del bullying. Estas personas van acumulando mucho resentimiento, mucho enojo, mucha ira, hasta que llega el momento en que se desbordan de esta manera.
1: Uh-huh. Bueno, pues estamos escuchando al médico psiquiatra Eusebio Santos Tello. Vamos a ir a la pausa. Dice la doctora Ruiz: no se puede esperar algo diferente cuando desde el gobierno se siembra el odio y el resentimiento social. Eso es lo que ella dice, es el comentario que nos hace llegar. Tenemos acá este otro mensaje. Dice: ¿dónde podemos ir a consulta psicológica y psiquiátrica? Dice la señora Martínez, es lo que está preguntando. Si mal no recuerdo, hay en la Facultad de Psicología.
2: Así es.
1: Hay también ahí.
2: De la Universidad Veracruzana. También hay un departamento en la Cruz Roja. Yo insistiría que ahí es un resultado más económico. Las pláticas las siguen dando cada sábado con temas particulares y pueden asistir a manejo de grupo o individual, y ahí los atienden, diríamos, con una cantidad muy económica y muy accesible. Pero hay muchos lugares.
1: La cuestión los DIF también tienen área de psicología.
2: Los municipales cada vez también tiene. O sea, la realidad es que hay acceso a muchos espacios, ¿no? Y desafortunadamente el problema, y lo decía muy bien el doctor Santos Tello, es que el problema de la salud mental está muy estigmatizado. Entonces, cuando alguien no se siente bien, se da cuenta. Es difícil que no se dé cuenta la persona. Se empieza a apreciar eso. En niños y adolescentes es donde habitualmente los niños no lo saben manejar. Los padres de familia son los que lo detectan, o los maestros. Pero cuando son canalizados o son detectados, habitualmente lo rechazan los adultos o los padres. Y ahí es donde entran las problemáticas, ¿no? Cuando se resisten a la atención. El 50% de la solución de un problema de salud mental tiene que ver con el aceptar que tiene uno el problema. El otro 50% es trabajándolo. Porque de primera intención diríamos, bueno, es que las instituciones no nos están dando el apoyo, o no hay la capacidad. No, es que esto se trabaja. Esto no es un asunto de que pues ya voy a ir a la consulta del seguro y ya me lo van a solucionar. No es tan mágico el asunto, ¿no?
1: Vamos a ir a la pausa. Enseguida regresamos.
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4: Son las 5:24.
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14: Son las 5:26.
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15: ¿Qué está pasando con la salud mental luego del ataque en las pirámides de Teotihuacán?
1: Ay, Dios, ¿qué dijo?
15: Teotihuacán.
1: Bueno.
15: Bueno, es que tú me pellizcas.
1: Bueno, tengo llamados. Nos dicen, buen día, Eusebio Santos Tello, el mejor psiquiatra, y le preguntan si da consulta. ¿Dónde, doctor?
0: Bueno, la intención no es promocionarnos, pero atendiendo la pregunta, todavía atiendo 2 días a la semana en la mañana, martes y jueves, de 9 a 13 horas, poquitos pacientes, 2-3 pacientes, nada más para sacar para la manzana. y el teléfono donde pueden hacer su cita es el que siempre he tenido durante 48 años, el mismo, contate.
1: El mismo, dice.
0: 22-99-32-21-36.
1: Bien.
0: Llamar después de las 4 de la tarde y ahí la señorita le da informes.
1: Muy bien. Tengo esta pregunta también. Dice, le mandan saludos, dice mi maestro, el doctor Santos Tello, Luis Ángeles González. Le envía saludos.
0: Gracias.
1: Y dice, por acá, este otro mensaje, le pregunto al psicólogo Valderrama, dice, ¿por qué si uno quiere llevar a un hijo al psicólogo y se resiste, no recomiendan que uno lo obligue? Es lo que pregunta.
2: Así es que es una prioridad. Ahí depende de la edad también. Porque no es lo mismo llevar a un chico de 5 años o a un chico de 10 años a llevar chicos de 13 en adelante, ¿no? Evidentemente la rebeldía es manifiesta en el adolescente, cosa que no sucedería con los niños más pequeños, ¿no? Afortunadamente ya la cultura ha permitido ahora que ya lo acepten más los niños y en consecuencia el adolescente ya lo vea como más viable porque ya ha sido atendido previamente. Y ahí es donde entra la clave. Debería uno empezar a entender que muchas de las problemáticas de los niños, sobre todo, no se reparan solas. Tienen que ir atendiéndose primero cuál es la condición, ¿no? Yo le decía con mis estudiantes de medicina y de psicología que no habemos individuos totalmente sanos. El que diga que está sano ya empezó mal. Evidentemente todos tenemos alguna condición, lo importante es detectarla, identificarla y atenderla. El problema de la salud mental, eso implica que cuando uno quiere llevar a la otra persona, porque dice que la otra persona es la desequilibrada, pues la otra persona va a decir que no. Y llámese pareja, llámese hijo, llámese familiar o conocido, vecino, lo que fuere, difícilmente lo van a aceptar o tolerar porque lo está etiquetando otra persona y no necesariamente un profesional. Entonces, para hablar ya de condición de trastorno mental, tiene que ser identificado por un experto en salud mental, no por cualquiera. Uh-huh. Es que por el médico general muchas veces, ¿no? Porque es un rubro muy difícil de diagnosticar y hay que reconocer y identificar. Y como siempre le hemos dicho, las cosas van en incremento. Difícilmente se van reduciendo a menos que se trabaje formalmente. Por eso decía yo antes del corte que no es mágico. El asunto es que hay que trabajarlo, ¿no? El estado emocional se altera con mucha facilidad hoy día por múltiples factores que ya comentaba el doctor Santos Tello, ¿no? Desde los más obvios, que son la familia, que es en el primer lugar donde afrontamos las problemáticas más serias, ¿no? Como dice, nada peor que la familia para echarte a perder la vida. Y de ahí nosotros tenemos que ir saliendo adelante. Entonces uno tiene que buscar el equilibrio. Le pueden a uno suceder las peores cosas en la vida, pero si uno se desequilibra por ellas, entonces sí no está funcionando la salud mental de ese individuo. Pero si uno busca el equilibrio, uno individualmente, porque no es yendo al psicólogo o yendo al psiquiatra donde van a encontrar el equilibrio, es uno el que lo tiene que trabajar, es como se va recuperando la salud mental. Y entonces uno puede ver personas que la adversidad y las grandes tragedias les han ocurrido, y la persona sigue tranquila y ecuánime y no, esas son las que realmente hay que admirar, porque difícilmente son las que se reconocen y se identifican porque no causan básicamente problemas. Ahora, ahí es donde entra el otro detalle. Muchas veces hay individuos, como pasó con el chico de Teotihuacán, que parecieran muy sanos, que no tienen, rompen un vaso, que no hacen ninguna condición porque son muy tranquilos, pues esos son más peligrosos, porque evidentemente no sabemos qué hay detrás de esas personas que aparentemente son muy tranquilas, ¿no? Entonces eso es lo que nosotros en muchas ocasiones sugerimos, que cuando vean a un individuo aislado, porque eso es precisamente parte de la salud mental, no se pueden aislar. La parte importante es que emocionalmente tiene que haber un equilibrio y sobre todo un beneficio comunitario, un beneficio social. Entonces una persona con salud mental positiva lo que va a hacer es tratar de beneficiar a la comunidad, nunca causarle daño. Entonces aquel que está causando daño o busca prejuicio de terceros, ese es el que no tiene una salud mental, sí, positiva. Eso es fácil de identificar.
1: Aquí hay más preguntas. Enseguida le vamos a dar lectura. Aquí agregan lo que usted ya decía, Francis Constantino, que en la Cruz Roja dan pláticas todos los sábados. Dice, he invitado estudiantes de enfermería, pero pues no les interesa. Es lo que nos está compartiendo. Vamos a ir a la pausa. Dice la señora Romero, ¿cuándo a una persona con problemas de ansiedad y depresión se justifica que le den medicamentos? Creo que así es la pregunta, creo que así le estoy entendiendo. Vamos a ir a la pausa para que nos comenten. Y también acá dice, la suegra que dijo que el hijo era suyo y que se lo robaron, ¿eso es por la sobreprotección que existe actualmente hacia los hijos? Preguntan. Son dos preguntas, pero vamos a ir a la pausa y estarán comentando los invitados.
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14: Son las 5:33.
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25: Son las 5:37.
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15: ¿Qué está pasando con la salud mental luego del ataque en las pirámides de Teotihuacán?
1: Pues estas dos preguntas que quedaron pendientes, de parte de la audiencia, vamos a escuchar al psiquiatra Eusebio Santos Tello, que está con nosotros. Esta pregunta, que la voy a repetir, dice: ¿cuándo a una persona con problemas de ansiedad y depresión se justifica que le den medicamentos? Pregunta la señora Romero. Si quiere comentar, psiquiatra Eusebio Santos Tello.
0: Bueno, la ansiedad es un síntoma que todos la hemos padecido en algún momento. Tenemos mecanismos muy normales para afrontar la ansiedad. Si yo voy a enfrentar un problema, un niño en la escuela que va a decir homenaje de lunes, empieza a secretar ciertas sustancias, catecolaminas, sustancias vasoactivas, adrenalina, noradrenalina, cortisol, para afrontar esta situación. Se habla neuroquímicamente que es una estimulación de un sistema nervioso autónomo que le llamamos simpático. Uh-huh. Hay otro contrario, que es el parasimpático. Bueno, entonces pasa el evento y tenemos mecanismos donde se va a producir una sustancia contraria, tranquilizante, que se le llama neurotransmisor GABA, ácido gamma aminohidroxibutírico, que es un tranquilizante, y eso nos lleva otra vez a la homeostasis. Estas capacidades de afrontamiento, si la persona está sometida a tensión, a estrés prolongado, se va a perder esa capacidad. Entonces el GABA ya no va a funcionar y esa persona se queda, pues, presentando ansiedad que se va a manifestar de diferentes maneras, como ataques de pánico, ansiedad generalizada, en fin, hay muchos términos que se pueden usar para pensar la ansiedad. Entonces, cuando ya el individuo no tiene capacidad para afrontar la ansiedad, se torna ansiedad patológica. Y es cuando tenemos que emplear algún fármaco aunado a terapias de afrontamiento como la terapia cognitivo-conductual y no se puede generalizar porque cada caso tiene sus particularidades. Hay muchas hipótesis para la ansiedad. Esa es la GABAérgica y otra que se habla de un centro nervioso que dispara adrenalina, locus coeruleus en el tronco cerebral. Hay otro que se habla de que hay mucha sensibilidad para receptores beta-adrenales, entonces le damos un medicamento de esa naturaleza. Ya el médico, con su capacidad que tiene para atender, valorará qué medicamentos se da. Uh-huh. Se dan medicamentos cuando la ansiedad se torna patológica y supera las capacidades del individuo para afrontar, que ahora se le llama, no ansiedad, sino trastorno por ansiedad, que puede ser, llaman agorafobia, espacios cerrados, espacios abiertos, puede ser a los animales, puede ser una fobia, en fin, diferentes tipos de ansiedad. Cuando ya el cuadro es alcanza una gravedad en que el paciente lo inhibe, ya no puede soportarlo.
1: Nos está escribiendo la propia señora, ¿sí? Dice que ella casi no duerme.
0: Bueno, son dos cosas distintas, ¿no? El insomnio hay que buscar, bueno, la causa, que a veces puede ser situaciones del entorno, puede ser que haya un estado depresivo de fondo enmascarado que genere el insomnio. Tendría que buscarse, cada caso tiene sus particularidades.
1: Ahí tiene que ir a consulta con psiquiatra.
0: Lo más recomendable es que vaya con el médico de su confianza. Si tiene su médico, que vaya con el médico. Y el médico valorará si va con él o no va con el psiquiatra. Y bueno, pues están muy satanizados algunos fármacos para uso. Por eso crean adicción y demás. Entonces se da un tiempo. Aunado a la psicoterapia, un antidepresivo, da breve tiempo y eso evita que el paciente desarrolle una habituación al fármaco ansiolítico benzodiazepínico.
1: Uh-huh. Y esta otra pregunta, dice, la suegra que dijo que el hijo era suyo y que se lo robaron, ¿es por la sobreprotección que existe actualmente hacia los hijos? Es lo que preguntan. No sé si quiere comentar, doctor Valderrama.
2: Es que aquí la pregunta técnica sería si se refiere a la señora que...
1: A la que entiendo que a la que le disparó presuntamente.
2: Sí, pero no se refería del nieto, se refería del hijo.
1: Del hijo, sí.
2: Al hijo, sí. Ahí es un caso también muy interesante porque nos escandalizamos mucho con el chico de las pirámides cuando atentó contra desconocidos. Aquí el asunto es que fue directo sobre una persona, evidentemente, que está ligada emocionalmente al hijo, ¿no? Además, se ve que lo hizo con premeditación, alevosía y ventaja. Incluso en el video se ve claramente que no hay ninguna discusión y baile dispara, se entiende, porque no se ve. Pero queda claro que ahí hay factores que desconocemos. Si es hijo único, por ejemplo, puede ser un factor muy importante para que la madre sienta que le robaron en este caso. Y sí puede ser un caso de sobreprotección de la madre hacia el hijo, en el sentido de que sienta pues que ya entraba en conflicto con la... Pero es ahí donde muestra, Clara, de que no supo manejar la condición emocional la mamá del joven o del papá del niño o de la presunta asesina. Emocionalmente no lo supo manejar porque viajó desde Ensenada hasta la Ciudad de México solo para perpetrar el y se ve claramente que no hubo ninguna discusión. Le pidió una botella de agua y luego fue y le disparó. Entonces todo ese tipo de circunstancias se ven que están premeditadas y hay, pues evidentemente, como lo decía el doctor Santos, hay mucho rencor, mucho manejo de la frustración inadecuadamente y acaban precisamente con una solución, diremos, violenta, que en este caso no resuelve absolutamente nada, ¿no? Pero sí es muy probable que haya existido un alto grado de sobreprotección de parte de la madre hacia esta persona, ¿no? Y entiendo yo que mutua porque pues el joven no denunció el crimen uh-huh. inmediatamente con la intención pues de darle tiempo a que huyera la señora, ¿no? Entonces, aquí hay una serie de factores. Ahora, eso yo sí quisiera insistirlo, ¿no? Porque casi siempre etiquetan en enfermedades mentales al que termina siendo un crimen. Y no necesariamente, hay muchos móviles que no tienen nada que ver con la cuestión, diríamos, de carácter emocional, ¿no? De que crimen organizado, diríamos, todos serían enfermos mentales. El asunto es que hay ganancias secundarias, y cuando hay ganancias secundarias, muchos móviles tienen que ver con otro tipo de factores y no necesariamente con trastornos mentales, ¿no?
1: Vamos a la pausa.
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5: Son las 5 y 44 minutos.
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5: Son las 5 y 48 minutos.
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15: ¿Qué está pasando con la salud mental luego del ataque en las pirámides de Teotihuacán?
1: Tengo varias preguntas, nos vamos a ir así como que rapidito porque nos queda poco tiempo. Voy a leer completa porque son dos mensajes que envía. Aquí él nos pone que, bueno, Roberto Hernández dice: soy el señor Roberto Hernández, continuamente me siento muy triste, que no le veo caso a seguir viviendo aún teniendo esposa e hijos. Mi pregunta, dice, es para los médicos. Yo hago ejercicio intenso, me hace sentirme bien. La pregunta es, ¿me recomiendan medicación o seguir con mi rutina? Psiquiatra Eusebio Santos Tello.
0: Es un caso muy claro de una depresión. La depresión y la ansiedad, pues, son como son primos hermanos. Inclusive hay un diagnóstico que se llama, se le denomina trastorno mixto de ansiedad y depresión. Requieren un tratamiento por un médico y de preferencia un profesional de la salud mental, psiquiatra. requiere tratamientos no ansiolíticos nada más, antidepresivos. Está sufriendo mucho, señor. Siempre habrá un hermano o amiga que le resuelva.
1: Uh-huh. Entonces, escuchado. sí necesita medicación.
0: Dio mi teléfono. Si usted no cuenta con recursos, le doy mi celular. Me puede usted llamar hoy mismo por la noche y yo le atiendo sin cobrarle absolutamente nada. Quiérase, siga con el ejercicio, pero atiéndase. Su vida es valiosa, su familia lo necesita.
1: Muy bien, y tengo más llamados. Dice la señora Carmen López, una pregunta. ¿La forma en que se manifiesta la ansiedad en los hombres es diferente a la ansiedad en las mujeres? Pregunta este psiquiatra Eusebio Santos Tello.
0: La ansiedad es la ansiedad, y los síntomas son los mismos, tanto en el hombre como en la mujer. Pero la mujer tiene una mayor predisposición a la ansiedad por las situaciones hormonales. Y hablando del tema que nos ocupaba, de lo que ocurre, en algunas mujeres presentan un trastorno hormonal muy grave, que se llama trastorno disfórico premenstrual, donde ha visto casos de que las mujeres han cometido violencias, han asesinado a sus parejas por esa situación hormonal. Entonces, no nada más me quedo con la ansiedad, sino que esto puede ser más grave en la mujer que en el hombre.
2: Y yo agregaría, y muchos de los abandonos de niños que criticamos mucho de madres recién paridas tienen que ver precisamente por este tipo de problema. Desafortunadamente se estigmatiza también antes de pensar en salud mental de las madres recién paridas que sufren incluso de depresión postparto y que nunca se diagnostica debido precisamente a este tipo de problemática. Factor hormonal es fundamental para la diferencia en el manejo emocional de la mujer que del varón.
1: Muy bien, pues en esta parte final vamos a algunas últimas recomendaciones para la audiencia. Psiquiatra Eusebio Santos Tello, algunas recomendaciones adicionales sobre la salud mental.
0: Antes que nada, muchas gracias, auditorio, por todas las preguntas. Esperamos haberlas contestado. Nos mueve aquí la situación que pasó en las pirámides de Teotihuacán. Por esa violencia, ira mal contenida o motivos muy particulares que tuvo esta persona. Nosotros venimos de una familia. En la familia se estructura la personalidad. Y desde muy pequeños, los niños van dando muestras de algunas situaciones que se vienen presentando. En la familia debe haber comunicación, debe haber expresión de afectos, debe haber límites. En ocasiones hay familias que no ponen límites y cuando se dan cuenta, ya es tarde para poderlo aplicar. Si la familia es funcional y cumple con esa función de educar, de dar a la sociedad miembros útiles, positivos, constructivos, difícilmente un hijo, un niño o niña va a derivar en un problema como el que nos está ocupando. Si lo detectamos a tiempo, pues como decimos, es mejor prevenir que lamentarnos después. Siempre en la familia debe haber esa comunicación, esa expresión de afectos, la convivencia, uso del tiempo libre adecuadamente y sobre todo observar los miembros. Y si en un momento detectamos algo, por mínimo que sea, pues buscar la ayuda que siempre está cercana. Yo pues recomiendo, todo mundo tiene al cercano a un médico, médico general. El médico general, como este doctor que llamó a mi alumno, que llevó psiquiatría conmigo, se les enseña a abordar la ansiedad y la depresión. Y si en un momento dado no cuenta con la capacidad, pues derivarlo a quien se pueda, a un profesional de salud mental. No dejarla a lo último, para que vuelva a prevalecer ese tópico de cuerpo sano, mente sana.
1: Muy gracias. Bien. Gracias, doctor. Solo que me están pidiendo repetirlo, lo voy a, así como lo anoté, por si me equivoqué, 2299-3221-36, sí, es correcto, sí. Muy bien. Psicólogo, dígame.
0: Ese es el del consultorio.
1: Del consultorio.
0: es importante lo de esta persona, porque está en riesgo su vida.
1: Acá yo le voy a dar su número para que ya ahí hagan entablar la comunicación. Psicólogo Valderrama, algunas recomendaciones adicionales.
2: Bueno, la principal es la salud mental no es de gratis y no llega de la nada. Hay que trabajarla. No esperemos a que un programa de gobierno nos las otorgue. Hay que buscar la ayuda en el sentido estricto de la palabra, en el aspecto de identificar qué es la salud mental. Hoy día uno está muy informado, hay muchos medios por los cuales pueden identificar qué es salud mental y cómo trabajarla, y no es nada más pensar en que hay que ir al psicólogo o al psiquiatra. Hay muchas formas de trabajar la salud mental: actividad física, relajación, un trabajo aceptable y decente. Hay muchos factores que influyen para el desequilibrio emocional en nosotros. Entonces, cuando las cosas no están saliendo como corresponden, pues hay que trabajarlo, hay que ponerse a hacer acciones y no nada más estar pensando en que lo va a resolver uno o esperar a que alguien se lo resuelva uno. Entonces se trabaja y es individual. Y la clave de esto es identificar cuando nosotros estamos plenos, estamos dispuestos a ayudar a terceros. Cuando nosotros sentimos que los terceros nos están atacando o que las cosas no nos están saliendo, pues hay un desequilibrio emocional que por alguna razón se está dando. Y eso es lo que hay que atender. Y muchas veces conviene trabajarlo en el sentido estricto de la palabra, pensando en que se va a resolver y no en que las cosas nunca van a acabar como debieron o de esperar, ¿no?
1: Muy bien. Muchísimas gracias por habernos acompañado al psicólogo, el doctor Jorge Arturo Valderrama, y al psiquiatra Eusebio Santos Tello, que hemos estado hablando de la salud mental. Gracias a la audiencia por el favor de su atención.
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